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3: El tordo amarillo es una verdadera perla en el pastizal de los esteros de Liberá. Es un colorido y llamativo pájaro. El macho tiene la parte dorsal y la cola negra, mientras que el resto de su cuerpo es de amarillo oro. Debido al tráfico ilegal y a la pérdida de hábitat, se estima que hay alrededor de 600 individuos en el país. Está catalogada localmente como en peligro crítico de extinción.
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3: Solo sé que desde que tenía 17 años y hasta la mañana de hoy no he hecho cosa distinta que levantarme temprano todos los días, sentarme frente a un teclado para llenar una página en blanco o una pantalla vacía del computador con la única misión de escribir una historia aún no contada por nadie que le haga más feliz la vida a un lector inexistente.
2: El periodismo es una pasión insaciable que solo puede digerirse y humanizarse por su confrontación descarnada con la realidad. Gabriel García Márquez, Radio UNE, la radio de tu universidad. 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
1: Posado en los pastos altos, en algún arbusto o alambrado, como una postal de Liberá, encontramos al yetapá de collar. Este pajarito mide unos 30 centímetros de largo, de los cuales casi 20 pertenecen a su cola alargada en forma de tijera. Debido a la drástica reducción de su población, estimada en 6.000 individuos, está considerada en peligro de extinción a nivel local. En 2020 fue declarado Monumento Natural en Corrientes.
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1: Ok, vamos a hacer ahora algo de Serú Girán, un compactito. Por favor, lloren.

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4: El periodismo es una pasión insaciable que solo puede digerirse y humanizarse por su confrontación descarnada con la realidad. Gabriel García Márquez, Radio UNE, la radio de tu universidad.
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1: Chao, sí, gracias.

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1: Si mirás al cielo y ves una pequeña mancha blanca con alas negras dando un vuelo acrobático, seguro es un monjita dominica. Mide 21 centímetros de longitud. Los machos son casi completamente blancos excepto por las alas y la cola negra. Se la puede encontrar en pastizales, especialmente de pajonales, humedales naturales y ocasionalmente en dunas costeras. Esta especie está amenazada por la desaparición de su ambiente natural.
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1: El tordo amarillo es una verdadera perla en el pastizal de los esteros de Liberá. Es un colorido y llamativo pájaro. El macho tiene la parte dorsal y la cola negra, mientras que el resto de su cuerpo es de amarillo oro. Debido al tráfico ilegal y a la pérdida de hábitat, se estima que hay alrededor de 600 individuos en el país. Está catalogada localmente como en peligro crítico de extinción.
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pero la naturaleza y la mano del hombre todo esto le dio, forjado en piedra y en bronce, desafiando al cielo con gran esplendor. Está el cerro de la gloria y el blanco Aconcagua que se acerca a Dios.

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0: Arrancamos. Estamos en vivo hasta las 9 de la mañana. ¿Cómo están? ¿Cómo les va? Esto es Radio Universidad Nacional del Nordeste, como todos los días. Nosotros repasando los principales títulos y los temas como todas las mañanas. Equipo completo, Marcelo Fabián Urrelli está en la producción. Guadalupe Ortellado me acompaña como todos los días. Pablo Zambrana, Sergio La Cruz a cargo del streaming y el aire. Está Roberto Obregón, Facundo Gabana en exteriores. Y le saluda a Guadalupe. ¿Cómo le va, Guada? ¿Cómo anda?
1: ¿Cómo está, Francisco? Buen día, buena mañana. Mitad de semana ya, miércoles 29 de julio de 2026. Con un clima que empieza a cambiar, ¿viste? Por lo menos de momento. Porque 20 grados 7 décimas es la temperatura actual. De todas formas, es elevada para ser la mínima. Pero acá el dato es que por zonas está garuando. Incluso sí. Lo dice el Servicio Meteorológico Nacional, ¿no? En su página oficial, nos dice que a esta hora el cielo está cubierto con llovizna en la ciudad de Corrientes. Mínima, te diría, ¿eh? Mínima, sí, es lo que se siente, se percibe, aunque lo que está elevado, como todos estos días, es la humedad. Sí.
0: Bastante.
1: Bastante, porque se encuentra en el 99%, la presión es de 1001 hectopascales, los vientos del sur a 15 kilómetros por hora, visibilidad de 5 kilómetros, máxima para hoy de 26 grados. 26 grados será la máxima para hoy, sin anuncio de lluvias, más allá de lo que está pasando en estos momentos, que tiene que ver con una leve llovizna.
0: Bueno, perfecto. Así estamos nosotros en el día de hoy. ¿Va a llover o no? ¿Qué decís vos?
1: Y yo digo que no, coincido con el Servicio Meteorológico, esperemos que se cumpla y que se mantenga en realidad el anuncio recién para el fin de semana, aunque con bajo porcentaje. Viste que ayer estaba previsto, sí. Se anunciaba lluvias, bueno, durante toda la jornada.
0: Llovió centro-sur de la provincia.
1: Sí.
0: Porque cuando se anuncia por allí, creo que no decía norte, ¿no?
1: No, claro. No decía justamente, no se dio, al menos aquí en la ciudad de Corrientes, las lluvias que estaban previstas para la jornada de ayer. Hoy sí arrancamos con llovizna y podría esto suceder nuevamente, retomar las tormentas el sábado. El sábado con un bajo porcentaje que todavía oscila entre los 10 y 40% para toda la jornada. Tormentas aisladas para el sábado.
0: Bueno, así estamos entonces en la jornada de hoy, día martes.
1: Miércoles,
0: ¿no?
1: Sí, tienes razón. Miércoles.
0: Porque el lunes no estuvimos al aire nosotros.
1: Claro, estuvieron los chicos de Ciudad Invisible, sí, retomando con toda la actividad, la agenda, los títulos, las noticias, entrevistas y mucho que tenemos para compartir a través de la 99.7. También recordamos que estamos en nuestro canal de streaming en YouTube, nos buscan como Radio UNE y en las redes sociales también de la misma forma nos encuentran en Instagram y en X.
0: Bueno, bien, muchos temas por repasar en la jornada de hoy. Yo por ahora todavía me está actualizando acá en la computadora, ya seguramente estaremos más en detalle dentro de un rato nada más. Pero bueno, para comenzar a repasar uno de ellos, hay que decir que el tránsito está bastante cargado en el día de hoy, ¿no?
1: Sí, bastante cargado. Han retomado las clases también, sí. Las actividades escolares, en esta parte del país al menos, sí, porque ayer bien lo señalábamos de que resistencia, de que la provincia del Chaco en realidad todavía se encuentra de vacaciones hasta fin de mes. Fin de mes que llega este fin de semana.
0: Sí, el
1: primero de agosto es sábado, día de la caña con ruda.
0: Exactamente.
1: También.
0: El sábado primero, justo acá. Sí. Bueno, ¿por dónde avanzamos, Guadalupe?
1: Bueno, vamos a avanzar por la noticia judicial porque ayer justamente se ha retomado el juicio por el caso Loan. Lo decíamos, lo compartíamos durante toda la mañana que esto se iba a dar luego de la feria judicial. Bueno, finalmente arrancó, se retomó en realidad y esta audiencia finalizó justamente con la declaración de 4 testigos, sí, que estuvieron presentes, en realidad participando de lo que fueron las primeras horas de búsqueda del pequeño de 5 años, que recordemos desapareció, sí, de la localidad, del paraje Algarroal, de la localidad de 9 de julio del interior de Corrientes. Este niño que fue visto por última vez el 13 de junio de 2024, con apenas 5 años de edad, después de haber participado de un almuerzo en la casa de su abuela, sí, Catalina. Bueno, ayer hablaron 4 testigos, te decía, un tío de Loan, un vecino de la zona y 2 policías que participaron de los primeros operativos de búsqueda. Gran gran parte de los testimonios, para hacer un repaso, se centró en cómo se llevaron adelante los rastrillajes, quiénes impartían órdenes y el rol que tuvieron los imputados durante el procedimiento, ¿sí? Con quiénes se comunicaron, ¿sí? Cuáles fueron los, bueno, los primeros pasos que se dieron a la hora de buscar a este menor que desapareció cerca de las 14:30, en plena siesta correntina, ¿sí? De ese 13 de junio del 2024. Uno de los testimonios más relevantes, Francisco, fue el del sargento Hugo Daniel Alegre, quien relató que quedó a cargo de custodiar el botín hallado semi-enterrado en una zona de barro. ¿Te acordás que las primeras hipótesis o las primeras investigaciones tienen que ver justamente con este botín que lo encuentra la tía de Loan, ¿sí? La tía Laudelina, que también está imputada por esta figura que es la de sustracción y ocultamiento del menor. Bueno, se dio este testimonio, ¿sí? De parte de este sargento Hugo Daniel Alegre, quien comentó que se encontraba a cargo de custodiar este botín hallado semienterrado en una zona de barro. Y lo particular que tiene de la declaración es que admitió que no le hicieron firmar ningún tipo de acta. Viste que para relevar todas las evidencias, las pruebas, todo esto se documenta, se labran actas, se firman todos aquellos que han participado, que han encontrado, que han custodiado. Bueno, eso no pasó, por eso es que está la lupa sobre los procedimientos, los protocolos, si fueron con la precaución debida, con la cautela debida para cuidar lo que es esta cadena de custodia, como se lo conoce, ¿no? En cuanto a las primeras pruebas, que en su momento sí lo mantenía, sí, sí. Laudelina, cuando dijo de que al niño lo habían atropellado. Algo que la fiscalía sostiene que no pasó. La fiscalía sigue sosteniendo, el Ministerio Público Fiscal sigue sosteniendo de que al niño lo sustrajeron, lo llevaron, lo ocultaron. El tema es saber quién fue, ¿no? Quién fue, que se quiebre, siguen siendo las expectativas, sí que dé mayores detalles sobre lo que pasó con Loan ese día, dónde está, quién lo tiene, porque hasta ahora las preguntas siguen sin responderse, Francisco, ¿eh? Hoy continúan las audiencias. Sí. Eso también, hoy a las 9:30 va a continuar este juicio que se celebra en el Escuadrón 48 de Gendarmería Nacional, 9:30, con la declaración de cuatro testigos más. Entre ellos, Nicolás Roque Báez, quien era jefe de la unidad y participó junto al comisario Maciel en los primeros operativos de búsqueda.
0: Bueno, yo cambio rotundamente de tema. Vamos a hablar un poco respecto a la situación del fenómeno climático del Niño. Sí. Ya todas las autoridades están trabajando en torno a ello. Hay también en este aspecto encuentros, reuniones, recorridas por todo el interior de la provincia de Corrientes. Por ahora, lo único que se sabe es que va a ser fuerte el fenómeno. Va a llegar con intensidad. Sí. Se habla de similitudes a las inundaciones, fuertes lluvias, particularmente como lo que hemos tenido a fines de los años 90, vos recordarás, ¿no? Sí, esperemos que no, esperemos que la situación no sea tal, pero la primera vez que, por lo menos yo, veo que trabajan de esta manera, ya articuladamente y con anticipación. Sí. En lo que hace a las obras, no solamente en la capital, sino también en el interior de la provincia de Corrientes. Y te cuento que ya comenzó una obra muy importante aquí en la capital, es tapa de los principales diarios en la mañana de hoy. Se trata de una obra de saneamiento y canalización del arroyo Pirayuí, que avanza con las etapas. Una de las etapas más importantes, que es la colocación de los ductos de gran porte. Y están, bueno, estas a más de 10 metros de profundidad, se ven las fotos también, la difusión por parte del área de prensa correspondiente, hay un trabajo también a cargo del municipio de la capital de Corrientes, porque esto tiene que ver específicamente con el plan hídrico que busca mejorar el escurrimiento de las aguas y prevenir anegamientos en la capital de Corrientes. A ver, fines del 2025, vos recordarás, Guadalupe, que tuvimos una lluvia importante en la capital de Corrientes.
1: Sí, en diciembre. Sí, sí.
0: Llovió mucho en poco tiempo.
1: Plenas fiestas.
0: Sí. Esto que suceda con mayor frecuencia a fin de año. Se inundó absolutamente todo, la verdad que no se podía circular. A mí particularmente me agarró en plena calle, antes de la avenida 3 de abril, recuerdo yo que era imposible transitar.
1: Sí, no se complicó mucho.
0: Horrible.
1: Sí, por varias horas, ¿no?
0: Bueno, y el panorama puede ser similar. Uh-huh. Según los estudios, hay más de 30 estudios sí. en todo el mundo que van viendo el comportamiento del fenómeno climático, el comportamiento también del océano y esto que tiene que ver específicamente y cómo puede repercutir, ¿no?, en lo que hace esta etapa del fenómeno del Niño. El administrador general de Vialidad Provincial, Luis Pablo Cardoso, confirmó que la limpieza del cauce entre el arroyo Pirayuí y el Riachuelo ya fue concluida. La limpieza del cauce de la misma ya está terminada, son más de 3 kilómetros, un movimiento de suelo importante es lo que han señalado también en este sentido. Así que bueno, un poco también lo que hace referencia a los trabajos que se vienen llevando adelante en la capital de Corrientes, en este caso el famoso arroyo Pirayuí y los ductos y el plan hídrico que también viene avanzando en este sentido, ¿no?
1: Sí, hablabas del Pirayuí, también se realizan trabajos en el barrio Villa Chiquita, ¿no? Sí. También con este objetivo de optimizar el escurrimiento y atender situaciones de anegamiento sistemático que suceden justamente en este sector de la ciudad capital durante los días de lluvia, ¿no? Claro. A la vez es una tarea municipal preventiva en el marco del fenómeno climático del Niño.
0: Claro.
1: Respecto a esto, bueno, los trabajos que fueron supervisados también por el intendente Claudio Polich, que se ejecutan justamente en este barrio, en el sector comprendido por las avenidas Cazadores Correntinos, Presidente Nicolás Avellaneda, las calles Río Bermejo, dice la información, La Madrid, Obispo Niela y Las Heras, abarcando un total de 5 cuadras mediante un trazado con forma de 4. Es la información técnica, ¿no? Una intervención que contempla la construcción de 248 metros lineales de conductos de 80 centímetros de diámetro, sí. 264 metros lineales de conductos también, ¿sí?, entre otros aportes que se están realizando para lograr el escurrimiento en días de lluvias en el barrio Villa Chiquita.
0: Bueno, bien, a tener en cuenta esto entonces, y lo más importante de todo es no sacar la basura fuera de horario.
1: Claro.
0: Respetar, ¿no?, también los horarios correspondientes que establece el municipio de la capital de Corrientes para la recolección de residuos. Si va a llover o hay amenaza de tormentas y lluvias, también evitar sacar
1: la basura directamente.
0: Sí. Sacar otro día. Evitar arrojar

0: evaluar un poco eso, vamos a analizar respecto a cómo fueron las inundaciones anteriores, más allá de que lo hemos hecho oportunamente, pero siempre está bueno también repasar a través de la voz de profesionales. Por ejemplo, hoy te puedo comentar que una de las localidades que está bajo alerta, ya te diría, de evacuación es Paso de los Libres, debido justamente a la altura del río Uruguay. Atención con este dato, sí que lo acerca a Prefectura Naval, sí, esto también se está mirando de cerca, el comportamiento del río Uruguay en Paso de los Libres, en Yapeyú también está bajo alerta, La Cruz, Bonplan y Monte Caseros serían las localidades que hasta ahora están siendo más afectadas por el comportamiento del río Uruguay.
1: Bueno, viste que está el embajador de China aquí en la provincia de Corrientes, estuvo reunido el día lunes con el gobernador Juan Pablo Valdés, funcionarios, empresarios, recorrieron dos localidades, Ituzaingó y Gobernador Virasoro, ¿no? En Ituzaingó recordemos que hay un polo importante de desarrollo desde lo que es el parque industrial, el puerto, que si no me equivoco ya tendría que inaugurarse en los próximos meses. Estaba previsto para el segundo semestre, la segunda etapa, la parte ya funcional,
0: digamos, operativa.
1: Del puerto, porque recordemos que la primera etapa ya fue inaugurada recientemente, hace no mucho tiempo. Bueno, el embajador de China ayer tuvo contacto con el rector de la Universidad Nacional del Nordeste, el doctor Omar La Rosa. Visitaron el Parque Tecnológico en la provincia de Corrientes. Fue recibido en la jornada de ayer entonces por el rector de la UNE, acompañado de su gabinete de gestión. Se interiorizaron específicamente en el trabajo que se viene desarrollando en conjunto con la provincia de Corrientes, digo, desde la Universidad Nacional del Nordeste. La reunión tuvo lugar en el Parque Tecnológico ubicado en el campus Deodoro Roca de la Universidad. Durante el encuentro, el diplomático oriental destacó las enormes posibilidades que existen actualmente para estrechar lazos de cooperación entre ambos países. En su exposición señaló que nosotros creemos que el espíritu de China, justamente, dijo el embajador, ¿no?, es importante porque los chinos acreditamos que la cooperación es un beneficio mutuo y es una suma de esfuerzos para que cada uno de nosotros se pueda desarrollar mejor y también les permitan que sea un juego de suma cero, es lo que habría señalado, pero eso, por eso considero que es importante aportar dinamismo, amistad, cooperación y trabajo en conjunto, señaló. Bueno, fundamental, ¿no?, tener en cuenta, digo, también estos encuentros, no solamente en el ámbito institucional con la provincia de Corrientes, sino también ver qué vínculo académico se puede tener con aquel país, ¿no? El gigante asiático.
0: Claro.
1: Es uno de los mayores inversores en la República Argentina, ¿no?, y esa disputa con los Estados Unidos actualmente, sí, ¿no? Sí, sí. Bueno, ayer entonces la visita del embajador de China aquí en el ámbito académico, en el Parque Tecnológico de la Universidad Nacional del Nordeste. ¿Por dónde vamos,
0: Guadalupe? Bueno, siendo las 7:25 de la mañana, te propongo una pausa musical para tomar el primer contacto de la mañana. Dale. Sí, y enseguida estamos con más Café Cortado.
1: Recordemos que hoy tenemos una máxima de ¿cuánto?
0: Máxima de 25
1: grados. 25 grados para hoy. Sí. Me parece que va a bajar un poquito más, ¿eh? Nublado. Veremos qué va a pasar, pero así arrancamos este día miércoles, mitad de semana. Nos quedamos con un poco de música, estamos hasta las 9 de la mañana.

0: Bueno, 30 minutos ya de las 7 de la mañana, Guadalupe Ortellado. ¿Cómo estamos en este día? Miércoles, mitad de semana. Me equivoqué, dije martes, ¿viste?
1: Sí,
0: porque es nuestro segundo día hábil. Lunes no estuvimos al aire y ahora sí ya estamos.
1: Hoy es miércoles, mitad de semana, día de ñoquis.
0: Hoy es día de ñoquis, tenés razón. Sí. Y está ideal para comer ñoquis.
1: Ahora sí, te digo que sí.
0: ¿Sabés que ayer no? Ayer hizo mucho calor, che. Sentí bastante.
1: Se sintió, sí. 30 grados fue la temperatura máxima de ayer. Hoy será 26 la misma. Aunque la temperatura a esta hora ha bajado, te había dicho, habíamos dicho en realidad al arrancar, de que se encontraba en 20 grados. Actualmente está en 18 grados 6 décimas. Un cielo cubierto con llovizna en la hora anterior aquí en la ciudad capital. Máxima de 26 y anuncio de lluvias recién para el sábado. En resistencia te cuento que la temperatura está en 20 grados 3 décimas, un cielo cubierto, máxima también igual que la de Corrientes, 26 será la misma en la jornada de este miércoles.
0: Bueno, miércoles entonces, mitad de semana, importante recalcar también entonces lo que hace referencia a esto que decíamos, el estado del tiempo, el clima, y lo estamos mirando detenidamente, ¿no?
1: Así es.
0: Título en el ámbito policial, incautaron en Corrientes 72 mil paquetes de cigarrillos ilegales, valuados en 94 millones de pesos, la carga fue descubierta dentro de envíos como encomiendas a través de una empresa de logística. Esto es, bueno, también un trabajo en conjunto con fuerzas de seguridad de la provincia de Corrientes, en el interior específicamente de la provincia. Por otra parte, ¿viste lo que pasó en Cataratas del Iguazú? Tremendo realmente, ¿no? Un turista falleció, murió al volcarse la lancha durante una excursión. Era una lancha turística.
1: Claro.
0: Porque, a ver, recordemos que, de travesía, porque recordemos que parte ya de las cataratas está clausurado, no se puede ingresar.
1: Claro.
0: Por la altura del río, por los efectos que le está causando, ¿no? Justamente la creciente en aquella zona del país.
1: Sí.
0: Que hoy, en Corrientes, por lo menos se ve afectado la creciente, lo que hace al río Uruguay. La víctima es una persona de nacionalidad holandesa, tenía 26 años. Joven, hasta el momento se desconocen las circunstancias de cómo ocurrió el accidente, ¿no? Bueno, me imagino yo que después de esto se tendrá que tomar cartas en el asunto de, no sé si suspender, ¿no? Reprogramar este tipo de excursiones, ¿no? Un turista holandés murió y otros dos resultaron heridos ayer martes luego de que una embarcación volcara durante una excursión en el Parque Nacional de Iguazú. Bueno, lamentable realmente.
1: Lamentable.
0: Bueno,
1: ayer el gobernador Juan Pablo Valdés estuvo en Mantilla, algo también nos comentaba nuestro compañero Roberto Obregón en cuanto a la agenda oficial, y anunció más viviendas y ratificó el compromiso con el desarrollo local. Mantilla que celebró su aniversario número 97, ¿sí? 97 años de la fundación de dicha localidad. Allí estuvo el primer mandatario de la provincia de Corrientes y en esta oportunidad lo que hizo fue anunciar la construcción de 10 nuevas viviendas como parte del programa Oñondibé. Asimismo, reafirmó el compromiso justamente de avanzar con proyectos de infraestructura y también de desarrollo productivo.
0: Mariel Gabur es ministra de Industria de Corrientes. Ministra, ¿cómo le va? Gracias por atendernos. Guadalupe Ortellado está en la mesa. Lo saluda Francisco Villanueva. ¿Cómo está usted?
2: Buen día. ¿Cómo estás? ¿Cómo estás, Guadalupe? Un gusto, como siempre, conversar con ustedes. Un saludo a toda la audiencia.
0: Bueno, muchas gracias por atendernos, ministra. Bueno, Corrientes que viene mostrando, en este caso, distintos avances muy importantes. Hace poco se anunció una apertura comercial con la India, fundamental e importante para la región, para nuestra provincia. La visita del embajador de China aquí a la provincia de Corrientes, visitando dos localidades, Gobernador Virasoro y Ituzaingó. Bueno, ¿qué ha dejado esta última visita, ministra?
2: Bueno, la verdad que estas relaciones que está generando el gobernador Juan Pablo Valdés, justamente lo que buscan es visibilizar el potencial de Corrientes. Corrientes está hacia un camino de industrialización, de agregado de valor de su materia prima, es decir, tiene ya una materia prima de primera calidad y nosotros necesitamos agregarle valor a esa materia prima y ubicar esos productos en el mundo. Ustedes saben que para un negocio funcione necesita dos cosas, necesita agregado de valor que genere riqueza en nuestro pueblo, pero también necesita que ese producto sea consumido por alguien. Y realmente ahora tenemos que apuntar al mundo por lo que produce Corrientes y por las necesidades que tiene el mundo de consumir. y además esas naciones son las que tienen la tecnología que necesita Corrientes para complementar ese agregado de valor que necesitamos los correntinos. Así sí. Que bueno, es un trabajo que viene haciendo el gobernador, directamente dirigido a generar crecimiento industrial en la provincia, como también aportar a la producción local todo lo que se pueda en tecnología, en genética, sí, para tener mejores resultados y, por supuesto, para generar fuentes de trabajo en Corrientes.
0: Uh-huh. ¿En qué se pudo avanzar, o por lo menos qué es lo que más interesó a China de la provincia de Corrientes? ¿Qué es lo que pudieron ver ustedes, ministra? Si tenemos que enumerar, digo, esos intereses.
2: Bueno, yo creo que el interés es muy grande, sobre todo todo lo que tenga que ver con agroalimentos. Sí. Ellos son consumidores de agroalimentos, son muchísimas los habitantes de China, y eso es realmente importante. Productora de arroz, de cítricos, de yerba mate, y además todas las potencialidades que tiene todavía Corrientes y que tenemos que generarlas justamente con agregado de valor. Algo que es muy importante también para ellos es la forestoindustria. Sí. Nosotros, para movilizar nuestra forestoindustria, necesitamos también inversiones, grandes inversiones en logística. Ya hemos realizado una obra tan importante es el puerto, pero necesitamos también inversiones en vías férreas, que China es una nación que realmente viene llevando adelante esto, férreas, maquinaria vial, maquinaria agrícola, con distintas especialidades que a nosotros los precios pueden ser competitivos para incorporarlos a nuestra producción, a nuestra industria. Bueno, esa simbiosis es lo que se busca. También estuvo días antes el embajador de la Unión Europea conversando, sí, con el gobernador Juan Pablo Valdés. También se le ofreció a la Unión Europea todo este potencial que tiene Corrientes. Son todos socios estratégicos de la provincia. Obviamente que la política internacional lo que nos permite es visibilizar estas potencialidades que tiene Corrientes. Y esa es la tarea que viene haciendo el gobernador y todo el equipo para lograrlo, ¿no es cierto? Claro.
1: Ministra, ¿qué plazos, si es que existen ya o se han hablado, qué plazos se manejan a la hora de que estas gestiones ya tomen vida propia, por así decirlo, se ejecuten estas famosas inversiones internacionales que necesita nuestra provincia justamente para esta pata que es la industrialización o el agregado de valor?
2: Bueno, yo te diría que tenemos que controlar la ansiedad, sí, porque las relaciones diplomáticas lo que hacen es apertura de puertos. Por eso yo hablo de visibilizar las potencialidades de Corrientes. Uh-huh. Y los embajadores lo que hacen es mostrarnos lo que tienen ellos en sus países y las necesidades o lo que puede generar interés en sus países. Después hay una segunda etapa, que es justamente la relación entre los inversores o los empresarios privados de cada una de las naciones, que se complementan con reuniones y se empiezan a dar la etapa de negocios. Y esto es importante decirlo, muchas veces cuando se inician, sí, las primeras etapas de negocios entre privados, más allá que estas personas se hayan conectado a partir de una reunión diplomática, quizás el gobierno no tiene el control del avance. Cuando nosotros generamos estos primeros contactos, el avance lo va dando generalmente el sector privado. Y a nosotros nos llega el pedido de apoyo cuando tenemos que gestionar barreras arancelarias, fitosanitarias, o distintas cuestiones, o algo que queda estancado en algún área administrativa. Ahí es donde el gobierno de Corrientes, a través de sus diferentes organismos, acompaña la gestión. Y lo que nosotros estamos enfocados justamente es en darle los servicios y la infraestructura que estas inversiones necesitan para que realmente sea atractivo venir a Corrientes. Claro. Y por eso la política impositiva, que es muy, muy importante. Ustedes saben que en Corrientes, y esto por ahí llama la atención, y el mundo Es más, el país no lo conoce y el mundo no lo conoce, y es lo que tenemos que dar a conocer, es que nosotros a las industrias no le cobramos impuesto y tenemos una política en los parques industriales donde se le otorgan lotes a precios promocionales con pagos a plazos, justamente para que las industrias tengan donde instalarse, tengan infraestructura de caminería, de eléctrica, bueno, distintos servicios, para que realmente su problema sea únicamente invertir en corrientes y generar crecimiento en el área privada y no esté preocupada por la infraestructura, por si tiene energía suficiente, por bueno, justamente sí. Por eso están diseñados los parques industriales. Y eso es lo que aporta, digamos, el gobierno, aparte de estas relaciones con estos diplomáticos.
0: Ministra, visitaron el puerto de Ituzaingó, usted hablaba de aperturas de puerto, me imagino también esta cuestión de la logística fundamental, ¿no?, para la provincia de Corrientes. La segunda etapa, ya la etapa operativa del puerto, ¿se sabe cuándo comenzará a funcionar?
2: Bueno, sí, eso está, no está bajo mi área, están trabajando sí. Arduamente tanto el gobernador como todo el área de puertos. Y estamos paso a paso, pero estamos muy cerca de que el puerto pueda estar operativo. Son muchos pasos, son muchas cuestiones que no dependen únicamente de decisiones del gobierno provincial, sino que del gobierno nacional. Y bueno, hay que cumplir con habilitar un puerto, por ahí no es, por eso digo, instalar una industria, habilitar un puerto, generar una relación continua con una nación. Son pasos que hay que darlos y que lleva su tiempo. Claro. Hay barreras y hay que corregir todo aquello que haya que complementar. Entonces lleva su tiempo y hay que ser paciente y hay que seguir el paso normal de la instalación de industrias, de la operación de puertos, de la construcción de vías férreas, de la construcción de caminos. Quizás dentro de 10 años podamos hacerlo mucho más rápido, pero en este momento aún tenemos pasos que cumplir que tienen su tiempo administrativo, que bueno, tenemos que trabajarlo todo junto y lo estamos haciendo para que cada vez sea más rápido y más eficiente el Estado dando soluciones a los problemas de los privados, ¿no es cierto?
1: Claro. Ministra, puntualizábamos, ¿no?, con respecto a este socio estratégico que es China para toda la Argentina en general, ¿no? Pero también usted hablaba de la Unión Europea y hace poco también salió como título en diferentes medios locales que la India habilitó justamente la importación comercial de yerba mate argentina, ¿no? Un hecho histórico que sin lugar a dudas también catapulta lo que tiene que ver con el desarrollo de la economía regional, ¿no?
2: No, sin duda, la Unión Europea también es un socio estratégico como lo es Estados Unidos. O sea, nosotros tenemos que mirar a todos los países del mundo de acuerdo a lo que necesita cada uno. Y en estos mismos días estuvo también acá el embajador de Turquía, no hay que dejar de pensar en todos esos países. Y también estuvo en una reunión con privados el embajador indio. Justamente la Federación Económica de Corrientes en la que tuve la oportunidad de participar y de recibir también al embajador. Y esto indica, son diplomáticos y representan a intereses de sus naciones. Claro, tantos sí. Embajadores, más allá del trabajo que está haciendo muy bien la Secretaría General de la Gobernación, con el ministro Fornaroli y su equipo que está trabajando arduamente con las embajadas, bueno, todos, el senador Vicky, tengo entendido que también trata de relacionar y de presentar, todos están trabajando en equipo para visibilizar a Corrientes y ese interés que están mostrando hoy por Corrientes indica que realmente somos una potencia agroindustrial y tenemos mucho sí. Para ofrecer. Entonces, bueno, con eso tenemos que seguir trabajando con responsabilidad. Claro. Incluso los medios nacionales se hacen eco del crecimiento industrial de Corrientes, algo que no ocurría claro. Hace mucho tiempo, me parece que
0: sí, disculpe, ministra, no le quería consultar esto respecto, volviendo al tema India, la exportación de yerba mate de la provincia de Corrientes, de la región, Misiones también. ¿Qué significa esto, digo, de incorporar oficialmente a la yerba mate en el Código Alimentario de la India? Digo, la magnitud de exportación, ¿de qué magnitud en sí estamos hablando? ¿Qué significa eso para Corrientes?
2: De nuevo, apertura de un mercado que tiene 1.500 habitantes. Imagínese que solamente el 10% de esos habitantes consuman como infusión yerba mate. Obviamente es un camino para abrir, para seguir trabajando, pero hay que entender que India es culturalmente consumidor de infusiones. Ahora, le corresponde al vendedor, en este caso, que seríamos nosotros los productores de yerba mate, tanto la provincia de Corrientes como también la vecina provincia, trabajar para mostrar las virtudes que tiene el mate, un energizante que se diferencia del té y se diferencia de cualquier producto exótico, porque es un energizante natural, claro, que no afecta a la salud, que tiene antioxidantes, que tiene vitaminas, que se ha comprobado que es muy bueno como preventivo para el Parkinson, bueno, y otras virtudes que tiene. Eso es lo que tenemos que trabajar para insertar en ese mercado, que de hecho tiene dos características que ya son positivas para la infusión del mate, ¿no? Una es que son culturalmente consumidores de infusiones, y otra es la cantidad de personas, claro, que viven en ese país. Es decir, creo que es un mercado muy interesante, como también lo es China, y como también lo es la Unión Europea. Tenemos que trabajar para que esos bloques comiencen a consumir, como decía recién, todos estos productos que nosotros producimos y que nos van a generar riqueza.
0: Ministra, le agradecemos muchísimo. La verdad que nos quedó algunos temas todavía por tratar, porque bueno, realmente muchos temas que se vienen avanzando en la provincia de Corrientes de sumo interés, pero le agradecemos mucho el contacto y en otra oportunidad continuaremos. Muchas gracias por su tiempo.
2: No, por favor, a disposición, y muchas gracias por informar y por contarle a los correntinos lo que hacemos.
0: Un abrazo, hasta luego. La ministra de Industria de Corrientes, María Olga Burr, dialogando con nosotros. Parece que todo sucedió, digo, desde el año pasado hasta acá, pero todo lo que estuvo hablando pasó ahora, desde enero, en el primer semestre del año.
1: Sí.
0: Encuentro con embajadores, con China, la Unión Europea. Todavía nos quedó por hablar con la ministra, con funcionarios, respecto a la exploración minera en Corrientes.
1: También.
0: Que es otro dato que no tenemos que olvidar. Claro. Algo inusual, nunca se dio esta posibilidad de que Corrientes pueda avanzar en una nueva etapa de exploración minera luego de detectarse las concentraciones de tierras raras superiores a los niveles habituales en distintas zonas del territorio correntino. Es otro tema también este en el cual el gobernador lo anunció en una ronda de diálogo con los periodistas en Casa de Gobierno y que quedó allí pendiente todavía por su lanzamiento oficial, ¿no? En lo cual se cuenta o va a contar con la Universidad Nacional del Nordeste, ¿no?
1: Claro, la provincia viene dando grandes pasos, ¿no? Como bien dijiste, en este primer semestre, con estos avances, estos diálogos que se producen, ¿no?, entre los embajadores de diferentes países, como bien lo decía la ministra, ¿no? Y el último que tiene que ver con que la India ha habilitado justamente la importación, ¿sí?, comercial de yerba mate, que no solamente repercute para Corrientes, sino para la región, como decía Francisco, para Misiones, ¿sí? Porque si bien son consumidores de infusiones, ¿sí?, que en su momento han trabajado la yerba mate como una especie exótica, una infusión exótica, hoy día ya forma parte del código alimentario. Así que es una buena para justamente estrechar vínculos entre Corrientes, entre la región y la India.
0: El doctor Héctor Álvarez es referente del WECOR en nuestra provincia. Doctor, ¿cómo le va? Gracias por atendernos. Guadalupe Ortellado está en la mesa. Lo saluda Francisco Villanueva. ¿Cómo anda?
3: Buenos días, Francisco Guadalupe. Un gusto nuevamente.
0: Muchas gracias. Bueno, se destaca a nivel nacional que en el primer semestre del año, y usted me va a corregir si lo digo bien, tuvimos en la provincia 38 operativos de donaciones de órganos, ¿no? Cuéntenos un poco respecto a la importancia de esto para nuestra provincia.
3: Bueno, desde el principio de año a la fecha hubo 38 donantes, de los cuales 24 fueron de órganos y 14 fueron de tejidos, lo que permite que aquel correntino que entra a la lista de espera no tenga un tiempo prolongado en dicha lista, ¿no? Por eso es importante seguir trabajando en la detección de los potenciales donantes para que primero de todo, que todo fallecido tenga la oportunidad de dejar una marca y poder dar la posibilidad de que algo de uno quede en la tierra y permita que otra persona pueda mejorar, ¿no? Claro. Y mejorar su vida a través del trasplante. Claro. Y para eso es importante primero la detección, sí. Y después el acompañamiento de la familia que pierde su ser querido y que entiende la importancia de la donación con fin de trasplante, porque el trasplante es un tratamiento médico que cada vez muestra que es exitoso, que cura enfermedades, pero si no hay donante, no hay trasplante, ¿no?
1: Claro. Doctor, estas intervenciones, ¿no? ¿Dónde se realizan? ¿Dónde se están realizando? ¿En todos los nosocomios? ¿En todos los hospitales? ¿Cuáles son justamente los centros donde se realizan las ablaciones, las donaciones?
3: Bueno, en adultos principalmente es el Hospital Escuela, ya que es el hospital de derivación de toda la provincia de Corrientes de pacientes que tienen patología neurológica, ¿no? ACV, trauma, tumores cerebrales, infecciones. Es decir, que esos son los principales pacientes que son potenciales donantes de órganos principalmente. Y como somos el centro de referencia de toda la provincia, vienen todos los pacientes acá al Hospital Escuela. El otra institución de adultos que está haciendo bastante de procuración porque atienden algunos pacientes neurológicos, el Instituto de Cardiología, y después en pediátrico el Hospital Juan Pablo II. Hay otros hospitales que también a veces porque no, el Hospital Escuela está sobresaturado y no hay cama crítica en dicha institución, se interna en otras terapias intensivas de sí. otros hospitales o quedan en el interior, que son, vamos a decir, San Juan Bautista de Santo Tomé, el San José de Paso Los Libres, Muniagurre de Goya, acá en Corrientes claro. el Vidal o el Campaña, pero principalmente son los hospitales generadores, son los tres primeros que te dije.
0: Claro.
3: ¿No?
0: Claro. Cuando hablamos de los 38 donantes, doctor, son de Corrientes y las intervenciones se realizaron también las 38 en Corrientes.
3: Sí, sí, no, nosotros cuando hablamos de donantes correntinos, porque son, sí. Son dentro de las instituciones de la provincia de Corrientes. Claro. Nosotros, de la ley Justina, como la conoce la sociedad, hay un apartado dentro de la ley que habla de los servicios de procuración, es decir, que las instituciones tienen que hacerse más responsables de la detección de los potenciales donantes y de todo el proceso de donación y claro. trasplante.
0: Ahora, doctor, esa lista de sí. espera, ¿cómo funciona? ¿Es una sola a nivel nacional o cada provincia tiene su lista de espera? ¿Cómo es el trabajo allí?
3: Muy, muy buena pregunta, Francisco. Bueno, mira, la lista de espera es por órgano sí. O tejido. Y la lista es una sola. Ahora, la distribución sí se realiza dependiendo el grupo y factor, si es pediátrico o adulto, y siempre se hace la distribución, primero, si se procura una provincia para receptores de esa provincia, si no hay receptores de esa provincia, receptores de la región, nosotros somos la región Litoral 1 con Formosa, Chaco y Misiones, sí. y después, si no hay ningún receptor dentro de la lista en la región, se va, en el caso nosotros tenemos el Litoral 2 que se suma Entre Ríos y Santa Fe, y después va a la Nacional. Pero siempre la distribución se hace para todo el país. Es una lista única, los pacientes entran por órganos a la lista, que la forma de ingresar a la lista son los equipos de trasplante habilitados, los que tienen la potestad de la inscripción de los pacientes en la lista, que se hace todo desde hace 20 años en Argentina vía online con el Sistema Nacional de Información del INCUCAE, el SINTRA del INCUCAE. Claro. Y ellos son los únicos, porque me dicen, no, yo estoy en lista de espera. Así que equipo de trasplante que tiene que estar habilitado, que cada 2 años se rehabilita. No es que uno habilita un equipo o un profesional por años, no, cada 2 años, y tiene que certificar su trabajo cada 2 años. No cumple con la resolución, con los requisitos que pone la resolución de esa normativa de trasplante, se lo baja del programa. O se hace excepciones con controles a los 6 meses, si mejoró o no mejoró. Eso demuestra primero la trazabilidad tanto del órgano y tejido. Nosotros sabemos quién es el donante y quién es el receptor y si tienen algún tipo de enfermedad o no. Y lo otro es la transparencia del sistema, ¿no? Yo creo que la confiabilidad que nos está dando el sistema de donación y trasplante en la Argentina es esta transparencia que tiene a nivel nacional, que vaya, tiene muchísimos años. Van cerca de los 50 años ya que tiene el CUCAI y el sistema de donación y trasplante en la Argentina, que se va mejorando día a día, se va mejorando, y bueno, para eso participa el INCUCAI y todas las provincias donde se hacen las resoluciones en pos de la mejoría de atención para los pacientes que entran a la lista de espera, ¿no?
1: Claro. Respecto a esta lista, doctor, ¿cuántos correntinos hoy están esperando actualmente un trasplante y cuáles serían los órganos más con mayor demanda, por así decirlo, ¿no?
3: A ver, el órgano que más paciente tiene en lista de espera a nivel país y en Argentina es el renal. La insuficiencia renal tiene de hace muchísimos años una posibilidad de mantener a los pacientes durante muchos años, y que es la diálisis. Pero la diálisis no es curativa, la diálisis mantiene a los pacientes, hace la función de filtrado de los riñones, que es la función de los riñones, pero los mantiene, no los cura. En cambio, el trasplante sí. Hoy actualmente hay en la Argentina 5.800 argentino en lista de espera renal, 95 son de Corrientes. Uh-huh. Pero hay lamentablemente un embudo, que es justamente que en la Argentina hay 30.000 pacientes en diálisis, 670 son correntinos, que no todos están en lista de espera. Hay un gran problema en la inscripción en lista de espera, y eso mucho tiene que ver con la falta de quizás equipo de trasplante o instituciones que tengan la posibilidad de tener más pacientes en lista de espera para poder hacer los trasplantes. Claro. Y después el tejido de la córnea, el otro tejido que se trasplante, se ablaciona mucho, que son el globo ocular, y se trasplanta. Hay un gran déficit. Nosotros hoy tenemos 2.400 pacientes en lista de espera, en corriente hay 3, pero ya se trasplantaron 18 correntinos en lo que va del año de trasplante de córnea, así que es un trasplante muy frecuente, y uno va, todo eso lo puede ver en la página del INCUCAI, donde es de libre acceso, cómo se va manejando la lista día a día y momento a momento, cuántos pacientes, cuántos procesos donantes hubo, y eso también demuestra la transparencia del sistema a nivel nacional y mundial, porque somos muchos países quieren o vienen a aprender o piden asesoramiento del INCUCAI para implementar el sistema en sus países.
0: Bien, doctor, muchas gracias por la entrevista, que tenga buena jornada.
3: Gracias a vos, Francisco y Guadalupe, por el llamado.
0: Muchas gracias, un abrazo. El doctor Álvarez está hablando con nosotros del CUCAI Cora aquí en Corrientes. Y la importancia de la donación de órganos. Las 8 de la mañana nos quedamos con música, nos identificamos. Estamos hasta las 9, esto es Radio Universidad Nacional del Nordeste.
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0: Bueno, gracias Pablo. Ariel Zambrana del otro lado, Sergio La Cruz a cargo de nuestro streaming, Marcelo Fabián Urrelli en la producción, equipo completo como todos los días, como todas las mañanas, Guadalupe Ortellado en la mesa, Francisco Villanueva de este lado, 8 minutos de las 8 de la mañana, nuevo horario, hasta las 9 estamos, de 7 de la mañana a 9, como todos los días, esto es Café Cortado, el primer repaso de los títulos, tapa de los diarios, entrevistas y los temas centrales del día.
1: Así es, y siendo las 8 de la mañana ya está en funcionamiento el operativo de la municipalidad En Tu Barrio, ¿no? Este operativo integral que se traslada de barrio en barrio. Y hoy justamente corresponde al barrio Cremonte. Esto se va a realizar, desde las 8 hasta las 12 en la plaza de este barrio, sobre calle Juan Romero y Doctor Meade.
0: Bien, ¿dónde me decías barrio Cremonte?
1: Barrio Cremonte. Bien, bueno, bien, ¿qué significa ahora lo que estamos mencionando? Operativo integral, ¿no? ¿Qué incluye? Porque por un lado tenés los controles de salud, tenés todo lo que hace a los trámites de DNI, de la tarjeta SUBE también, ¿sí? Las gestiones que se puedan realizar en las delegaciones municipales también se va a llevar, se está llevando en el barrio Cremonte en la jornada de hoy. Mediación, garrafa social, Ñan de Huerta, defensa al
0: mediación
1: consumidor.
0: Mediación es importante, es asesoramiento jurídico.
1: Sí, asesoramiento jurídico gratuito, ¿sí? Como también toda la línea de asistencia para adultos mayores, servicio de peluquería para los vecinos, comisiones vecinales, diversidad de género, asesoramiento para pensiones no contributivas, niñez, ¿sí? Y también este servicio para las mascotas. Mascotas Saludables es el programa de la Municipalidad de Corrientes, al cual uno debe inscribirse, solicitar turno, sobre todo si es que pretende justamente alguno de estos servicios gratuitos, como la desparasitación, la vacunación por orden de llegada y también está la castración de perros y gatos.
0: Bueno, eso es importante, che, castración,
1: sí.
0: ¿Eh?
1: Sí, sí.
0: Mencionar que está la venta de la garrafa social también hoy allí en el barrio Cremonte.
1: De 8 a 12, sí.
0: Y es importante, bueno, hoy la garrafa creo que está en los 30.000 pesos, si no me equivoco. Y el gobierno lo que hace con este programa es llevar a precios mucho más accesibles. Corrientes participó de la Expo Rural en Palermo. Se destacó la provincia de Corrientes como lo hace año a año y en este caso también el gran protagonista fue el búfalo.
1: Sí.
0: ¿Viste? Entre otros reconocimientos que ha tenido nuestra provincia. El presidente de la Asociación de Sociedades Rurales de Corrientes es Carlos Roldán. Roldán, ¿cómo le va? Gracias por atendernos. Está Guadalupe Ortellado en la mesa. Lo saluda Francisco Villanueva. ¿Cómo anda? ¿Cómo está usted?
2: ¿Qué tal, Francisco Guadalupe? ¿Cómo están? Buen día.
1: Buen día.
0: Pero muy bien, gracias por atendernos. Que tenga buen miércoles, Roldán.
2: Muchas gracias, igualmente.
0: Por favor. ¿Qué dejó la Expo Rural? Cuéntenos, en Palermo, Buenos Aires.
2: Bueno, yo creo que la Exposición Rural de Palermo para nuestra región, no solamente para nuestro país, es una pista sumamente importante por la calidad genética, por la cantidad de razas, por la cantidad de especies, y creo que trasciende a Argentina, como decía al principio, porque vienen, por lo menos de Sudamérica, vienen de todos los países a ver lo que estamos haciendo, lo que estamos produciendo. Argentina se ha vuelto un país exportador de genética, prácticamente de todo lo que hace, de todas las razas que cría, y bueno, eso sin duda invita a la gente a venir, porque después tiene que elegir los toros o las hembras que van a llevar a producir a los diferentes países, y eso creo que es lo que nos hace que Palermo sea tan importante.
0: Uh-huh. Se destacó la provincia de Corrientes, ¿no? Cuéntenos un poco respecto a nuestra genética, la raza, las razas, ¿cómo se ha destacado Corrientes, las premiaciones también que ha tenido?
2: Y bueno, este año Corrientes tuvo premios en los búfalos, como bien vos decías, tanto en la raza mediterránea como burra. Sí. Tuvo premios en la raza Santa Gertrudis, con una cabaña que está en Solari, Aguaí. Tuvo premios en la raza de caballos criollos, con la Estrella de Mató, y después en la Yunta de Paleteadas. Tuvo premios, que eso sí no es común, digamos, con la raza Romey, la primera vez que se nos da con esta cabaña de la Cruz, con un gran campeón macho, en una en una actividad o en una, sí, una actividad que viene muy golpeada. Pero bueno, eso creo que habla un poco de la resiliencia del productor correntino, que a pesar de todos los vaivenes sigue apostando y sigue yendo a mostrar lo que hace a Buenos Aires, ¿no?
1: Claro. Ahora, Roldán, ¿estos premios se traducen en mejores precios, se traducen o se pueden traducir también en nuevas oportunidades comerciales para la provincia de Corrientes?
2: Sí, por supuesto. Yo creo que, a ver, al privado, al que arriesgó, apostó, fue hasta allá, y si encima le fue bien, hace que la gente un poco mire hacia su cabaña, ¿no es cierto? Porque un campeón de Palermo no se da por casualidad. Probablemente porque hay mucho trabajo atrás, es porque hay seguramente otros contemporáneos y otros animales parecidos a ese, ¿no es? Que sale uno solo del montón. Entonces, y después muchas de estas cabañas tienen sus remates privados, particulares acá en la provincia. Y bueno, y lógicamente hace a que otras personas vengan a mirar, pues, y che, capaz que vamos a ir hasta allá a ver qué van a vender, porque indudablemente tienen bueno.
1: Claro.
2: Así que sí, por supuesto que repercute. Y hay otros que no tienen remates, pero creo que también hace al ego personal y al saber que uno está haciendo las cosas bien, te da como nuevas fuerzas para arrancar y para seguir apostando.
1: Claro. Bueno, usted destacaba lo que tiene que ver con este factor, que es la genética, sobre todo cómo se trabaja acá en Corrientes, y me imagino que lo mismo se ve, se observa en las diferentes cabañas, que son muy competitivas en todas las instancias, ¿no? Y que supongo deben realizar ciertas inversiones que también deberían, o usted me dirá, cómo vienen acompañadas de la política cambiaria actual de la Argentina.
2: Sin duda, hoy las cabañas se ha logrado acortar el intervalo generacional, o sea que el tiempo que pasaba entre que una madre daba una cría, hoy con las nuevas tecnologías, llámese fertilización in vitro, producción de embriones, se ha acortado. Entonces, eso lleva mucha inversión, pero hoy ya una ternera de entre 10, 12 meses, por ejemplo, ya está produciendo embriones que ya se están poniendo en una vaca receptora. Entonces antes demorábamos por ahí casi 3 años en ver la cría, sí. Y hoy a los 2 años de la madre ya tiene crías al pie. Uh-huh. Eso hace de que sea todo mucho más rápido, pero lógicamente lleva un nivel de inversión mucho más alto, que va atado a kilo de novillos. En ese sentido creo que con los profesionales se ha hecho una buena simbiosis, porque no está en dólares o en valores que por ahí no el productor no los ve, sino va atado al kilo de novillo. Cuando el kilo de novillo sube, está alto como es ahora, lógicamente vale más, y cuando el novillo cae, vale menos. Entonces uno termina teniendo un socio que va acompañando los vaivenes. Uh-huh. Pero también el resto de las provincias están mejorando muchísimo. No hay que pensar de que es solamente Corrientes. Nosotros lo que tenemos, digamos, como doble mérito es porque a su vez tenemos campos que son bastante más duros, sí. Que son muchos de ellos inferiores a los campos de Entre Ríos, del centro sur de Santa Fe, ni hablar provincia de Buenos Aires, y así todo logramos poder competir en primer nivel. Y bueno, eso habla un poco de la capacidad que tiene el correntino para producir.
1: Claro. Bueno, sin lugar a dudas, la Expo Rural de Palermo es un evento importante, pero también lo es la Expo Rural que se realiza aquí en Riachuelo, ¿no? Ya están con los preparativos encima, me imagino, ahora en el mes de agosto.
2: Exactamente, sí. La Sociedad Rural de Corrientes tiene 2 exposiciones. Una que son las nacionales, que se dan en mayo, donde las razas Braford, Brangus y Brahman tienen su exposición. Te diría que una de las exposiciones más grandes del mundo, porque junta 1000 cabezas sintéticas, entre sintética, que es Braford y Brangus, y Brahman, sí. Compitiendo en un mismo lugar. Eso es muy difícil de que se dé. Y después, aparte, tenemos la exposición de agosto. Uh-huh. Si uno va a la cantidad de animales, te diría que hasta la de, sin duda, la de mayo, tiene mucho más cantidad de más animales que Palermo. En Palermo este año Braford tenía 128, y en las nacionales hay 400. Sí. Es más difícil ganar la nacional. Lo que pasa que, bueno, Palermo tiene una historia que hace que tenga un sabor diferente, pero las nacionales que se dan en Corrientes son muy, muy importantes.
0: Claro. Roldán, muchísimas gracias por la atención y el diálogo. Que tenga buena jornada, muy gentil.
2: Igualmente, gracias a ustedes y, bueno, siempre a disposición de poder contar lo que estamos haciendo.
0: Un abrazo, hasta luego. Gracias a usted. Carlos Roldán, presidente de la Asociación de Sociedades Rurales de Corrientes, dialogando a esta hora de la mañana aquí con Café Cortado.
1: Bien, te cuento algo de Ituzaingó, sí, bueno, porque dale, el ministro de la Producción, Walter Chávez, sí, habló con medios locales y adelantó que ahora, en agosto, el mes que viene, se va a inaugurar finalmente la planta de faena en dicha localidad, en Ituzaingó.
0: Ah, buen dato relacionado, sí, con esto que estábamos hablando, sí.
1: Sí, sí, sí. Justamente lo que mencionábamos, ¿no? La planta de faena mixta será inaugurada. Bien. De acuerdo a las declaraciones del ministro de la Producción, Walter Chávez, va a ser inaugurada en el mes de agosto, sí, tras el éxito justamente que tuvo Corrientes dentro de la Expo Rural de Palermo, ¿no? Esta planta va a permitir agregar valor, lo que siempre decimos, a la producción correntina de carne correntina.
0: Bueno, va a ser el primer frigorífico mixto.
1: Sí, de multiespecie, sí.
0: El primer frigorífico para también el búfalo.
1: Sí.
0: Que tanto está creciendo en la provincia de Corrientes y que fue muy reconocido en la Expo Rural de Palermo.
1: Tal cual.
0: Con sus cabañas. El presidente de la Nación, Javier Milei, va a hablar mañana por cadena nacional. Va a dar los detalles del proyecto de ley que modifica la Carta Orgánica del Banco Central de la República Argentina. Recordemos que la última vez que se modificó la Carta Orgánica del Banco Central fue en el año 2012. Estaba a cargo de Marcos del Pont. En ese entonces Cristina Fernández de Kirchner era la presidenta de la Nación y, bueno, allí realizaron las modificaciones en la Carta Orgánica. Javier Milei dijo después de visitar Perú, ¿no? Keiko Fujimori, recordemos, sí, que asumió ayer como presidenta, y después vamos a contar un poco más de ello porque habló de varias cuestiones para Perú, pero luego de ello dijo Javier Milei que se va a sentar a diagramar el escrito de su discurso en lo que va a ser la presentación oficial de la modificación de la Carta Orgánica del Banco Central de la República Argentina. Lo señaló en el día de ayer. Lo volvió a repetir ayer, ¿sabes quién? El vocero presidencial, el economista Adrián Ravier. Sí. Dijo que Milei el jueves a la noche, mañana 20 horas, va a dar a conocer los detalles del proyecto de ley que va a ingresar la semana que viene, el martes, por Cámara de Diputados. Y que viene robustecer o confirmar las reformas económicas que está haciendo el presidente de la Nación y que con esta modificación, no significa que va a regir para siempre, digo, quien asuma las elecciones, después de las elecciones el año que viene, continuará Javier Milei, no lo sabemos, vendrá otro referente político, tampoco lo sabemos, pero si eso sucede, puede modificar la Carta Orgánica más adelante, como ahora lo hace Milei, como lo hizo en su momento en el 2000, se hizo en su momento en el 2012, y ahora se modifica la Carta Orgánica del Banco Central. Bueno, en definitiva, lo que viene a hacer es robustecer, decía yo, lo que es el plan económico de Javier Milei. Sí. ¿Viste que él en campaña dijo, quiero destrozar el Banco Central, vamos a eliminar el Banco Central? Bueno, tal y cual no fue así, de hecho, y veremos qué modificaciones va a hacer, si son radicales las modificaciones o no del Banco Central.
1: Sí.
0: Que es un tema a tener en cuenta, ¿no?
1: Totalmente.
0: ¿Por qué? Porque el Banco Central, recordemos que es, como su nombre lo dice, la entidad madre de todos los bancos del país. Quien regula, además de las tasas de interés y otras decisiones también que se toman, ¿no? Ahora, la gran pregunta es, ¿estará esta modificación del Banco Central en la Carta Orgánica, estará enfocada específicamente en la emisión de billetes o no? ¿O habrá otros puntos también importantes a tener en cuenta? Bueno, es toda una novedad y es lo que se centra específicamente en la actividad económica.
1: Claro.
0: Sube el dólar, eso, interviene, sí, el Banco Central. Baja, claro, el dólar, interviene el Banco Central. Tasas de interés, interviene el Banco Central. Sí. Todo lo que es la economía argentina interviene el Banco Central.
1: Claro, y todo eso se sabrá mañana entonces en conferencia
0: mañana,
1: de prensa, ¿no?
0: Exactamente.
1: Sí. Mientras tanto, cadena nacional.
0: En cadena nacional, sí. Hablará el presidente, más que en conferencia, hablará una cadena y ahí va a dar a conocer. Mientras tanto, te cuento que el tipo de cambio está de la siguiente manera: el dólar oficial está en los 1.520 pesos, estable por ahora.

0: ¿Te parece si lo vamos a buscar?
1: Vamos con Robert.
2: Salimos a la calle para traerte las noticias antes que nadie. Móvil de Exteriores.
0: ¿Cómo le va, señor? ¿Cómo anda? Buen día.
3: Hola, ¿qué tal, Francisco? Buen día para vos, buen día para todos. Cielo absolutamente cubierto en la capital correntina. Hay probabilidad de algunas precipitaciones, es lo que indica el Servicio Meteorológico Nacional y es lo que puedo contarte por estas horas aquí en las calles de la ciudad de Corrientes. Atención con esta información, pues muy sensible. Por los trabajos en la zona de Avenida Maipú, a la altura del arroyo Pirayuí, se va a interrumpir el tránsito hasta mañana. Habrá desvíos en las líneas de colectivo 103B y 103C.
0: Bien.
3: 103B y C, ida, circula de esta forma: Barrio Doctor Montaña, Puente Negro, Héroes Malvinas, Guayquiraró, Avenida Maipú y vuelve al recorrido. Y de regreso, Avenida Maipú, Guayquiraró, Héroes de Malvinas, Puente Negro y Barrio Doctor Montaña otra vez regresa a su recorrido. Atención porque también hay operativo policial en la intersección de Avenida Maipú y Ruta 12. La policía informa que el ingreso por Avenida Maipú está restringido a la altura del puente Pirayuí. Por eso se desvían a todos los vehículos que quieran ingresar a Corrientes por Avenida Cuba o bien por la Avenida Independencia. Recuerden que se generan demoras debido a que hay camiones yendo marcha atrás y dando vuelta en U para retomar la Ruta 12 hasta la Rotonda de la Virgen. Esta información entrega al municipio de la ciudad de Corrientes, teniendo en cuenta los trabajos que se están realizando en el arroyo Pirayuí. Se está ampliando el ducto, se está ampliando la profundidad del arroyo Pirayuí, se está ampliando la boca de ese curso de agua para que cuando empiece a llover mucho en esta zona de la Argentina, debido a la corriente del Niño, este es mediados de septiembre, octubre y noviembre, estén preparados esos ductos y no tome por sorpresa a nadie. La idea es atenuar lo máximo que se pueda la consecuencia negativa que trae ese gran caudal de agua. Eso me estaban informando desde el municipio, lo venimos diciendo hace bastante tiempo, están ya colocándose los caños, se va a habilitar seguramente en las próximas horas, pero hay que estar atentos, hoy seguro que no, hay que estar atentos a los comunicados en las redes sociales para saber cómo encarar el tránsito en esa zona de la ciudad. Reiteramos entonces, desvíos de alguna línea de colectivo, dos por cierto, y desvíos en la zona de Maipú y la intersección de Ruta 12, teniendo en cuenta los trabajos que se están realizando allí en zona del arroyo Pirayuí. Algunas de las novedades que tenemos aquí para contarles a todos ustedes, vamos a estar presentes otra vez en una nueva jornada del juicio por la desaparición de Loan Peña. Ayer lo que quedó fue demostrado, con todos los testimonios que se han escuchado, que la cadena de custodia para con el botín y para con la zona donde sucedieron los hechos en las primeras horas no hubo nada de cuidado. No hubo documento firmado, no hubo nada que se le parezca, situación que llama mucho la atención claramente porque ahí queda demostrado que la situación estuvo mal encarada desde el inicio. Nadie firmó un acta, nadie respetó la cadena de custodia de los elementos encontrados, cualquier persona, díganse 300 o 400, recorrían sin ningún tipo de inconvenientes el lugar, allí se confundieron las huellas. Bueno, un montón de situaciones que se ha hablado mucho hace bastante tiempo y que ayer con el testimonio de los convocados como testigo ha quedado demostrado. Hoy cuatro personas más van a prestar la declaración, así es que vamos a estar en ese lugar también para reflejar minuto a minuto todo lo que pasa en ese punto de la ciudad de Corrientes, el 448, en el marco del juicio que se sigue por la desaparición de Loan Peña. Algunas informaciones que tenemos para comentar en las primeras horas de la mañana, aquí desde el móvil de Radio Universidad. Un abrazo cordial, nos encontramos en minutos.
0: Bien, Roberto Obregón en contacto con nosotros a esta hora de la jornada. Viste que venimos hablando mucho de las obras que se están ocupando, hay reuniones permanentemente por el fenómeno climático del Niño que ya prácticamente a uno lo deja atento, ¿no?
1: Claro, hasta en alerta.
0: En alerta de qué puede pasar, porque los estudios hablan de que, bueno, vamos a tener un Niño fuerte, pero no sabemos bien exactamente
1: a partir de cuándo, ¿no?
0: ¿Con qué magnitud?
1: ¿Con qué magnitud? Porque hay algunos estudios que hablan de el mes de agosto, otros sí, de septiembre, sí, octubre, sí, sí, pero que se extendería definitivamente hasta los primeros meses de 2027, ¿no?
0: Dentro de un rato vamos a hablar de este tema con un especialista, quien sabe mucho sobre esto, digo, y trabajó también en relación a estudios, relevamientos, y bueno, vamos a mirar qué tan fuerte puede ser la llegada del fenómeno climático del Niño que tanto se viene hablando. Nos vamos a quedar con música, nos identificamos y ya estamos con más.

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0: Bueno, 36 minutos ya de las 8 de la mañana. Es ingeniero en recursos hídricos. Estamos hablando de Hugo Rorma y ya está en contacto con nosotros. Ingeniero, ¿cómo le va? Gracias por atendernos. Está Guadalupe Ortellado en la mesa. Lo saluda Francisco Villanueva. ¿Cómo está usted? ¿Cómo le va?
1: Muy bien, buen día. Un gusto de charlar con ustedes.
0: Muchas gracias, ingeniero. Bueno, venimos hablando permanentemente sobre las obras. Hay reuniones también, por lo menos en la provincia de Corrientes, le digo, ¿no? Hay reuniones que ya van diagramando obras y se están preparando para lo que se viene, que dice que es el Niño. Que se viene para esta zona porque ya el río Uruguay creció, hay alerta en el interior de Corrientes, por ejemplo, los efectos ya se están viendo. Lo que queremos saber es, ¿cómo se viene el Niño? ¿Cómo va a impactar de acá a fin de año, parte del año que viene también? ¿Qué es lo que se está sabiendo hasta ahora, ingeniero?
1: Bueno, el Niño ya está presente en el Océano Pacífico Ecuatorial, ya está más caliente que lo normal las aguas superficiales, eso genera mayor evaporación, mayor humedad y mayor precipitación en alguna parte del mundo. A nosotros nos interesa la cuenca del Plata, la cuenca del Paraná. No es una transmisión automática, no es porque empieza hoy a estar más caliente, ya automáticamente empieza a llover. Le lleva al clima unos 2-4 meses en acoplar esa mayor evaporación para generar mayores precipitaciones. De algún modo, estas precipitaciones excesivas que se han visto en la cuenca del Iguazú o en la cuenca del Uruguay, en las cuencas atlánticas del sur de Brasil, empieza a marcar de algún modo el camino de qué es lo que se puede venir. En general, los modelos de predicción del fenómeno del Niño son bastante confiables y van hacia 6 meses, 9 meses hacia adelante. Por eso ya se sabe que va a continuar este proceso a principios del 2027 con un máximo hacia fin de año, noviembre, diciembre. Los pronósticos de precipitación que usa Argentina, que usa Brasil, van 3 meses hacia adelante. Por lo tanto, hoy estamos vislumbrando de a poco qué puede pasar en octubre, que es cuando arranca la temporada de lluvia. Por lo tanto, no está muy claro todavía a quién le puede tocar en demasía esas precipitaciones. Claro. De algún modo, esto empieza a señalar que puede ser la cuenca del Uruguay, puede ser la cuenca del Paraná, pero con mayor precisión lo vamos a tener en septiembre, cuando ya la temporada de lluvia está bastante encima.
0: Ahora, por la magnitud de las obras que se están haciendo y cómo ya están trabajando, están previendo esta situación, entre moderado, medio, fuerte, prácticamente esto ya está confirmado que sería un niño fuerte, ¿no?
1: Sí, en líneas generales sí, los modelos están dando un 80% de Niño muy fuerte, o sea, 2 grados apartándose de la normalidad o más hacia noviembre, diciembre. Ya se sabe que es un Niño que va a durar mucho, que tiene una duración prácticamente de un año. Entonces ahí uno recurre a la historia. Bueno, y en los Niños anteriores de más de un año, y ahí aparece la creciente, la gran creciente de 1983, que en el caso del Paraná duró un año, la de 1998, que en el Paraná duró 3 meses, y por lo tanto, bueno, uno asocia esos datos para visualizar que puede tener un impacto bastante grande sobre nuestra región, ¿no?
2: Claro, ingeniero, más allá, ¿no?, de las obras que nosotros, bueno, solemos mencionar, incluso también lo compartía acá mi compañero Francisco, ¿qué tareas de mantenimiento hoy pueden ayudar significativamente frente a este fenómeno climático? Y por el otro lado también preguntarle qué errores se cometen, ¿no?, también desde el ciudadano mismo a la hora de enfrentar lluvias copiosas, todo el tema de inundaciones, como bien reiteraba, ¿no?, sucedidas en 1980, ¿no?, 83.
1: Sí, teniendo un aviso de que va a haber mucha precipitación o la posibilidad de crecientes importantes del río Paraná, del río Paraguay, y estando tan cerca de que comience a manifestarse, de algún modo ya empezó, es difícil pensar que voy a solucionar con una obra nueva. Ya el tiempo de eso pasó. ¿Qué tengo como obras? Bueno, entonces tengo que revisar, tengo que hacer el mantenimiento de todas las obras que pueden ayudar a paliar esa situación. Eso se está haciendo y es una obligación. Por otro lado, tengo que saber cuáles son los sectores que más posibilidades tiene inundación, que ahí hay que recurrir a las grandes lluvias anteriores o las crecidas anteriores. Hay un montón de gente que está en esa situación de emergencia o de riesgo hídrico, y por lo tanto tengo que avisarles a la población en líneas generales que siga la información oficial del Servicio Meteorológico Nacional, de los organismos hídricos de cada provincia, porque hay demasiada información mediática relacionada al fenómeno del Niño y muchas veces no es cierta o está desfasada en el tiempo y la gente no tiene por qué saber. Claro. Entonces, como una recomendación, seguir esa situación, revisar cómo es el protocolo de actuación de todos los organismos municipales, provinciales y nacionales, ponerse de acuerdo. De algún modo eso se está haciendo, se están reuniendo, porque dice, bueno, a partir de octubre empieza a moverse todo el sistema, vemos a dónde estamos parados, con quién tengo que hablar, qué me falta. Eso me parece que es de base y se está haciendo. Con respecto a la segunda pregunta, ¿qué es lo que no hacemos o qué hacemos mal? Yo diría que en las áreas urbanas, y no hay ninguna, me parece que es excepción en eso, tienen un crecimiento desordenado, no planificado, y muchas veces se ocupan con vivienda espacios que son claramente inundables. Me parece que ahí, y eso no es una tarea que esté relacionado con el fenómeno del Niño, está relacionado con que estamos en la región más húmeda del país, por lo tanto, aún en años secos aparece alguna precipitación importante que nos mueve esta situación. Por lo tanto, ahí hay una línea de trabajo a mediano plazo, a largo plazo, de decir, señores, vamos a crecer en los lugares que menos riesgo tienen, ¿no?
2: Claro. Bueno, usted hablaba, ¿no?, de esta falta de planificación de la urbanización, ¿no?, de zonas inundables, personas que están con su vivienda justamente en zonas bajas. No sé si es la misma situación o contexto en cuanto también a recursos y trabajos que se realizan, no solamente en Corrientes, sino también en Chaco, ¿no? Eso le quiero consultar. ¿Cómo está el Chaco respecto a las obras?
1: En líneas generales es la misma situación. Yo creo que, de vuelta, no es una cuestión de recursos. Por supuesto, para hacer obras y obras importantes se necesita muchos recursos, pero las tareas de planificación, de crecimiento de la ciudad, no requieren de demasiados recursos, sino de un grupo que trabaje, que sea vinculante, que pueda decir no en tal lugar, sí hacemos esto. Yo no veo ni en Corrientes, ni en Resistencia, ni en Formosa, qué se está planificando como ciudad, porque ese es otro hecho evidente. Las ciudades crecen todos los días y no se ve una planificación a 20 años, a 50 años de decir, bueno, ahora me voy a desarrollar en este lugar que tiene menos riesgo y no se ve eso. Entonces, claro, cuando nos avisan, mire, va a llover mucho, vemos a dónde estamos parados y tengo que salir corriendo a ver qué es lo que puedo hacer. Y ahí, en líneas generales, ya es tarde, porque eso necesita de 10, 20, 30 años de un trabajo continuo apuntando a que esas situaciones de mucha lluvia o crecida de río generen el menor impacto posible.
0: Claro. Ingeniero, muchísimas gracias por el contacto.
1: Bueno, ha sido un gusto. Que tengan un buen día.
0: Igualmente,
1: hasta luego.
0: Igualmente, ingeniero, muchas gracias. Un abrazo. Gracias por la atención al ingeniero en recursos hídricos, Hugo Rohrmann, dialogando con nosotros a esta hora de la mañana. Guadalupe Ortellado.
2: Bueno, y es preocupante la situación. Hoy hablamos de paso de los libres. Fíjate que la información a esta hora respecto al comportamiento del río Uruguay, sí, el dato es que ya son 23 los evacuados en dicha localidad por la creciente que no se detiene, ¿no? Las primeras evacuaciones preventivas se realizaron durante la tarde de ayer y luego del avance en las aguas del río Uruguay, sí, que afectará justamente a sectores ribereños de la ciudad fronteriza. De acuerdo con la información oficial, 23 personas fueron evacuadas hasta el momento, de las cuales 10 son mayores de edad y 13 menores. Las familias fueron trasladadas al centro de evacuados instalados en el ex regimiento número 5, donde reciben alojamiento, alimentación, asistencia médica y contención.
0: Bueno, breve, ¿te parece un poquito de música? Sí. Organizamos los cronogramas de pagos y ya estamos en el tramo final.

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1: Bueno, miércoles de ñoquis hoy, ¿eh? Sí. Atención, ñoquis de papas. No me vengan con calabaza o...
2: Zapallo,
1: no, no. No. De papas, una salsa rica, sí, quesito rallado, viene bien. Miércoles 29 de julio, se nos va el mes, che, arrancamos con todo el mes de agosto, ¿eh?
2: Sí, finalmente se va el mes, después de tanto que
1: ¿vos
2: ha
1: decís pasado, que pasó mucho?
2: Sí, pasó mucho.
1: ¿Fue el mes más largo del año?
2: Podría ser, ¿eh? Sí. Pero con un descanso en el medio, no nos podemos quejar, tuvimos el receso invernal.
1: Claro, así todo. Sí. Bueno, miércoles 29 y tenemos cronograma de pagos a esta hora de la mañana con ella.
2: Sí.
1: Guadalupe Ortellado.
2: Así es. Bueno, vamos a arrancar como
1: siempre, vamos.
2: Lo local, Francisco.
1: ¿Quiénes cobran hoy?
2: Bueno, arrancamos por el pago de los sueldos a los trabajadores provinciales, activos, jubilados, también activos y pasivos. Haberes de julio se está pagando desde el lunes 27. Y hoy, miércoles 29, corresponde a los documentos terminados en 4 y 5. Haberes de julio para los trabajadores provinciales, activos y jubilados. Hoy, documentos terminados en 4 y 5. De aquí a lo municipal, porque el cronograma de pago de sueldos para los agentes municipales arranca recién el viernes 31 de julio. Este viernes arranca para personal de planta y contrato, para personal de higiene y NEIQUE bancarizados. Los que no están bancarizados deben cobrar a partir del lunes 3 de agosto en la Caja Municipal de Préstamos de 7.30 a 12.30 de 16 a 20 horas. Esto es, sueldos de julio para los agentes municipales a partir de este viernes. Y de aquí a lo nacional para justamente repasar el calendario de pagos. Abrimos la página de anses.gov.ar para repasar lo que tiene que ver con los jubilados y pensionados que superan la mínima. Hoy corresponde a los documentos terminados en 8 y 9. Finaliza el cronograma para los jubilados y pensionados que superan la mínima hoy con los documentos terminados en 8 y 9. Seguimos con otra información porque continúa el pago de las asignaciones de pago único, que son las de matrimonio, adopción y nacimiento. Se está pagando la segunda quincena a todos los documentos y esto concluye el 11 de agosto. Misma fecha, 11 de agosto, concluye también el pago de las asignaciones familiares de pensiones no contributivas. Se paga el mes de julio a todas las terminaciones de DNI y tienen tiempo de cobrar hasta el 11 de agosto. Y por último, la información que tenemos aquí es que también concluye el pago del desempleo Plan 1, mes a cobrar, mes en curso, y hoy finaliza con los documentos terminados en 8 y 9.
1: Bueno, 54 minutos ya de las 8 de la mañana. Estamos en el tramo final de esto que es Café Cortado, como todos los días. Ustedes nos encuentran desde las 7 de la mañana.
2: Sí, en la 99.7. También estamos en www.medios.une.edu.ar, en nuestro canal de streaming en YouTube. Nos buscan como Radio UNE y se contactan con nosotros a través de nuestras redes sociales. Estamos en Instagram y estamos en X también, Francisco.
1: Bueno, no se olviden que hay pronóstico de lluvia para hoy, ¿no?
2: Un pronóstico que se empieza a disipar.
1: Disipar,
2: en realidad.
1: Sí, ya.
2: Sí. Aunque la temperatura ha bajado, estamos actualizando los datos del Servicio Meteorológico Nacional a esta hora y nos dice que la actual es de 17 grados 7 décimas, un cielo mayormente nublado, pero no va a llover. No va a llover, es lo que dice la página oficial. La máxima sí va a alcanzar los 26 grados para el día de la fecha y las lluvias, si se están preguntando por ahí, regresarían el sábado. Sábado con una probabilidad baja entre un 10 y un 40%.
1: Bueno, nosotros prácticamente ya nos estamos despidiendo. En minutos llega Ciudad Invisible como todas las mañanas. Equipo completo.
2: Sí, Luli Pezzelato, Marcelo Fabián Urrelli y el Puma Barreto.
1: Nosotros nos encontramos entonces, ¿te parece? Mañana, tempranito, 7 de la mañana, aquí en la radio de la Universidad Nacional del Nordeste.
2: Buen miércoles.

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0: pasa el tiempo. Qué barbaridad. Pero aún así sigue siendo 43.000 de julio, ¿eh? Hoy, bienvenido, 29 de julio. Te digo más por las dudas si estás desprevenido, desprevenida. Mañana es julio. Y pasado también es julio. Te digo por las dudas, es simplemente para que lleve más o menos los días. Bienvenida. Estamos comenzando nosotros aquí. Un saludo para un amigo, que estábamos hablando fuera de aire, Marito. Hoy está el día ñoqui. Bueno, ¿cómo estás, Luli?
1: Muy bien, Marce.
0: Bienvenida,
1: Igualmente. Y bueno, bienvenido también a toda la audiencia.
0: Feliz 29 para vos, Luli. ¿Te gustan los ñoquis?
1: Sí, me encantan.
0: Ah, qué bueno. Sí. ¿De papa?
1: Sí, también de verduras.
0: Una vez pregunté eso y me dijo, y también de mi mamá, de papa y de mamá. Bueno, una cosa, un chistecito que siempre se hacía. Y sí, con el tenedor preparaba a mi abuela. ¿Te conté que tenía una abuela que se llamaba Argentina?
1: Sí.
0: Sí, le decíamos Tina. Y con el tenedor le daba el diseño a la ñoqui por ñoqui. Arrancaba hoy y era para Nochebuena.
1: Y claro.
0: Ah, oh, pero no sean los ñoquis que comíamos el 24.
1: ¿Hiciste alguna vez ñoquis?
0: No, pero practiqué la deshidratación, porque el ñoqui con estofados el 24 de diciembre históricamente hizo calor en Corrientes, pero sí. Sin embargo, che, qué rico. ¿Cómo se dice?
1: ¡Ay, qué rico!
0: Gracias, abuela. Todo deshidratada, la criatura.
1: Hoy está especial para unos ñoquis. Aparte porque está haciendo un poquito más de frío, o sea, bajó un poco la temperatura en Corrientes.
0: Es verdad. Estamos viviendo por fin un invierno con un poquito de frío.
1: Claro, y con mucha humedad a la vez. Que hace que se sienta también el calor.
0: Ahí están los, ay, qué rico. Bueno, se le cayeron dos hojitas, pero después es riquísimo.
1: No, Marce, es la decoración.
0: Ah, pensé que justo lo pusieron bajo un árbol y dije yo cayeron dos. ¿Y qué es la decoración? Usted es chef. No. Va, está estudiando para ser.
1: No.
0: Ah, no, estudió. Dejó la carrera. Bueno, muy bien, no importa. Todos tenemos un tropezón que es caída. ¿Y esas hojas qué son entonces si no son hojas?
1: No, es para decoración.
0: ¿Pero por qué le ponen una hoja? Vaya, ¿está lavada la hoja?
1: La comida entra por los ojos.
0: Perdón, ¿cómo me dijo Luli?
1: Que la comida entra por los ojos.
0: En casa se están comiendo a través de la boca, ¿eh? Pero si los peceratos son así, se meten la hoja por los ojos. Bueno, y me dice.
1: Siempre te decoran el plato.
0: Los chefs.
1: Bueno, va. Y sí, en cualquier restaurante que vos te vas, sí, generalmente sí.
0: Ah, yo no voy a
1: ver. El plato.
0: ¿Y cómo es ir a un restaurante? ¿Qué se hace?
1: Y se come. Se pide.
0: Ah,
1: se
0: pide primero alguna comida. Te sentás.
1: Claro.
0: ¿Y ahí qué pasa?
1: Y bueno, pedís el menú.
0: ¿Pero
1: y
0: se te acerca alguien?
1: Por supuesto, el mozo.
0: Ah, y ahí qué.
1: Pedís el menú. Hay menús del día, por ejemplo, o cualquier otra comida que a vos te guste, pero siempre cuando te traen el plato.
0: ¿Cómo el plato? ¿Y la comida?
1: Te decoran el plato.
0: Te traen el plato, te decoran a vos. ¿Y cuándo comemos?
1: Decoran el plato.
0: El plato.
1: Siempre se hace, por ejemplo, depende si es salado, dulce siempre con alguna salsa.
0: Sí, a mí me gusta más agridulce.
1: Si es salado, siempre, por ejemplo, se decora con especias.
0: A mí me pierde, y eso es muy bueno, señor Puma, ya lo vamos, señor Fernando Barreto está en la producción, podemos tener acá en la mesa un profesional en la materia. La vez pasada me invitaron a un evento.
1: Sí.
0: Y parece que con los platos jugar estaba poseído por el Jenga, porque era un plato arriba del otro. Y después era como un juego de cubiertos. Ah, en casa, claro. Usamos el tenedor y cuchillo. Y como mucho, si es que encontramos, tenemos una cuchara.
1: Te perdés, no sabés cuál agarrar.
0: ¡Dos! Tiré todo para un costado, dejé mi tenedor y cuchillo y mi señora esposa con la rodilla izquierda.
1: Ajá.
0: Me hacía como que estaba haciendo algo indebido. Y después otra cosa, se empiezan a poner acá. Ah, oh, una cantidad de cosas. Tenía que traer babero, cubierto, mantel. Qué fuerte todo. Y después copita, copazo.
1: Claro.
0: Casa, rancho, castillo, palacio, parecía. ¿Por qué tantas cosas? Y encima trajeron un cosito en el medio del plato con una gotita de algo que chorreó en el camino.
1: Esa es la decoración que yo te digo.
0: Pero yo tenía hambre.
1: Y bueno, Marce, pero cuando uno va a un restaurante paga todo eso.
0: Eso me percaté.
1: O sea,
0: salí de ahí y me compré un sándwich de Mila. Agarra un 2x1, terrible.
1: Sí, tal cual. Pero tenés.
0: Sin decoración el sándwich.
1: Claro, lo que pasa es que siempre tenés un plato de entrada, un plato principal y después el postre.
0: Ahí está. Esos eran los platos. Claro. El de abajo habrá sido entrada o viceversa.
1: Siempre el plato de entrada es más chico.
0: Entonces el de arriba. Sí. Ah, con razón me retiraban, porque decía, yo todavía no comí, me sacan. Eso me. Después va a querer que le pague. No. Porque así son. Yo los conozco.
1: No, después te traen otro plato, seguro.
0: Y la parte que no me gustó es cuando dice. Ya vengo y le cobro aquí en la mesa. ¡Ay, qué atención! Dije yo. Saldo insuficiente, dice. Eso bueno, me argela, porque todas las mesas hacen así. Ahí está el no pudiente queriendo hacerse el rico.
1: Esos manteles, esa vestimenta no es en vano. O sea,
0: eso también me hicieron
1: toda una
0: notar.
1: Inversión,
0: que ¿no?
1: No
0: me fui acorde al lugar. y un pianito que sonaba de fondo. Viste que siempre con pianito parece que... Ya está, Richard Kleiderman, Rey, poneme un... Le mandamos cumbia, perro. Estábamos en época mundial.
1: Bueno, yo...
0: Y así transcurrieron mis vacaciones, ¿eh? Sí.
1: El lunes no hice ñoquis, pero hice un risotto de hongos.
0: ¿Qué es eso?
1: Es como un guiso.
0: Ah, sí, sí, en el barrio se hizo guiso.
1: Más espeso sería.
0: ¿Risotto con hongos se dice en su barrio? En el mío es guiso. Sí. Si se puede, le tiene un poco de arroz.
1: No, bueno, pero este era específicamente de hongos. Y hay como tres tipos de hongos.
0: Un montón. Sí. Bueno, pero hay, ahí tenés otra vez la hojita, ¿no? Están en un vivero, estamos preparando los ñoquis. Le faltó la salsa, ¿eh? Ya no nos alcanzó. Ahí está. El primer ñoqui fue a principio de mes. Este ya es para el 29.
1: No es la plantita de tu casa, es albahaca.
0: ¿Es de albahaca?
1: Sí.
0: ¿Y el otro qué es? Tenemos en pantalla Radio Une. En YouTube tenemos la posibilidad de ver distintos platos de
1: ñoquis. Es albahaca, es albahaca.
0: Ah,
1: ¿y te gusta con salsa roja o blanca?
0: Y lo que sea más barato, ¿viste? Como la situación, la verdad que...
1: Bueno, salsa roja entonces.
0: Ajá.
1: Sí.
0: Y sin hoja mejor, ¿eh? Si hay un descuento sin hoja.
1: ¿Con carne o sin carne?
0: No, sin, pues Rey, no, 29. Me cobras así, te tengo que sacar un plan rombo.
1: Bueno, pero...
0: Claro, te pago en 12.
1: La albahaca le da el gusto.
0: Fíjate si entra en 24, Rey. No, le da el gusto.

0: De pan. Está el señor Pablo Zambrano en la puesta al aire. Buen día, Pablo. Hola, Sergio Fabián. Sergio Fabián es mucho de ir a comer. Él busca mucho las categorías Michelin. Va a las casas de neumáticos. Va a comer. Está Fernando Barreto con nosotros en la producción y todos ustedes del otro lado seguramente. Gracias por elegirnos como compañía. Tenemos título, información local, regional, nacional, internacional, entrevistas, tenemos investigación, se viene la caña con ruda, tenemos esto, tenemos lo otro, que aquí, que allá, que esto, que aquello. Vamos a estar también hablando porque una visita internacional, entre otros lugares, en el Parque Tecnológico Campus de Odoro Roca, también hablaremos al respecto y mucho más en este especial hasta las 5 de la tarde.
1: Así es,
0: estás atenta.
1: Así es, Marce, no solamente, es el día del ñoqui.
0: Sí, hablé que mi abuela preparaba contenedor.
1: Claro, sí, es que es como la forma que tiene el ñoqui, digamos.
0: Exacto.
1: Bueno, también un 29 de julio de 1966 las universidades nacionales fueron intervenidas y ocupadas militarmente y se conoce como se cumplen, digamos, 60 años de la noche de los bastones largos, que terminó con un saldo de 300 heridos y 400 detenidos. Fue un 29 de julio de 1966 durante la dictadura del general Carlos Onganía, quien decretó la intervención de las universidades nacionales y ordenó reprimir a estudiantes y profesores que defendían la autonomía universitaria. Comenzó así una nefasta época de persecuciones, cesantías y renuncias, lo que desembocó en el mayor éxodo de científicos e investigadores argentinos en toda la historia. Se lo conoce también en esta época como la fuga de cerebros.
0: Muy bien, ya está activado, te arruino el primer bloque, así es que Omanó tu efeméride, se llama este momento. Muy bien, pero el público se renueva, más tarde seguramente, y aparte
1: el público amerita, de las 9 de la mañana
0: amerita, diría Peselato, la fecha y claramente el hecho,
1: sí,
0: ¿no?
1: Y el contexto.
0: Bueno, exactamente, medios.une.edu.ar, 99.7 del dial, estamos en YouTube, Radio Une, así nos buscan, nos encuentran, y gracias por escuchar y ver Ciudad Invisible.
1: Así
0: está en camino, dicen acá nuestro invitado, así es que en un ratito estará con nosotros. Y ya que estamos, vamos a contar por dónde pasa Ciudad Invisible. Luli, ¿te parece?
1: Perfecto.
0: Muy bien, en un ratito ya vamos a estar aquí con Juan Pablo Ibarra, que es gerente del Parque Tecnológico de la Universidad Nacional del Nordeste. La visita del embajador de China al parque, con la presencia del rector, el doctor Omar Larrosa, y otras autoridades, claramente, nos va a contar la razón de ser de esa visita, además de todo el funcionamiento que tiene el Parque Tecnológico en el campus de Odoro Roca, con muchas novedades y startups y empresas que ya están instaladas ahí, con un funcionamiento destacado y una proyección increíble.
1: Y también tendremos la oportunidad de entrevistar por Meet a Tamara Rubilar, quien es doctora en biología con trayectoria en el CONICET y fundó la empresa de base tecnológica Ericea. Una pasión en la infancia que despertó en su infancia la investigación, el descubrimiento, y también vamos a hablar sobre un descubrimiento que tiene que ver con, por ejemplo, los erizos de mar.
0: Sí.
1: Y cómo eso generó una solución para la sociedad y tuvo como principal objetivo, ¿no? Porque su hijo, por ejemplo, padecía de una enfermedad. Entonces, el descubrimiento en estos erizos de mar y la solución de los antioxidantes, por ejemplo, provocó un gran descubrimiento, no solamente para el desarrollo de este tratamiento de su hijo, sino también para una solución de toda la sociedad en sí.
0: Se nota. Te pusiste la 11. Muy bien, ya vamos a estar profundizando porque realmente más que interesante para contar. También estaremos en contacto con Alejandra Molina Iga, es vicepresidente de la Asociación Japonesa de Corrientes. El Hanami Fest 2026 se viene. Japón florece en Corrientes y vamos a estar contando todo acerca de este evento que tiene mucha convocatoria y mucho por descubrir para todas las edades. Es un evento claramente, me parece, para toda la familia. Ya vamos a conocer más.
1: Y por último también estaremos hablando con Natacha Espinosa, porque bueno, se viene la caña con ruda este primero de agosto y ella ofrece un emprendimiento también.
0: Correcto.
1: Con ella nos podemos contactar, digamos, para pedirle a la caña con ruda. Y bueno, y a la vez nos vas a contar sobre su emprendimiento, el origen de esta bebida y estamos próximos, digamos, a tomar, que es algo muy tradicional no solamente acá en Corrientes, sino en todo el país.
0: Exactamente, parte de nuestra cultura, de nuestras raíces, de nuestras costumbres, y el 1 de agosto entonces tenemos que conocer un poco más, sí, al respecto, más allá de la caña con ruda y el emprendimiento, estaremos también...
1: La historia, de dónde viene, por ejemplo, y esto de que hay que espantar los males para atravesar la segunda parte del año, digamos.

0: Variante que es de espantar mucho los males, incluso más allá de agosto.
1: O sea,
0: como y que está lo en un nivel de ni un mal se le acerca, ¿eh?
1: Ay, ¿me tirás el dato, el tips, por ejemplo?
0: Bueno, ahora, medios puntos, pero dice que...
1: ¿Cómo hace? Me dejas con la intriga, Marcelo.
0: Sí, nosotros también hasta que nos enteramos.
1: Ah, ok.
0: Bueno, él tiene un corazón gigante. No se puede hablar mucho con él igual.
1: Ah, ok.
0: Porque tiene sus momentos. Bueno, nada, no, para desarrollarlo en el aire, Luli, pero no va a faltar oportunidades. Yo le voy a pasar el contacto. Le voy a dar el horario de atención porque el tío hay que agarrarlo cuando está lúcido. Bueno, muy bien. Vamos a un poquito de risa, pues la verdad. Vamos a empezar musicalmente esta audición. Aquí estamos con Ciudad Invisible. Te acompañamos hasta el mediodía. No te olvides, medios.une.edu.ar y en YouTube Radio UNE. Y estamos con Pecelato, Luli, hasta el mediodía en la radio
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0: Pasaron 38 minutos de las 9 de la mañana, seguimos aquí en la radio de la Universidad Nacional del Nordeste. Vamos a recibir entonces el Luli, decíamos a tener visitas en la radio, está el gerente del Parque Tecnológico de la Universidad Nacional del Nordeste. Ahí estuvimos nosotros con un programa especial, la radio de la UN estuvo ahí, en el campus de Oro Roca. Y bueno, mucho para comentar, Juan Pablo Ibarra, buen día y bienvenido.
1: Buen día, muchísimas gracias por la invitación. Siempre están invitados a ir al Parque Tecnológico si quieren hacer otra...
0: Para volver.
1: Por supuesto, está abierto para toda la comunidad universitaria.
0: Muy lindo el lugar, además de la naturaleza, de los espacios. Realmente nos sentimos muy cómodos ahí, pudimos conocer y mucho más con respecto al Parque Tecnológico. Gente que está en YouTube, en nuestro canal de streaming, Radio UNE o medios.une.edu.ar o 99.7. Escucha Parque Tecnológico, ¿de qué hablamos para empezar?
1: Nosotros estamos trabajando en posicionamiento del Parque Tecnológico. La verdad que en agosto del año pasado se inauguró el parque formalmente, es decir que tenemos menos de un año de vida dentro de todo lo que tiene que ver la creación del ecosistema del Parque Tecnológico. Nosotros cuando comenzamos a hablar de una palabra ecosistema, la verdad, ecosistema base tecnológica, quedaba muy endeble. Entonces empezamos a trabajar, generar fuerza, generar músculo para darle un concepto y para que se entienda que es un concepto de parque tecnológico. Siempre partimos de la base del nombre. Es un parque tecnológico, no muchas veces se confunde con un polo tecnológico. El parque tecnológico es una conjunción de ideas, proyectos, iniciativas. En cambio, la palabra polo es una conjunción solamente de empresas. Es decir, que vos necesitas tener un quit para entrar. Claro. Nosotros no pedimos que tengan un quit, sino tengan una idea y tengan ganas de desarrollar algún proceso de base tecnológica dentro de la estructura del parque.
2: Claro, eso es lo que pudimos visibilizar y observar, digamos, en el parque tecnológico, de que hay una articulación con los proyectos de la universidad, hay como un empuje también con los estudiantes y una articulación precisamente entre esos proyectos e ideas con empresas locales también que están instaladas ahí.
1: Sí, somos todo lo que se conoce con la triple hélice. Somos todos parte de las mismas mesas. O sea, es importante que el ámbito universitario, el ámbito de estudiantes, docentes, investigadores, sientan que tienen al sector empresarial de su lado y al sector público en su lado. Es decir, que todos empezamos a trabajar y conjugar para generar un mayor desarrollo y crecimiento dentro de la provincia. Es decir, que todas las investigaciones que se estén haciendo en el ámbito universitario se puedan ir a hacer un ámbito empresarial.
2: Eso me parece importante porque siempre tenemos la idea, por ejemplo, de la investigación como el paper. Por ejemplo, la investigación en sí, los resultados, la difusión, pero ¿cómo hacemos para justamente convertir esa investigación o ese desarrollo, solución, y convertirlo en en una mirada de negocio que a veces no estamos tan acostumbrados para justamente darle esa solución a la sociedad, que en definitiva es lo que se busca desde la investigación, aportar algo y difundir y dar soluciones a la sociedad a partir del conocimiento, ¿no?
1: Sí, es el gran desafío que estábamos teniendo en el parque, es el principal desafío, te diría, que tratar de llevar a la investigación a los investigadores a que su investigación se pueda aplicar en el ámbito empresarial, o sea, que empezar a trabajar con márgenes de rentabilidad, costo, beneficios, y lo puedan desarrollar desde el punto de vista fuera de la parte investigación. Muchos estamos apoyando en otros parques tecnológicos del país, como están trabajando con un anclaje en la universidad. Siempre tenemos que hacer un anclaje en la universidad. Nosotros formamos parte, obviamente, de la universidad y siempre empezamos a buscar proyectos que vengan de la universidad. Y muchas veces lo que fuimos encontrando son chicos jóvenes que están empezando a trabajar como investigadores, están empezando su carrera de investigador, pero también tienen otra versión en la red, es decir, que quieren hacer otras cosas y pueden tomar todo el cúmulo de conocimiento que desarrolló ese grupo de investigación y volcar la parte empresarial. Eso nosotros lo definimos como spin-off, o sea, separarlo, un pedacito de lo que están investigando y poder aplicarlo en el ámbito comercial.
0: Escuchaba, por ejemplo, cosas como, la verdad que este lugar, haciendo referencia al Parque Tecnológico, repito, en el campus de Oro Roca, qué lujo este lugar, y además de ser un lujo es una necesidad también, ¿no? Por todo el potencial que tiene, porque uno imagina que se ha hecho mucho, pero con una proyección también interesante.
1: Sí, totalmente, la verdad que es un lujo, la verdad es muy lindo, pero también es una necesidad, como planteas, porque tenemos que empezarle a darle una vuelta de tuerca, a darle otras opciones a los estudiantes para que lo puedan desarrollar. Siempre le comentaba que yo en la época de estudiantes nos formaban para trabajar en una empresa, ser docente y no mucho más. Sí. Hoy por hoy, y mucho tiene que ver también con la impronta que le establece el rector, te están enseñando para crear tu propia empresa, para que vos puedas desarrollar tu propia empresa. Y no hay paga suficiente que vos puedas hacer lo que querés hacer en el lugar donde vos querés hacer. Sí. Es decir, que vos puedas elegir. eso no, no se compensa con ningún tipo de salario.
0: Tal cual, tal cual.
2: Juan Pablo, te quería preguntar principalmente, bueno, ¿qué es lo que dejó, digamos, esta reunión con el embajador chino Wang Wei? Sí. ¿Y cuáles son? Porque también estuve viendo a partir de los medios que también como que mostraron como una estrategia de negocio y cómo se vive también demográficamente en China como para poder trasladarlo acá, a la región, sí. ¿No? ¿Qué quedó de esa reunión, digamos?
1: La verdad, primero que todo, darle la magnitud e importancia que tiene. Es una de las principales potencias del mundo, sí. Y su representante en Argentina fue a visitarla. Sí. Corrientes y el Parque Tecnológico. Y fue pedido por él. Él llegó el domingo a la noche o el lunes a la mañana, tenía toda una agenda de gobierno y sí. Pidió ir a visitar la universidad y específicamente el Parque Tecnológico.
0: La ministra Mariel Gabur más temprano decía eso, que sí. Quería conocer el Parque Tecnológico.
1: Y la verdad que ahí primero que todo, tomar la dimensión de que una de las principales potencias del mundo, que su interlocutor en Argentina quiera conocer, ya es algo importante. La verdad, no recuerdo otra experiencia significativa de dimensión significativa con respecto a la visita. Y con respecto al interés de China en Argentina, en Corrientes, la verdad es que ellos tienen las mismas intrigas que nosotros tenemos con respecto a China. Uh-huh. Yo he estado, por suerte, dos veces en China y la verdad es que nosotros tenemos muchísimas intrigas, dudas y no sabemos porque no conocemos la cultura. Ellos también tienen eso con respecto a nosotros. Entonces ven una potencialidad uh-huh. conjunta entre los dos tipos de países y regiones. Es decir, ellos tienen una necesidad puntual que nosotros los podemos satisfacer y nosotros tenemos una necesidad que ellos puedan satisfacer.
2: ¿Cuáles serían las áreas como principales en las que ellos despiertan interés acá en Corrientes, por ejemplo? ¿Cuáles son como las más valiosas para poder desarrollar un proyecto más adelante?
1: Sí, ellos miran mucho lo que tiene que ver con la parte alimentaria, todo lo que tiene que ver con la agricultura, todo lo que tiene con la ganadería, o sea, todo el sector primario. Ellos tienen una necesidad de dar de comer a la cantidad de personas que tienen en China. No tienen la capacidad suficiente para generar alimentos, entonces ahí hay un gran potencial. Pero no solamente como un exportador de materia prima, sino como un exportador de valor agregado, empezar a generar valor agregado mediante la exportación, mediante el vínculo. Después tienen muchos procesos que podemos empezar a captar para poder bajar tecnología y poder readaptar las tecnologías que hay en el mundo para poder satisfacer de vuelta a la necesidad que ellos tienen. Es decir, empezar a buscar nichos, y mucho tiene que ver con la parte de alimentaria, para poder satisfacerlo de acuerdo a la necesidad que tienen.
0: ¿Alguna vez solamente se llegaba a hablar, pero hoy es algo concreto, esta articulación, este trabajo en conjunto, en equipo, como se dice muchas veces, entre la universidad y las empresas, entre la universidad y las ideas, pero concretas, plasmadas en forma de marca, producto, servicio, que es de lo que, entre otras cosas, podemos encontrar en el parque, ¿no?
1: Sí, entender que todos estamos dentro de la misma mesa de trabajo. No. Ajá. Es la universidad versus las empresas o versus el sector público. Somos todos complementarios y somos todos en parte del mismo equipo. Cada uno cumple una función determinada. Sí. Es decir, la universidad genera conocimiento, la empresa tiene una versión arriba que puede tomar ese conocimiento y puede llevarlo al mercado, y el sector público acompaña todo este proceso. Entender que todos estamos dentro del mismo proceso y todos nos necesitamos para poder llevar un desarrollo a nivel local.
0: Me sorprendió mucho en el marco del Emprende U que hubieron chicos, si bien del ámbito universitario, también del nivel medio, secundario. En esa competencia después tuvieron también un recorrido, así que bueno, mandamos saludos a todo el equipo ahí en el Parque Tecnológico, a Lourdes, a Susana desde UNETEC también, sí. Y veía no solo el interés sino la curiosidad y la sorpresa de eso que puedo tener como idea. Evidentemente es posible, sí. Y los que están físicamente ahí y de los que van con su marca, con su producto, con su servicio de trabajo, les cuentan cómo fue todo el proceso y qué es lo que están haciendo. Es decir, trasciende una teoría y es algo práctico, real, en esta parte del país y en un lugar como el parque.
1: Sí, totalmente. De hecho, estamos teniendo un par de casos de éxitos donde chicos vienen con una idea determinada, puntual, nos cuentan y le digo, tengo una empresa acá que está haciendo eso.
0: Claro.
1: Las vinculo.
0: Sí.
1: Obviamente, el estudiante tiene una cierta falencia con la parte empresarial, y la parte empresarial tiene una falencia con la parte técnica.
0: Tal cual.
1: Entonces, es vincularlo, es crear un mercado para vincularlo. Y es ganancia para los dos lados. Porque el estudiante puede aplicar su conocimiento y la empresa puede también tomar el conocimiento que fue invertido y bancado por la propia universidad. Y ahí hay un par de relaciones que se empiezan a hacer y se empiezan a concretar. Eso es lo que estamos buscando. Que la universidad se acerque al sector empresarial y el sector empresarial se acerque a la universidad. No que uno vaya y el otro lo espere, sino que los dos vayan.
2: Tal cual. Claro. Juan Pablo, y como para poner en contexto, para que la audiencia también sepa, si está escuchando, ¿qué empresas tenemos en el polo tecnológico y cuáles son sus primeras necesidades?
1: Parque tecnológico.
2: Sí, no. Me quedé con lo que hablábamos.
1: Nosotros tenemos un grupo de empresas que estamos trabajando de diferentes maneras. Tenés empresas que están físicamente instaladas, con oficinas, inversiones privadas, ya hace 4 o 5 meses algunas de ellas y más. Después tenemos empresas que van al coworking, que eso es una de las herramientas principales que tiene el parque tecnológico. Vos no necesitás tener ningún tipo de inversión en equipamiento para ir al parque tecnológico. Tranquilamente por ahí con tu notebook, te asignamos un espacio dentro del coworking donde tenés aire acondicionado, conexión a internet, luz,
0: todas las comodidades,
1: el bar, que quieras consumir algo y puedas desarrollar tu idea. Es un poco lo donde estamos apuntando. Y después tenemos empresas que están trabajando a manera de satélites, que también dan ciertos apoyos. Entonces, cuando nosotros trabajamos empresas, que fue la pregunta que me hiciste, en realidad yo corro la palabra empresa y te digo proyectos. Uh-huh. Nosotros estamos trabajando más de 70 proyectos de diferentes índoles. Algunas empresas desarrollan más de un proyecto y hay otras ideas, proyectos, como decía recién este chico estudiante de ingeniería en sistema, que está desarrollando, también forma parte de este proyecto. Entonces los vamos trabajando. Obviamente no todas las ideas terminan en un fin comercial, pero también es un fin de decir, bueno, no, tu idea o le falta un desarrollo más para poderlo verlo. Entonces tomamos como todo un proceso de aprendizaje.
0: Uh-huh. Uno se imagina que se van planteando con estos proyectos también objetivos, no sé si en el corto, mediano y largo plazo. De paso para todos el saludo, pero veía por ejemplo una muy buena repercusión Aerodata, que nos han visitado, que están ahí en el parque, estuvieron en Paraguay por ejemplo, ¿no? Y que siguen con un impacto importante más allá, y trascendiendo literalmente fronteras, y desde ahí, desde esa idea, bueno, nos han contado acá como seguramente las distintas distintos proyectos y empresas que están ahí. ¿Qué queda? ¿Qué es lo principal en lo que en este segundo tiempo del año, por decirlo de alguna manera, desde el parque?
1: Sí, específicamente Aerodata, por ejemplo, para me confirmó que a partir de esta visita que tuvo el embajador chino, se van a China.
0: Mirá.
1: En octubre hay una misión empresarial que está organizando la gente de una fundación que lo nuclea a todos los becarios de China, que van a formar parte de la misión.
0: Qué bueno.
1: Específicamente para buscar tipo de tecnologías. Están trabajando en drones y demás cuestiones. Uh-huh. Sí. Pero también ir viendo la necesidad y viendo el futuro, básicamente, de las cuestiones que se van desarrollando en el mercado para poder internalizarlo. No siempre la tecnología la podés bajar de manera directa. Sí. Muchas veces necesitas la correntización, por llamarlo de una manera, o sea, la vueltita de tuerca para poder desarrollarlo acá. Entonces, ese es el principal valor agregado por ahí que se genera en la empresa. No bajar una tecnología encapsulada, sino darle una vueltita de tuerca a la tecnología existente para poder aplicarla en el ámbito local. Yendo específicamente a tu pregunta, ¿qué nos queda en segundo tiempo? La verdad que nos queda bastante en segundo tiempo. Si miramos un poquito para atrás, hicimos mucho, pero siempre te quedan la gana de hacer más. Seguro. Entonces, nos falta consolidar lo que tiene que ver con el parque tecnológico, o sea, posicionar al parque a nivel local, regional y a nivel nacional también. Formamos parte de una red de parques nacionales de tecnología que estamos siempre intercambiando experiencias, lo bueno y lo malo, para ir aprendiendo. Y nos falta esto del segundo tiempo, el mayor posicionamiento, mayor anclaje en la sociedad, que eso es donde nos estamos yendo a trabajar.
2: Bueno, específicamente sobre eso quería preguntar, ¿cómo vienen difundiendo? Porque imagino es nuevo el parque tecnológico, pero tiene que haber una difusión constante para que los alumnos, así como los alumnos, los becarios, puedan ver, observar y ver todas las propuestas que le ofrecen el parque tecnológico. Entonces, en ese sentido, preguntar cómo vienen desarrollando, si van difundiendo, tienen actividades que se vengan desarrollando durante todo este tiempo, ¿no?
1: Sí, hemos ido cambiando y adaptando la cuestión de comunicación. Tenemos las redes sociales y la página. fuimos muchas veces a la unidad académica a explicar y a comentar. Ahora lo que estamos recibiendo es más visitas, o sea, logramos posicionar. Ahora lo que están viniendo es muchas visitas al parque, a conocer el parque.
2: Está bueno, digamos.
1: Sí, y muchas secundarias del interior.
2: Ah, bien.
1: Entonces está bueno porque vos decís, mirá, si el día de mañana, si vos elegís venir a estudiar a la universidad, tenés un campo donde puedas desarrollar tu proyecto. O sea, no solamente lo planificas como aspecto, como proyecto de vida, estudiar, sino también lo puedes planificar.
2: Además, también hay parques tecnológicos en el interior, entonces también se puede generar ahí una conexión, más que nada con la producción propia de cada localidad, ¿no?
1: Sí, ahí lo que nosotros trabajamos es buscar ecosistemas que se estén haciendo. No necesariamente un edificio o un lugar o un grupo, que si está buenísimo, porque nos ahorra una cantidad de pasos, sino proyectos, ideas, ecosistemas. Entonces tenemos también vínculo con la gente de Goya, Virasoro, y ahí vamos buscando proyectos o grupitos de gente que estén pensando más o menos en lo mismo.
0: Juan Pablo, a disposición desde la radio de la Universidad Nacional del Nordeste, seguramente estaremos con alguna otra visita, pero micrófonos abiertos, aunque más no sea telefónicamente o a través de alguna plataforma, pero divulgar, dar a conocer y a seguir hablando del parque tecnológico, nos parece sobresaliente, importante, necesario, y bueno, estamos acá para eso, ¿eh? Así es que a disposición.
1: De ella, muchísimas gracias, siempre son un elemento central y importante para nosotros, porque nos ayuda a difundir, siempre nos falta mayor difusión, nunca es suficiente, así
2: que tal cual.
1: La radio es importante.
2: Y sobre eso también preguntarte si tenemos alguna página web donde podemos acceder o un Instagram, por ejemplo.
1: En la página web es Parque Tecnológico Corrientes @.com.ar y la página de Instagram también es Parque Tecnológico Corrientes. Así que ahí está toda la información disponible. Y aquellos proyectos que tengan y que quieran aplicar, es el canal de hacerlo. A través de la página web hay un abajo, es aplicar, y vos cargas tus proyectos, tu idea, lo que querés hacer. Y nosotros los terminamos evaluando y empezamos a trabajar ahí.
0: Juan Pablo, gracias por venir, ¿eh?
1: Muchísimas gracias a
0: ustedes. Muchísimas gracias. Un poco de música y más programa aquí en la radio de la Universidad Nacional del Nordeste.

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0: Porque no termina todo el mundo deportivo con el Mundial. Hay muchas otras disciplinas y hay muchas otras informaciones. De hecho, ayer muchos partidos, ya que estamos, por lo menos mínimo cuatro. Hola, señor Fernando Barreto.
1: ¿Cómo le va? ¿Cómo están? Hola, buen día.
0: ¿Cómo estás vos, Puma?
1: Pero muy bien.
0: Bueno, ¿te gusta el gnocchi?
1: Sí, totalmente.
0: ¿Sos de comer gnocchi? Mirta,
2: ¿gnocchi de papa? Bueno.
1: Sí, no, no, no empecemos.
0: Pero dije otra cosa.
2: De hay muchos tipos de gnocchi.
1: ¿El gnocchi de papa de qué va a ser el gnocchi?
0: De albahaca. No, según no, dijeron acá todos, le pone ella le pone hojas.
1: Cuando te dicen gnocchi es papa.
0: Es papa.
1: ¿Es papa?
0: ¿De hamburguesa?
1: ¡Carne! ¿Qué es? No, ¡qué bárbaro!
0: Ay, bueno, Puma, ¿cómo estás vos? ¿Todo bien?
1: Bien, bien. La
0: ¿cuántos
1: verdad
0: partidos
1: que bien
0: ayer, Puma?
1: Es que arrancó la segunda fecha del torneo clausura.
0: Y un show de goles, ¿eh? Yo sabe que vi Banfield Sarmiento de Junín. 5 goles.
1: No, la verdad es que lindos partidos por la cantidad precisamente de goles y el encuentro que vos decías. Terminó ganando Banfield, el taladro, que ganó 3-2. Taladro, suele ser complicado, ¿vio?
0: Sí. Todos los caninos son hinchas de Banfield.
1: Ah, están claro, ladrando. Muy bien. Sí, sí, sí.
0: Para romper un poquito el hielo, porque es mucho.
1: Ganó San Lorenzo en el día de ayer, también le ganó a Gimnasia.
0: San Lorenzo, gracias a Orlando Gil, el arquero paraguayo que sacó una pelota imposible.
1: Sí, y después el partido que se esperaba un poco más, Rosario Central Racing, que terminó en realidad...
0: ¿cuando pitó el final?
1: 0-0. Sí, ah, no, pero terminó 0-0. Dios esperaba más porque era un partido con... más expectativa.
0: Y sí.
1: Pero bueno, Racing no está jugando bien, Rosario no arrancó bien el torneo. También en la jornada de ayer, Argentinos Juniors le ganó a Estudiantes de Río Cuarto 3-0.
0: Exactamente, Puma.
1: Y hoy lindos partidos porque, por ejemplo, hoy juega River, ¿eh?
0: Ayer jugó Tigre también, perdón, Puma, jugó Tigre, ¿no? Pero ya estamos hablando de...
1: estamos,
0: no, el torneo local. Sí, con Nacional de Uruguay, 3-0 ganó Tigre en Montevideo y ayer se asustó porque empezó perdiendo 2-0. Y en la remontada descontó y en el global ganó.
1: Y exacto, en el global, exactamente.
0: El taladro. Para el taladro no, Tigre.
1: Tigre. Hoy hay más partidos. A ver, les cuento. 14:30, temprano, siesta. Sí. Barraca Central Aldo Civi.
0: Yo aguante el tiburón.
1: Defensa y Justicia Deportivo Riestra a las 17.
0: Que viene a hacerle 3 a Boquita.
1: Y 19:15, Gimnasia Grima La Plata frente a River en el Bosque Platense.
0: Esperemos que no asuste el lobo y que River...
1: que pueda volver a... o sea, que consiga su primer triunfo porque perdió al igual que Boca en el...
0: ¿Dónde juegan en el
1: La
0: Bosque?
1: Plata, en el Bosque Platense.
0: Mira vos. ¿Qué es la vida del Estadio Único? ¿No sabe algo de eso?
1: Se está refaccionando. Refaccionando.
0: ¿Para el Mundial?
1: No para el Mundial, pero hay un convenio que firmó la gente de La Plata con la AFA. Y la AFA es la que se está encargando de hacer algunos
0: ejecutar
1: arreglos.
0: Ejecutar las obras.
1: Sí, importantes arreglos para que la AFA pueda utilizar ese estadio en diferentes actividades. Además sí, que La Plata también, por supuesto, va a seguir utilizando, ¿no?, ese estadio. Pero llamativo, ¿no?, porque es un estadio realmente muy lindo, muy bueno, pero que ni Estudiantes ni Gimnasia lo utilizan, porque ellos quieren seguir jugando en su cancha.
2: Hablando del Mundial, bueno, Neymar se retiró de la selección de Brasil y lo hizo públicamente ya oficialmente, ¿no?
1: Totalmente. Y le completo simplemente que además de Gimnasia River, 19:15, a las 21:30, Instituto Platense. Y eso van a jugar en el día de hoy. Después hay más partidos mañana, ¿no?
0: Sí.
1: Hablando del Mundial, hay que decir que también que hay novedades. Porque en Francia asumió Zidane como nuevo técnico de la selección francesa.
0: El papá del arquero de Argelia.
1: Exactamente. ¿Sí?
0: Sí, quería tirar un dato nomás.
1: No, pero fue así.
0: Sí. ¿Por qué ese señor no juega en el arco de Francia?
1: Y tiene doble nacionalidad y eligió jugar por Argelia.
0: Por eso es.
1: Sí. Y en Italia asumió Mancini. Volvió Mancini a la selección
0: ¿será
1: italiana.
0: ¿Será que Italia será parte del Mundial 2030?
1: Y uno espera que sí, ¿no? Ya van 3 mundiales que no
2: puede jugar. Que no participa.
1: Que no sí, participa, vamos. Estamos hablando de una de las potencias en materia futbolística, que evidentemente algunas cosas no habrá hecho bien para no poder clasificar. Italia es uno de los torneos.
0: Cuatro mundiales me apunta cuatro, acá Diego Sena que diga.
1: Cuatro, dos, uno
0: y vuelve a Italia.
1: Italia es uno de los torneos que mueve más millones de euros. Pero claro, al haber tanta gente, tantos jugadores de otros países que van por ahí, no está repercutiendo en el futbolista italiano, porque no clasificar a tantos mundiales de forma seguida para Italia, la verdad es que claramente es un fracaso.
0: Hablando de Italia, me volví a ilusionar, ¿eh? Vi un partido del Como y cómo no verlo en el Como por cómo juega Nico Paz. ¡Qué va!
1: Nico Paz.
0: Sí. Es el otro Messi, Barreto, sí. ¿Eh?
1: Y no sé
0: por si favor, zurdo, unos pero movimientos
2: una de
0: similares.
2: Las estrellitas del Mundial también.
0: ¿Cómo?
2: Una de las estrellitas del Mundial.
0: Sí, no tuvo mucha, creo que
2: Barco
0: no.
2: También, no, Barco también, no, Barco también. Es como que son como los más chicos y siento como que se empieza a ver la potencia.
0: Bueno, ojalá, ¿no? Ojalá Dios quiera, no, con una proyección importante.
1: Va a haber alguna renovación en el fútbol argentino. Ya lo vamos a saber dentro de muy poco porque hay dos fechas que se van a jugar. Es, en realidad, una doble fecha durante este año con los cuales se pueden jugar 4 partidos. Uh-huh. Y Argentina seguramente uno de esos partidos lo tiene que jugar acá en el país.
0: Claro.
1: Claramente, claro. Uno calcula que para la gran despedida de algunos jugadores, como el caso de Messi, como el caso de Otamendi, que ya no van a salir en el Mundial, pero un partido amistoso lo pueden jugar acá en el país para que tenga la despedida frente al público argentino, ¿no?
2: Bueno, así como Neymar, por ejemplo, que ya lo dijo oficialmente, Messi todavía no lo dice, o sea, no...
1: No, no, Messi no anunció que no va a jugar en el Mundial. Messi después del Mundial solamente se expresó en las redes sociales y no dio ni conferencia de prensa, ni charlas con algún periodista, pero suele hablar con
0: no amerita
1: algún periodista en especial, pero no lo hizo.
2: Estuvo en Argentina, creo que fue a ver a un
0: partido de la primera C. Sí. Ya fue a ver. Bueno, Puma, sí. Seguramente más información deportiva en un rato, en transcurso del programa. Ya tenemos ahí nuestra próxima entrevista ahora, ¿te parece bien?
1: Me parece muy bien, ya vamos a estar en un minutito nada más.
0: Por favor,
1: la siguiente entrevista. Próxima, exactamente. Y después hay más información deportiva, seguramente vamos a estar hablando dentro de unos minutos.
0: Muchas gracias. Un poquito de música y ya seguimos con más Ciudad Invisible.

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1: Muy bien, pasaron 15 minutos de las 10 de la mañana. Luli, vamos a establecer comunicación con quien es doctora en biología, con trayectoria en el CONICET, fundó una empresa de base tecnológica. Realmente una investigación y esa solución desde el conocimiento, desde la vocación, desde la pasión y el compromiso, y con muchos obstáculos, instancias, adversidades, momentos de la vida, pero que en definitiva, entre otras cosas, también culmina, por decirlo de alguna manera, con un galardón que ha recibido hace muy poquito, que lo vamos a mencionar ahora más adelante. Tenemos el gusto de establecer comunicación con Tamara Rubilar. Doctora Tamara Rubilar, bienvenida a la radio de la Universidad Nacional del Nordeste. Aquí está Luli, Marcelo es mi nombre. Un gusto, buen día, ¿cómo le va?
2: Hola, un gusto, muy buenos días, muchísimas gracias por invitarme.
1: No, por favor, gracias por la predisposición de compartir el aire con nosotros. Una pasión en la infancia, una enfermedad sin nombre, un descubrimiento que lo cambió todo, una historia realmente interesante para poder compartir. Gracias por ese tiempo y por dónde empezar a contar esta historia que nace, lo que leíamos y compartíamos con la producción, con mi compañera también, desde muy chica, Tamara.
2: Sí, la verdad que querer trabajar en biología, cuando la periodista de Infoa me iba preguntando, yo me retrotraía a esa época, sí. Exactamente, a mi infancia, cuando con mi hermano mayor nosotros criábamos peces y reproducíamos algas, y a mí siempre me pareció como muy interesante. Y después en el secundario, cuando la verdad que tuve la influencia de un muy buen profesor de ciencias, que era becario doctoral de CONICET, un detalle, ¿no?, porque después yo terminé siendo investigadora de CONICET, que él me introdujo en esto de la ciencia, la toma de datos, el control, los experimentos, que terminaron siendo algo que a mí me llamó tanto la atención que directamente dediqué mi vida a la ciencia.
3: Uh-huh. Doctora, ¿cómo está? Luli Pesolato la saluda. Particularmente me interesa saber cómo nació esa idea y ese deseo justamente de investigar los erizos de mar, que bien como lo leíamos, era una línea de investigación que no estaba tan desarrollada en Argentina.
2: No, exactamente. Cuando yo empecé muy pronto en el camino de investigación, porque lo hice en mi segundo año de la universidad, en realidad empecé ayudando a la doctora Enriqueta Díaz de Vivar, que estaba haciendo su doctorado en química orgánica. Empezamos con estrellas de mar. Uh-huh. Y después de que terminamos una serie de investigaciones en las estrellas de mar, nos movimos a los erizos como segundo objetivo para tratar de responder preguntas similares. Nosotros siempre trabajábamos entre la química y la biología, con la doctora Caterina Pastor en biología y Enriqueta en la química, preguntándonos cómo se reproducían los animales, qué les gustaba comer, cómo utilizaban la energía, qué moléculas podían llegar a tener que podían tener alguna utilidad a futuro. Por ahora eran todas preguntas extremadamente de ciencia básica, ¿no? Nosotros estábamos entendiendo. Y la verdad que lo que pasaba en la Argentina es que después de la década de los 90, que hubo esa fuga de cerebros tremendo, sí, había un vacío muy grande de muchas líneas de investigación. Y los equinodermos, que son estos animales que forman parte de las estrellas y los erizos, era un área de vacancia. Claro. Y entonces Catalina decía, bueno, hay que formar nuevos investigadores en esta línea. Y bueno, yo fui una junto con otros investigadores, uno de los cuales ganó el streaming del CONICET el año pasado, bueno, dos de ellos, que somos un grupo de mi generación, que tenemos 4 o 5 investigadores de CONICET, que decidimos trabajar con estos animales.
1: Doctora, ya llegaremos a esa caja de bombones y esa muestra a Siberia, pero les quiero preguntar, y para compartir con la audiencia también, ¿cuál fue el diagnóstico? ¿Mamá del colito? ¿Cuáles eran los síntomas? Para poder incluso contextualizar aún más.
2: Bueno, el diagnóstico era que él tenía una enfermedad autoinmune y no tenía un grupo de células de los glóbulos blancos, ¿sí? Es un grupo de células específicas. Entonces, él tenía bajas defensas, sí, y a su vez su sistema inmune estaba muy activado y lo atacaba y lo lastimaba. Eso era la explicación fisiológica, clínica de la enfermedad de mi hijo. No tenía un nombre específico, como pasa con la gran mayoría de las enfermedades autoinmunes que no tienen nombre, y el tratamiento estándar era, por un lado, subirle las defensas, por supuesto, y por el otro lado, tratar de que el sistema inmunológico no lo ataque tanto, que el tratamiento tradicional que se sigue utilizando al día de hoy es los corticoides, que los corticoides en sí no son malos, pero cuando uno toma por largos periodos de tiempo tienen un montón de efectos secundarios, y sobre todo en un infante tan pequeño que se está desarrollando, a mí lo que me asustaba era eso, ¿no? ¿Qué destino, qué futuro, cómo va a seguir él desarrollándose? Y eso, esa inquietud interna fue la que me hizo investigar, bueno, a ver qué otras cosas existen en la medicina o en la ciencia que pueden llegar a ayudarlo. Y esa búsqueda, bueno, terminó en ese famoso juguito de erizos de mar que yo lo llamaba así en mi casa, que bueno, la verdad que la vida mía terminó siendo interesante porque la solución vino de un objeto de estudio que ya teníamos en el laboratorio, claro, que no era algo extraño para mí.
3: Doctora, ¿y cómo fue ese momento que me parece fascinante, ¿no? Que a usted le llega una publicación de Serbia o
2: de Rusia,
3: donde sí. Ya había como una investigación similar, pero particularmente acá en la Argentina, el erizo de mar, no sé si tenía como un comportamiento distinto o pigmentos o antioxidantes completamente distinto a lo que ellos descubrieron allá. ¿Cómo fue ese momento y lo que pudo aportar desde su lugar?
2: Claro, para mí fue un uy, qué suerte. O sea, claro, mucha gente dice, wow, qué ese momento, pero cuando vos lo estás viviendo, se vivencia diferente. En retrospectiva uno se da cuenta lo importante que fue. Pero yo en esa búsqueda de soluciones, un colega me manda este paper que estaba escrito en ruso, enfocado en unas moléculas que tienen los erizos de mar que cumplía esa doble función de antioxidar y modular sistema inmunológico. Por eso me lo mandaron. Y el detalle que siempre cuento es que ese paper vino escrito en ruso. Y bueno, mi familia es de origen ruso y como mi mamá habla, lee, escribe, me lo tradujo, que para mí, en realidad, yo lo vi como algo natural. Vino en ruso y lo llamé a mi mamá. O sea, no me parecía como algo que extremadamente difícil. Hoy en día uno utilizaría cualquier inteligencia artificial y no sería un problema, pero antes no existía ni el Google Translate. Entonces, si uno no tenía una capacidad de traducción más fácil, era como casi imposible. Y ahí en esa lectura de ese trabajo se vislumbra que bueno, los erizos de mar eran los que tenían estas moléculas, estos polifenoles marinos, que ellos, dicho sea de paso, los rusos habían desarrollado hasta fármacos que ya estaban en el mercado. Entonces eso, la verdad que a mí me generó no solo mucha seguridad, sino también me ahorró muchos años, porque alguien ya había hecho toda la investigación clínica basada en estas moléculas y por eso a mí me dio como mucha más tranquilidad después de hablar con ellos y de certificar que tenía la molécula, poder hacer esos juguitos y dárselos a mí.
1: Nosotros ahora simplemente lo mencionamos, pero uno imagina, no en esta actualidad, sino, y como leía una videollamada, era como hasta una molestia.
2: Hicimos un Skype. Hicimos un Skype porque yo cuando lo leí videollamada dije, claro, es un término muy actual. Sí. En ese entonces era un Skype y no era tan fácil hacer un Skype. Y me acuerdo que yo me abrí mi cuenta es para eso.
1: Claro.
2: Porque todo el mundo tenía una cuenta de Skype porque no era algo normal. Pero bueno, hacer una llamada telefónica a Rusia es como muy compleja y yo por mail me parecía que no lo podía terminar de explicar. Por eso les pedí el Skype y ellos fueron muy amables de hacer el Skype conmigo, que fue muy breve porque la verdad que fue, no sé, habremos hablado 10, 15 minutos, porque también los científicos somos como prácticos. Entonces yo le conté y él me dijo, bueno, tenés que hacer un extracto y mandármelo. Te paso por mail el protocolo. Bueno, dale. Y entonces eso hicimos.
3: Lo otro que me pareció copado también fue esto, el acompañamiento que tuvo, ¿no? De su compañero también de vida, que, bueno, tengo entendido que realizaron hasta cursos de buceo para justamente ir a buscar esos erizos y que de un día al otro un investigador, el director, digamos, de esta tesina o investigación, le había pedido que lo complicado era conseguir. Y usted de un día para otro logró hacerlo con un montón de erizos de mar ahí en el laboratorio, ¿no?
2: Bueno, sí, exactamente. La verdad que yo lo recuerdo como que era un problema a solucionar. Y
3: claro.
2: Entonces yo volví a mi casa y dije, che, necesitamos poder tener los animales para poder trabajar. Y él me dijo, bueno, hagámonos un curso. Y entonces hicimos un curso de buceo y la verdad al día de hoy nosotros seguimos buceando y él después lo transformó en una profesión por muchos años. Entonces cuando hubo que ir a buscar los erizos para mi hijo fue algo como, bueno,

0: Mamá, colegas, qué importante. También aparece Francisco, el marido, la familia en definitiva, porque uno imagina en el camino para llegar a los resultados hay varias etapas, instancias. Es un proceso, digo, no es de un día para el otro. Esto de la investigación, esperar el resultado, esto de la ciencia y el conocimiento, doctora.
1: No, claramente. Todas las cosas llevan su tiempo y en el asunto personal, por supuesto. O sea, mi suegra también jugó un rol muy importante porque nosotros teníamos que viajar a Buenos Aires y hacer los tratamientos al nene o los controles. Ella vive en Capital y entonces ella no solo nos daba un apoyo emocional, sino que también me ayudaba a cuidar a mi otro hijo, mi hijo mayor, mientras nosotros estábamos enfocados en esto. Y con respecto a cuando finalmente yo llevé este tema al sector científico, o sea, dejó de tener este ámbito hogareño, yo la verdad que tenía miedo un poco a la censura, tenía un poco miedo que me digan que esté loca, que de hecho recibí bastante censura, pero como yo contaba, tuve dos personas que me acompañaron en todo el proceso, que hoy seguimos trabajando juntos, el doctor Augusto Crespi, que hoy es el director del instituto en donde yo investigo. Ajá. Y la licenciada Marisa Varo, que ella es química y especialista y docente de la universidad. Entonces nosotros terminamos haciendo un núcleo de investigación y también estuvo involucrado el ingeniero Agustín Gitardi, que también docente de la universidad, que finalmente él vino con nosotros a la planta a ayudarme a escalar estos procesos, ¿no? Porque uno como biólogo no tiene tanta idea de cómo se escalan los procesos y los ingenieros sí. Entonces poder hacer esa conjunción de formaciones, ¿no? De biólogos, de ingenieros, de químicos, de licenciados en organización industrial, que tenemos varios también en la empresa que nos ayudan a organizar los procesos, es súper importante, ¿no? Poder ampliarse y abrirse a otras profesiones.
2: Doctora, me interesa saber que una de las propiedades que usted investigó tiene que ver con el pigmento, pero también con las propiedades de las huevas del erizo patagónico. ¿Hay alguna diferencia ahí o hubo un aporte desde este lugar que usted estuvo investigando claramente?
1: Sí, por supuesto. Una de las cosas más importantes que nosotros hicimos en realidad fue desarrollar biotecnología.
2: Sí.
1: En Rusia lograron desarrollar el fármaco, pero ellos van al mar, pescan y matan los animales para poder obtener estos polifenoles que están adentro de los erizos de mar, porque ellos los sacan de los caparazones y de las espinas. Nosotros tenemos la ventaja que el erizo de mar que habita en Patagonia acumula estos pigmentos adentro de sus huevas.
2: Sí.
1: Entonces, lo que nosotros utilizamos es esa característica biológica y empezamos a desarrollar técnicas biotecnológicas para que acumulen más. Mm. Para que ustedes se den una idea, nosotros para hacer la misma cantidad de dosis del suplemento dietario que hacemos nosotros, usamos 1000 erizos vivos en nuestra planta y nosotros los criamos con un protocolo de bienestar animal. Recogemos solo las huevas, no los matamos. Los rusos deben matar 1.400.000 erizos para obtener la misma cantidad. Entonces ese es el salto tecnológico que hicimos nosotros, que no solo permitió generar la empresa de base tecnológica, sino que lo hace escalable para poder producir un montón de producto y poder salir al mercado, porque si no es muy difícil que una investigación científica salga del laboratorio y se transforme en una solución si uno no puede dar algo que sea escalable y que sea de un insumo continuo, ¿no? Porque si no sería de una sola vez.
0: Doctora, en el marco de la Universidad Nacional del Nordeste estuvo con una actividad y contaba, entre otras cosas, 5 lecciones desde su trayectoria y experiencia. Y una de ellas tiene que ver con el método científico que también sirve para emprender. Y le quería preguntar cómo es, desde siempre, pero fundamentalmente en la Argentina de hoy, tener una empresa y emprender desde una base tecnológica.
1: Bueno, a mí me resultó bastante difícil porque la verdad que el mundo de los negocios es extremadamente diferente, ¿no?
0: Claro.
1: al mundo científico, pero yo encontré eso, ¿no? Que cuando se habla de cuando uno emprende trata de buscar un problema y una solución. Bueno, en ciencia hacemos algo muy parecido. Nosotros planteamos hipótesis y generamos experimentos para tratar de responder esas hipótesis, pero una de las cosas más beneficiosas que tuvo haber sido científica es el alto grado de frustración y resiliencia que tenemos. El científico está entrenado para fracasar.
0: Ajá.
1: O sea, muy rara vez el científico obtiene el resultado a la primera vez. Generalmente lleva un montón de tiempo. Y eso te ayuda a no buscar culpables, a no sentirte que tenés que abandonar, sino a mirar las cosas desde muchos puntos de vista hasta que logras hacerlo. Y después, por el otro lado, mi de formación profesional, de querer aprender, yo terminé formándome en un MBA. Yo decía, si yo voy a terminar...

0: haciendo algo que tenga que ver con los negocios, tengo que tener conocimientos. Y entonces eso también, eso de estudiar siempre es algo que me ayudó bastante. Pero no fue fácil, aún en día sigue siendo difícil porque yo sigo siendo investigadora de CONICET, sigo teniendo becarios y proyectos de investigación, y entonces la verdad que la carga laboral es mucha. Pero siempre que alguien nos escribe, nos cuenta que los productos le están haciendo bien, uno sigue teniendo ese propósito fuerte y las ganas de seguir adelante.
1: Doctora, otra de sus investigaciones también se vincularon al estudio de las secuelas del COVID-19, ¿no? Y en este sentido tuvo reconocimiento a nivel científico desde la Universidad de Harvard. ¿Nos podría contar un poquito cuál fue como el método y también la solución en este sentido ante un problema que nos afectó mundialmente, ¿no?
0: Bueno, nosotros hicimos un desarrollo durante la pandemia en el año 2020 específicamente, pensando en ver si podíamos ayudar a bajar la carga viral, es decir, la cantidad de COVID que teníamos en el cuerpo. Ese era nuestro objetivo primario. Pero bueno, por supuesto, rápidamente, por suerte, vinieron las vacunas, y entonces eso de buscar algo que baje la carga viral no tenía tanto interés. Pero después, ¿qué pasó? Lo que se encontró es que las secuelas que deja el COVID o el COVID persistente mucho tiene que ver con diferentes aspectos. Uno de ellos es que el virus persiste en el cuerpo, el otro es que hay mucha inflamación y oxidación y el sistema inmunitario se ve marcado, digamos, funciona diferente. Y entonces nosotros, después de que terminamos ese desarrollo, como buen científico hicimos una publicación, y a partir de esa publicación, la doctora Larrañaga del Hospital Muñiz nos escribió y nos preguntó, ¿podría servir esto para las secuelas? Estamos viendo muchos pacientes, esto fue en el 2021, muchos pacientes con secuelas que no entendemos que tienen. Y entonces desarrollamos una prueba médica que hicimos en el Hospital Santo Yani, Ramos Mejía y Muñiz, y en esa prueba médica probamos uno de nuestros productos tratábamos de ver si podíamos aliviar esos síntomas. Y encontramos que sí, que pudimos aliviar 12 síntomas del COVID persistente y después de 8 meses del consumo y de abandono, la gente no volvió a recurrir. Entonces eso nos permitió tener suplementos dietarios que tengan pruebas médicas por detrás, lo cual no es tan frecuente en el mercado. En general los suplementos dietarios no tienen tanta información científica, y nos marcó también el rumbo, nos hizo darnos cuenta que la mejor forma de poder hacer un producto, llevarlo al mercado y que la gente tenga seguridad de que esto sirve, es haciendo exactamente eso, pruebas clínicas por detrás de los productos o certificaciones en Estados Unidos que validen que los productos son realmente beneficiosos.
1: Claro, y según lo que leí, ¿no? Esto tiene que ver más que nada, o sea, no es como la solución, digamos, a la enfermedad, sino un suplemento justamente, y que hay una diversificación de 4, que tengo entendido que es Echamarin, Marin Epic, Marin Fusion y Marin Pulse.
0: Exactamente, los suplementos dietarios son complementos alimenticios, no buscan curar, eso es algo muy importante, para eso están los fármacos y los medicamentos, pero los suplementos dietarios que nosotros hacemos lo que buscan es mejorar el funcionamiento celular a través de no solo los pigmentos que tienen las huevas y los erizos de mar, sino también la formulación completa. Uh-huh. Nosotros hacemos formulaciones que sabemos que van a hacer que las células funcionen mejor. Eso lo hacemos como una hipótesis, hacemos pruebas que se llaman preclínicas, eso quiere decir que hacemos pruebas en células, hacemos pruebas en ratones y después finalmente hacemos pruebas en seres humanos para tener certezas de que esto está funcionando. Y lo interesante fue que nosotros empezamos con estos 4 productos que vos nombraste, pero hoy en día tenemos lo que se llama una plataforma científica traslacional. Suena muy difícil, pero básicamente lo que significa es que estamos investigando en muchas otras afecciones, no para curar, sino para ayudar en la sintomatología, y para después traslacionar significa llevarlo a la sociedad. Y para eso estamos trabajando, por ejemplo, con el Instituto Jusey de la UBA, que está en la Facultad de Medicina. Estamos haciendo trabajos preclínicos en enfermedades neurodegenerativas. Estamos haciendo estudios preclínicos en la Universidad del Sur con la doctora Georgina Coló, que están más relacionados con cáncer y metástasis, pero también estamos involucrados en lo que es enfermedades autoinmunes, que estamos trabajando para ver si podemos hacer pruebas clínicas en hospitales públicos, y tenemos más o menos 7 líneas de investigación enfocadas en ciencia, que también es para mí muy interesante que desde la empresa de base tecnológica no abandonemos la ciencia, sigamos el contacto con la universidad pública y el CONICET y podamos seguir en ese camino también desarrollando jóvenes científicos.
2: Doctora, ¿qué mensaje tendría para quien causalmente quiera ser parte del mundo de la ciencia, de la investigación? Que su hábitat sea el laboratorio, que ya esté ahí de la mano con la frustración, porque leía eso desde su trayectoria y una de las lecciones, que es importante la publicación, pero, sí, pero es más importante la pregunta.
0: Exactamente, la publicación es indispensable para el sistema científico, es la forma que te evalúan, pero también es la forma en donde uno hace pública la información, ¿sí? Mm. Tener una publicación científica lleva mucho trabajo, probablemente son 2 o 3 años de trabajo, no es que inmediatamente sale, y en la Argentina de hoy es difícil porque hoy en día se paga por publicar, entonces es oneroso, es costoso, lleva mucho esfuerzo. Y el científico lo necesita para seguir en sistema, para que su informe sea aprobado. Pero también es como crece la ciencia, es el ladrillo de la ciencia. Entonces las publicaciones son indispensables. Sin embargo, está bueno pensar, cuando yo pienso una pregunta, no la pienso en el paper que voy a publicar para mi carrera, claro, sino en qué esa pregunta, qué solución puede traer. Aunque la pregunta sea enorme, después uno la puede separar en pequeños pedacitos y pequeños experimentos para tratar de responder esa pregunta. Entonces yo siempre le digo a mis becarios eso, no importa el paper después, el paper es secundario, lo que importa es qué queremos responder. Y cuando uno piensa en una pregunta muy grande, aunque te lleven 10 años, los resultados pueden ser muy valorables. Que ojo que la mayoría de las mejoras tecnológicas que tenemos hoy se dan así. Hoy tenemos Wi-Fi porque había una científica que se puso a hacer cálculos matemáticos. Claro. El hombre llegó a la luna por cálculos matemáticos. Uh-huh. Sí. Entonces no es la ciencia básica, esa que se nombra muchas veces, que parece que no sirve, en realidad es lo que permite los desarrollos científicos posteriores.
1: A mí me gustó una frase que lo dijo en una de las ediciones de Comunicaciones Científicas y Tecnológica acá de la UNE, que tiene que ver con esto, que las ideas las puede tener todo el mundo, pero las ideas son las que se ejecutan, y claramente es este ejemplo de no solamente encontrar un tipo de solución, sino cómo convertir esta innovadora idea, por ejemplo, en un laboratorio, y a la vez también, porque estuve investigando y viendo las redes sociales, la publicidad en sí, todo lo que tiene que ver con el marketing, no solamente la interdisciplinaridad de los ingenieros y la biotecnología y científicos e investigadores claramente, sino también con el marketing y las estrategias de negocio, y que hoy justamente estos suplementos también sirven, por ejemplo, para los deportistas de alto rendimiento.
0: Sí, exactamente. Cuando uno hace cualquier tipo de emprendimiento, por supuesto que la parte económica es fundamental, porque uno tiene, por el lado nuestro, nosotros tuvimos una inversión privada muy importante, porque tuvimos que hacer un escalamiento, un desarrollo, aprobaciones regulatorias, sacar los productos al mercado, pero también la empresa tiene empleados, hay que pagar un montón de cosas, entonces los sistemas económicos deben funcionar. Y el marketing es una de las herramientas más importantes para eso, sobre todo hoy en el mundo de las redes sociales. Y en parte de eso y del reconocimiento de la marca y de que nosotros sabemos que los productos ayudan, sobre todo el Marine Epic, a la actividad física, porque tenemos evidencia científica, es que nosotros empezamos a trabajar con deportistas de alto rendimiento. Por ejemplo, la AFA analizó nuestro producto y lo aprobó para que lo utilicen deportistas, o sea, jugadores de fútbol de primera. Hoy lo están utilizando los jugadores de Banfield y también los jugadores de futsal. Entonces eso también te demuestra que desde un pueblito chiquito en el sur del país podemos generar este tipo de soluciones que hasta pueden tener impacto en jugadores de primera división de nuestro país. Y eso creo que es un mensaje importante que yo siempre llevo cuando viajo al interior y doy charlas tanto en el nivel secundario como a nivel universitario, es que a pesar de que en Argentina las cosas siguen sucediendo casi todas en el centro del país o en Buenos Aires, en el interior del país hay un potencial y un talento muy grande que hay que fomentarlo. Y cada uno en su región, desde un punto de vista, desde un científico, por ejemplo, que quiere emprender, seguramente puede ayudar un científico a solucionar un problema local. Claro. Entonces eso es una visión diferente que tenemos que tener tanto las universidades como el CONICET, de mirar a nuestro alrededor. Y quizás sí, después te castigan un poquito la publicación porque te dicen es muy regional, no le importa al mundo, pero uno puede hacer una diferencia muy grande en su región. Nosotros, por ejemplo, generamos puestos de trabajo, fundamos una industria nueva que no existía, generamos nuevas formaciones, además de que hoy estamos no solo vendiendo en Argentina, sino exportando al mundo.
2: La última, y agradeciéndole por el tiempo, Puerto Madryn, y un reconocimiento al mérito hace poco, ¿no? Felicitaciones también por eso, doctora.
0: Muchas gracias. Sí, fue en el día de ayer. Ayer fue el aniversario de nuestra ciudad, que también es el aniversario de nuestra empresa, pues se inauguró un 28 de julio. Y la verdad que para mí fue muy emotivo y fue muy lindo. Estaba el gobernador y el intendente, porque la verdad que yo elegí venir a vivir acá hace 28 años, lo transformé en mi ciudad, y Chubut y Puerto Madryn me ha dado mucho. Entonces, que me hayan reconocido como una vecina con mérito, la verdad que genera mucha emoción. Y esto se suma a, yo tuve un reconocimiento a nivel provincial como personalidad destacada, así que la verdad que Chubut a mí me dio mucho y yo pienso devolver un montón.
2: Doctora, felicitaciones y gracias por el tiempo y compartir con nosotros. Seguramente lo vamos a molestar en otra oportunidad. Que siga muy bien.
0: Muchísimas gracias por la nota. Hasta luego.
2: Un gusto. Muchísimas gracias. Doctora Tamara Rubilar es doctora en biología, investigadora del CONICET y fundadora de la empresa de base tecnológica Ericea, contándonos desde su trayectoria a su investigación, conocimiento, logros, momentos, instancias y, por supuesto, con ese descubrimiento, hallazgo y beneficio, pero no solo para su hijo y para que quede en un entorno familiar, sino que pueda llevar soluciones justamente a otras familias también, ¿no?
1: Así es, porque me parece que el logro, el mayor logro, bueno, lo tuvo no solamente como investigadora, sino también como madre, ¿no? Al dar esta solución a su hijo. Y por otra parte, lo interesante tiene que ver esto, cuando las ideas se convierten en realidad y justamente se ejecutan, y prevaleciendo esta idea de que la ciencia también tiene que contribuir con su conocimiento a la sociedad, y cuánto se puede hacer cuando hay emoción, cuando lo que haces te gusta, ¿no? Y que puede ayudar a otras personas, en definitiva, por todos los reconocimientos que se le ha dado, pero también todas las áreas donde pudo suplir ciertas soluciones a partir de su innovación y su descubrimiento, ¿no? Por ejemplo, con el COVID-19, que fue una de las enfermedades que nos nos atravesó a todo el mundo, ¿no?
2: Tenemos un tema porque ya estamos con nuestra próxima entrevista. Hasta las 12, Ciudad Invisible.

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0: estuvimos anunciando nosotros, vamos a hablar del Hanami Fest 2026. Esto tendrá lugar el 8 de agosto desde las 4 de la tarde con entrada libre y gratuita. Nos va a contar más al respecto Alejandra Molina Giga, que es vicepresidente de la Asociación Japonesa de Corrientes. Alejandra, bienvenida a la radio de la Universidad Nacional del Nordeste. Aquí está Luli, Marcelo es mi nombre. Buen día, ¿cómo le va?
1: Hola, buen día Marcelo, hola Lourdes, ¿cómo están? Buen día.
0: Gracias por compartir el aire, Alejandra, un gusto, y nos gustaría conocer más acerca de este evento el 8 de agosto.
1: Gracias a ustedes por la invitación, y también queremos esperarle a ustedes. Ya conocen lo que es el Hanami Fest, esta es una séptima edición que hacemos acá en Corrientes.
0: Sí, porque...
1: Organizada por la Asociación Japonesa de Corrientes junto con la Municipalidad de Corrientes.
0: Para poder invitar, nos gustaría, Alejandra, que podamos compartir con la audiencia, quienes nos están escuchando y nos están viendo, ¿qué vamos a encontrar el 8? ¿Con qué nos vamos a encontrar en esta edición 2026?
1: Bueno, la invitación es principalmente a encontrarse con la amistad que es entre Japón y nuestra comunidad a través de la cultura, la música, la danza y la gastronomía.
2: ¿Qué es lo que más van a ver de esta actividad, por ejemplo? ¿Qué es lo que tiene más convocatoria? ¿La gastronomía, la música? ¿Qué es lo que llama la atención? Veo muchos jóvenes también interesados.
1: Sí, lo que llama la atención, nosotros tenemos invitado en esta oportunidad, van a venir danzas y tambores okinawenses. Eso es algo que le encanta a todos los taikos, los tambores japoneses. Sí. Bueno, es un grupo de Buenos Aires que va a venir. También hay canto de gente que viene del Paraguay. Y después tenemos las bandas y los músicos locales que también brindan su espectáculo ahí. Después tenemos artes marciales, que están el aikido y kendo, que son artes que se pueden que están todo el año para practicarlo acá en la Asociación Japonesa. Y después lo que es gastronomía, que siempre es lo que más buscan y nunca da abasto, digamos, tanta gente que va y siempre pide lo que es el tema de lo que es gastronomía.
0: Alejandra, ¿ha notado o no, le consulto y aprovechando este evento del 8, mayor interés por la cultura oriental, japonesa, su gastronomía? Y de paso, ¿qué significa Hanami?
1: Hanami es Hanami Fest es un festival de las flores.
0: Ajá.
1: En Japón es tradición la floración del sakura, que es la flor del cerezo. Y nosotros acá lo relacionamos con la flor del lapacho.
2: Claro.
1: Que está también justo ahora está en floración. Sí. Entonces en Japón, en esta época, se reúnen a hacer un tipo picnic, donde van las familias y amigos a reunirse para contemplar la floración. Ese es el sentido del Hanami Fest.
0: Bien.
2: Alejandra, ¿y cómo nació esta idea, por ejemplo, de desarrollar estas actividades? Que bueno, que ya...
0: Tiene varias ediciones, ¿no?
2: Claro, va por la séptima edición, pero en ese momento donde gestaron la idea, ¿en qué pensaron?
1: Y bueno, era cómo mostrarle a la comunidad acá todo lo que tenga que ver con la cultura japonesa. Y entonces ahí se reunió un grupo, ahora estamos un grupo mucho... más grande, digamos, donde ya está más organizado. A través de los años fuimos aprendiendo. El año pasado tuvimos alrededor de más de 7.000 personas en el anfiteatro. Estuvo repleto eso. Entonces vamos incorporando nuevas presentaciones y cosas para hacer más extensivo al público, digamos, lo que es la cultura, música, la danza y la gastronomía.
0: Japón florece en Corrientes el 8 de agosto desde las 4 de la tarde. ¿Y hasta qué hora se extiende, Alejandra?
1: Y hasta las 22 horas.
0: Bien, entrada libre y gratuita, repetimos
1: entrada libre y gratuita.
2: El lugar también, preguntarle, y también veo que se visten, digamos, como para vivir un poco la cultura japonesa.
1: Sí, nosotros tenemos un stand institucional y ahí tenemos todo lo que sea origami, y también lo que es kitsuke, vestimenta.
0: Ajá.
1: Y vamos a prepararle como un lugar así para que puedan sacarse fotos y lleven su recuerdo.
0: Qué bueno, qué bueno. Vamos a seguir invitando. Esto es el 8 de agosto, repetimos, en el Anfiteatro José Hernández, sí. Entrada libre y gratuita, desde las 4 de la tarde aproximadamente hasta las 22. Todo Japón floreciendo en Corrientes. Buena la invitación y lo seguiremos haciendo. Alejandra, un gusto y a disposición desde la radio.
1: Muchas gracias. Desde ya le esperamos el lunes también a nuestro lanzamiento. Es un espacio donde nosotros le invitamos a la prensa para que vaya a ver nuestra cultura y toda nuestra casa ahí en Rivadavia 1753.
0: Gracias, un gusto, Alejandra. Muy amable.
1: Dale, gracias a ustedes, que tengan buen día. Hasta
0: igualmente, luego. Muchas gracias. Alejandra Molina, vicepresidente de la Asociación Japonesa de Corrientes, ahí por Rivadavia, y esta invitación para el 8, Luli, para que vayas con todos esos que van a comer pizza siempre a tu casa.
2: No,
0: basta de la pizza
2: no.
0: Y vamos con otra gastronomía.
2: Así es, porque bueno, se va a realizar este 8 de agosto en la ciudad de Corrientes, precisamente, bueno, se van a encontrar en el Anfiteatro José Hernández, justamente para compartir esta cultura japonesa. La entrada va a ser libre y gratuita, según indicó la organización, y habrá espectáculos musicales, stand, comidas, bebidas, artesanía y la posibilidad de conocer la oferta de cursos de idiomas también de la Asociación Japonesa de Corrientes.
0: Muy bien, muy bien, muy bien, muy bien. Para disfrutar, realmente con acceso libre y gratuito y pasar una muy linda tarde, tardecita, noche.
2: ¿Probaste alguna vez el sushi?
0: Sí, sí, sí, sí, probé. Era un local gastronómico que estaba... en la cuadra del Teatro Vera, por San Juan, entre Pellegrini y Mayo.
2: Bien,
0: estaba.
2: Bien,
0: sí, bien. Sí, no estaba acostumbrado, pero sí, sí, me gustó.
2: La verdad que es muy rico.
0: Toda una elaboración, no es que simplemente vas
2: No.
0: Y diferentes formas de elaborar también.
2: Claro, sí. Porque tiene como una forma de presentar también.
0: Tal cual, sí.
2: Y utilizan moldes y demás.
0: Exactamente. ¿Vos te gusta el sushi?
2: Sí, me gusta.
0: Muy bien.
2: Después, por ejemplo, tienen otro tipo de platos que se llama yakisoba, que es un salteado de verduras, cerdo y es agridulce. Por ejemplo, 7,000 pesos está la porción como para poder disfrutar. Después tenemos tempura, que es verduras rebozadas en harinas y fritas y crocantes. Y también para postre, por ejemplo...
0: Sí, estamos con el menú de los comedores, pero no, estamos mencionando...
2: Sí, es lo que van a poder encontrar.
0: Exacto.
2: Una de las comidas típicas, digamos, de Japón. También es omusubi, que es una bola de arroz relleno de cerdo con miso. Y, por ejemplo, también hay dulces. Una bandeja de postres que se llama, por ejemplo, uno de ellos, Taikoyaki, que es un relleno de limón, y Taiyaki, que es relleno de anko, por ejemplo, y chocolate.
0: Muy bien, hay toda una movida. No sé si es japonesa esa movida, pero, por ejemplo, mi señorita hija escucha mucho katsai. ¿Las tenés a las katsai?
2: No, la verdad que no.
0: Uy, sí, sí, muy bueno. Hay un tema que se llama Gabriela. Gabriela sería para nosotros. Mira, ¿cómo me dices? Sí, Pablo, ¿te das cuenta? Katsai y todo.
2: Pero
0: te digo otra más. En el final del mundo, no quiero hablar de España, pero salió campeón. En la final del mundo estuvieron también los BTAs, si no me equivoco. ¿Eh?
2: Sí.
0: No solo Justin Bieber y que estuvo Shakira, todo eso ya sabemos. La movida musical que tiene Oriente, Japón, por supuesto, y otros países orientales, se impone en un mercado mundial.
2: Es que
0: mundial.
2: Es una música muy escuchada por los jóvenes y adolescentes.
0: Sí, sí. Katsai.
2: Que bueno, empezaron a difundir este tipo de cultura y música.
0: Girly es la otra canción.
2: Girly.
0: Que también me gusta, no solo el tema. Bueno, muy bien. medios.une.edu.ar. Aquí estamos nosotros en el 99.7 del Dial, en YouTube, Radio 1. Así nos buscan y nos encuentran. Gracias por elegirnos como compañía. Aquí estamos en este 29 de julio. Y nosotros aquí hasta las 12 con más canciones ahora. Y ya seguimos con más programa.
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1: No solamente es nuestra amiga de cabecera, no solamente cumple años el mismo día que la conductora de este programa, no solamente es una genia en el ámbito de la comunicación, no solamente que es una compañera en el equipo de comunicación institucional de la Universidad Nacional del Nordeste, y no solamente que además comparte la pasión por la gastronomía como la conductora de este programa, sino que además de todo eso y mucho más, está al aire con nosotros. Es Natacha Espinosa y este aplauso es para vos. Bienvenida, ¿cómo estás?
2: Bienvenida, Nata.
3: Hola chicos, ¿cómo están? Gracias, gracias por esa presentación.
1: No, muchas por favor. Gracias. Teníamos más acá, según nos preparó Barreto, pero nos parecía ya muy extenso.
3: Soy zodiacal con Luli.
1: Exactamente, si me decía con ascendente, recién me explicó todo, la hora, el ascendente. Bueno, muy bien, así es
2: las que. Las dos de Aries, el mismo día.
1: Sí, así suele pasar. Sí. Si nacés, son ahí de. Bueno, muy bien. Y entonces, Natacha, tenemos que hablar, pero antes de llegar al 1 de agosto, caña con ruda, contanos por favor. ¿Hace cuánto te ha interesado en general la gastronomía y vamos en particular a la caña con ruda, ¿no? Y esta posibilidad de poder tenerlo ahora para el uno.
3: A mí la gastronomía me interesa desde que soy chica, Marce. La verdad que me crié metiendo la nariz al lado de mi mamá, que me daba una masa de lo que ella hacía, y yo hacía unas cosas así, unas flores medias duras que se fritaban después o se ponían al horno.
1: Mirá.
3: Y más activamente empecé de grande a cocinar con mis amigos y después de manera formal haciendo la comunicación para la red de cocineros de Libera hace casi 7 años ya.
1: Mirá
2: vos. Sí, es como...
3: 7, 8.
2: ¿Qué es lo que te produce, por ejemplo, al momento de cocinar?
3: Uy, no, a mí una gran satisfacción y lo hago con mucho respeto porque me siento honrada, siento como, no sé si alguna vez tuvieron el concepto de gracia.
2: Sí.
3: Como me siento en gracia porque sé que la otra persona que está comiendo lo que yo cocino está confiando y de incorporar a su cuerpo, a su ser, algo que yo hice con mis manos. Así que me siento en mucha gracia cuando cocino.
2: Sí, lo importante que es saber cocinar también, porque cuando uno se amaña puede sacar un montón de cosas de esa cocina. No sé, solamente al tener una papa, una zanahoria, como está bueno porque no solamente te ayuda a la creatividad, sino también a ver cómo solventar tu día a día con dos o tres cositas que tengan en la heladera, ¿no?
3: Sin duda. Ayer discutí con unos amigos que me sentí indignada, me contracturé porque le preguntan a ChatGPT qué hacer con lo que tienen en la heladera, ¿no?
2: Claro.
3: No puedo creer.
1: Yo tengo que hablar con Natacha porque yo le pregunto y de igual manera no procedo. ¿Me explico? Tengo toda la respuesta, tengo toda la receta, tengo toda la cocina y no salgo del sándwich. Creo que ya.
3: Ay, no, por ahí podría... que son tan ricos los sándwiches, sí. Y tan fáciles y tan accesibles de hacer, así, tan asequibles.
1: Sí, eso es lo que digo.
2: Siempre va el sándwich.
1: Nata, contanos por favor esta propuesta, porque hablamos de caña con ruda, pero tiene su preparación. Hay cuestiones a saber, digamos.
3: Y es muy interesante primero saber que la caña con ruda no es tan nuestra como quisiéramos saber, sino que los guaraníes hacían unos licores de chañar, como unas fermentaciones con los frutos del monte, y cuando vienen los colonizadores que traen la caña y traen la ruda, que tiene tantas propiedades y se adaptó súper bien por el calor, por las sequías, nace la caña con ruda y en comunidad junto con los guaraníes.
2: Claro.
3: Justo para esta época de lluvia, de mucho frío, de mucho viento, y entonces se espanta.
2: Lo que se escucha mucho es que se usa la ruda macho, principalmente. Se sorprende Marcia acá.
1: Razón no me está haciendo efecto. Estoy usando
3: ruda macho es la de hojas grandes, ruda hembra la de hojas más chiquitas.
2: Claro.
3: Bueno, cuestiones.
2: Claro, como que si nos podrías desarrollar por qué se utiliza y justamente si tiene que ver con esto, con los parásitos, por ejemplo.
3: Realidad las propiedades de ambas plantas de ruda macho, ya sea macho o hembra, son las mismas. Dicieron un poco de la intensidad del sabor, quizás.
2: Claro.
3: La ruda macho es un poco más intensa. En nuestro caso, en Ríen los Limones, preparamos con ruda macho y hembra por cupo.
2: Mm, Claro.
3: Bien. Sí. Hacemos la mezcla de ambas.
1: Probablemente varíe, pero ¿cuánto tiempo debería preparar? Por ejemplo, el uno voy a estar con tomando y todo lo demás. ¿El día anterior o se sugiere cuánto
3: antes? No, más de 30 días. Más de 30 días es lo ideal. En nuestro caso lo hemos preparado con más de 30 días ya. Casi 2 meses son. Hay gente que dice que son 9 lunas, 9 lunas llenas. Sí. Va dependiendo de las costumbres de cada cual, pero ya la ruda en sí se va decolorando a los 15 días, va transfiriendo todo su poder, si se quiere, a la caña.
2: Hay creencias que dicen que se debe beber 3 tragos en ayunas y otras 7.
3: O un sorbo largo.
2: Ah, bien.
1: No tan largo como tengo amigos que estilan.
3: Inclusive hay gente que dice que un vasito lleno de un tiro, pero bueno. Yo creo que es directamente proporcional en lo personal en qué tantos males querés echar o querés evitar en el siguiente año.
1: Mamá hablaba siempre de la dama Juana, pero la estoy entendiendo recién ahora, mirá vos. Directamente para evitar tanto.
3: Claro.
1: Pero bueno, es parte de nuestra costumbre, nuestra cultura, nuestra raíz.
3: Es parte nuestra, sí.
1: Caña con ruda contra el mal ayuda, dicen que ese es el...
3: Exactamente.
2: Caña con ruda. Por suerte cae sábado, porque imagínate, Marce, si en ayunas tomamos y venimos acá a la radio, estaría complicado la conducción.
1: Con postura sale del grupo, ¿no?
2: Sí.
1: Se complica. ¿Y son 3 sorbos entonces o puede ser un vasito lleno?
3: 3 sorbos o 7 largos, o 7 sorbitos cortos, 3 sorbos medio largos o un vasito lleno que sería el sorbo largo.
2: Bien. Claro. La creencia, por ejemplo, de los pueblos originarios, como origen, digamos, era que en agosto se producían muchas muertes en la población, así como también del ganado por la culpa del frío y las lluvias.
3: Claro.
2: Y por esto también que uno se enfermaba.
3: Exacto. Imagínate que querés rescatar el ganado que se te muere y cocinás una carne que no está conservada.
2: Claro.
3: Como por lógica da a males.
2: Claro. ¿Y crees o es como una costumbre, claro, pero se sigue teniendo como esta idea o cuáles son las opiniones por allí que se escuchan de la gente acá de Corrientes, así como del interior, ¿no?
3: Yo creo que Corrientes sigue muy arraigado como casi en todas sus tradiciones, como lo es con San Juan, como es en la época de las Pascuas y tapar los santos. Uh-huh. La creencia hace a la realidad, digamos, y si lo crees. La protección de la caña, la caña te protege. Y por lógica, el alcohol infusionado con las propiedades de la ruda crea un cierto jarabe que te limpia a la madrugada, te purga a la mañana temprano.
2: Claro.
1: Acá porque estamos hablando de, después vamos a preguntarte, quien quiera tener su, y corregime por favor, su petaca, ¿no? Estamos hablando.
3: Su petaca, sí, su petaca. Su
1: bien,
3: petaca.
1: Que es tranquilamente para limpiar, protege, atrae bienestar, una petaca familiar. y se puede hacer desde hoy hasta el 31 los pedidos para recibir el envío
3: y todo lo demás,
1: ¿no?
3: Totalmente, y además hay quienes dicen que los primeros 15 días de agosto se puede seguir tomando caña con ruda, cosa de purgar bien.
1: Claro, no, eso lo vimos, uno incluso dice que es muy fanático de, y hasta el 30 de agosto.
2: Yo creo que sí, todo.
3: Claro, para asegurar los maleficios, ¿no? El ojeo, todo eso.
1: Pero mira vos,
3: limpia, y se ahuma en la casa, tiro ese tips.
1: Sí. ¿Perdón?
3: Sahuma en la casa, el primero de agosto es el día de sahumar la casa.
2: Se sahuma con un por ejemplo un sahumerio.
3: Para quienes compran van a encontrar ahí un tip dentro del packcito de Rien, viene algo.
2: Super.
3: Viene una sorpresa.
1: Mi abuela argentina siempre usa unos carbón, no sé si estoy diciendo bien, pero eran unos carboncitos, yo vi de chico y se iba a los rincones del inmueble.
2: Sí, también.
3: Sí, sí, sí.
1: Y estábamos todos atentos siempre por...
2: Claro.
1: Dios no lo permite. Pero...
2: O sea, también no tanto ponerle con los sahumerios, sino por ejemplo, si tenés la posibilidad de tener en tu casa ruda, también puedes sahumar.
3: También puede ser ruda, sí.
1: Está. ¿Cómo se puede, en redes sociales, algún número telefónico, cómo se está en contacto para tener esta petaca familiar?
3: En redes sociales es Rían los Limones, así como suena.
1: Sí.
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1: Aparte hay que hacer como lo hizo el técnico de la selección, ¿no?
3: Ah, esa es, esto no es un proyecto que estoy que sola, sino que mi socia, que es la que se dedica más a la parte mate, también es la de marketing.
2: Claro.
1: Bien, ah, perfecto.
3: Entonces, hay cosas que están muy por fuera de mi alcance en cuanto a las decisiones.
1: Le mandamos un saludo también y repetimos.
3: A Melanie Solís,
1: un saludo a Melanie, obviamente. Repetimos, por favor, en Instagram, Nata.
3: Ríen los limones.
1: Así de una, ríen los limones.
3: Sí. Así.
2: Bueno, no solamente esto se ofrece la petaca en este caso, sino también yuyos para el alma y bueno, los famosos yuyitos que yo traigo a la radio, esos.
3: Claro, esos.
2: Y te iba a preguntar, ¿hace esta, por ejemplo, este emprendimiento desde ahora o hace cuánto se viene gestando y cómo nació?
3: Se viene gestando hace un año, nació sin querer de una conversación que dicen, ay, yo quiero empezar a vender algo. Y yo le digo, yo tengo este nombre que significa tal cosa. Y me dice, ¿podemos hacer algo juntas? Y Ríen va a ir mutando algo mucho más lindo que estamos gestando ahora. No serán solo yuyos.
1: Ríen los limones son yuyos para el alma y sabor para tu boca.
2: Falta la gastronomía, nomás ya está.
1: Hoy, mañana y pasado se puede hacer el pedido.
3: Los que quieren cumplir con el 1 de agosto, sí. Después va a seguir, hay stock de caña, así que gracias.
1: Natacha, gracias y seguiremos contando y por supuesto invitando a tener más ahí seguidores y en Ríes los Limones estar ahí en contacto.
3: Muchas gracias, Marce, te esperamos para el festejo del programa 100.1, tira el chivo para quienes estén escuchando, estén atentos.
1: No, pero no me invitó el conductor, pero me invita la productora, sí, vamos a ese programa 100. Gracias, Natacha, un abrazo.
3: Gracias. Muchas gracias. Otros, chao, gracias, Lili, chao.
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2: Sí.
1: Bueno, lo mismo pueden hacer los amigos que no se
2: y
1: escucha.
2: También están los yuyitos, los famosos yuyitos, y lo bueno es que
1: traes muchos yuyitos.
2: Sí.
1: Sí. Por ejemplo, ¿qué traes? Hay una flor que sale de tu mate, ¿qué es? Es de Hanami.
2: Siempre Vive se llama. No, es una rosita.
1: Rosita langosta. Siempre Vive.
2: Siempre Vive, así se llama.
1: ¿Y dónde vas? Si me das una Siempre Vive, ¿cómo viene una Siempre Vive?
2: No, y viste que en la Junín te venden todos estos yuyitos. Y ya tienen como un preparado. Manzanilla, Marcelita, Siempre Vive, por ejemplo.
1: ¿Me das una tocaya?
2: Burrito.
1: Un Ariel Arnaldo.
2: Canela, clavos de olor, por ejemplo. Todo eso también se pone al mate. Incluso se lo puede usar como infusión, como té, digamos.
1: Ahora le pidieron a mi hijita varios elementos de textura. El metal, una moneda, una bandita elástica, una tiza para simular el yeso y todo lo demás. Y pedían un clavo. Y llevé el clavo de olor. Y me miró mal la seño. Y
2: no,
1: me
2: no
1: di cuenta que no era ese. Era, pero un clavo saca otro clavo. Me quise hacer gracioso, no aprobó. Pero vamos por el recuperatorio. Bueno, entonces, vos tomás los 3 sorbos. Le das al...
2: Y,
1: sí, cuando uno lo piensa, porque trata de buscar...
2: Y me pareció bueno.

0: ganaba siempre.
1: Pero es, a ver, ahora tenemos sahumerios, pero es como una tradición milenaria.
0: Sí, o exactamente, sea, sí, sí.
1: Los pueblos originarios, incluso acá en América Latina, lo utilizaban mucho.
0: Sí.
1: Y con esto que te decía, con las propias plantas, por ejemplo, si tenías ruda, lavanda, romero, por ejemplo, se hace como un atadito y se encienda y se empieza a pasar por toda la casa. Es como se van limpiando los ambientes. Mucha práctica ahí con el fuego, que viene de hace un montón, ¿no? Y que lo tenemos en la naturaleza misma.
0: Exactamente. Bueno, todo listo y preparado hoy, mañana y pasado para aprovechar, ahí en la previa claramente del 1 de agosto, y poder entonces los tres orbitos o los siete y todo lo demás,
1: claro.
0: Y que nos contaba Natacha.
1: Yo ya con voy a empezar a hacer mi pedido.
0: De 18 años. ¿Cómo?
1: Que voy a empezar a hacer mi pedido.
0: Exactamente.
1: En Ríen los Limones.
0: Ríen los Limones es el perfil en Instagram. Un poquito de música y estamos con la última media hora del programa de hoy.

0: vamos a preguntarnos por dónde anda, por dónde está.
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0: Roberto Obregón, ¿cómo estamos?
3: Chicos, buen día. Un rápido resumen. Hoy no va a haber reunión en la Cámara de Diputados, no va a haber sesión en la Cámara Baja de la Legislatura Provincial. Hoy llegó a eso de las 9 de la mañana a Casa de Gobierno del gobernador Juan Pablo Valdés. Hizo referencia a muchos temas, habló casi 17 minutos con la prensa. Adelantó que va a estar en la reunión de Norte Grande la próxima semana en la provincia de Misiones, ciudad de Posadas. También que antes que finalice esta semana va a estar en la República Hermana del Paraguay participando de una reunión de la COMIP, que es la Comisión Internacional de Pesca. Hablarán no solamente de la pesca, sino también de la hidrovía y de algunas situaciones que ahora tendrá la posibilidad Corrientes, con la nueva maquinaria cedida por Nación, de trabajar en ríos internos para facilitar también algunos puntos críticos que tiene la hidrovía Paraná-Paraguay. No me quiero extender demasiado, pero de Paso de la Patria hacia arriba hay 14 puntos complicados para las barcazas que necesitan ser trabajados. Para que la gente entienda, hay piedra abajo, y si vos no tenés la sonda de la embarcación que navega que detecte eso, puedes tener un accidente.
1: Claro.
3: Claramente que todas las barcazas que están navegando tienen ese sistema y por eso no se produjo nada. La idea es despejar toda esa zona para que finalmente se pueda extender la navegabilidad sin ningún tipo de problemas hasta lo que será a futuro el puerto de Ituzaingó. Y hoy confirma, con esto cierro esta parte, la presencia de funcionarios nacionales de obras públicas en Casa de Gobierno a esa de las 13 horas. Han logrado que se meta en la agenda la finalización de la planta de tratamiento de líquidos cloacales. Está en un 75% avanzada esa obra, que está cerca de la costa del río Paraná, ahí en cercanías del barrio Costa Esperanza o barrio Esperanza, y se podría llegar a avanzar también, como se logró, viste que están trabajando hoy mucho en la autovía para ver si se puede finalizar eso. Bueno, tal vez la planta de líquidos, de tratamiento de líquidos cloacales, también se meta hoy en la agenda. La idea es esa. Mañana está en resistencia ese funcionario, hoy pasa por Corrientes.
1: Robert, una cosa que quería destacar también, que salió recientemente de una de las declaraciones de Valdés, tiene que ver con la posibilidad de una recomposición salarial del 10% para los trabajadores provinciales.
3: Me parece que ese título está equivocado, porque él no dijo eso. Él dijo, no sé en qué medio es.
1: El litoral.
3: Pero no, listo. Me parece que está mal titulado eso. Yo tengo el audio del gobernador que dijo, veremos cómo se presenta el flujo de coparticipación en el mes de septiembre, y si notamos una recuperación, veríamos la posibilidad de aumentar el sueldo, pero no ese mes.
0: Claro.
3: Para que entendamos algo.
0: Sí, sí.
3: Una readecuación salarial, y no es entrar en debate con ustedes, simplemente estoy aclarando para que la gente entienda. La carga de los sueldos arranca el 12 o 14 del mes para pagarse el 20, 22 o 24. No es que, hola, sí, aumento, pum, cargas. No.
1: Claro.
3: El CISPER trabaja de esa forma, de manera ordenada, porque eso demuestra la previsibilidad que tiene el Ministerio de Hacienda. Decir, sí, nos da, porque ese porcentaje que vos aumentes tiene que ser sostenible en el tiempo. ¿Sí? Cuando uno ve la información del Ministerio de Hacienda o Economía de Nación, ve que algunos flujos de todas las provincias han mejorado, pero después vuelven a caer algunos puntos. Y esa intermitencia, no me salía la palabra, de los flujos hace que algunos gobernadores arriesgadamente digan que sí, vamos al aumento. Y hay otros que no quieren tomar ese compromiso porque temen quedarse pedaleando en el aire en los futuros meses. No, yo si después quieren le recorto esa parte del audio, lo tengo acá. Él nunca dijo va a haber un aumento. No.
1: No, la posibilidad, o sea...
3: Sí, lo mismo es dubitativo. Me parece que sirve para llamar la atención y ganar vistas, diríamos, pero no.
1: Claro, que es
3: no
1: lo primero eso. Con lo que la gente...
0: Está bueno aclarar, porque si no dijo eso, viste, vos estás esperando una cosa y resulta que yo nunca lo dije.
1: Y es una información que impacta, porque...
3: Y lo mejor siempre, a veces con razón y a veces sin razón, es echarle la culpa a la prensa. A veces, viste, decir cosas que no convienen demasiado, a veces es duro, pero me parece que hay que llegar... No primero, sino llegar con lo que realmente se dice. Yo no escuché eso, tengo el audio, lo escuché, lo recontra escuché, lo volví a escuchar. Por eso no lo dije en ese instante. ¿Está bien?
0: Muy bien, bueno, señor Roberto.
3: El resumen se cierra ahí, Marce, teniendo en cuenta esto que decía el gobernador. Me parece muy interesante lo de reunión de gobernadores del Norte Grande, semana que viene en Posadas, y la reunión de la COMIP con funcionarios paraguayos para hablar de lo que significará, tal vez, el trabajo en conjunto para lograr despejar esa zona que yo te digo que hoy no está en la hidrovía, que es desde Paso de la Patria hacia Yaciretá o hacia Ituzaingó. En ese tramo no está concesionada la hidrovía, no hay draga, no hay balizamiento, no hay boyado que valga ahí, así es que tanto Corrientes y las vecinas ciudades que están ahí sobre la margen del río Paraná con la República Vecina del Paraguay deberían empezar a instrumentar algunos mecanismos para lograr despejar estas zonas que son puntos críticos.
0: Muy bien, Robert. ¿Tenemos algún otro material para compartir?
3: No sé cómo estamos de tiempo, si quieren la cerramos acá o...
0: No, estamos bien de tiempo.
3: Perfecto. Yo en este momento, más allá del resumen que le decía, estoy también en una nueva audiencia de la desaparición de Loan Peña. Habló José. Sorpresivamente llegaron los padres hoy. María y José llegaron al juicio, están escuchando cada una de las testimoniales, van a escuchar cada una de las testimoniales porque hoy, como nunca había sucedido, un solo testigo todavía está declarando. Estoy hablando de un ex concejal, un ex intendente que ayudó a, es un hombre de apellido Moreira, que está convocado por la justicia. El padre de Loan, antes que arranque todo, decía esto.
4: Hay que aguantar, hay que esperar, hay que seguir.
5: José, ¿tenés la expectativa de que alguien se quiebre durante todas las jornadas que quedan de juicio?
4: Y ojalá que alguien se quiebre y que alguien diga la verdad.
5: ¿Vos seguís sospechando de tu hermana?
4: Y sí, porque la única que se fue y le llevó para allá, le dejó toda esa gente ahí y bueno.
5: O sea, para vos por lo menos tu hermana es culpable, y de
4: sí,
5: mínima.
4: Y sí. Y es culpable porque se fue y le dejó ahí. ¿Cómo le dejas a todo ahí? Y ellos creo que no conocen nada, esa criatura que se fue sin mamá, sin papá, sin nada. Bueno, era solo Loan que se fue sin el. Había dos más.
5: Ahora, si Loan supuestamente fue de sorpresa, como en algún momento contaste, que no estaba previsto que fuera, ¿cómo se organizó toda esta gente para robarte a tu chico? ¿Cómo pensás?
4: Y bueno, y es el que queremos saber todo. ¿Cómo fue para tan de golpe, de sorpresa, todo eso?
5: Lo que va quedando claro, José, en lo que va del juicio es que hubo un encubrimiento, que hubo justamente policías que estuvieron vinculados para desviar la atención de la búsqueda de Loan. Pero en todo esto, ¿va quedando claro? ¿Hay una esperanza que se lo encuentre a Loan todavía para ustedes, José?
4: Y ojalá que haya esperanza ahí. Y ojalá que le encuentre.
3: Ojalá que lo encontremos, la palabra de José, el papá de Loan Peña, hoy sorpresivamente llegó con María, su esposa, a presenciar esa jornada de juicio aquí en el Cobrón 48.
0: Muy bien, ayer hubo en el marco de la que se la reanudó audiencia. De la audiencia, en otra jornada más, hubo un ida y vuelta, ¿no? Entre el fiscal y un abogado.
3: Bueno,
0: sabía que le iba a preguntar por lo que percibo.
3: No, sucede desde siempre, Marce. Yo por ahí no me detengo en esas cosas.
0: Claro.
3: Más allá de que sucede siempre. A ver, el hecho de estar cara a cara es una cosa. Abogados defensores, querella y jueces es una cosa. Pero cuando la conexión es por internet, hay un delay.
0: Claro.
3: Y a veces se cuelga la computadora, falla. Señor juez, no escuché. ¿Le pueden exhibir la foto? Es, la verdad, un poco ágil si hay buena conexión, pero cuando en ese momento yo estoy acá afuera y estoy escuchando que está gritando el juez. Si ustedes siguen la transmisión por internet, es realmente muy, pero muy llamativo, ¿no? Claro. Porque el juez fue elevando el tono de sus intervenciones en todas las audiencias, porque la verdad, uno a veces se encuentra con situaciones de ambos sectores, tanto de Ministerio Público como de defensas, de situaciones que son a veces incongruentes, no respetan el sentido de lo que tiene como objetivo la audiencia, que claro, es tratar de escuchar los testimonios y tratar de armar el rompecabezas. A ver, es parte de la estrategia, Marce, del Ministerio Público y de las defensas. Yo no lo quiero decir así, pero suena como que quieren entorpecer o preguntar como induciendo al testigo que responda, y ahí interviene el juez.
1: Claro, incluso lo sentenció, lo dijo, sí, como que quedaba en actas la, exacto, actitud del doctor, que digamos, conste, por interrumpir.
3: Claro, ayer el doctor Baqué Fíjense la situación, cada uno puede hacer lo que quiera, pero Baqué ayer estaba conectado desde Italia.
1: Sí.
3: ¿Sí? Uh-huh. Intervino allí, no tiene que ver nada de eso, pero digo, fíjate lo que te da la posibilidad de la conexión. Intervino y le pareció inapropiada la forma en la cual intervino, porque no había entregado la palabra o el uso de la palabra al juez a ese abogado, y le dijo que conste en acta la desobediencia que usted hizo en el medio de la audiencia cuando yo, máxima autoridad de este tribunal, no le di la palabra. No, y entraron en un dime y direte.
0: Y bueno.
3: Que sirve como notita de color, por eso no me detengo. Claro. Pero sí, desde que arrancó esto, Marce, por ahí sí, no me detengo, pero sí, es cierto lo que dice nuestro equipo ahí.
0: Robert, un abrazo grande, buen resto de jornada y seguimos en contacto. Que estés bien.
3: Un placer.
0: Un saludo. Un placer. Muchas gracias, Roberto Obregón, nuestro compañero que estaba ahí con algunos títulos también destacados en esta jornada, en este 29 de julio, Peselato Lourdes.
1: Así es. Y bueno, con estas declaraciones de José Peña, el padre de Loan, quien dijo que la Odelina sabe dónde está y qué pasó con Loan, ¿no?
0: 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En un ratito tenemos algún que otro título deportivo más. En un ratito tenemos el adelanto de Tres Empanadas. En un ratito, el último tema recomendado de esta tanda de este primer tiempo del año que está terminando. Porque se fue ya el primer tiempo del año. Porque este es el séptimo mes, Luli.
1: Así es, y estamos en invierno, pero la verdad, atravesados por el calor acá en la ciudad de Corrientes.
0: Sí.
1: Calor en invierno, digamos. Y las máximas van a llegar a los 32 grados centígrados. Para los próximos 7 días tenemos para el miércoles, o sea, para hoy, una mínima de 17 grados, una máxima de 26. Para el jueves, mínima de 17, máxima de 27. Para el viernes va a ser el día más caluroso de la semana, con una mínima de 22 grados, una máxima de 32. Y el sábado también, mínima de 23, máxima de 25. Y recién a partir del domingo empieza a bajar un poco la temperatura, pero no drásticamente, ¿no?
0: No,
1: porque tenemos una mínima de 15 y una máxima de 26, o sea, se mantiene dentro de todo el calor.
0: Hoy me estaba acordando mucho, viste que por ahí te levantás y te estás tarareando un tema y no sabes por qué, no sé si te pasó,
1: sí,
0: o porque
1: pasa.
0: Alguien te contó, o porque lo tarareaste o escuchaste en el Walkman.
1: Sí.
0: Y estaba full con la rumba mola. Capaz se acuerda Pablo porque él tiene ahí una memoria. Rumba mola, Luli.
1: Me parece que no.
0: Te sugiero que si
1: rumba
0: querés después escucharla
1: mola.
0: con ¿cómo se llama el muchacho?
1: Javier.
0: Su novio.
1: Javier.
0: Ah, él, el Pela.
1: Sí.
0: Rumba mola, Los Sobrados. Ay, fue un éxito. Allá a principios de los 90. Y tarareaba eso.
1: Bien.
0: Sí. Quería
1: compartir. Bueno, a mí me pasó, por ejemplo, después del recital de Abel Pintos, estuve re a full escuchando todas las músicas.
0: Ahí todo el tiempo, Luli tal cosa, Sueño Dorado del Sol y ta. Un poquito de música y estamos en la recta final, Ciudad Invisible, aquí en la radio.
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0: Estamos nosotros en la recta final de la audición del día de la fecha en este 29 de julio y así será hasta las 12 de la noche. Gracias por elegirnos como compañía y lo presentamos al señor Eduardo del Valle. Bienvenido, Edu.
1: ¿Cómo están?
0: ¿Cómo estás, Edu?
2: Muy bien.
0: Muy bien. Me gusta tu remera.
2: Lindo día.
0: Sí, ¿viste?
2: ¿Te gustan mi
1: calorcito
0: remera? Sí, me gusta su remera porque a mí no me gustan las estampas.
1: Sobre todo porque claro, se lo ve ahí por el stream.
2: Claro, ahí estoy apareciendo.
0: Bueno,
2: no pasa
0: muy bien.
2: Nada, tranqui.
0: Igual es más fanático el de la radio que del stream.
2: Yoshi.
0: Sí.
2: Obvio.
0: Bueno, ¿cómo andan? Yoshi, Taro, un abrazo.
2: ¿Está escuchando o qué?
0: No, pero siempre le mandamos un abrazo porque es un amigo de la casa. ¿Cómo estamos,
2: Edu? ¿Cómo llega a vos Los Sobrados?
0: Es que a mí me gusta mucho la canción de mi infancia. Yo soy muy Sangre de Toro, Carta Nevada, Piña Colada, Tequila Bum Bum, Los del Río.
2: Claro.
0: Bueno. En los copetines bailábamos eso, que está mal vivir la infancia.
1: No.
2: Los Sobrados estaba muy de moda en España en el año 2000.
0: No, 2001. Hasta que lo dijo.
2: ¿Qué?
0: España.
1: Podíamos terminar
2: no
1: bien.
2: ¿No quieren hablar de España? ¿Qué
0: y
2: pasa
0: porque
2: con España?
0: Fue una mano negra, dijo el Puma, y que queríamos que soltáramos ya esa situación.
2: Hay que hablar de España, se afanó la final.
0: Qué bien sonó.
2: Afanó todo el mundial.
0: Ah,
2: hay
0: pruebas. Ya.
2: Yo no soy conspiranoico.
0: ¿Pero?
2: Pero me estoy volviendo.
0: Pero que las hay, las hay. Se viene la caña con duda, Edu, ¿eh? Recién estuvimos hablando con Nata.
1: Hoy se come ñoquis.
2: ¿No quieren seguir hablando de España?
1: No.
2: No, bueno, no. Se viene la caña con ruda el 1 de agosto.
0: Sí, y hoy se come ñoquis.
2: Hoy se come ñoquis, obvio, 29.
0: Exactamente.
2: Qué cantidad de cosas que todo el mundo sabe que estamos repitiendo.
0: No, y aparte ella en la primera parte del programa ya empezó con el tema de las efemérides. Si la querés obviar hoy,
1: metete otro bloque. Yo solamente dije una efeméride.
2: ¿Cuál dijiste?
1: La de los 60 años, la de los bastones largos.
2: Claro.
0: Pero se puede repetir, el público se renueva.
1: Sí, también. Por supuesto, ahora te la dejo.
2: No, mira,
1: puedes desarrollarlo.
2: Ahí me han copiado tantas cosas en radio que ya.
0: Bueno, vos estás bien, Edu. Viste que uno ya tiene otra vibra.
2: Está muy bien. Estoy así, mira cómo está nuestro operador de streaming. ¿Lo ves?
0: Sí.
2: Así estoy. No, sí. Mentira. Estoy bien. Vos también estás bien.
0: Sí, todos estamos bien. Bueno, tenés una.
2: Yo no puedo creer que no ande la cámara 3. Eso.
0: ¿Cuál es la actitud? una sugerencia.
2: Hoy vamos a cerrar con un tema del rock, del blues, pero tranqui. Porque hoy cumple años Juan Antonio Ferreira. Si ustedes se van al barrio Santa Rosa, acá de nuestra. Frente al hospital de campaña.
0: ¿Te ubicas? Sí, por Ferré.
2: No, si vos te vas al barrio Santa Rosa, obviamente podés ir por Ferré, podés ir por Artigas, podés ir por donde quieras.
0: Ferré.
2: Bueno, vas por Ferré, la primera de las calles cortitas que tiene solamente dos manzanitas, dos callecitas, se llama Juan Antonio Ferreira.
0: Mira.
2: En honor
0: a Juan Antonio Ferreira.
2: Que obvio, pero no a este. Te cuento por las dudas. O sea, tenemos nuestro propio. Creo que Juan Antonio Ferreira fue gobernador de Corrientes, el que está acá, el de la calle esa. Pero este es Juan Antonio Ferreira, que fue más conocido como Jaff. Es más conocido como Jaff, porque sigue vivo.
0: Doctor del honor.
2: Claro, eso. Bueno, esa va
0: a estar. Él cantó en Ritmo de la Noche con una amplia melena.
2: Ay, por Dios, no puede ser tu referencia. Sí, pero tenía pelo larguísimo, después se rapó totalmente. Pero tuvo una etapa en la que participó, entre otras, de la banda Riff, que junto a Papo, que es una de las bandas emblemáticas del rock bluesero, un rock pesadito de nuestro país. Juan Antonio Ferreira, o Jaff, también tiene algunos discos propios, entre los que se destacan esas melodías muy lindas. Por ejemplo, tal vez Mañana Brilla el Sol, la que acabas de cantar vos, que la vamos a escuchar entre empanadas.
0: Yo siempre pensé que él era Jaff, era locutor.
2: Sí.
3: Estás maravilloso.
2: No, tiene un bozarrón, tiene una voz muy potente.
0: Pero no engola, ¿eh?
1: Pero,
0: no.
1: ¿Esa canción canta él?
2: Sí, señora.
0: Sí.
1: Ah, ok. No, bueno, para la gente que por ahí no lo conoce, estaría bueno.
0: Y que para la gente de Ciudad ni lo espere, porque recién en Tres Empanadas va a sonar.
2: Ese tema va a sonar en Tres Empanadas, pero acá vamos a cerrar con una de su época de Jaff. De Riff, perdón. Es todo con F, por eso me confundo. Él estuvo integrando Riff en una época junto a Papo, junto a Moro en la batería e hicieron este tema que es el que va a cerrar el programa en el día de hoy.
0: Es después como decir, cantaba Pipo Chipolati y también fue parte de los Twists.
2: Claro, muy bien.
0: Bueno, todo eso
2: ahora en un ratito,
0: audición.
2: Festejando su cumpleaños, 29 de agosto.
0: ¿Bailabas lento, Edu?
2: 29 de julio,
0: Jaff?
2: Perdón, de 1900, sí, obvio. Nadie me ha dado bola, pero
1: ¿ustedes llegaron a
2: solo
1: la época de bailar lento?
0: Sí.
2: ¿Cómo llegamos? Yo arranqué bailando lento.
1: Claro, bueno, te pregunto.
0: Por ejemplo,
2: mi edad te da para bailar lento, para.
1: ¿Hasta cuándo? Más o menos.
0: Sí. Nosotros hasta ahora, la belleza en forma de persona, que es mi señora.
2: ¿Hasta cuándo se bailó lento?
0: Salimos siempre
1: hasta
0: y bailamos
1: 80,
0: lento.
1: Ponele.
2: Hasta los 90 y pico.
1: Hasta los 90.
2: Sí, capaz 2000. Y después se perdió un lindo ritual. Muy lindo ritual.
1: Eso de que siempre tenías que sacarle a bailar a la chica.
2: Obvio, siempre era el hombre el que avanzaba. Siempre los lentos la mujer esperaba. Pero no esperaba por cualquiera, esperaba por el que le gustaba.
1: Sí. ¿Cómo era esto, esta frase que decían también? Que hacían la plancha, por ejemplo.
2: ¿Cómo?
1: Hacían la plancha las mujeres, a veces cuando no te invitaban.
2: ¿Qué quiere decir hacer la plancha?
1: Como que... No es la planchita de pelo, sino como que nadie te sacaba a bailar, por ejemplo, hiciste la plancha en la noche.
2: Ah, ok.
1: Como que te quedaste ahí esperando.
2: Sí, igual era peor para el hombre. El hombre tenía más rebote. Yo tenía más rebote que un parqué de una cancha de básquet.
1: O sea, ahí en ese sentido me gusta que hayan cambiado las cosas. Porque imagínate que si te va a un baile solamente para que el hombre te saque a bailar.
0: Bueno, nosotros nos han dicho mucho tiempo, sos re simpático.
2: Bueno, pero hoy no cambió mucho. Claro, sí, te considero mucho también. Hoy no cambió mucho en el sentido. Hoy los chicos no bailan en pareja. Hoy bailan en grupos.
1: Claro, sí.
2: Por eso cambió.
1: Por eso, o sea, sí cambió, digamos. Sí. No es que no cambió, cambió. Sí.
2: A mí una vez me sacaron a bailar y yo flasheé porque era la chica que me gustaba.
0: Ay, qué buen momento.
2: Y había sido que era un baile americano, se le decía, cuando las mujeres invitaban a los hombres. Había noches que eran baile, noche americana.
1: Mira.
2: Y había sido que me sacó a bailar porque el que le gustaba era el que estaba conmigo, al lado, para ponerle celos.
1: Ah, no,
2: así de claro. Yo sufría bullying todo el tiempo. Pero bueno, más allá del lento, este tema que vamos a escuchar no era de los que se bailaba lento, pero estaba muy bueno, sonaba en cualquier copetín de aquella época, y es un tema muy de ruta,
0: pero muy rutero. Luces muy bajas, muchos humos, así esas cosas.
2: ¿A dónde?
1: Una cosa muy boliches. Tranquila.
2: Y hoy no cambió mucho, hoy no es que va y hay 16 de 100 watts.
0: Pero no sabía dónde estaba la próxima, ¿me explico? Vení, sí.
2: Era hermoso, era una linda época, hermosa época.
0: Yo bailé lento, pero es la versión de lambada.
2: Vos bailabas lambada.
1: ¡Wow! Me imagino. Porque no es fácil bailar lambada.
2: No, eso dijo solo mí. No es fácil. Estás así de entrar en una ridiculez absoluta. Y no me sorprende.
0: Esa flor, bueno, muy bien. Gracias, Edu.
2: No, gracias a ustedes.
0: Se vienen tres empanadas, Edu.
2: Sí, no sabes ni con qué te vamos a cerrar, pero te dejo la duda. No.
1: Está maravilloso.
2: No, está bien. No.
0: Esa. Eso vamos a escuchar en tres empanadas. Sí, pero
2: yo no sé,
0: ahora,
2: no me escucho, yo no sé para qué vengo, si no me escucho. Vamos a escuchar Riff, Elena X se llama el tema.
0: Cuando estaba en Riff, no era Huff todavía. ¿Eh?
2: No, para aquellas personas que adoran y aman nuestro rock and roll, como mucha gente de la UNE que nos escucha, van a valorar mucho escuchar en la radio este tema, que hace muchísimo no suena.
0: Exactamente.
2: Ah, gracias, me dejaste prestar atención.
0: Que justamente estaba diciendo tal cual, dijo Robert. Sí, gracias, Edu.
2: No, gracias a ustedes.
0: Gracias, Luli.
1: Gracias, Marcelo.
0: Se viene el servicio informativo con Fran Villanueva.
2: En la radio.
0: Se vienen tres empanadas y mañana nueva dosis de televisión de Ciudad Invisible. ¿En la radio?
1: De tu universidad.
0: Chau.
1: Ya sacaron.

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1: Estamos en la radio de la Universidad Nacional de Nordeste y vamos a repasar los principales títulos a esta hora de la jornada. Recordemos, hoy tenemos una temperatura máxima en la ciudad de Corrientes de 25 grados. Miércoles 29 de julio. Teníamos pronóstico de lluvia hoy más temprano, pero se va disipando la probabilidad de precipitaciones para la jornada de hoy. Mañana jueves la mínima será de 17 y la máxima de 27 grados. Nosotros avanzamos con los principales títulos a esta hora de la jornada.
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1: Y el río Uruguay sigue creciendo en el interior de la provincia de Corrientes y el agua ya cubre parte de la playa en la zona de Monte Caseros. La creciente comenzó a cubrir sectores de la playa llamada La Magia de un Lugar, uno de los principales espacios recreativos y balnearios que tiene la localidad. Por la creciente del río Uruguay se ponen en alerta varias localidades, entre ellas Monte Caseros. Ayer martes alcanzó a los 6 metros de altura y continúa en ascenso. El agua ya avanzó incluso hasta el balneario, uno de los espacios más concurridos allí de la zona. Si bien aún no llega a su nivel de alerta, que serían los 7 metros 50, el último registro de prefectura entonces ya ha marcado los 6 metros. Y se espera un niño, un fenómeno climático bastante fuerte para esta parte del país. Así lo dijo el ingeniero Hugo Rohrmann, él es ingeniero en recursos hídricos y esto nos comentaba esta mañana aquí en Radio Universidad Nacional del Nordeste.
2: El niño ya está presente en el Océano Pacífico Ecuatorial, ya está más caliente que lo normal, las aguas superficiales, eso genera mayor evaporación, mayor humedad y mayor precipitación en alguna parte del mundo. A nosotros nos interesa la cuenca del Plata, la cuenca del Paraná. No es una transmisión automática, no es porque empieza hoy a estar más caliente, ya automáticamente empieza a llover. Le lleva al clima unos 2-4 meses en acoplar esa mayor evaporación para generar mayores precipitaciones. De algún modo, estas precipitaciones excesivas que se han visto en la cuenca del Iguazú o en la cuenca del Uruguay, en las cuencas atlánticas del sur de Brasil, empieza a marcar de algún modo el camino de qué es lo que se puede venir. En general, los modelos de predicción del fenómeno del niño son bastante confiables y van hacia 6 meses, 9 meses hacia adelante. Por eso ya se sabe que va a continuar este proceso a principios del 2027.
1: Y la provincia de Corrientes ha tenido 38 donaciones de órganos en el primer semestre del año. Por ello, nosotros dialogamos esta mañana con el doctor Héctor Álvarez, referente del CUECA y CORE en nuestra provincia, y esto nos contaba.
3: Desde el principio de año a la fecha, hubo 38 donantes, de los cuales 24 fueron de órganos y 14 fueron de tejidos, lo que permite que aquel correntino que entra a la lista de espera no tenga un tiempo prolongado en dicha lista, ¿no? Por eso es importante seguir trabajando en la detección de los potenciales donantes para que primero de todo, que todo fallecido tenga la oportunidad de dejar una marca y poder dar la posibilidad de que algo de uno quede en la tierra y permita que otra persona pueda mejorar, ¿no? Y mejorar su vida a través del trasplante. Y para eso es importante primero la detección y después el acompañamiento de la familia que pierde su ser querido y que entiende la importancia de la donación con fines de trasplante, porque el trasplante es un tratamiento médico que cada vez muestra que es exitoso, que cura enfermedades, pero si no hay donante, no hay trasplante, ¿no?
1: el gobernador de la provincia de Corrientes recibió al embajador de China, recorrieron tanto la localidad de Ituzaingó como gobernador Vira Soro. Todos los detalles y el balance de este encuentro nos comentó esta mañana la ministra de Industria de Corrientes, Mariel Gabor.
4: Bueno, la verdad que estas relaciones que está generando el gobernador Juan Pablo Valdés, justamente lo que buscan es visibilizar el potencial de Corrientes. Corrientes está hacia un camino de industrialización, de agregado de valor de su materia prima, es decir, tiene ya una materia prima de primera calidad y nosotros necesitamos agregarle valor a esa materia prima y ubicar esos productos en el mundo. Ustedes saben, para un negocio funcione necesita dos cosas, necesita agregado de valor que genere riqueza en nuestro pueblo, pero también necesita que ese producto sea consumido por alguien. Y realmente ahora tenemos que apuntar al mundo por lo que produce Corrientes y por las necesidades que tiene el mundo de consumir. Y además, esas naciones son las que tienen la tecnología que necesita Corrientes para complementar ese agregado de valor que necesitamos los correntinos. Así que bueno, es un trabajo que viene haciendo el gobernador, directamente dirigido a generar crecimiento industrial en la provincia, como también aportar a la producción local todo lo que se pueda en tecnología, en genética, sí, para tener mejores resultados y, por supuesto, para generar fuentes de trabajo en Corrientes.
1: Y la provincia de Corrientes se destacó en la exposición rural de Palermo que se realizó la semana pasada, hasta este último domingo inclusive. Dialogamos esta mañana con el presidente de la Asociación de Sociedades Rurales de Corrientes, Carlos Roldán, y esto nos contaba esta mañana aquí en Radio Universidad Nacional del Nordeste.
5: La exposición rural de Palermo para nuestra región, no solamente para nuestro país, es una fiesta sumamente importante por la calidad genética, por la cantidad de razas, por la cantidad de especies, y creo que trasciende a Argentina, como decía al principio, porque vienen, por lo menos de Sudamérica, vienen de todos los países a ver lo que estamos haciendo, lo que estamos produciendo. Argentina se ha vuelto un país exportador de genética, prácticamente de todo lo que hace, de todas las razas que cría, y bueno, eso sin duda invita a la gente a venir, porque después tiene que elegir los toros o las hembras que van a llevar a producir a los diferentes países, y eso creo que es lo que nos hace que Palermo sea tan importante.
1: Y por obras, en la zona de Avenida Maipú hay corte de tránsito en la zona del Arroyo Pirayuí. El municipio de la capital de Corrientes ha informado que, debido a los trabajos que se realizan allí en la avenida, a la altura del Arroyo Pirayuí, el tránsito permanece interrumpido durante la jornada de hoy. Por ello, van a haber desvíos de las líneas 103B y 103C. Por ello, lo modificarán temporariamente, según lo dispuso el municipio capitalino. De ida al barrio Doctor Montaña, van por el Puente Negro, por la calle Héroes de Malvinas, luego Guayquiraró y tomando nuevamente la avenida Maipú. De regreso, por avenida Maipú, van por Guayquiraró, luego por Héroes Malvinas, el Puente Negro, barrio Doctor Montaña y retoman su recorrido habitual.
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1: Y el Ministerio de Seguridad de la Nación modificó los protocolos de actuación policial ante delitos informáticos y amenazas de violencia en las escuelas difundida por las redes sociales. En este caso, se deben tratar los temas solamente con orden judicial, resalta la resolución 725 publicado hoy en el Boletín Oficial, que justifica la decisión en el avance de los ciberdelitos, una manifestación delictiva en constante expansión que afecta cada día a más cantidad de personas humanas y jurídicas, económicas, en sistemas, servicios e infraestructuras críticas. El texto oficial señala que el incremento de los casos de público conocimiento vinculados a amenazas de violencia masiva en establecimientos educativos, difundido a través de plataformas digitales y redes sociales y de acceso público, recalcan que no admiten demora en la actuación preventiva de la fuerza policial y de la seguridad federal. Recordemos que la temperatura máxima para hoy en Corrientes será de 25 grados. No hay pronóstico de lluvias ni de precipitaciones. ¿Cómo estará el clima mañana, día jueves? La mínima será de 17 grados y la máxima de 27 grados.
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0: tal? ¿Cómo les va? Bienvenidos, bienvenidas. Arrancamos un nuevo programa de Tres Empanadas aquí por Radio UNE 99.7. Y recuerden que también estamos en el streaming de Radio UNE, que es nuestro canal de YouTube, donde pueden entrar, darle like, suscribirse y seguirnos. ¿Cómo estás, Puma?
1: ¿Cómo te va, Edu? Muy bien, ¿cómo estás vos?
0: Puma Barreto, como siempre. Hoy estoy cabezón yo, estoy viendo. Bueno, está Pablito Zambrana en la operación de la radio y está el señor Sergio de la Cruz en la operación del streaming. No me molesta, soy cabezón, tranqui, no pasa nada. Bueno, vamos a estar hasta la una como todos los días.
1: Sí.
0: Hoy vamos a hablar de algunas bellas cosas que van a suceder en Corrientes, pero también de deporte y cosas interesantes porque... así se juegan dos fechas en dos semanas. En una semana y en cinco días se juegan dos fechas.
1: Totalmente. No hay
0: con el fútbol
1: y no hay descanso, ¿no? Hay que recordar que se jugó el mundial y a raíz del mundial se acotaron las fechas que estaban disponibles para los torneos locales.
0: Bien.
1: Entonces
0: no era previsible, ya, bueno, está bien.
1: Pero por eso se está jugando de esta manera. Bueno. El domingo terminó la primera fecha y ayer ya arrancó la segunda de clausura.
0: Sí.
1: Hoy vamos a tener más partidos, así que la verdad es que tenemos mucho fútbol para hablar. Incluso hoy en la capital correntina también tenemos fútbol del torneo local.
0: Si alguien quiere. ¿En la cancha de quién?
1: De Boca Unidos.
0: ¿Quién juega?
1: Boca Unidos Curupay.
0: ¿Curupay de dónde? De acá también.
1: Sí, de acá. Es el torneo oficial de Primera División.
0: Muy bien.
1: Así que tenemos mucho deporte. Aparte, el día está realmente muy lindo.
0: Sí.
1: Incluso para hacer un poco de actividad física a la costanera, si quiere puede ir a la siesta. Me parece que está lindo, está agradable.
0: Está invitando al Puma.
1: Sí, no, bueno, ayer fui y una recomendación para toda la gente. Bueno, la que va a la costanera ya lo sabe. La cantidad de mosquitos que había anoche.
0: Tipo, claro, siete, están apareciendo.
1: No sé si es el momento que aparece, pero vaya nomás con su repelente. Bueno,
0: cómprenlos, que está barato. Esperá que justo hablaste de mosquitos, apareció uno. Pero qué sensación.
1: Yo hablé en la costanera, ¿no? Acá.
0: Apareció uno para decir, Puma, no solamente en la costanera, también estamos en radio.
1: No, sí, la verdad es que muchos mosquitos, así que hay cuidarse y también llevar repelente, ¿no?
0: Sí, está barato el repelente.
1: Y mucha gente en la playa ayer. Bueno, hizo calor y hay que recordar que en el Chaco están de vacaciones todavía.
0: Claro.
1: Y mucha gente suele cruzar acá. Pienso yo que deben ser muchos chaqueños porque, o si no, era incomprensible por ahí tanta gente en la playa ayer cerca de las
0: 6 de la tarde. O sea, como que te andan sorprendiendo muchas cosas, Puma.
1: Pero,
0: o sea, las cantidades te sorprenden. La cantidad de gente,
1: pero
0: cantidad
1: de mosquitos. Pero yo decía, te vas a la playa un martes a las 6 de la tarde, no tendría que haber tanta gente cuando no estamos de vacaciones.
0: Es que allá están de vacaciones.
1: En Corrientes, por eso.
0: En el Chaco están de vacaciones. Y acá hay mucha gente que vaga.
1: También es cierto.
0: Que aprovecha, que utiliza bien su tiempo, probablemente, no la prejuzguemos.
1: No, está bien, por eso. Yo supuse, no le pregunté a toda la gente que está en la playa
0: claro.
1: De dónde son.
0: Bien.
1: Si quieres, hoy le pregunto.
0: Viene, sí, no preguntes nada, pero se viene el tema de los mosquitos de nuevo.
1: No, sí, de ayer ya era.
0: Para mí ya es un gasto.
1: Porque veo que parece que no hay nada y de repente aparecen todos juntos.
0: Hola,
1: no
0: ¿qué sé, tal? ¿Cómo sí. te va? ¿Me extrañaste?
1: Claro, no te preguntan nada, te pican nada más.
0: Sí. ¿Cuánto vale un...? Yo estoy reiterativo con el tema del precio, pero ¿cuánto vale un off?
1: No sé. Vamos a
0: valen 13 lucas, más o menos. Es un afano. Encima se evaporan tan rápido. Duran 6, 7 horas, pero...
1: Sí, cuando vos te tirás, se evapora.
0: Claro, muy bien. La plata se evapora. Bueno, no vayamos con pálidas. No. Estamos tratando de llevar buena onda a la gente.
1: Está lindo para esa actividad, en serio.
0: Totalmente. Bueno, qué mal el partido que recomendamos ayer. Por Dios.
1: Sí, creo que fue el peor partido.
0: El peor partido.
1: De todo lo que se jugaban ayer fue el emotivo 0-0.
0: Claro.
1: Emotivo 0-0 entre las dos academias, que ayer no tuvieron nada de academia.
0: Sí.
1: Rosario Central y Racing, que jugaron en cancha de Rosario Central y que, bueno, como dije recién, terminaron 0-0.
0: Me encanta porque empezaste a buscar información. No hay nada. No hay nada, no hay goles, no hay asistencia.
1: No, pero quería también tener la información del resto de los partidos y lo que se van a jugar en el día de hoy, que tenemos todo, por supuesto.
0: Sí, ahora lo vamos a dar con los resultados también de ayer, que
1: de ayer.
0: No cambia mucho. Hay un solo puntero, que es Argentino Junior, que es bien ganado.
1: Sí.
0: Pero te voy a dar las efemérides, porque en un ratito tenemos que llamar a gente.
1: Bueno, vamos
0: con efemérides. ¿Te parece o no?
1: Sí, me parece muy bien.
0: 29 de julio, día de ñoquis. ¿Vas a comer ñoquis?
1: No.
0: ¿Te estás cuidando?
1: No, porque ayer a nadie le interesa, pero estuve con unos amigos, hicimos un asado ayer a la noche y como sobró algo voy a comer eso.
0: Ah, listo, yo estaba yendo por... hasta que dijiste esa última parte yo decía, ¿qué tiene que ver? Hasta que dijiste, claro, sobró comida.
1: Claro, porque ayer yo estaba corriendo en la costanera, me llama un amigo y me dice, ¿qué estás haciendo? Y estoy haciendo actividad física. Y si hacemos un asado, y me convenció.
0: Claro, nunca vas a invitar vos a la gente.
1: Pero él me llamó tipo 7 de la tarde, me dice, ¿hacemos?
0: ¿Fue Carotti?
1: No, Carotti no fue. No, ah, no, pues estaba ocupado.
0: No se sacaron selfies entonces. Sí, no tienen nada que publicar.
1: Sí, sacamos. Seis amigos estuvimos, hicimos un asado. Y como hicimos en mi casa, sobra y la sobra queda en mi casa.
0: Obvio, por supuesto.
1: Por supuesto, y el mediodía ya tengo resuelto.
0: El otro día me contaron de unos amigos que van a un asado y traen la sobra de sus vinos.
1: No, lamentable.
0: 29 de julio, efemérides para todas aquellas personas que están esperando este momento. Bien. 1836, por ejemplo, se inaugura en París el Arco del Triunfo. 30 años llevó la construcción, había sido el Arco del Triunfo. ¿Qué te parece? Parece esa ahorita.
1: Pero vio que no es solamente acá en la Argentina que se demuestra.
0: Claro. Tanto. Bueno, estamos hablando de hace casi 200 años. Claro, qué locura. Bueno, hoy nace el dictador italiano Benito Mussolini, líder del Partido Nacional Fascista. Hoy nace también Ricardo Balbín, político argentino de la UCR. El músico Juan Antonio Ferreira, Jaff, que ya lo estuvimos nombrando en Ciudad Invisible, que vamos a tener música de Juan Antonio.
1: Me gusta.
0: El actor Will Wheaton. Gordy en Stand By Me, no sé si vieron la película Stand By Me, y también participó en The Big Bang Theory haciendo de él mismo. Vamos a tener música de Stand By Me. ¿Está bien? Tuve que buscar ahí el recurso. Hoy también nace Fernando Alonso, el piloto de Fórmula 1.
1: El español.
0: Que no le está yendo muy bien, pero que tuvo una buena participación en la última. Año 1890 muere el pintor neerlandés Vincent van Gogh. En el año 1907, el coronel británico Robert Baden-Powell funda la organización de los Boy Scouts en el campamento juvenil de la isla de Brownsea, en el condado de Dorset, que hasta hoy hay Boy Scouts, ¿sí? Que tuvo también, fue un problema en algunos lugares. No vamos a hablar de eso. 1966, en Buenos Aires, la dictadura de Onganía reprime a los profesores y alumnos de las universidades nacionales, lo que se conoce como la noche de los bastones largos. Año 1981 se casan Lady Di, que en ese momento era Lady Diana Spencer, y el entonces príncipe Carlos de Inglaterra, el actual rey, que después salió con Camila y ella salió con otro. Y después algunos dicen que la tuvieron que... Bueno, historia la conocemos de Lady Di. ¿Vos tampoco crees en eso?
1: No, tampoco.
0: ¿Vos no crees en nada que pueda estar
1: armado? No, yo creo que sí. Yo creo que las cosas que se comprueban está bien, pero hay que comprobarlas.
0: Pero si no las quieren comprobar...
1: Y no, ¿y cómo?
0: Pero vos no conjeturás sobre los hechos, vos vas a lo que te dicen y es esa la verdad.
1: Si te dicen algo, buscás algún tipo de información que le dé sustento a eso que vos estás afirmando.
0: Yo tengo mucho sobre muchas cosas. Sobre España tengo un montón. Bueno, en la final, en el Mundial. Pero tengo archivadas un montón. Si yo hablo, no mentir. Hoy en el año 1983 muere el director de cine español Luis Buñuel, uno de los grandes directores de cine españoles. Entre otras hizo Belle du Jour,

0: por la épica, decían mucho, y lo vinculaban también con Favaloro, por también lo que representó Favaloro, sobre todo en los últimos tiempos.
1: Totalmente, muy bien. Año 2013 muere el guitarrista argentino Walter Malosetti, el papá de Javier Malosetti. Este era jazzero, Javier se dedicaba también al jazz, también al blues, era bajista y el papá guitarrista. Se celebra el Día de la Cultura Nacional en conmemoración a Ricardo Rojas, escritor, poeta y ensayista argentino que moría un día como hoy. Hoy se celebra el Día de los Valores Humanos con el motivo de regular la conducta, dignificación moral y espiritual de cada persona. Hoy, para aquellas personas que por ahí tienen como mascota, hoy es el Día Internacional del Tigre.
0: ¿Pero quién tiene mascota un tigre?
1: ¿Qué sé yo? Hoy es el Día Mundial de la Lasaña. Curiosamente, en el Día de los Ñoquis, lasaña viene a competirle. ¿Quién va a ganar? Bueno... Hoy es el Día Internacional de la alita de pollo, que no solemos comer mucho acá, no es muy costumbre, pero la alita de pollo es más yankee por cómo se come.
0: Claro, hay ahora en algunos supermercados te vienen como para freír.
1: Claro, es que son freídas, son fritas.
0: Sí, sí, sí.
1: Se las en manteca, se le pone esta fritanga con un picante y así se come en Estados Unidos. Yo nunca fui, pero así me cuentan.
0: Te cuento.
1: Hoy es el Día Internacional Puma y acá creo que todos entramos un poquito del mal de amores. Hoy es el día del mal de amores. Lindo para llamar a una ex huayna, decirle, vos no sabés lo que me hiciste sufrir, lo que me costó olvidarte. O viceversa, ¿no?
0: Puede ser. Mal de amores.
1: Sí, no sé qué.
0: Me hace acordar algunas zambas. Así veo que hay muchas zambas, muchos que hablan del mal de amores.
1: Totalmente. Muchas.
0: Chacareras.
1: A ver, firmaría que más del 80% de las canciones están sobre alguna relación rota.
0: No sé para qué volviste,
1: claro, directamente. Es genial. Ayer estaba escuchando una. Hay un meme que está circulando mucho, un videíto de la voz Estados Unidos, donde está el jurado, este que tiene un bozarrón, ¿cómo se dice? Tom Jones. Y Tom Jones se le presenta a un chico y le dice, my name is Kenny Logan o Logan, algo así. Que era el hijo de una persona que le escribió una canción a Tom Jones, a un éxito. Y la canción habla de eso. Yo que estuve en muchos amores y que tuve un montón de cosas, vos me hiciste percha. Así que prefiero. Me doy cuenta que nunca más me voy a volver a enamorar, dice la canción. Claro. Una locura. Pero muchas canciones hablan de la ruptura, del no olvidar o del despecho también.
0: Sí.
1: Todo tiene que ver con el amor. En fin. ¿Te parece escuchar música? Y después vamos con toda la noticia. Dale. Porque tenemos que llamarlo a esta persona y luego tenemos las noticias deportivas que dijimos. Dale. Y yo voy a hablar un poquito de Favaloro, si te parece, porque para mí hay que homenajearlo permanentemente. Un 29 de julio del año 1958, ya lo contaba recién, nacía Juan Antonio Ferreira, quien más tarde sería conocido solo por sus iniciales, JAF. Fue integrante de Riff, la banda que compartió con Papo, que hoy decía también que justamente en esa agrupación, en el momento que estuvo JAF, estaba Moro, que después fue el baterista de Serú Girán.
0: De Serú Girán.
1: Hoy celebramos su cumpleaños con una balada del año 1991, incluida en su disco Salida de Emergencia, que también tiene tal vez Mañana Brilla el Sol y muchas baladas más, o Es Tarde a la Noche, ¿cómo es? La canción de Eric Clapton, la traducción. Maravillosa, maravillosa esta noche, gracias. La que vamos a escuchar ahora,
0: ¿cuál es?
1: Se llama Todo Mi Amor. Y si no bailaste esto, bailalo ahora.
0: Esto no tiene que ver con el mal de amores, pero más o menos.
1: ¿Pero qué te parece? Agarrá lo que tengas al lado, compañera de laburo, no, compañero.
0: Yo me corro, Férez.
1: No, yo sí. No te vayas porque sos mi pareja esta noche. Todo Mi Amor, JAF, en Tres Empanadas.

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1: Muy bien, 34 minutos de las 12. Qué lindo estar compenetradísimo en el tema que estábamos escuchando de Juan Antonio Ferreira y que te suena el teléfono, ¿no? Sí. Así como sonó. Pero bueno, ha llegado el momento de entrevistar a un gran músico correntino, una de esas personas que pertenece a un selecto grupo de músicos que son vanguardistas en nuestra región. Está del otro lado el señor Ramiro Noguera y lo recibimos aquí en Tres Empanadas, el Puma Barreto Eduardo del Valle. ¿Cómo estás, Rami, querido?
4: Hola Eduardo, hola Fernando, ¿cómo están? Muy contento de saludarlos y compartir en su programa.
1: Viste que te presenté como uno de los que está en el selecto grupo de músicos vanguardistas de la región.
4: Me halaga muchísimo porque la vanguardia es un lugar lindo para
1: estar. Totalmente. Y vos sabés que voy a fundamentar por qué te presenté de esa manera. Considero que si bien hay bandas de rock, hay bandas de... lo tuyo y lo de algunos artistas que te acompañaron en algún momento, que te van a acompañar ahora también, es como que van buscando y hurgando por dónde ir, como que si no estuvieran conformes con ningún género, como que dicen, a ver, ¿por dónde quiero ir? Esto me divierte, esto me gusta, quiero variar. ¿Está bien definido o no?
4: Totalmente, totalmente, porque... personalmente yo por lo menos encaro la tarea artística compositiva, ya sea de la música o de lo que sea, en torno a un relato y a una historia, y muchas veces las historias tienen una música de fondo que acompaña el dramatismo de lo que le pasa al personaje, ¿no? Entonces esa visión por ahí a mí, desde que me dedico más al tema audiovisual, también empapó la composición y la forma en la que cuenta uno las historias a través de canciones, que en el fondo lo que soy es un cantautor que aprendió determinadas herramientas para contar historias y conmover a las personas, que es el fin último, ¿no?
5: Totalmente. Sí, Ramiro, bueno, llegás o te vas a estar presentando allí en el Museo de Artes Contemporáneas este día viernes con Galería Imaginaria. ¿De qué va a consistir este espectáculo?
4: Bueno, la Galería Imaginaria es un recorrido por las obras que compuse en diferentes grupos. Ajá. Diferentes grupos y diferentes estilos musicales, como bien mencionaba vos, y la forma de guiarnos por esta Galería Imaginaria, que está compuesta por diferentes salas donde están las obras musicales, es a través de tres personajes imaginarios que vienen desde el plano imaginario, que se escaparon para hacernos conectar con nuestra imaginación a los espectadores a través de esta obra de arte, ¿no? Y a través de la observación de ellos, que están desprejuiciados de nuestras conductas humanas. Entonces por ahí se encuentra con la sorpresa del amor, con la sorpresa del desamor, con el desarraigo, con emociones propias del humano, ¿no? La bronca, no entenderse. Y bueno, y así vamos atravesando diferentes salas. Esto a través de una puesta técnica que tiene que ver con las pantallas LED, las pantallas gigantes y la escenografía que genera este entorno envolvente, ¿no? Donde podemos recorrer diferentes salas estando en un solo lugar, todo en el quinto piso del MAC, viendo un recital de música, ¿no? Entonces a través de las visuales que nosotros vamos llevando a los espectadores a través de las diferentes salas de la Galería Imaginaria que compusimos para deleitarlos.
1: Claro. Rama, ¿hay una necesidad por complementar la música con lo audiovisual o con otra forma de arte, o es un buen complemento, o sigue siendo parte de una búsqueda? Porque es como que, viste, lo visual, se apunta mucho a lo visual, como que hoy te tiene que romper la cabeza lo que también ves, aparte de lo que escuchás.
4: Sí, totalmente. Yo creo que en ese aspecto uno busca siempre componer la canción que le gustaría escuchar, ¿viste?
1: Claro.
4: Y a la hora de montar un show, también busca montar el show al que le gustaría ir, y en ese sentido a mí me encanta ir a eventos y a espectáculos que rompen lo tradicional y la barrera entre el espectador y la obra de arte. Eso me interesa mucho, ¿viste? Y a través de una puesta en escena así integral, multimedial, es más fácil romper esa distancia que por ahí se genera entre el artista y el espectador y entre la obra de arte, fundamentalmente, y el espectador.
1: Claro. Rama, para aquellas personas que están escuchando, ya están en venta las entradas, ya se puede reservar, ya se puede comprar, ¿no? 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
4: Así mismo, pueden encontrarme en redes sociales, como mencionaste, Rama Noguera OK, y también en mi teléfono celular. 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
1: Muy bien,
5: Te quería preguntar quiénes te van a acompañar, ¿no?, en esta presentación.
4: Y en esta presentación son muy importantes los músicos que van a acompañarme, son Facundo Rego en el bajo y en la programación de las pistas de audio, Leo Acevedo en la batería y en la programación de las luces, que están poesía y programadas también siguiendo el hilo del show. Y después también tenemos la parte técnica, Fabricio Estepa, Alfredo Domingo en el registro, a Esperanza Verón en la producción. Tenemos también a Carolina Gómez en la producción y registro. Selva de diseño caminante en el vestuario y la escenografía, Flor de Aragno en las máscaras, y bueno, así puedo nombrarte como 5 o 6 personas más que vamos a hacer posible esto que va a pasar, y la verdad que es una apuesta bastante grande, tantas áreas a coordinar para dar un show de esta característica.
1: ¿Hay idea de después de proyectarlo en otro lugar, de pasarse a otro lugar también y de seguir con esta historia?
4: Sí, sin duda, la galería imaginaria apenas está comenzando y esperamos adaptarnos a diferentes formatos para poder ir a diversos escenarios, ¿no?, que son tan diferentes en nuestra región.
1: Yo me animo a decir que va a salir espectacular. Además, el MAC está muy lindo, es un lugar impresionante.
5: Este espacio donde se va a hacer la presentación se inaugura.
1: Se inaugura con esto, va a quedar abierto a este tipo de expresiones artísticas. Exacto. Rama querido, muchos éxitos, ojalá la rompan. Yo no puedo ir este viernes, pero por eso te pregunté si seguía la idea de hacerlo de nuevo, así que en la otra probablemente los acompañe. Me encantaría ver lo que tienen para mostrar y para entregarnos.
4: Bueno, muchas gracias, te esperamos la próxima, y a toda tu audiencia este viernes 31 de julio, no se olviden, la Galería Imaginaria, las entradas ya están disponibles, así que los esperamos para disfrutar de un magnífico show.
1: Por supuesto, gracias. Rama querido, abrazo grande.
5: Muchas gracias.
4: Abrazo.
1: Rama Noguera, Ramiro Noguera se presenta el 31 de julio ahí en el MAC con esta linda apuesta.
5: Algunas de las canciones, porque veo que dijo que hace recorrido con las canciones. Ajá. Las estuvo cantando en el Cocomarola.
1: Por eso toca todo tipo de géneros. Además fue músico de vientos también.
5: En el Cocomarola estuvo en la previa de Ciro y los Persas.
1: Claro, exactamente. Fue la banda soporte.
5: Exacto, digamos, sí.
1: Manu Ibarra nos manda un abrazo.
5: Bueno, un abrazo.
1: Dice, huelga de amores por Divididos, hablando del mal de amores, total, obvio. Haf vino a tocar al casino por Centenario, allá donde estaba el hipódromo.
5: Sí, me acuerdo. Bueno, vino 2004, varias veces Haf, me parece.
1: Sí. Yo nunca lo pude ir a ver, pero me hubiera encantado. Vamos a ir a la música y luego venimos con noticias, porque nos quedan 17 minutos.
5: Estamos bien.
1: Espera que encuentre la canción acá.
5: Ahí está.
1: Cuenta conmigo. Hacia
5: cuento que uno.
1: Muy bien, muy bueno. Es una película del año 1986, dirigida por Rob Reiner y basada en la novela de The Body de Stephen King, que cuenta, narra la aventura de 4 niños que van de excursión para encontrar el cadáver de otro niño desaparecido. Como una gran aventura. No pasa nada. Está muy bueno el relato en sí, porque tiene que ver con el transcurso de la vida, con el crecimiento, con el paso de la edad, de esos viejos amigos que vos tenías en la infancia, cómo son ahora. No solamente la búsqueda de él, ¿no? Muchos la consideran una de las películas más influyentes de los años 80. Estaba protagonizada por River Phoenix, que después falleció, Corey Feldman, Jerry O'Connell, con Will Wheaton, que cumple años en el día de hoy, y que hacía de Gordy, que era el que iba escribiendo y narrando la historia. Escuchamos la canción que da nombre a la película, creada por Benny King, Stand By Me, sonando aquí en 3 Empanadas.

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1: Minutos de las 12.
2: 47 de 47, medio complicado ese.
1: ¿Eh?
2: 47 de 47, medio complicado.
1: 47 de las 12. Bueno, Puma, querido, hablemos un poco de deportes. Ayer hubo fecha, hoy sí. Va a haber fecha, hoy juega River.
2: Sí, ayer, el gran partido, Banfield le ganó a Sarmiento 3-2.
1: Lindo partido, estuve viendo los goles. Para Banfield, que iba ganando 3-0.
2: No, 2-0.
1: No, 3-0.
2: Ah, 3-0, pero 3-0.
1: Y después le metieron los dos y terminó apretado contra el arco.
2: Y sobre el final del partido, San Lorenzo le termina ganando a Gimnasia.
1: A los 86 minutos.
2: Sí. Rodrigo Ausmendi marcó el gol.
1: Lindo gol, lo vi.
2: Después, gran partido también en el Gigante de Arroyito. Rosario Central y Racing terminaron.
1: No digas gran partido, si no fue un gran partido.
2: Ah, no fue un buen partido.
1: No, eran grandes equipos que se iban a enfrentar. Porque, claro, siempre decimos, hoy hay un partido espectacular. ¿Cómo sabes que es espectacular? No, digo sobre vos, digo en general que la gente lo...
2: En la previa uno decía que era un partido que se podía esperar algo
1: claro,
2: más.
1: Claro, está muy bien lo que estás diciendo ahora. Pero muchos lo venden como un gran partido cuando ni siquiera se jugó. En todo caso, grandes equipos.
2: Grandes equipos que en la previa...
1: Está bien lo que te estoy diciendo.
2: Está bien.
1: Por ahí, viste...
2: Bueno, y también ayer Argentinos Juniors le ganó a Estudiantes Río Cuarto 3-0.
1: Sí, señor. Puntero, 6 puntos.
2: Hoy la fecha arranca dentro de muy poquito, 14:30 está arrancando.
1: Ya.
2: Sí, allá. Barraca Central a los Civi. A ver, en la previa, hablando siempre de la previa, no podés esperar un gran partido con esto.
1: Claro, bueno, pero Barracas viene de ganar y Aldo Civi, si no me equivoco, de empatar.
2: Pero bueno.
1: O de perder, bueno. Si no
2: de todas formas, a la hora de 17, sí, ya puede mejorar un poco porque juegan Defensa y Justicia y Riestra.
1: Bueno, otro que viene de ganar también, sí.
2: Bueno, creo que el mejor partido en la previa, siempre hablando, es el que se va a dar. 19:15, ajá. Gimnasia y Río de la Plata, River.
1: Gran partido. ¿Viste? No, mentira, el tipo tira, sí.
2: Bueno, pero promesa.
1: Obvio, promesa de gran partido. Ahí me gustó. Bien.
2: Y también,
1: vamos River, Beco, y a levantar.
2: Y hoy cerrando la jornada, 21:30, Instituto frente a Platense.
1: Eso
2: en
1: quiere decir que está muy lindo para salir. Cuando no hay un gran plan, un gran partido, da ganas de salir.
2: Pero hoy es miércoles.
1: Sí, da ganas de salir. Si vos me estás invitando a la costanera, me dijiste que...
2: No, pero ir a trotar, te dije hacer actividad a la siesta, a la tarde.
1: Hoy está lindo para salir.
2: A la noche, bueno, no sé.
1: Hoy es martes, ¿no?
2: Hoy es miércoles.
1: ¿Hoy es miércoles ya? Claro, hoy es miércoles. Lindo para cortar la semana, con más razón.
2: En muchos bares, en muchos pubs...
1: Día de mujeres.
2: Noche de mujeres.
1: Que le da mucha cabida a los hombres. Muchos hombres salen solamente los miércoles porque es día de mujeres.
2: Pero no se sienten en la mesa las mujeres porque si no le hacen
1: descuento. No, por supuesto, no le hacen el descuento, pero se sientan en el lado al lado. En serio, hay muchos que dicen, salgamos el viernes que es día de mujeres.
2: Bueno, te cuento también que...
1: ¿Dónde vas a tener asegurada tanta concurrencia?
2: Nah, totalmente. Así que hoy está jugando Lanús frente a Cienciano. Esto es por Copa Sudamericana. 21:30,
1: bien.
2: Lanús que ganó el partido.
1: No quiero nada.
2: Lanús que ganó el partido de ida 2-0 y ayer clasificó Tigre, más allá que perdió, como había ganado el partido de visitante, terminó eliminando a Nacional de Montevideo.
1: Misma instancia que va a tener que defender Boca.
2: Mañana.
1: Muy bien.
2: 21:30 frente a O'Higgins en Chile.
1: ¿Hay algo más para contar deportivamente?
2: No. Sí, te cuento rápidamente. Claro, pero vos sabés que hablando de River.
1: Sí.
2: Viste que hay varios jugadores que fueron separados del plantel.
1: Sí.
2: Que no se lo tienen en cuenta. Entre uno de esos, nos vamos a quedar con dos correntinos. Uno es Maxi Mesa, pero que rescindió su contrato y ya se sumó a Independiente.
1: Independiente, volvió a Independiente.
2: Y el otro es Maxi Salas, que no rescindió nada su contrato y sigue entrenando en River.
1: Claro.
2: Aparte. Y claro, están negociando para que se vaya del club. Dicen algunos que se puede ir a Independiente Rivadavia de Mendoza. El tema es que Maxi Salas tiene contrato con River hasta diciembre.
1: Sí.
2: Del 2029.
1: Quédate, Maxi.
2: Claro. Y él dice, no hay problema, yo me voy del club, le dice a los dirigentes, pero páguenme el sueldo que estoy cobrando en River.
1: Obvio.
2: No me voy a ir a otro club sin que pague. Bueno, Independiente Rivadavia le ofreció que vaya al equipo mendocino. Claro, que vaya al equipo mendocino. Tiene una cifra por tirar, esta no es la real. Pero él cobra 100 pesos, por decir un número,
1: sí,
2: ¿no?
1: Sí, sí, sí.
2: 50 le pago yo y 50 que le siga pagando River, porque es un
1: claro,
2: sueldo muy alto.
1: Obvio.
2: Y River dice, no, te vas a pagarle todo vos.
1: Entonces, ahora, lo que es el exitismo.
2: Sala dice, no,
1: lo que
2: me
1: es
2: quedo
1: el
2: acá, exitismo. No hay problema, sigo entrenando. Uh-huh. Pero él tiene contrato en River hasta diciembre del 2029, por eso es la traba y no sigue estando en River, no es tenido en cuenta, pero sigue entrenando a la, en forma diferenciada.
1: Sí, sí, sí. Lo que es el exitismo, ¿no? Dejar ir a un jugador que solamente se pudo mostrar en 5 partidos enteros.
2: Pero aparte todo el lío que se armó cuando pasó de Racing a River.
1: ¿Y sabes qué va a pasar con Salas? Yo le digo ya, por si está escuchando al presidente de River.
2: ¿Y se va a quedar en River?
1: No, pero ¿sabes qué va a pasar?
2: En cualquier momento lo van a convocar.
1: Si se va, la va a romper. Donde vaya, la va a romper. Pero bueno. Puma, querido, yo te había prometido que iba a contarte algo de Favaloro.
2: Ah, sí, me dijo.
1: Porque
2: perfecto.
1: Hoy se cumple un aniversario del día en que decidió quitarse la vida Favaloro. Pero no es que se quitó la vida porque sí.
2: No.
1: Porque el tipo, que entre otras cosas fue quien creó, inventó, descubrió el bypass coronario usando una vena de la pierna. Es algo increíble. La vena safena magna, que es una vena que está en el cuádriceps, que en realidad, yo la anoté por las dudas, gran vena superficial del muslo y la pierna del ser humano. Comienza en el dorso del pie y termina drenando en la vena femoral. Con esa vena el tipo generó el bypass. O sea, una locura lo que hizo a nivel mundial, ¿no?
2: Sí, a nivel mundial.
1: Durante la crisis del año 2000, el PAMI contrajo una importante deuda con la fundación que tenía Favaloro. Lo que produjo en él una fuerte depresión. El 29 de julio del año 2000, después de escribirle una carta al presidente de la Rúa, se quitó la vida de un disparo al corazón, paradójicamente. La Fundación Favaloro se encontraba en una difícil situación como acreedor de grandes deudas del PAMI y otras obras sociales, y estaba endeudada en unos 18 millones de dólares, por lo que Favaloro pidió ayuda al gobierno argentino sin recibir una respuesta oficial. Lo que tendría que narrar, dice él en una carta, lo que tendría que narrar de las innumerables entrevistas con los sindicalistas de turno, manga de corruptos que viven a costa de los obreros y coimean fundamentalmente con el dinero de las obras sociales que corresponde a la atención médica, lo mismo ocurre con el PAMI, decían en aquel entonces. Estoy pasando uno de los momentos más difíciles de mi vida. La fundación tiene graves problemas financieros. En este último tiempo me he transformado en un mendigo. Mi tarea es llamar y golpear puertas para recaudar algún dinero que nos permita seguir. El 29 de julio del año 2000, el mismo día del cumpleaños de su amigo Luis de la Fuente, otro cardiólogo, quien fue el que le insistió a Favaloro para que retorne a la Argentina, para que vuelva a la Argentina en una época, Favaloro se encierra en el baño de su casa y se dispara un tiro en el corazón. En una de las 7 cartas que dejó, dirigida a las autoridades competentes, entre comillas, dejaba en claro que había decidió quitarse la vida y explicaba que la crisis económica que atravesaba su fundación había sido el desencadenante de su determinación, expresando que la sociedad argentina necesitaba de su muerte para tomar conciencia de los problemas en los que estaba envuelta la fundación. Favaloro expresaba su cansancio de ser un mendigo en su propio país luego de los reclamos enviados al entonces presidente Fernando de la Rúa, en los cuales solicitaba, entre otras cuestiones, el pago de las deudas millonarias, sobre todo la más abultada que tenía con el PAMI. 195 facturas emitidas entre el año 1993 y 1995, cuando el organismo era dirigido por Carlos Alderete, que durante esa gestión se negaba a recibirlas, por lo cual no estaban registradas en el PAMI. Recibió numerosos premios y distinciones a lo largo de su vida, pero solo voy a nombrar una que me parece un reconocimiento que lo define de manera precisa. Lamentablemente, fue un reconocimiento post-mortem. En el año 2010, la Fundación Internacional de Jóvenes Líderes lo consideró referente de la humanidad. Y creo que nada le calza mejor a este pedazo de hombre que se tuvo que matar para dejar una lección. Ojalá, así como muchas de las causas que perseguimos día a día, cada vez que ocurren este tipo de cosas, como el no nos olvidemos de cabeza y tantas otras, no queden en el tiempo. No nos olvidemos como cosas que nos hacen bien. Ah, ¿te acordás de? Ojalá sigan siendo luchas. Y ojalá Favaloro algún día tenga el reconocimiento no solamente de la popular, también de las clases que se han equivocado y mucho, y puedan acompañar y tomar esto como medida para que no se vuelva a repetir. Así que desde acá, que entre otras cosas estuvo muy atento con mi abuelo, Favaloro, que siga descansando, que descanse en paz de una buena vez por todas. Y ojalá se haga justicia a todo esto que ha perseguido y también se replique en otras fundaciones similares u organismos. Nadie más se merecía un reconocimiento y un otorgamiento de condonación que Favaloro. Pero bueno, eso quería decirlo, porque para mí es un crack.
2: Sí, la verdad es que un gran referente en la Argentina de medicina mundial, ¿no? En la Argentina.
1: Sí, señor.
2: Que, bueno, lamentablemente terminó así con su vida. Y bueno, situaciones que se repiten a lo largo de la historia de la Argentina que no deberían suceder más porque, claro, como él bien lo explicaba, era una situación financiera, porque económicamente uno decía no tendría ese problema porque la deuda estaba, o sea, tenía que cobrar.
1: Totalmente.
2: Pero no le pagaban y se empezaba a generar todo un círculo vicioso que, bueno, lo llevó a esa situación. Pero
1: además con Favaloro, o sea, qué sé yo. Este país a mí no me sorprende, sorprendía en esa época y no me deja... Ya no hay lugar para el asombro. Todo puede pasar. Pero bueno, nos vamos yendo, Pumita. 58 minutos de las 12.
2: ¿Qué tenemos para irnos?
1: Tema lento.
2: Tema lento, bueno.
1: Para Sergio. Hoy es el día del mal de amores.
2: Sí,
1: y yo lo primero que puse es mal de amores.
2: Sí.
1: Para buscar canciones. Obvio que hay un montón. Pero me quedé con una que es la primera que apareció. Que debe ser porque se debe estar escuchando mucho.
2: Puede ser.
1: Habla de cierta actualidad. Y dije, no está mal. Bien, no está mal escuchar.
2: Vamos a ver, no sé de qué se trata.
1: Bueno, el mal de amores, te cuento que es el sufrimiento emocional y físico causado por una ruptura, un rechazo o un amor no correspondido. ¿Cuántas veces estuviste enamorado de la que nunca te dio bola? ¿No? En 2021, la cantante mexicana Sofía Reyes lanza una canción que habla de este tema y que incluye un guiño a la famosa canción Rata Inmunda. ¿Se acuerdan de Paquita, de la del barrio? ¿No conocías? Rata Inmunda, Animal Rastrero.
2: Sí, ese conoce.
1: Claro. Bueno, tiene como un cierto parentesco con esta canción. Pero habla del mal de amores. Nos vamos a ir con esta canción y ojalá que todos sintamos amor por alguien y que el mal de amores por ahí dure lo menos posible. Porque que te va a tocar, te va a tocar. Nos vamos, Pumita.
2: Sí, sí. Nos vamos. Buen viaje.
1: Gracias, Puma.
2: Le voy a decir que musicalización en esta semana, olvídese todo lo que usted viene hablando.
1: El Puma va
2: muy lento.
1: Vos musicalizás muy lindo. ¿Qué tiene que ver con la efeméride? Yo trato de no apartarme de lo que está sucediendo. ¿Cómo voy a escuchar Huff y no voy a poner la canción emblemática de Huff?
2: No, totalmente.
1: ¿Cómo voy a hablar de Walt Whitton y no voy a tocar la de Stand By Me? Y bueno, pasa. ¿Qué le vas a hacer? Ahora despertate cuando vayas en la moto. Y te pongas el casco. Que pasen un lindo día. Mañana vuelve a las 7 Café Cortado, 9 Ciudad Invisible. Y a las 12 del mediodía el Puma va a llevar por una semanita tres empanadas.
2: Equivocar el nombre.
1: Que te vaya bonito.
2: Gracias.
1: No era por abajo. Bueno, nos vamos con Mal de Amores, Sofía Reyes. Que pasen un lindo día. Adiós.

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1: Seguimos desde el predio de la Bienal, aquí para Radio UNE, la radio de la Universidad Nacional del Nordeste. Y estamos con uno de los escultores, con Mauricio Guajardo, que viene de Chile. Hola Mauricio, ¿cómo te va? Buen día. Bueno, bienvenido a la provincia del Chaco.
2: Hola, buen día, muchas gracias. Estamos muy bien, estamos, bueno, empezando la semana, digamos, pero yo creo que vamos bastante bien. El material se comporta bien, la atención es maravillosa. Estamos con todas las necesidades cubiertas, así que, no, fantástico.
1: ¿Qué significa para un escultor como vos participar de esta Bienal?
2: Me parece que, bueno, tenés muchas, una es lo importante que es porque tiene una tradición de casi 40 años. La Bienal más antigua, digamos, no lo diré la Bienal, sino que el simposio más antiguo de Latinoamérica. Y ese, digamos, por un lado es maravilloso poder estar participando. Yo había postulado muchas veces antes y no había llegado. Y además, no sé, coincidió porque tú con encontrarme con amigos de otros países que no los veía hace un rato ya. Así que siempre es un placer poder participar. Y bueno, y la otra, digamos, cosa importante quizás es como la relación del público con este evento, en realidad. Porque en el fondo es como, te diré, como casi parte de su idiosincrasia de acá, del pueblo, digamos, la gente, cómo se comporta, cómo recibe, cómo se preocupan, digamos, de su patrimonio.
1: Has viajado seguramente por otros países del mundo y sucede algo así, donde el escultor trabaje al costado del público, que el público lo interrogue, le pregunte.
2: Bueno, esa sí es como una dinámica más bien, digamos, casi todos los simposios son así. Así en el fondo, lo que quizás la diferencia es que, porque básicamente son los escultores trabajando, haciendo sus esculturas, pero acá en este Chaco, digamos, no sé, pues tenéis artesanos. Hay comida, digamos, entonces es como una muestra más amplia, digamos, del acervo cultural que tienen en la región. Así que esa es la gran diferencia, te diré.
1: Cuéntame acerca del material para esta edición, es el mármol, la edición 2026. ¿Cómo te llevas vos con ese material y cuál es el contame acerca de tu obra?
2: Sí. Bueno, sí, es mármol travertino, no sé realmente de dónde lo traen, pero sé que no es de la zona. Es un material bastante blando, yo suelo trabajar con piedras más duras, entonces para mí me acomoda perfecto. Y mi obra en el fondo, bueno, se llama Cubo Etéreo y ya habla, digamos, desde la... Y en el fondo quiero como suspender el bloque, digamos, que se vea transparente, que se vea liviano, siendo el material que es piedra, ¿cierto? Y sí me interesa, ojalá que se pueda, digamos, y que la gente se conecte con ella, que en el fondo así la pueda usar. Digo, no es una obra para un pedestal, es una obra para que, bueno, hecha con el público y para el público. Entonces me gustaría, ojalá, que se pueda sentar, no sé, que sea una pausa en el camino, que sea, digamos, algo que les llame, digamos, a estar en la obra y con la obra.
1: Obviamente, seguramente lo sabes, luego las obras se ubican en diferentes puntos de la ciudad de Resistencia, así que es una obra que también se tiene que adaptar al entorno, ¿no?
2: Por supuesto, sí. Bueno, esas igual son decisiones más bien de la organización. Pero bueno, como tienen tanto tiempo haciendo lo mismo, digamos, ellos sabemos perfectamente que van a quedar muy bien ubicadas en la ciudad. Y bueno, y te diré que, bueno, esa otra sorpresa que uno tiene, digamos, porque en el fondo, además de que son tantos años y tantas obras, es el respeto. Por eso te decía que ya es parte como de la idiosincrasia, en el fondo, de este pueblo lindo.
1: Lo ha recibido bien el Chaco, entonces.
2: Muy bien, muy bien. Muchas gracias por todo, digamos, en el fondo. Bueno, uno agradece, digamos, en el lenguaje que uno tiene para poder expresarse, digamos, en este caso a través de la piedra.
1: Para nosotros también es un gusto poder contar con su presencia, así que muchas gracias y gracias por charlar con la radio de la universidad.
2: Vale, muchas gracias a ti.
1: Que tenga una excelente semana, gracias.
2: Gracias, ¿eh? Vale.
1: Ahí charlábamos entonces con Mauricio Guajardo, Cubo Etéreo, es su obra, la que va a estar trabajando durante toda la semana, aquí en esta edición 2026 de la Bienal de las Esculturas. Seguimos recorriendo el predio de la Bienal para la radio de la Universidad Nacional del Nordeste y en este caso estamos con el ministro de Seguridad de la provincia, Hugo Matkovich. Bueno, Matkovich, ha comenzado la Bienal, el evento más convocante de la provincia. ¿Cuál ha sido el trabajo desde su ministerio para garantizar justamente la seguridad?
3: ¿Qué tal? Buenos días. Buenas tardes. Siempre cuando viajo escucho la radio, así que un saludo a todos. Nosotros desde el primer día de la gestión apostamos a los eventos masivos también como prioridad en una gestión de seguridad que fundamentalmente prioriza a la gente, ¿no? Al ciudadano, al vecino, y en este caso la Bienal es el evento más trascendente de toda la región, no solamente de nuestra provincia, del país, sino también una región importante del Cono Sur, que año tras año, o cada dos años, como bien lo dice en su nombre, trasciende las fronteras y es el foro de referencia de artistas, visitantes, escultores y todo lo que tenga que ver con este mundo, ¿no? Tan globalizado y tan pendiente de estos eventos, escultores de todo el mundo, todos los países representados, gente que visita todos los días los stands, los escultores trabajando permanentemente. Bueno, en este caso hicimos un dispositivo especial con la policía de la provincia del Chaco y el servicio penitenciario provincial para ajustar los detalles que tienen que ver con la organización, en principio, lo pre y por supuesto durante todos estos días, brindándole cobertura a los visitantes para que se sientan seguros y para que disfruten de esta muestra. Nos pidió el gobernador precisamente que afectemos la mayor cantidad de recursos sin afectar las comisarías, porque aquí están presentes la mayoría de las unidades especiales y fundamentalmente las escuelas, tanto del servicio como de la policía de la provincia.
4: Es decir, ministro, que aquellos que vengan al predio tienen garantizada la seguridad, saben que van a estar tranquilos.
3: Yo tomo como referencia lo visual, ¿no es cierto? Vos estás parado acá y estás viendo todo lo que es el parque y todo lo que es el domo, y vas a ver que inmediatamente te vienen al reflejo de la visión, digamos, en los uniformes, ¿no? Del servicio y de la policía, vos los detectás. Eso significa que hay cobertura el 100% de todo el predio, porque queremos precisamente que tengan una cobertura total. Y es por eso que, acompañado a la tecnología, como habrás visto también, tenemos cámaras en varios lugares. Por allá hay una, creo que allá tenemos otra, hay 52 cámaras. En total allá tenemos otra que se la ve en el predio de lo que es la pista de atletismo del CEP. Así que 52 cámaras de la municipalidad y de la policía monitoreando permanentemente todo este evento.
4: Apenas termina este evento, ministro, se viene otro también muy convocante, que es el de la cabalgata. ¿Ya están trabajando en eso? ¿Cómo se va a garantizar la seguridad y el orden en ese evento?
3: Ya han habido reuniones y también un anticipo, un adelanto, una primicia. Mañana vamos a estar reunidos con toda la cúpula de la policía, tanto de la Dirección General de Seguridad Interior como de Logística y la Subjefatura, para coordinar los últimos detalles. Nosotros vamos a la par también organizando para el día lunes 3 de agosto un encuentro de ministros de seguridad de todo el NEA, de gobernadores en la isla de Cerrito hasta este momento, con la visita de la ministra Alejandra Montoliva. Entendemos también con el jefe de gabinete Diego Santilli, y es probable que vengan más gobernadores, porque y también el ministro de Justicia y de Interior del Paraguay, porque estamos abordando la temática de la seguridad regional y por eso también estamos trabajando conjuntamente con las fuerzas federales para garantizar también la seguridad y todo el dispositivo de prevención, ¿no? Así que son eventos importantes, fechas importantes. La cabalgata para nosotros ya es algo propio nuestro de los chaqueños, que también trasciende, que tiene año tras año mayor cantidad de jinetes, de visitantes. Y bueno, mañana vamos a dar los últimos retoques, pero si Dios quiere, la Virgen y San Pantaleón nos acompaña, va a salir todo bien como siempre.
4: Pensando en esa reunión de ministros y de gobernadores, ¿el tema del narcotráfico es el que más preocupa?
3: Narcotráfico, contrabando, la hidrovía, que también es un tema importante, se va a hablar de lo que es el niño también, se va a aprovechar esto, y lo que tenga que ver con vuelos clandestinos, ¿no? Que es una preocupación también del Paraguay, así que vamos a trabajar en conjunto. Y entre otros delitos, narcotráfico, contrabando, trata. El caso específico nuestro, abigeato, robo de caballos, por ejemplo, en el departamento de Bermejo, y lo que tenga que ver con robo de motos para los formoseños, por ejemplo, que para ellos es importante.
4: Ministro, ha sido un gusto tenerlo en la radio de la universidad.
3: Muy,
4: gracias.
3: Muy amable, a ustedes, un saludo.
4: Gracias. El ministro Hugo Matkovich charlando con nosotros aquí en el predio de la Bienal.
5: Hola a todos, a todas. Mi nombre es Maya Bradford. Yo soy parte de la organización del Quinto Congreso Internacional de Artes. Formo parte de la organización general desde la dirección de la licenciatura en Artes Combinadas y también del comité académico junto al doctor Alejandro Silva Fernández y la doctora Alejandra Reyero. Hoy miércoles es la primera jornada de este quinto congreso que se lleva adelante en dos sedes, acá donde estamos en este momento, en la FADIC, y también en el espacio Sinergia en la Bienal de Esculturas del Chaco. El congreso prevé entonces actividades en los dos lugares. Hoy miércoles hemos sesionado por la mañana parte de las 12 mesas temáticas que reúnen problemas de investigación alrededor de la gestión cultural, el arte, las artes combinadas y también el turismo. Y en minutos nada más será el acto inaugural y luego inauguraremos la exhibición de obras, porque también es parte del congreso una muestra de obras artísticas en diferentes lenguajes, performance, instalación, arte objetual, audiovisual, pintura y dibujo. Los y las artistas son parte de la comunidad de la FADIC, son docentes, investigadores y estudiantes que también producen obra, así que les invitamos también a, además de a escuchar las mesas, a acercarse a visitar la muestra que estará abierta jueves y viernes. Desde la mañana, que el congreso inicia a las 9, hasta las 5 de la tarde, que son las mesas temáticas, porque tanto jueves como viernes continúan las actividades después de ese horario en el espacio Sinergia en la carpa con las conferencias especiales, tanto de jueves como de viernes. Así que les esperamos para que sean parte de este quinto congreso internacional de artes organizado por la FADIC. Gracias.
6: Seguimos recorriendo esta edición 2026 de la Bienal en el predio del Domo del Centenario y vamos a charlar con Andrés Duprat. Duprat, ¿cómo le va? Buenas tardes, bienvenidos a la radio de la Universidad Nacional del Nordeste. ¿Cómo le va?
7: ¿Qué tal? Muy contento de estar acá.
6: Cuéntenos, ¿de qué se trata su visita, su participación en este congreso internacional?
7: Mira, es doble, porque por un lado es participar en este congreso que me parece que toca temas interesantes y que hay muy buenos invitados, así que vamos a hablar y a discutir. Y por otro lado, que sea acá, en el marco de la Bienal, me parece fantástico. Aparte, yo nunca había venido con la Bienal en funcionamiento. Sí, conocía varias de las ediciones a través de la prensa y había venido a Resistencia y vi varias obras, pero nunca vi en acción. Así que estoy totalmente sorprendido de que me parece una cosa muy genial, popular. Está lleno de gente, los artistas trabajando ahí de frente al público. La verdad es una fiesta.
6: Antes de venir, ¿qué sabía de Resistencia y de esta Bienal de las Esculturas?
7: No, yo sabía mucho, pues que es una Bienal muy considerada y con gran tradición. Y sabía incluso la dinámica, cómo era, que se invitaban, que había muchos artistas extranjeros, como las pautas que se trabajaba delante del público, que no siempre es así, porque la mayoría de las bienales consisten más en seleccionar artistas y obras e implantarlas en un lugar cerrado o abierto, y después la gente llega una vez que ya está todo terminado, como más espectacular. Pero esta dinámica de ver trabajar a los artistas, a mí me parece lindísimo, porque también desmitifica esa idea reaccionaria del artista como genio, viste, vos decías, no, es que es un iluminado y que nosotros somos grandes, pero para chicos jóvenes no es buena idea, pues uno dice, ah, entonces yo no soy artista. Y vos te das cuenta que artista es quien trabaja, quien encuentra su voz, sea escultor, pintor, escritor, cineasta, lo que sea, y esta es una forma donde uno ve que el artista es una persona que trabaja, que duda, que dice, esto voy para acá, vamos para atrás, vamos. Y eso me parece que es un buen ejemplo para la sociedad, sobre todo para los más jóvenes.
6: De hecho, en algún momento en la historia del arte la discusión era esa, ¿no? La de que el artista saliera del atelier, del taller y estuviera en la calle. Bueno, acá lo podemos ver con las esculturas que están además distribuidas en toda la ciudad de Resistencia.
7: Claro, eso lo que hace es, tiene una cosa de cierta prepotencia, pero no lo digo como negativo, sino que de imponer el arte, porque si no, si el arte queda en los espacios dedicados, sea museos, galerías, qué sé yo, entonces ya eso es una primera barrera, porque hay gente que no va a un museo en principio, por ahí porque no le interesa, lo mismo una galería de arte. En cambio, si te lo ponen en una plaza, en un bulevar, en la calle, de nada, es como que hay un encuentro un poco forzado, si querés, pero que te da la chispa de decir, ¿y esto qué? No es un semáforo, no tiene función, que es una forma, es una persona, y me parece que es una buena forma también de introducir las manifestaciones artísticas en la sociedad.
6: Justamente esta Bienal está próxima a cumplir 40 años, fue Fabriciano Gómez, ¿sí? su principal impulsor. ¿Fue un visionario cuando él pensó esto hace casi 4 décadas atrás?
7: Sí, fue un visionario y también una persona muy desprejuiciada, porque, mira, yo hablaba hace un ratito en otra nota de eso, que hay como un sistema del arte institucional con determinadas reglas. Y en realidad, para mí, esas reglas están un poco para romperlas, no sé romperlas, pero para torsionarlas un poco, proponer cosas nuevas. Entonces, esto que escapa del lugar del museo sacrosanto, de los expertos también sacrosantos, que son los que dicen qué es arte y qué no es arte, a mí me parece un ejercicio interesante.
6: Bueno, muchas gracias y gracias por charlar con nosotros.
7: No, gracias a vos.
6: Ha sido un gusto, Andrés.
7: Igualmente. Gracias,
6: querido. Te agradezco, muchas gracias.
7: Por favor.
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3: Si mirás al cielo y ves una pequeña mancha blanca con alas negras dando un vuelo acrobático, seguro es un monjita dominica. Mide 21 centímetros de longitud. Los machos son casi completamente blancos excepto por las alas y la cola negra. Se la puede encontrar en pastizales, especialmente de pajonales, humedales naturales y ocasionalmente en dunas costeras. Esta especie está amenazada por la desaparición de su ambiente natural.
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Y después de un pequeño receso, hoy nuevamente con usted, ñañe, yema, coape. Cuando usted habla guaraní, tiene muchos recursos para ir modificando lo que usted quiere decir. Es una maravilla todo lo que es la polisíntesis o la regla que tiene guaraní para que el que habla le agregue alguna partícula prefija o sufija antes o después de una raíz para decir lo que quiere. Esa construcción se logra mediante la regla principalísima que es la polisíntesis. Bueno, en los distintos modos, son muchos los modos que tiene guaraní, bueno, como 30 y un poco más, la partícula que va unida a la raíz, ¿cierto?, es lo que le da el matiz de lo que usted quiere decir. ¿Qué quiere decir el matiz? Porque si usted dice... Un ejemplo bien clarito. Si usted dice ponano, una palabra muy conocida, lindo, bueno, útil, pero no solamente dice lindo, bueno, útil. Usted quiere decir muy lindo, muy bueno, muy útil, súper útil, ultra útil. Toda vez que usted quiere expresar eso, tiene partículas que le van a ayudar a expresar eso. Lo mismo pasa con los modos. Entonces, si usted dice algo que... una acción que no se realizó del todo, va a utilizar una partícula que es b. Acuérdese que es b corta para que usted la b labio dental, no se olvide. Y la u esa de agua, b junto a un verbo, a un sustantivo también puede ser por ahí, me marca que la acción que usted quiere marcar no está hecha del todo. Por eso ese modo se llama cuasi-accional, una acción realizada a medias. Nemando árabe, ¿le va a acordar? Bueno, entonces si usted dice b, o puede ser k también con la k, y a veces según la nasalidad puede ser ng. B, k y ng hace que la acción o lo que usted quiere manifestar no se realice del todo, queda a media hecha. Entonces, si yo digo pucá, ¿se acuerda? El verbo pucá es reír. Pero si yo digo, a veces hay una carcajada, se escucha, pero si es una sonrisa, usted va a decir pucabú. ¿Está escuchando? O pucabú, se sonrió, se sonrió. ¿Y por qué pasado? Y porque usted está narrando, está contando algo, entonces, o pucau. Lógico que ahí usted ya puede conjugar en todas las personas. Are, o, yar, o, pe, o. Y ahí, primera, segunda, tercera, plural, singular. ¿Se entiende? Entonces, en este caso, b, para realizar una acción que no se concreta del todo. Pero también, por ejemplo, si dice, bueno, dormitó o dormí un poquito, me pareció que dormir, pero no estaba bien dormido. Entonces va a decir a que dormité, no del todo profundamente, sino a medias. Pero también puede ser k a karuk, comí, pero no todo, no un poquito, una picadita así rápida porque no me daba el tiempo, entonces acaruc, comí, pero ¿se entiende? Entonces, esas variantes me están dando la misma sensación de una acción que no se realiza totalmente. Ajechang, la vi, pero no lo vi del todo porque fue una pasada, no vi. De paso, entreverse sería el verbo, ¿no? Entreví a Hechang. Entonces, para repasar, si usted le encuentra b a una palabra o un sustantivo, marca el modo cuasi accional.
Si encuentras Q, también es la misma aplicación. Y una partícula yuxtapuesta, homoorgánica se le llama, G es cuando esa palabra tiene un sonido gutural, no, nasal mejor, sonido nasal. Entonces, a Hechang, la entreví. Hechang porque los sonidos en guaraní, o sea, la eufonía, tiene muchísima importancia. Cada vez que el que habla lo hace bien, el que escucha lo entiende mejor. Ahora, la forma de registrar en corriente y todo esto, o sea, no vamos a pretender que sea exactamente igual que el Paraguay. El Paraguay es mucho más castizo, como siempre lo digo, más castizo, un poco más puro. Los recursos que te utiliza el hablante en el Paraguay y vienen de antes y lo respetaron mucho porque lo conservaron al idioma en su esencia, en su primigenia importancia y concreción correcta, podemos decir. Y ahí un poco está la diferencia. No en los fundamentos del idioma, no, ahí no está la diferencia. Está la diferencia en los registros zonales regionales. Eso siempre les digo, ¿sí? Bueno, eso tiene que ver con nuestro nivel. Les repito, el modo cuasi accional es una acción que se realiza a medias. Utiliza la partícula B, yuxtapuesta, o sea, pegada. También Q, un poco una variante. Y también G. Entonces usted va a escuchar Opukabu, sonrió. Okebu, dormitó un poquito. Akaruku, comí, pero no es un almuerzo completo. Ajachangu, lo vi, pero no bien detenidamente. Esto es Ñañe Ekatu 99.7 MHz Oñehendúa, que es lo que vamos a hacer ahora a Teresa Parodi.

Oye, lo que se oíste rancho de la cambicha ayer, de esa parodia. O por ahí, por ahí, oíste. Vamos a empezar un segundo momento en nuestro programa Ñañeca Tú. Gracias a esta radio tan especial que nos recibe, que podamos hacer este programa con tanto gusto, con tanto entusiasmo, para todas aquellas personas que siguen anhelando tener alguna vez incluido en su lenguaje cotidiano desde el jardín de infantes nuestro maravilloso idioma. Mientras tanto, seguimos dándole algunas pautas. ¿Usted que está anotando? Bueno, y a veces yo quiero insistir en algunos temas porque como la transmisión fue oral, hay a veces que personas creen que usando un término y otro parecido está diciendo lo mismo. Bueno, no es así. Si usted está queriendo que algo suceda sí o sí, o sea, un deseo ferviente, una acción que suceda, ahí el modo se va a llamar anhelativo, algo que usted anhela que suceda. Por ejemplo, si usted tiene o una huerta o un sembrado, ¿no es cierto?, que está necesitando un poco de agua y que tal vez usted, como no es muy pequeño ese lugar, usted tiene que implorar de que venga del cielo el agua. Entonces ahí va a usar la palabra ngau, ngau, ngau, ngau, para que entienda la N, la G, la A y la ngau. Eso sin acento. O sea, tiene que pronunciar antes tiene que... Ese es el modo anhelativo. Un deseo ferviente, yo quiero que ocurra. Entonces, si usted quiere que llueva, va a decir okungau. El acento va antes, okungau. Ojalá llueva, necesito lluvia. Y bueno, y en este tiempo que se viene el niño, parece que mucha gente no quiere que llueva porque ya se viene un anuncio y ya hay inundaciones por distintos lugares, en Misiones, en Entre Ríos, ya mucha agua, y el mismo Paraná está creciendo. Entonces, okungau, modo anhelativo, deseo ferviente. Rohechangau, tengo muchas ganas de verte, deseo verte. ¿Entendió? Okengau, dice la mamá de la criatura que a veces necesita que se... Ojalá se duerman, porque como tengo cosas que hacer y tengo cosas que atender en la casa, es suficiente el trabajo en la casa. Entonces la mamá dice, ¿cómo me gustaría fervientemente que se duerma por lo menos una hora, una hora y media mi hijo para que yo pueda hacer cosas? Okenga uchemembu. Ojalá se duerma. Anohengau. Ojalá que lo saque. ¿En qué se puede estar chepocando usted en el quiniseo, en la quiniela, ¿no es cierto? Anohengau, ojalá pueda pegarle porque necesito un poquito de dinero. Bueno, no es lo mismo que guau. ¿Me está escuchando? Cuando usted dice guau, está hablando de un modo figurativo, simulativo, o sea, una cosa que no se hace, que se simula nomás, por eso se llama, no es lo mismo decir ngau que guau. Bueno, y la gente como no estudió gramática y no estudió en forma detenida lo que es nuestro idioma maravilloso, cree que es lo mismo decir guau que ngau. No, ngau es el modo anhelativo. Usted tiene deseo ferviente que algo ocurra. No va acentuado. El acento cae en la raíz anterior. Los changau. Tengo ganas, ojalá pueda verte. O kungau, ojalá llueva. O kengau, ojalá se duerma. Ojalá duerma. Anohengau, ojalá lo saque. ¿Ve? ¿Dónde va el acento? Antes. Pero sin embargo, guau. Es muy parecido, pero no igual. Queda en tono simulativo, figurativo, no se hace. Va a po guau. Un va a po guau.
hizo que trabajó el albañil, porque justo cuando él llegó empezó a lloviznar y tenía que preparar una mezcla. Entonces, ¿qué hizo? Un poco preparó todo, pero no pudo. ¿Trabajó? No trabajó. Hizo que trabajó. No pudo trabajar, no. Wow, eso es simulativo. ¿Me está escuchando? Entonces, usted le puede agregar ga-u, la N, ga-u, a cualquier raíz verbal y le va a dar el tono de algo que usted quiere hacer con fervor, con ganas, con mucho deseo. Y ahí le acentúa antes. ¿Cómo lo va a escribir? Y no se olvide algunas cosas que tiene que ir grabando para escribir. Le hago recordar, no se olvide que la U de agua tiene sonido vocálico. Es una vocal al principio, en el medio o al final de la palabra, siempre U, agua. Y claro, se confunde con la I común, la I labial, que tiene el puntito arriba, esa I. No, esa es I. En cambio, para decir agua, es U. Y se compone muchas palabras. No es lo mismo ponerlo adelante y al final y le da un sonido distinto. Por ejemplo, el paraje que está cerca de Itatí, vi en un cartel que decía Yacareí, le dicen Yacareí, está escrito con la Y, la U de agua, y al final otra vez la U de agua. No puede ser consonante y vocal. Entonces, ¿cómo se tiene que escribir? Para el sonido, ya, ye, di, yo, yu, a ver si se acuerda y anota, es la J, ya, ye, di, yo, yu, yu. Y la U de agua es siempre U. U, guasu. ¿Se entiende? Roja y ju. Cuara, ju. Claro, usted va a practicar y lo va a hacer en su casa. Voy a tratar de que vaya escribiendo cada vez mejor. Cuando mejor escriba, usted puede ir a hoy que usted hace una pequeña investigación, ya sabe por qué canal, y le aparecen muchas cosas de guaraní. Bueno, no para criticar, sino para ver si se escribe y se mejora la escritura. El que lo hace y no lo hace muy bien, digamos, es algo lógico, porque nunca se hizo en forma escrita y seria todavía. Cuando la ley 5598-04 se aplique en todas sus dimensiones, bueno, ahí va a comenzar desde el principio y ya vamos a escribir como si fuese español o ¿por qué no? Así como se escribe en inglés. Yo creo que ese tiempo está cada vez más cerca porque nuestro idioma maravilloso está en la gente, está en la música, está en la poesía, está en la calle, está en el chamamé, está en el rajido doble. Y está también, ¿dónde? En los conjuntos que hacen devoción al chamamé.

Ñaimeñaína, Radio UNEP, 99.7 MHz, Ñañe'e Katu. Ñañe'e, hablemos, y Katu, entonces, en tono exhortativo, sin ningún tipo de vergüenza. Usted dice, no, pero no hablo bien. Bueno, no, pero hablarlo, mejorarlo, escribirlo y leerlo, todo eso está permitido porque hay una ley. Ojalá que eso se difunda como corresponde y sin ningún tipo de prejuicio, porque y las autoridades que corresponden que esto se haga y tienen que buscar a aquellas personas que están en mejores condiciones o de establecer la reglamentación de la ley para que se haga. Ojalá. Ñandeyara Rupi, si Dios quiere. Vamos a ver cómo anda usted para hacer oraciones cortitas y con lo que escuchó del programa, a ver cómo le sale algunas oraciones cortitas. ¿Está escuchando? A ver, ¿cómo puedo decir quiero comer un rico chipán boca? ¿Se acuerda? Bueno, cuando usted, el quiero ese, tiene su verbo, sí, claro que sí. Pero tiene una partícula que le ayuda a usted a decir quiero, tengo ganas de. ¿Se acuerda cuál es? Muy bien, el se. Entonces usted va a decir ja u se, ahí quiero comer o tomar. PTI, ¿qué es? PTI es uno o una. Es un cardinal para decir uno, no es para decir primero. Ja u se PTI, quiero comer. Chipán boca es. Ya sabe por qué se llama chipán boca. Y G, la H o G con la E, es rico, sabroso. A ver cómo va a decir entonces, quiero comer un rico chipán boca. Eso, muy bien. Ja-U-C-P-T-I, chipán boca G. Repito, ja-U, tomar o comer. C, ganas, deseo de, es el modo volitivo. P-T-I, cardinal 1. Chipamboca sustantivo para nombrar el riquísimo chipamboca que mucha gente lo hace muy bien. Y G, la H para que se guíe con la E sin nasalidad, eso es rico, sabroso. ¿Le repito?

pronto así me voy a ir avisando un tiempo que viene cerca, digamos. Coero, ¿ve? Coedenad. Iro es nasal diciendo si amanece. Coero. El ero que es nasal. Si amanece. Ajá. Ajá. El verbo ir irregular. El potá me da un futuro próximo, o sea, una cosa que se va a hacer pronto. No el año que viene, ni dentro de un mes, sino mañana. Se acerquita. El potá me da un futuro próximo. Ajá, potá. Acento en la A, segunda. Ajá, ahí va el acento. Tupa, Dios único, principalísimo de la cosmovisión guaraní, monoteísta, nuestros ancestros eran monoteístas, o de casa, de hogar, y P, A, al, en. Entonces, ¿cómo puedo decir mañana voy a ir a la iglesia? Coero, ajapota, tupaope. ¿Escuchó? ¿Anotó? A ver, dígame. Muy bien. Coero, ajapota, tupaope. Y usted va construyendo esto mediante lo que cada vez va aprendiendo más. Repito, si usted dice coero más amanecer, puede decir... Pujarebe, dicen por mañana en el Paraguay. Pujarebe, después de la noche. Si usted lo agregaba, y grábelo porque le va a servir. Nosotros decimos con E para decir mañana. Iro es sí, si amanece. Porque uno no sabemos si amanece o no. Podemos ver el amanecer o no. El verbo ir es irregular. Ajá. ¿Eh? Y en la segunda, por ejemplo, tú vas, yo no oí así... Ereja, de erejo, ahí cambió un poquito, por eso irregular. El pota es futuro próximo, algo que va a suceder pronto. Puede ser en el día, unas horas después, al otro día, pero no después de 3 o 4 meses, no. Para eso va a usar otras partículas después. Y como le decía recién, tupá, el máximo Dios, el único de guaraní era tupá. O de casa y P de A, al. ¿Cómo va a decir mañana voy a ir a la iglesia? Coero, ajapota, tupaope. Muy bien. Y como hay mucha gente que quiere hacer esto porque le gusta, hoy existen muchos conjuntos que están permanentemente animando con un estilo distinto. Bueno, algunos dicen que los más conservadores, tradicionalistas, por ahí no están muy de acuerdo con la forma en que hoy hacen chamamé los conjuntos, pero son muchísimos y la gente baila, les gusta. Entonces, me gusta bailar chamamé. El me gusta, hicimos recién cuando decía quiero o me gusta o deseo. ¿Cuál era? Ah, muy bien, el C. Entonces, quiero que es bailar. ¿Sí? Quiero que bailar. Y el C, que usted le acentúa, le da quiero, tengo ganas de. Y chamamé, que ya sabe que es nuestra identidad musical, cultural, desde tiempos muy remotos. Ayer o que sé, chamamé, quiero bailar chamamé. Y va aprendiendo y cada vez lo hace. El simple hecho de llevar el ritmo y hacer un pasito conocido ya le produce una alegría porque es nuestra música. Está dentro del alma. Quiero hablar en guaraní. ¿Cuál es la palabra muy importante que tiene una importancia fundamental en el lenguaje? Ñe, que es la voz, la palabra, el rugido. Ñe. Y el se que estábamos viendo recién es un sufijo de modo volitivo que le da a usted el deseo, las ganas. Ñe se. ¿Y por qué pongo a? Porque esa es la primera persona, yo. Porque si fuese ture, reñese, y si le pregunta qué va a decir, reñese pa, y el pa la pregunta, ¿está notando? No, yo no dije que era fácil, pero es nuestro idioma, añese, abañe, ñe, palabra, voz, rugido, hasta canto por ahí también. Y el aba que es hombre, persona. No es indio, ¿eh? No se olvide que no es indio. Aba es persona, hombre. Ñe

hablar. Me, como en nasal ni e, es en. No digo p, abañe epe, no, abañe m. Quiero hablar en guaraní, entonces, ¿cómo va a decir usted? Añe s, abañe m. ¿Eres hindú paraína? ¿Está escuchando? Bueno, vamos a repasar. Quiero tomar un, comer en este caso un rico chipambocá. El chipambocá se conoce así, algunos le ponen acento a chipá y le ponen acento en boca. No hace falta. Y bueno, porque la regla dice que la última vocal tónica no se acentúa ortográficamente. Bueno, si usted lo quiere adoptar, grabar y hacerlo bien, bueno, quiero comer un rico chipambocá. Ja, usé BTI chipambocá G. Mañana voy a ir a la iglesia. Con ero es mañana. Ajá, el verbo I. Potá, futuro inmediato. Tupá, Dios. O casa y pe a. Con ero, ajá, potá, tupá, ope. ¿Está escuchando? ¿Cómo voy a decir me gusta bailar chamamé? Exacto. Ayero que se chamamé. ¿Está aprendiendo? Bueno, y cada vez lo va a hacer mejor, seguro. Quiero hablar en guaraní. Añe ese abañeme. Si usted dice añe ese guaraníme, y está bien, porque guaraní también se puede aceptar con el nombre de nuestro idioma. Por lo que alguna vez ya le expliqué, la llegada de los conquistadores acá encontraron que escuadras y la forma de defenderse era el guaraní, arma o escuadra de defensa era guaraní. Y por ahí viene. Otros dicen que tiene guaraní el nombre de él, la palabra o el aspecto que viene de arriba, la voz que viene del cielo, más o menos, de Ara. Bueno, son peculiaridades y seguramente forma de entender semánticamente todas estas expresiones que son realmente hermosas. Les repito, para que usted no vea sus apuntes, anote a ver cómo escribió. Quiero comer un chipambocá, un rico chipambocá. Jause, PTI, chipambocá, escribió. Bien. Mañana voy a ir a la iglesia. Con ero, ajapota, tupaope. Acento en la O. Y acento en la A de ajapota. Me gusta bailar chamamé. Ayero, cuse. Eso no lleva ni un acento porque la C fuerte es la última vocal. Chamamé tampoco lleva acento. Ayero que se chamamé. Quiero hablar en guaraní. Añe ese tampoco lleva acento. Abañe M. Ahí no le vamos a poner acento porque está altigua la nasalidad. Abañe M. Bueno, mientras usted está viendo a ver cómo escribió, vamos a escuchar un hermoso tema que tiene que ver con el Iguazú que dieron nuestros ancestros guaraníes.

Un hermoso homenaje del recuerdo a un grande, autor del Mensú, ¿se acuerda? Bueno, Ramón Ayala. Fíjese la poesía espectacular y el tema que él hizo, Canción del Iguazú. ¿Sí? Bueno. Antes de ir al próximo momento, en este bloque especial que también tenemos para usted, señora, señor, hecha para Coreína, Jupanapa, Nemburay para Ina, Burray, calor, Rey Uara, agua, tomar, tiene que tomar agua. Ni que eres echante de Ujeihandere, uy, que tiene sed y no toma agua, tome mucha agua, agua buena si puede. Antes de ir al bloque, le voy a recordar, a ver cómo se acuerda usted algunas palabras que empiecen con A, podemos ser, que se sigue usando cada vez que hablamos, cada vez que decimos algo, usamos para con A que comienzan. Por ejemplo, acá, ¿se acuerda? Cabeza, pero si se refiere a la forma de la inteligencia, también puede ser juicio, pero también puede ser talento. No cabeza a cabeza desde el punto de vista anatómico, fisiológico. Ama, que no va a llevar acento porque esa es lluvia. Por eso el nombre del conjunto Amandaye es lo que no dice la lluvia. Viene de ahí, ¿sí? Ama. Después digo, ama y, la i hace como diminutivo. Estoy haciendo acordar algunas palabras que empiezan con a. La i hace como diminutivo. Entonces, pequeña lluvia, una lluvia que no es lluvia prácticamente, hace un i que es un sufijo diminutivo. Ama u es como que cuando la u de agua tiene el tiwa, o sea, como la seña que tiene arriba la ñ, pero tiene otra forma un poquito. Eso es negación, prefijo, sufijo privativo negativo. Entonces, y capaz que se trate de lo de decir amaí, falta de lluvia, amaí, falta de lluvia. Pero para ver, en lugar de decir amaí, falta de lluvia, por ahí voy a decir ocu, mejor. Pero eso no empieza con amambay. ¿Habrá escuchado? ¿Qué estamos haciendo? Recordando algunas palabras que empiezan con A. Es una variedad de helecho de una familia especial que tiene su nombre según la botánica. Son muy robustas, llegan hasta casi de 1.5 metros de largo, por ahí las hojas, la parte del helecho. Entonces, eso es una mambay. Mambay. Pero también vamos con Anaí. Esa es una leyenda hermosa de la flor del ceibo. Anaí es ceibo, flor del ceibo. Y ahora viene una palabra muy importante que se tiene que acordar usted, pero lo tiene que usar con el que realmente le considera usted su amigo del alma, o sea, amigo en serio. El amigo en serio está en la buena y en la mala, ¿o no? No solamente en la buena, y tal vez no solamente en la mala, siempre. Entonces, viene de anga, que es alma, y iru, que es amigo. La palabra entera es angiru, nasal la u. Ese es el verdadero amigo, amigo del alma, angiru. ¿Qué estamos haciendo? Recordando algunas palabras que empiezan con A. Si yo digo añá, lo primero que usted se acuerda es malo, pero puede ser pícaro, pícaro también, ¿eh? Pero también llega un momento cuando llega la evangelización que añá llamaban al diablo. Entonces, pero añá es aquel que es malo, a lo mejor no siempre, pero a veces se comporta como una persona no del todo muy entrañable, digamos. Bueno, ese es añá también. ¿Se está escuchando? ¿Qué estamos haciendo? Recordándole algunas palabras que empiecen con A. Ao, ¿qué es el ao? Ao, ao. Ropa. Pero en el Paraguay, el aopoí es una tela, un tejido muy hermoso que se hace a mano.
es como una artesanía. Ese es el aopoí. Apuca, hasta ahí nomás porque después usted no se va a acordar. Apuca es banco, lugar donde uno se sienta. Apuca, un significado especial en el guaraní un poco antiguo. Ñanderú, el padre primero, apareció en tiniebla para crear el mundo. Bueno, estaba sentado sobre un redondo, un apuca, ahí, sentado. Bueno, pero acuérdese nomás que apuca puede usted usarlo para decir sofá también, pues, guasú si le pone en un sofá. Pero apuca es silla, lugar donde uno se puede sentar. Para que se acuerde. Ahora sí, vamos al próximo tema. Parecería reiterativo, no, sino tenemos la presencia de muchísimos modos en el guaraní. ¿Fácil? No, pero tiene que anotarlo y practicarlo. Cuando usted está por hacer algo y no tiene alternativa de cambiar eso, y lo tiene que hacer sí o sí, ahí va a entrar en un modo que le vamos a llamar de opción única. No tiene alternativa de cambiar. No tiene alternativa de cambiar. Yo creo que le di un ejemplo una vez. Usted se va de visita a la casa de un señor, pero resulta que cuando llegó usted ya había cenado, porque cenó muy bien Nerumatama, ya estaba satisfecho. Pero el señor este tenía un asado espectacular ahí, calentito, bien servido. Y le sirvió. ¿Qué tiene que hacer usted? Decirle que no. Y no. Entonces, acarumante, sin acentuar fuerte el manté, acarumante, ahí va el acento. Tuve que comer para no quedar ahí, como que no estoy aceptando la invitación, más o menos. Bueno, esa es la palabra manté, no con acento, porque si usted acentúa mucho manté puede significar otra cosa. Entonces, eso se llama modo de opción única. ¿Qué quiere decir? Que no le quedó alternativa, que no le quedó alternativa. Ajá, manté, me tuve que ir, no me quedó otra que ajá, manté. Un amigo que no quería ir a pie solo o sola a Itatí y me pidió y me rogó que le acompañe. Bueno, entonces, ¿qué hizo este amigo, esta amiga? Ajá, manté. Gendibé sería con él, con ella. Ajá, manté. Ahí está el manté, ¿ve? Pero el acento va antes. Ajá, manté. Cuando se fue... se fue a la Encarnación, que mucha gente se va y ahí encuentra manera de cambiar un poco su aparato celular, y resulta que no le estaba interesando mucho, por muchas razones, el celular, pero como no se le descompuso el suyo, no puede andar, sí. La herramienta que hoy es casi fundamental para la vida del hombre, el teléfono. Entonces, que se compraste para tu celular al final, ayoguamante, no me quedaba otra, tuve que comprar porque me hacía falta. Herramienta de trabajo prácticamente. Ayoguamante, ahí va el acento. Escribo todo junto, sí, pero sin ponerle acento a manté. Bueno, y yo le decía recién, acarumante, tuve que comer porque no me quedaba otra. Bueno, resulta que no estaba muy bien de ánimo por muchas razones que pueden darse hoy en el quehacer de la vida. Y por ahí no siempre el que sabe tocar guitarra y cantar, no siempre está preparado, tiene deseo de cantar. Pero en algún lugar que saben que canta y que le gusta cantar, y le dijeron, a ver, queremos escucharte. Apurajeimante, tuve que cantar porque no estaba preparado, porque mi garganta no estaba bien tampoco. Entonces, apurajeimante. ¿Estás siguiendo? ¿De qué estamos hablando? Del modo de opción única, así se llama técnicamente, gramaticalmente, el modo que uno expresa algo
que no tiene alternativa de cambiar. Utiliza la partícula mante átona, sin acento. Aguatamante, tuve que caminar. Aguatamante, se le compuso el auto y se le quedó medio en un lugar bastante retirado y no tuvo alternativa que para poder buscar un mecánico tuvo que caminar. Y aguatamante, tuve que caminar. ¿Se entiende? Todo esto vamos a ir repasando permanentemente para que usted en sus apuntes lo tenga bien aceitadito, lo use y ojalá que lo pueda leer. Cuando más se acerque a la lectura, mejor se va a sentir, porque mira y a ver cómo se escribe, a ver cuáles son los símbolos o las letras que yo voy a usar. ¿Qué le puede ayudar a usted? Y que usted sabe español, sabe escribir en español, castellano decimos nosotros. Y porque la grafía del guaraní se fue usando los símbolos del español. No con diferentes formas de escribir o morfología, sino diferentes formas de aplicarla en una palabra y con distintos sonidos. O sea, eso es fonológicamente hablando. Pero tiene la ventaja de que esa grafía es la que se usó en la época comenzó la escritura. ¿Se acuerda cuándo comenzó la escritura? Algunos autores dicen que antes, pero se lo tiene a Bolaño como el primer escritor de guaraní, su catecismo. Bueno, esto lo repito porque entonces usted también sabe. El día de mañana cuando le toque al hacer una ayudita, ya sea a su hijo, a su nieto, a su sobrino, ya sea de la primaria o la secundaria, bueno, usted tiene que saber estas cosas para ayudarle. Si Dios quiere, y bueno, ya van a haber profesores idóneos que enseñen bien en las escuelas primarias, secundarias, y como se enseña ahora también en la UNE. Por suerte tenemos el idioma que está en la UNE y usted puede acceder. No le tenga miedo porque los profesores están preparados para hacer accesible que usted ingrese. Si usted sabe leer, escribir en castellano bien, aunque no sea tan bien, no se acuerda mucho, igual puede acceder porque los profesores están preparados para transmitirle a usted nuestro idioma maravilloso. ¿Gente paraína? Bueno, esto significa que usted en guaraní va a entrar a poder escribir y leer cuando la vigencia de nuestra ley esté plena. Ojalá que esto suceda. Pero ¿por qué? Porque sí nomás, porque se dice y porque hay un departamento de idiomas y porque hay un entusiasmo a través de los directivos de la UNE que... No, porque si usted entra de lleno a lo que es la cultura, la grafía, la fonología, la morfología de nuestro idioma, se va a dar cuenta de forma paulatina que lo que usted va haciendo cuando utiliza nuestro idioma es recuperar valores de escritura, de familia, de forma de comportarse en un lugar, porque está subsumido, es intrínseco a nuestra cultura, nuestras buenas costumbres. Y alguno le va a decir, no, pero eso ya pasó de moda, ahora ya es moderno. No es moderno ver a un muchachito joven. Resulta que el comportamiento de él no es como a nosotros nos enseñaron. Deja mucho que desear. Entonces, no. A mí me enseñaron así y es lo que me gustaría que aprenda. ¿Y cuál va a ser el idioma que a usted le va a ayudar para entrar y recuperar valores? Justamente nuestro idioma ancestral hermoso, y es el guaraní. ¿En tu paraína? Bueno, como seguramente que usted dentro de 1, 2, 3 días tiene una cita con Tacaña con Ruda. Aní que aprender esa ahí.
Y tres sorbitos a la mañana temprano. Prepare ya hoy o mañana, o si algún lugar hay para... Bueno, tres sorbitos a la mañana en ayuna. Algunos dicen siete. No quiere decir que toda la semana usted esté con la caña con ruda. No. La mañana, ¿por qué? Es para alejar los males. Esto se hacía mucho en el campo. La gente cree porque la ruda, por las condiciones de hierbas medicinales, y mezclado con la caña produce un elixir, un licor que especialista en esto, lo dicen, para que los males que pueden aproximarse en un agosto, que es problema a veces de sequía, de mucha inundación, que aparecen las enfermedades, las pestes, ya sean los animales. Y a veces en el campo, por ejemplo... Y hay a veces que haciendo un recorrido en el campo a caballo por ahí, de golpe un ternero o una vaca se quebraba el tobillo, la parte de la pierna, y no había hecho nada raro. Bueno, y justamente agosto. Entonces, todas esas creencias quedó nosotros. Y le vamos a ayudar el primero tempranito, caña con ruda. ¿Cómo lo hacían nuestros ancestros? ¿Cómo todavía se puede hacer? Así como usted tiene otras creencias, mal llamadas supersticiones, creencias, pero que tienen directa relación con las bondades que tiene una hierba medicinal. Base fundamental de la manera de fabricarse en forma sintética. Hay muchos remedios. ¿De dónde se sacan? De la naturaleza. Con productos químicos que se le agrega, sí, por supuesto, pero ¿de dónde? Básicamente viene de la naturaleza. Antes se lo hacía en forma directamente y práctica. Esto es lo que puede pasar con la caña con ruda el día primero de agosto, tempranito, tres sorbitos o tal vez siete, dicen algunos. Y algunos hablan de que sería importante durante todo el mes tener esa posibilidad de preparar o tener preparado este elixir que le va a permitir a ustedes creer en las bondades de la caña con ruda. ¿Tapa y copa naite? ¿Taipero por yahu o cobo inter caño con ruda de GB? ¿Jajo u? ¿Jaomba a pobe? 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
1: Posado en los pastos altos, en algún arbusto o alambrado, como una postal de Liberá, encontramos al yetapá de collar. Este pajarito mide unos 30 centímetros de largo, de los cuales casi 20 pertenecen a su cola alargada en forma de tijera. Debido a la drástica reducción de su población, estimada en 6.000 individuos, está considerada en peligro de extinción a nivel local. En 2020, fue declarado Monumento Natural en Corrientes.
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gracias. Andrés Eusaer, ¿cómo? Un millón de gracias por venir hasta aquí esta noche. Ha sido una enorme alegría. Muchas gracias. Y gracias a Luis por toda esta belleza que es para siempre de todos nosotros. Muchas gracias.

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Este miércoles tenemos un programa imperdible. Toda la música de la mano de Bruno Argañarás, cantante y vocalista de Bruno. Y en el bloque CDMEC recibimos a la doctora Silvia Zarza, que nos viene a contar sus 40 años de trayectoria. Y en Desarrollo y Bienestar recibimos a Blanca Maidana, que nos viene a traer toda su experiencia en terapias holísticas. Bienvenidos, esto es Frecuencia Luz.

0: bienvenidos, volvimos, estamos en vivo aquí en Radio UNE en la 99.7. Hola, ¿se escucha bien ahí? Ahí estamos, perfecto. Bueno, estamos una vez más, volvemos después de las vacaciones. Yo nunca hablo del clima, pero amo esta primavera en invierno, amo esta primavera en julio, en pleno julio, chicos, yo soy team verano, ya lo saben, amo esto. Se nota, viene muy primaveral hoy, pero este clima lo permite, Corrientes te lo permite, así que también recibimos y mandamos un beso a todos los que están en Chaco, en los alrededores, vengan y disfruten de nuestras playas, de nuestras costaneras. Corrientes está abierto para todos. Los saludo también a toda la gente que se está prendiendo desde YouTube en @radioune. Esto es Frecuencia Luz y estamos todos los miércoles de 16 a 18 horas. Mi nombre es Luz, mi apellido del curto, por si no me conocen. Me presento por las dudas.
1: ¿Vos decís que no te conocen?
0: Por las dudas. Bienvenida a esta tarde en Frecuencia Luz a la doctora Julieta Jiménez.
2: Muchas gracias. Buenas, ¿cómo están? Qué felicidad estar de nuevo. Te extrañé.
0: Michu, vos sabés que sí.
2: Te extrañé estar acá. Nada,
0: la dinámica.
2: La dinámica de encontrarnos. Gracias. Estoy muy contenta, así que bueno.
0: ¿Cómo
2: que
0: pasaste las vacaciones? ¿Bien?
2: Re bien, re limada.
0: Me imagino.
2: Cargando pilas. Me imagino. Volviendo al hogar de mi allá, así que muy contenta. Con todo.
0: Me alegro mucho. Y bueno, y con el tema de la final, ¿cómo estás? Con el tema de la final de Argentina-España, ¿qué opinión te merece? ¿Te acuerdas que la última vez que nos encontramos en el vivo, hablamos un poquito, pero era el partido previo que había jugado, bueno, que había ganado Argentina contra Inglaterra? Sí. Y bueno, y después nos encontramos con esta final medio rara, ¿no?
2: Medio rara, pero ¿sabes qué? Voy a confesar algo.
0: A ver.
2: Y bueno, mátenme, rompí cábala. ¿Será?
0: ¿Rompiste?
2: Me sentí re mal.
0: ¿Sí?
2: Rompí cábala.
0: ¿Rompiste cábala?
2: Yo miraba todos los partidos en un lugar, en mi casa, al lado de mi marido, con mis hijos, así como... Y me quise mirar con mi viejo. Me tomé el colectivo y dije, rompí cábala. Y ahí, obviamente, que...
0: Ah, no, chicos, entonces, escuchen esto. Fue todo culpa de Julieta. Esto de la final,
2: un
0: esto
2: que
0: pasó...
2: Un poquito me sentí mal.
0: Fue todo culpa
2: un
0: de
2: poquito
0: Julieta
2: Jiménez. Alguien más rompió cábala, fui la única. Fui como, sí, rompí cábala y bueno, pero me fui.
0: No, yo creo que muchos. Estábamos muy felices, ¿no? Como estaba jugando el equipo.
2: Sí.
0: Muy felices de cómo jugó contra Inglaterra, cómo la remontó, como siempre.
2: Esa fue
0: digamos.
2: Nuestra final, ¿no?
0: Sí, yo creo que sí.
2: Ahí está.
0: Yo creo que sí. Que nos quedamos con ese, con eso, ¿no?
2: Sí.
0: Independientemente de todo y bueno, de lo que pudo haber pasado o no.
2: Sí, hay muchos factores
0: Yo creo que nos ganamos todo con este equipo. Nos ganamos muchísimas cosas. Que fue lo que hablábamos siempre. El tema de los valores que representan, de lo que nos enseñan afuera también de la cancha. Adentro de la cancha como equipo, los líderes que hay adentro, de cómo vos hablabas de cómo interactúan entre Messi y Lionel Scaloni también.
2: Claro,
0: ¿no?
2: Hemos hablado de ese líder, doble líder que maneja un equipo y que el equipo sabe perfectamente a quién tiene que hacer caso, cómo tienen que manejarse con dos líderes que cada uno tiene su rol. Exacto. Ese es el verdadero equipo. Así que nos dejó un montón de cosas.
0: Un montonazo. Decime.
2: Me gustó. No. Me acordé del Correntino mirando ese último día.
0: Sí.
2: ¿Lo viste? Al Correntino mirando cuando recibían los premios los demás.
0: Ah, no sé, sí. Es como que. Sí. El Flaco López.
2: Es Correntino. ¿Viste? Cuando vos decís, es nuestro.
0: Sí, pero no fue.
2: Me gustó todo. Me gustó el.
0: Sí.
2: Dolió. Y está bueno que habiten el dolor los hombres.
0: Sí, ¿no?
2: Necesitamos hombres que sientan y que demuestren y que se dejen de joder con estos escudos que se ponen.
0: Tal cual.
2: Amo Scaloni reconociendo, habitando el dolor y mostrándose entero, que no perdió ninguna masculinidad por demostrarse ser humano.
0: Chicos, son cuatro finales que venimos llegando. Llegamos a la final siempre. A ver.
2: Sí, es un montón.
0: Es un montonazo. Sí. O sea, hay un montón que quedaron en el camino. ¿No?
2: Sí,
0: y bueno, y eso demuestra muchísimo de se utiliza más para lo que es patriótico, pero es la gallardía, ¿no? Son los, no quiero decir los...
2: Me gustó ese término.
0: El esfuerzo, ¿no? ¿Se entiende?
2: No podemos decirlo. El coraje.
0: El coraje, la valentía.
2: Ay, la valentía, era lo que no salía a decir.
0: No, es lo mismo.
2: El coraje que tenemos nosotros los argentinos.
0: Pero ¿sabes qué? Porque tenemos una habilidad. El argentino tiene la habilidad de reinventarse, de salir de los problemas así, mira.
2: Lo atamos
0: así
2: con alambre y nos vamos, ¿eh?
0: Es totalmente. No solamente atarlo con alambre, sino que remontarla, porque nuestro ecosistema es tan cambiante todo el tiempo. Sí. Todos los demás países tienen toda una estructura así. Así, no, viste, equilibradita, viste, que siempre dicen,
2: nunca te aburrís en Argentina. Nunca,
0: en Argentina tenés que remontarla siempre, sí, remarla siempre. Sí. Y yo creo que eso es una gran habilidad.
2: Total,
0: ¿eh?
2: Adaptación,
0: una,
2: ¿no?,
0: gran habilidad.
2: Adaptación. Nos adaptamos fácilmente para salir con todo. Y sí, sí, eso es una de las características que tenemos como argentinos. Y lo que me gusta también es que yo antes decía, sí, esto de que Argentina, las banderas y las camisetas solamente las usábamos en el Mundial. Terminó el Mundial y hay muchísima gente todavía con orgullo luciendo la camiseta, ¿te diste cuenta?
0: Pero todos, y pero, los chicos cantando las canciones, ¿viste?
2: Para
0: yo
2: mí
0: creo que quedó muy marcado,
2: este
0: muy
2: final
0: marcado.
2: Fue distinto. Fue muy marcado. Nos sentimos muy, muy orgullosos.
0: Muy orgullosos y muy unidos, ¿no?
2: Sí.
0: Muy identificados, es
2: que
0: con el grupo.
2: Nos unimos todos entre todo el mundo. Viste que llegó un momento que nos odiaban todo el mundo y éramos nosotros contra todos.
0: Chicos, no nos odien tanto. Después, el próximo miércoles voy a traer un escrito de un señor, no me acuerdo, es un especialista, ¿no? Sí. Pero que le escribió a Morgan Freeman. Friedman. Que, viste, que él habló como si nada de que acá somos racistas y le explicó un poquito, le dio un poquito una clase de historia en Argentina, pero con una delicadeza, Julieta, que te la voy a traer y le voy a leer a toda la gente le vamos a presentar. Y ¿sabes qué? Tengo una novedad para
2: contame,
0: vos.
2: Contame.
0: Este miércoles, porque estamos cerrando julio y porque hace calor y porque estamos en primavera en julio, ¿sabes qué? Empezamos con el bloque que tanto nos gusta, este programa. Vamos a empezar con el bloque cultural, con el bloque musical, y quiero que recibamos con un fuerte aplauso al señor Bruno Leandro Argañarás.
2: Bienvenido.
1: Muchas gracias. Buenas
0: ¿cómo
1: tardes?
0: ¿Estás divirtiendo?
1: Bien, bien.
2: ¿Ya te estás divirtiendo?
1: Sí, ya estoy ya.
2: Ya entró en la dinámica.
1: ¿Y el tema con el que arrancaron?
0: No, es que teníamos que hablarlo. Sí, teníamos que hablarlo, teníamos
2: quedó.
0: Que...
2: Quedó bueno, ahí pendiente. ¿Y vos qué sentiste? Contanos.
0: A ver, ¿qué sentiste vos?
2: Ya vamos a arrancar con otro, pero...
1: Yo en realidad casi también... En realidad rompí cábala ya como 3 partidos antes.
2: De... Ay, gracias, me hacés sentir menos culpable.
1: La venía mirando,
2: gracias,
1: la venía mirando en lugares diferentes, con gente diferente. Y bueno, después repetí la misma gente en otro lugar.
0: Claro, y después, por ahí vos decís, es una nueva cábala, ¿no?
1: Claro, y después ya repetí lugar y gente. Y después, bueno, la última estaba por ir a unos amigos, después estaba por ir a lo del otro. Dije, no voy a caer ahí, que ya veo, rompo cava la pierna y quedo como el Mufa, ¿viste?
2: Me estaba haciendo sentir bien y ahora no. Ya,
1: no,
2: me siento mal otra vez.
1: Me quedé solo en casa, prendí la tele y bueno, llegaron los amigos de mi chica y miramos ahí en casa. Pero no, ya la cava la había roto ya antes.
2: Ay, bueno.
1: Y bueno, sí, lo sufrimos, che. La verdad que cuando uno mira el partido, no empiezas, no sospecha, ¿viste?
0: Y no.
1: Vos te sospechás después.
0: Claro.
1: Y mirando y bueno, nos hubiésemos comido como 7 goles.
2: Sí, sí, no fuera por el Dibu, ¿no?
1: Zafamos.
0: No, chicos.
1: Zafamos mucho. Sí. Así, entonces, bueno, después te pones a mirar bien, a analizar. Y bueno.
2: ¿Era justo?
1: No, el arbitraje no estuvo nada justo.
0: Ah, no.
2: Okay, okay.
0: Ah, mirá, otro punto de vista. Otro punto de vista.
2: Es que esa cosa lo ven ellos.
0: Sí, no. Nosotros somos muy...
1: No cobraron una falta a la Argentina, ni una falta.
0: Claro.
1: Ni una amarilla sacaron. O sea, falta sí, pero no sacó ni una amarilla, por ejemplo.
2: Okay.
1: Y no... hubo muchísimas faltas que no se cobraron, que eran incluso para tarjeta, o que habilitaban un buen tiro libre, o jugadas que se cortaban, que
0: se nota que juega al fútbol.
2: Ay,
0: no juegas al fútbol, no tengo idea.
2: Pero bueno, esas cosas sí lo ves.
1: Sí,
2: ¿qué sentimiento tipo terminó? ¿Qué sentimiento te surgió? ¿Qué emoción salió de tu... ¿Viste? Orgullo,
1: no,
2: tristeza.
1: Sí, mucho orgullo, verdad que mucho agradecimiento. Es un equipo que nos viene dando alegrías desde...
0: Claro,
1: no sé si son 5, ¿no?, las finales ya, no sé.
0: Son 4 o 5, sí.
1: Sí,
0: 4 o 5.
1: Y como es nada, siempre es alegría, siempre festejamos los mundiales hasta el final, las Copa América, siempre que juega Argentina es una fiesta.
2: Sí, tal cual.
1: Y la verdad que le metimos fiesta a todo el
0: No, pero por supuesto. Y con música, con Bruno siempre hay música, ¿eh? Con Bruno siempre hay música. Pero Bruno, contame, ¿vos sos, de dónde sos?
1: Yo
0: sos
1: soy de El Colorado, Formosa.
0: ¿De Colorado, Formosa?
1: El Colorado, sí.
0: ¿Y hace cuánto estás acá en Corrientes?
1: Y ya 18, 19 años.
0: Por ahí, un tiempito. ya sos, ya tenés pasaporte.
1: Más de la mitad de mi vida ya la viví acá,
0: sí. Ya tenés pasaporte correntino. Fuiste acá, papá, acá en Corrientes,
1: sí,
0: también.
1: Sí, tengo una hija correntina.
0: Felicidades, gracias, muchas felicidades.
1: Gracias.
0: ¿Cuántos años tiene ya?
1: Y tiene 5 meses.
0: Sí, años, chicos. 5 meses,
2: duro.
0: Mi cielo.
1: Sí,
0: ¿Estás a full, ¿no?
1: Sí, estoy a full disfrutando y agradeciendo cada momento. Sé que pasa rápido, tú me dices disfrutar, así que gracias a Dios tengo la posibilidad de estar en casa todo el tiempo con ella, así que bueno, la disfruto, soy papá 24/7 y amo esa, che.
2: Qué lindo.
0: Me encanta. Contanos, ¿vos venís de familia de músicos? ¿Cómo llega la música a vos?
1: Llega De niño, por la parte del baile.
0: Ah, del baile. No, no sabía. No sabía. Contanos cómo viene la mano. A ver.
1: Bueno, yo soy el menor de tres hermanos. Sí. Somos tres, sería. Tengo uno que me lleva 7 y otro me lleva 5 años. Y bueno, los bailaban folclore mis hermanitos. Uno tenía 7, el otro tenía 5. Y bueno, yo nací ahí. Y ya cuando cumplí 3 años, ya zapateaba, ya entraba a bailar.
0: Ahí está.
1: Ya me iba a competir, ya también. Mira. Tenía una damita que era una amiguita. Y bueno, veníamos hasta Puerto Tirol, que sí, nosotros era lejos del Colorado Formosa.
0: Sí, señor.
1: Veníamos a competencias de baile. Y bueno, siempre estábamos en los escenarios bailando. Y bueno, después ellos zapateaban y entonces aprendí a tocar el bombo. Me enseñaron mis hermanos a tocar el bombo.
0: Bien. El primer instrumento que tocaste fue el bombo.
1: El bombo, sí.
0: Ok.
1: Así
0: es. Okay.
1: Y bueno, después mis hermanos fueron aprendiendo la guitarra. Mi papá toca un poco guitarra, es un poco tímido, ¿no?
0: Sí.
1: No es guitarrista, no se considera músico, pero sí toca un poco.
0: Digamos que en tu familia había música, estaba la música ahí presente, había instrumentos en la casa.
1: Claro, sí, había un bombo y una guitarra.
0: Claro, siempre.
1: Y bueno, él le enseñó al mayor y el mayor le enseñó al otro hermano y entre los dos me enseñaron a mí.
0: Perfecto.
1: Así que bueno, aprendí también la guitarra.
0: ¿Pero ninguno se dedica a eso? ¿O sí?
1: No, o sea, son muy buenos cantantes. Ajá. Tuvieron sus bandas, sí. Tuvieron mucho éxito también, sí, allá, sí, por la zona.
0: Sí, sí.
1: También acá en Corrientes, pero ni uno se dedicó. Uno estudió medicina, el otro estudió veterinaria.
0: Ay, sí,
1: y bueno,
0: sí, claro.
1: Yo vine a estudiar también en psicología en su momento.
0: Claro.
1: Pero bueno, al segundo año ya los convencí a mi familia que quería estudiar música y pude estudiar música.
0: Y decime, y te consulto, si, nosotros te conocemos, o sea, hoy por hoy, por Bruno, con B corta, para decirlo así, que es, bueno, un grupo pachanguero, pero vos ¿con qué tipo de música empezaste? ¿Siempre te tiró ese lado o con qué empezaste? Bueno, empezaste bailando folclore.
1: Claro, no, siempre.
0: ¿Y cantando folclore? O sea,
1: mis dos hermanos cantaban, ¿sí? Yo tocaba el bombo de chiquito.
0: Ajá.
1: Así que ellos cantaban folclore y yo tocaba. Y bueno, después fui aprendiendo a cantar y,
0: sí,
1: y canté con ellos. Así que bueno, siempre fue desde mi inicio el folclore.
0: El folclore.
1: Así es.
0: ¿Nos podés regalar algo de folclore? De algo de aquellos inicios allá.
1: A ver. Sí. Una zambita, una chacarera, no sé.
0: Dale.
1: Bueno, estamos vivos.
0: Va.
1: Esta no es una chacarera cantada de chiquito, pero es una. Vamos con esta. Esto es de los manceros santiagueños. Es un huayno. Que bueno, me transporta ya, así que ya que estamos hablando de eso.

0: ahí? ¿O seguimos?
1: Va.
0: ¡Chao!
1: ¡Buenísimo! Gracias. ¡Bravo!
2: Muy bien.
0: Esa canción la cantaba mi hermano mayor y la verdad que me encantaba.
2: ¡Qué lindo!
0: Sí.
2: ¡Qué lindo! Sí, ¡qué linda letra!
1: Qué lindo. Y que, bueno, el Colorado a Corrientes. ¿Recorriste todos los escenarios de la provincia prácticamente, ¿no? Haciéndote conocido en la escena musical correntina. Y también te vinculaste con el carnaval.
0: Así es, cuando recién llegué a Corrientes, integré una banda de folclore que se llamaba Sentir Moreno.
1: Ajá, mira.
0: Ahí creo que nos cruzamos vos.
1: Sí, nos habremos cruzado, sí, en algún momento.
0: Dorado, año 2009, 2010.
1: Así es.
0: Y bueno, ahí estuve un par de años, después hicimos Sentidos con Ramiro Minich. Estuvimos un tiempito, después hice Canto Vital con Caritos Tejelman, Gori Varela. Y bueno, después 2013 me llaman para Zapucay.
1: Sí.
0: Junto con Mati Gómez, y bueno, integramos la banda de Zapucay. Fue mi primer año que salí del folclore y hice algo diferente.
1: Ah, qué bárbaro.
0: Y bueno, y ahí me hizo un clic. Me gustó mucho cantar otras cosas.
1: Otros géneros,
0: yo
1: digamos.
0: Yo todavía no me animaba. Sí. Ese año incluso sentí que me quedó grande. Me sentí incómodo todavía, inseguro con el género. Cantamos brasilero, cantábamos salsa.
1: Claro. Sí.
0: Y bueno, sentí que pude haber dado más y que estaba como un viejito. Y bueno, a ese mismo año armé La Rumbera, la primera banda que...
1: Sí, La Rumbera.
2: ¿Te acordás de La Rumbera?
1: Vos sabés que sí. Parece que bueno, sí. Me estoy...
0: Armamos La Rumbera con Dieguito Torres, con Ever Arrúa, mi tecladista, y Mati Duete. Bueno, después sumamos más músicos. Y bueno, estuvimos como 5 años por ahí con La Rumbera. Uh-huh. Hasta que después, bueno, teníamos ya objetivos diferentes y decidí dar un paso nomás de la banda.
1: Ajá.
0: Y hice otra. Lo dejé a los chicos con esa que había hecho y armé Bruno.
1: Claro.
0: Que estamos sí. Hace 8 años, creo que estamos.
1: Es que estabas buscando también otros horizontes, ¿no es cierto? Y bueno, una vez que te gustó. Y decime, en esta búsqueda tuya, ¿tenés algún género que te tire más, que te guste más, que te guste mostrarla más?
0: A mí siempre me gustó mucho el folclore.
1: Siempre
0: verdad.
1: Folclore, sí.
0: Siempre.
1: Sí,
0: pero
1: sí.
0: Bueno, la cumbia me encanta. En realidad me gusta mucho cuando arranqué.
1: Sí.
0: ¿Viste cuando siempre dice yo quiero hacer lo que quiero hacer? Y cuando
1: claro.
0: Quiero hacer mi arte. Me gustaba mucho cantar latinos, temas como, con mucho contenido.
1: Ajá. Contenido artista favorito, emocional. Por ejemplo. Artista favorito.
0: Me gusta mucho Ismael Serrano, me gusta mucho Vanessa Martín.
1: Mira vos.
0: Me encanta, sí. Bueno, Pablo Alborán.
1: Tiene mucho contenido, sí, es que lo que vos decís. Escuchen las letras.
0: Beret, por ejemplo, pues, te vuela la cabeza. Bueno, me gusta mucho ese tipo de música.
1: Claro.
0: Hice un par de shows. Y la verdad que la gente salía llorando de
1: mi amor.
0: Se emocionaba,
1: sí,
0: ¿viste?
1: Y sí, claramente.
0: Y dije, no quiero hacer esto porque no está bueno. O sea, está bueno, pero no tanto.
1: Sí.
0: Y bueno, ya había cantado cumbia, ya había terminado 8 eventos, en los que salen todo el mundo feliz, contento, viene, te paga, feliz, seguí tocando.
1: Exactamente, sí.
0: Así que me gustó más esa sensación al terminar el show. Entonces, bueno, decidí seguir con la cumbia, el cuarteto.
1: Claro, por la sensación, ¿no? No obstante, te llevo un poquito porque vos también sos cantautor.
0: Ajá.
1: Sos cantautor y ahora a la par estás trabajando en un álbum nuevo, ¿no es cierto? Estás trabajando a la par de que trabajás con Bruno, con B corta,
0: es,
1: chicos, repito.
2: Y que quiero saber por qué.
0: Estoy haciendo un álbum personal, lo estoy haciendo en mi casa.
1: Sí, sí.
0: Con canciones propias y bueno, algunas canciones religiosas también.
1: Qué lindo.
0: Bueno, los que me conocen siempre, yo siempre canté acá en San Juan Bautista, 11 años estuve cantando ahí. Así que bueno, me gusta mucho, aprendí, o sea, cuando aprendí a cantar ya de chiquito cantaba en los coros.
1: En
0: así
1: la iglesia,
0: que,
1: claro.
0: Ahí aprendí mucho. Y bueno, sí, estoy haciendo un disco personal con canciones mías, canciones de algunas de mi hermano también y bueno, algunas religiosas.
1: Y bueno, y ahí en este ustedes lo pueden escuchar a él con sus canciones, también con un poco de folclore en YouTube, en Bruno Argañarás, así,
0: sí, con
1: B larga. Esa es con B larga, Bruno Argañarás, lo pueden escuchar con sus canciones propias como cantautor, que va a estar presentando ahí también su disco, todas sus canciones nuevas, y también trae este folclore que tanto tiene arraigado. Y nos podés regalar ahora algo tuyo, algo de bueno, como cantautor. ¿Cómo se llama? Y regalarnos un pedacito, si puede ser.
0: Esta canción se llama Gracias, es un agradecimiento a la vida por la familia que me... Y bueno, la primera parte habla de mis padres y la segunda parte habla de mis hermanos. Vamos con la primera parte.

0: Así no me
1: así no quiere, Luz. Yo estoy conteniendo acá y vos. Ah, qué hermosa canción nos tocó. Así como que la verdad, muy lindo. Bueno. Muy lindo.
2: Qué lindo que
1: te re felicito porque es un tema que.
2: Que puedas regalar eso a tus padres, a tu familia, a tus amores. imagino que a tu hija también ya le habrás escrito 500,000 cosas y estás en eso.
3: Tienes dos,
2: estás en proyecto.
1: Qué lindo que poder demostrar. Muchas veces nos cuesta decirle a nuestros papás, a nuestra mamá, todo esto que estás diciendo vos, ¿no? Sí. Que queremos ser como ellos, ¿viste? Nos cuesta mucho y que lo digas en una canción, creo que vale más. Así que me encantó.
2: Le mandamos un beso a toda la familia de. Por supuesto.
1: De Bruno,
2: por favor. A toda la familia, bueno, a su mujer también, sí, y a su bebota. Y bueno, forjaron, fíjense, una gran persona y que lo demuestre y que no teme decirlo, ¿no, Juli? Que eso es lo que decimos.
1: Volvemos
2: que
1: a
2: es
1: esto.
2: Muy bueno la comunicación, decir las cosas.
1: Decir las cosas, ¿no? No quedarte con eso, porque después. Y creo que. Y voy a generalizar algo que por ahí no está bueno, esto de que el hombre le cuesta un poco más decirle a papá o a mamá esto, ¿viste? A mamá capaz que no.
3: A veces, la verdad viene de.
1: Qué lindo.
3: Yo lo veo medio parejo al tema, ¿viste?
1: Bien, porque
3: también hay
1: bien.
3: Mujeres que.
1: ¿Cuestan?
3: En realidad pasa que, bueno, nosotros, por ejemplo, desde chiquitos, eso viene ya intergeneracional, ¿viste? De nuestros

0: lo lloramos por ahí con papá bastante. Bien. Y mis hermanos también, todo
1: nomás. Qué lindo. Y bueno, y ellos te recontra apoyan con todo esto de la música, ¿no? Vos, aparte de la música, ¿haces otra cosa, digamos?
0: Hoy día no.
1: Sí, hoy día no.
0: Solamente
1: sí.
0: La música. Sí, yo soy profesor de música, trabajaba en la docencia, en escuelas primarias y secundarias. Pero bueno, después de la pandemia me dediqué un poco más, a 100% a Bruno, de vuelta, porque al principio ya lo hacía.
1: Exactamente.
0: Pero bien, gracias a Dios se puede. Mientras pueda seguir con esto, le vamos.
1: Y con mucho éxito, y por supuesto que yo digo, mucha gente le pone el nombre que quiera, ¿no? Le llaman energía, le llaman movimiento, le llaman frecuencia, como frecuencia. le llaman Dios. Y es cuando vos estás en tu camino, en aquel que te tocó, en aquel que vos escuchaste a tu cuerpo, a tu mente, a tu corazón, y lo elegiste, es cuando se te abren todas las puertas, y esto es lo que pasa con el Señor Bruno. Y bueno, le vuelvo a repetir que a Bruno como cantautor y como también como folclorista lo pueden encontrar en YouTube como Bruno Argañarás con B larga. Así. Bruno Argañarás en YouTube, y ahí van a encontrar todo este material de él personal. Y también está la otra parte, que es lo que dijiste, bueno, dejaste la rumbera y decidiste, voy a armar un grupo musical porque quiero extenderme a hacer otras cosas, otros horizontes, explorar, digamos. Y ahí es que, ¿por qué Bruno con B corta?
2: Para sacarme la duda.
1: Para sacarnos la duda, porque Juli preguntó.
2: Yo necesito, si no, no podemos terminar la charla acá.
0: La idea principal era que sea Bruno, porque bueno, ya había hecho la rumbera, que me había llevado 5 años, cuatro o 5 años por ahí, que me dediqué 100% a eso, y bueno, llegué a un punto en el que la dejo, y dejo mi trabajo de 5 años a otros chicos, ¿viste?
1: Claro.
0: Y dije, bueno, la próxima banda, para que... Porque en realidad no. Yo no le quería dejar sin trabajo a los chicos de la rumbera.
1: Sí.
2: Claro.
0: Pero no quería trabajar más con ellos.
1: Claro, claro.
0: Había
1: claro.
0: Muchas diferencias. Entonces...
1: Sí, querías hacer otras cosas.
0: No importaba,
1: digamos,
0: que tenía razón. Yo tenía mis razones.
1: Sí, sí.
0: El tema es que, bueno, tampoco los quería dejar sin trabajo. Entonces dije, bueno, sigan con el proyecto ustedes. Yo hago mi banda. Pero bueno, dije, no voy a ponerle, qué sé yo, Juancito a la banda nueva. Sí. Y después de 4, 5, 10 años la dejo otra vez a alguien más. Que tenga mi nombre. Y si la corto, que corte conmigo.
1: Claro, entonces, claro. Vos sos el director del proyecto, digamos. Ajá, o sea, es. Sí o sí. Entonces, exactamente. Te entiendo. Fíjate que mi show se llama Luz del Culto Show Musical. Claro. Show musical, ¿no? Uh-huh. Pero el tema es que ahí está. O sea, después de quien me acompañe, bueno, acompañarán, ¿no? Claro. Pero la directora soy yo. Vos sos el director de Bruno.
0: Así
1: ¿no?
0: es. Y bueno, dice Bruno... En su momento era Bruno de la Corriente, Bruno de la banda, no sabía, no le encontramos la vuelta.
1: Claro.
0: Y bueno, y para tener un nombre que sea el mismo en todas las redes, en YouTube, Instagram, Facebook.
1: Exactamente, tiene unificar.
0: Y con Bruno con B larga hay 1,000,000, entonces tiene que ser Bruno 558, por ejemplo.
2: Ah,
0: ¿viste?
2: Claro.
0: Y como complicaba todo, y pues probamos Bruno con B corta y no había. Entonces probamos Bruno oficial tampoco, bueno, lo metemos Bruno oficial.
2: Perfecto.
0: Y bueno, buenísimo. Ya un amigo ahí, Maxi, me hizo el logo de Bruno.
2: Bien.
0: Con una B corta, con colores eléctricos, quedó claro. Lindo. Y listo, quedó como una marca Bruno. Bien. Y ya
2: como
0: es
2: marca, como algoritmo, como todo, era para que te identifiquen.
0: Claro, sí.
2: Y la verdad que sí, tiene como hasta marketineramente te Totalmente. Llama la atención, ¿viste? Porque los carteles.
1: Y te llega a preguntarte, ¿por qué Bruno come? Claro.
2: Yo ¿viste? Cuando me mandaste, dije, yo lo. Hola, ¿cómo estás? ¿Por qué Bruno come corta?
0: Claro, bueno, por eso. Sí.
2: Pero porque el cerebro te dice algo acá, sí. Como que te llama la atención. No
0: está mal. ¿Por qué estás así?
2: ¿Por qué, Bruno? ¿Te equivocaste?
1: No, está claro, bien. No
2: gusta
1: está bien.
2: Porque
1: está bien.
2: Hasta marketineramente sirve mucho.
1: Sí, por supuesto. Y decime, Bruno, ¿quiénes te acompañan hoy? En Bruno con B corta, me contabas acá que, bueno, los últimos 5 años que estás trabajando con músicos de Santa Fe, de Formosa, de Corrientes.
0: Bueno, el de Santa Fe ya se fue.
1: Sí, no importa.
0: Bueno,
1: contame,
0: la mayoría actualmente. Está Ever Arruba, el tecladista y el director de la banda, que es con el que había hecho la rumbera, que ya habíamos
1: sí,
0: armado.
1: Sí, sí.
0: Y bueno, nos salimos los dos, se vino conmigo. Ever Arruba está en el teclado, está Lauta Esquivel en la percusión,
1: sí.
0: Timbales. Matías Melgarejo también, congas, percusión. Son de acá de Corrientes, capital. Ever Arruba es de Loreto.
1: Ah, mira vos.
0: ¿Cómo es? Lo tengo a Juan Gabriel, que está en el Guiro ahora, la última incorporación. También canta muy lindo, un artista increíble. Y después está, bueno, Lucas Durán, guitarra, sí. Y Joaquín Almirón,
1: sí,
0: bajo, y vos también, que canta impresionante, es la voz de Zapocay, él ahora.
1: Ajá, qué lindo.
0: Cuando yo dejé, entró él ahí y quedó. Así que bueno, la verdad es que estamos hace muchísimo con esta formación, desde antes de la pandemia, y trabajando bien.
1: Vos sabés, y bueno, vos sabés que, bueno, si lo escuchan, búsquenlo, si no lo conocen, búsquenlo, Bruno con B corta, seguro
2: lo van a conocer
1: igual. Yo ya sé, ya, pero
2: no
1: yo.

0: las dudas, no, aviso. Sí, sí. Al señor, al taxista que está escuchando. Ay, sí. al vamos, Uber, sí. Por ahí, bueno, no sé, bueno, qué sé yo. Sí, no, pues búsquenlo a Bruno Come Corta y también Bruno Come Larga. No se preocupen que igual lo van a encontrar. Es él, es el
1: seguro
0: mismo.
1: Seguro que en alguna fiesta lo cruzamos.
0: Seguro.
1: Sí, si en algún cumpleaños no está Bruno.
0: Seguro.
1: ¿Viste? Yo ese, mínimo tres veces estuve ahí alentando, así que sí, sí, ¿quién no lo conoce? Sí,
0: bueno. Y en este nuevo grupo, en esta nueva conformación, ¿qué es lo que más tienden a tocar o qué es lo que más te pide la gente, por ejemplo?
2: Por lo general tocamos muchas cumbias clásicas.
0: Cumbias clásicas.
2: Nuestra banda,
0: sí.
2: En realidad, siempre el objetivo de Bruno, el show, es siempre enfiestar los eventos, encenderlos.
0: ¡Eso! ¿Viste? Ahí va. Bueno,
2: Corrientes es bastante conservador en ese sentido, ¿viste?
0: ¿Vos decís?
2: Le gusta mucho lo clásico a los correntinos, ¿viste? Le gusta lo que conocen. lo que no conocen, más o menos, ahí. Cuesta un poco meter, meter sí. Tendencias nuevas, cuesta. Y está bueno. Entonces, bueno, nosotros vamos por ese lado. Tiramos siempre temas clásicos y, bueno, entre dos o tres temas clásicos metemos uno nuevo o uno nuestro.
0: Claro,
2: y después otros sí. Clásicos y ahí seguimos para que.
0: He visto que ustedes también hacen reversiones de canciones, claro. Y lo llevan a su estilo también.
2: Hacemos mucho cuarteto, sí. Mucha cumbia.
0: Sí, sí.
2: Y bueno, por ahí depende. Si estamos en los festivales, también podemos hacer algo de chamamé, también algo de carnaval. La verdad que el show está armado para toda la familia, que baile desde los nietos hasta las abuelas.
0: Es un show bailable, digamos.
2: Es un show bailable, siempre es para bailar.
0: Está.
2: No es un show que te quedas sentado a escuchar.
0: Claro.
2: No es la idea esa. La idea es siempre levantarlos y activar la fiesta.
0: Perfecto. Me gusta. ¿Y podemos escucharte algo de Bruno con B corta?
2: Sí, como
0: algo, a ver, un mixito.
2: Bueno, a ver qué podemos hacer.
1: Pero que no me haga bailar.
0: Ah, no sé. Si te pinta, acá está permitido, ¿no es cierto, chicos? Les saludamos todos. A la gente del control también, sí. Que son unos capos ahí.
1: Gracias.
0: A Edu, a Darío, gracias por todo siempre. Gracias, gracias, gracias.
1: Pueden bailar ustedes que están parados, ¿eh?
0: Ahí va.
2: Bueno, cumbia clásica.
0: A ver, a ver.

0: Así, así dice.
1: Me gustó.
0: Qué bueno.
2: Qué bárbaro, qué bárbaro. Y no, no, chicos, o sea, tipo, bailar, bailamos. O sea, no, no, ustedes lo veían a él, pero nosotros estamos acá.
3: Sí, sí, cachos. Sí, tiene rueda la silla, gracias a Dios, bailamos acá.
2: Y vos sabés que te veo nadando cómodo en todos los géneros, ¿eh?
0: Ah, qué bueno.
2: Te veo ahí fluctuando, o sea, digamos que te lo permitiste también, te lo permitís. Así como me dijiste, como nos contabas, que quizás te costó un poquito salir del folclore, pero después, como pese en
0: no,
2: el agua.
0: No, disfruto, me gusta mucho disfrutar mucho. Y me gusta también... respetar cada género.
2: Ahí
0: ¿cómo
2: está.
0: Se tiene que cantar con
2: ahí está.
0: Con los yeites, con los, por ejemplo, una salsa va un poco más a la nariz, un folclore va más a la garganta. Los fraseos también. Me gusta mucho hacerlo con a mucha conciencia cada. El cuarteto, como cualquier tipo de género, todo tiene su forma. Y bueno, soy profesor de canto también.
2: Sí, claramente, claramente.
0: Así que bueno, trato de. Y también, aparte de que esto también transmitir energía y alegría, trato de que dentro de ese ritmo, dentro de ese swing, se interprete la letra, ¿viste?
2: Por supuesto que sí.
0: Que es lo que siempre está todo.
2: Por supuesto que sí. Y vos sabés que comparto eso. Yo a la gente siempre le digo que escuchen las letras. Mucha gente no saben lo que dicen, no, se dejan llevar por el ritmo nomás. Sí.
0: Y yo tengo los músicos, músicos, la mayoría son tan músicos que no escuchan letras.
2: ¡Claro!
0: Y digo... No, no podemos hacer el tema. ¿Por qué? ¿Por qué no escuchás lo que dice? No, no, no se hace, listo. O sea.
2: Ah, pará, según la letra tampoco. Hay algunas canciones que no lo haces.
0: No, hay algunas canciones.
2: A mí me costaban, che. A mí me costaban, sobre todo los reggaetones, claro, viste, no, que hay cosas que no. Sí. Ay, ay, ay.
0: Sí, cuesta mucho. Y bueno, algunas las termino haciendo y termino cantando cualquier otra letra.
2: Claro.
0: O le hago cantar a otro.
2: Ah, o le cambia.
0: Ah, canta vos.
2: Dale, vamos a hacer, pero cantás vos. Ahí va.
3: Vos sabés que desde la tribuna, diríamos, sí, desde los que escuchamos, esto de interpretar la letra, creo que a nosotros, los que no sabemos cantar y que escuchamos, somos fanáticos de esto, lo sentimos a través suyo. Entonces, si ustedes claro. interpretan la letra, la sienten, es indiscutiblemente que nosotros lo vamos a entender.
0: Claro.
3: Así que sí, con más razón, la letra que eligen tiene mucho sentido.
2: Claro, fíjate vos la canción que hizo él recién, en versión cumbia, ¿sería?
0: Sí, sí,
2: sería versión cumbia. En versión cumbia es un clásico melódico,
0: sí,
2: o sea, no
0: es.
2: Y vos decís, de verdad, de esta manera yo creo que también la gente va conociendo canciones clásicas
0: sí.
2: que no le habían prestado antes. Atención, ¿no?
3: El ritmo, ¿no?
2: Y que vos decís, ah, mira qué bueno que queda así, pero y te interiorizás con la letra y después te vas a buscar el original.
0: Claro,
2: ¿viste? Sí. Vas conociendo y totalmente comparto con vos. Para mí tienen que escuchar la letra. Yo soy fan de las letras de las canciones.
0: Sí,
2: sí, totalmente. Y el cómo lo decís, uh-huh. ¿no?
0: Claro.
2: No, va más allá de cantar nomás y porque sí, bueno. Pero es cómo lo interpretás, cómo lo decís y cómo lo presentás a la gente también.
3: Eso llega. Cuando uno canta, porque canta, también es como que estamos pendientes del sonido, de la melodía. Pero cuando uno siente... Y pasó esto que pasó recién cuando vos cantaste, que Luz se emocioné, que yo traté de aguantar esto, pero es porque vos estás sintiendo en este momento.
0: Claro.
3: Por más que estemos nosotros acá, vos pasó por vos esa música y nos llega en serio. Por eso, cuando ustedes, los cantantes, sienten, nosotros no podemos no sentir. Nos llega.
2: Ay, gracias, Julia. ella por ahí.
0: Muy público.
2: A mí me encanta. No, ella es modo fan, pero me encanta porque te explica
0: claro,
2: desde su lugar, ¿viste? Y por ahí, bueno, uno cuando lo haces profesionalmente, no te pones en el lugar del otro, ¿eh?
0: Claro, no.
2: Y escucharla es muy lindo porque es muy sincera.
3: Sí, me encanta.
0: Genial.
2: Es muy sincera. Te pregunto, Bruno, ¿cómo pueden contratarte? ¿Cómo te encuentran? Bueno, ya estuvimos hablando de tus redes, pero a través de tus redes te contratan, te buscan.
0: Sí, ahí. O si no, bueno, mi número de teléfono, que está también en mis redes, en los canales de YouTube y de Instagram.
2: Sí.
0: 3794-052502 es mi número, el número de Bruno.
2: Sí.
0: Y bueno, y si no, también en las redes, en el correo, qué
2: sí.
0: sé yo. Bruno Oficial.
2: Sí.
0: O bueno, el mensaje de Instagram, que todo el mundo maneja más que nada Instagram.
2: ¿Viste? Pásame esto, que está acá.
0: Siempre
2: pásame,
0: Bruno, pásame. Bruno, ok.
3: ¿Qué pasó?
2: Listo, te paso. Ahí se pásame.
3: ¿Qué es esto?
2: Eso, pásame. ¿Qué es?
3: ¿Esto?
2: Es una delicatez, ¿eh? Que vamos a convidarle
3: no,
2: a Bruno
3: no
2: antes
3: sé,
2: de que se
3: porque
2: vaya.
3: No probé todavía. ¿Cómo lo vamos a convidar? No probé.
2: Ah, vos sos la probadora, fíjate.
3: Pero a mí me lo mandaste.
0: La porción de este lado para ella.
3: Sí, era enorme.
2: Hecho en casa que nos está mimando. Budín cítrico. A ver, va, vamos a convidarte antes. Uy, de que
0: gracias. Te vayas. Sí.
3: Después se va a entrenar, así que dale.
2: Ya, no
3: culpa.
2: Pasa nada.
3: Dale,
2: no
3: sin culpa.
0: Igual entreno pádel, no es que entreno tanto.
2: Y mientras aprovecho, claro, mientras que él prueba este budín cítrico, a saludar a Marianela. Te mando un beso, que hoy es el cumpleaños.
3: Ay, feliz cumple, Leonina. ¿Qué?

0: feliz. ¡Feliz cumple! Te quiero mucho, que seas muy feliz, que estés disfrutando este hermoso día y gracias por esta delicadeza. Lo vamos a mostrar a todos los chicos que están esperando allá atrás, a todos nuestros invitados, van a probar.
1: No sé si convidar.
2: Voy a.
0: Hecho en casa, pastelería. A ver, te muy toca. Dale que te toca.
2: ¿Y cómo seguimos con el programa si yo como?
0: Muy bueno, dice Bruno.
2: Bruno, cuando termines de comer, ¿te puedo hacer una pregunta? Me quedé con... A ver, está complicado. Nuestro invitado está complicado para responder. A mí se me ocurre preguntas ahora.
0: No, preguntame mientras come, hacela larga, tírala. A ver.
2: No, próximamente, de acá. ¿Qué proyectos tenemos? ¿Qué proyectos tenemos de acá? ¿Dónde te podemos encontrar? Además de por tus redes, pero ¿hay algún festival? Bueno, ¿algo que te podemos... que nos puedes contar?
3: Pesca El Dorado el 14 de...
2: ¿A dónde
3: agosto
2: te vas?
3: Vamos a estar en la pesca.
0: Mira.
2: Paso, ¿te recibo yo? Mirá, soy paseña. Bueno, no soy paseña. Soy paseña. Hace 12 años que estoy ahí.
0: Sí, ya sos.
2: Bueno, sí.
3: Bueno, sí, vamos a estar ahí el 14.
2: Me voy,
3: Genial. Y bueno, proyectos.
2: 14,
3: estamos,
2: bien.
3: Con Bruno estamos produciendo... también pegamos un cambio este año con Bruno.
2: Ajá.
3: Con la incorporación de este chico, Juan Gabriel, que también es productor musical.
0: ¿Para dónde van?
3: Siempre las producciones de Bruno y los temas propios que hacemos son muy energéticos, son bien arriba, pum para arriba, como más comerciales. Y bueno, dije... ya estamos trabajando bien, ya tenemos varios eventos, estamos hace bastante tiempo. Quiero hacer canciones un poco más profundas también.
0: Bien.
3: Dentro de la cumbia. Y,
0: bien, bien.
3: Y entonces sacamos el primer tema que sacamos este año, primer cover. Bueno, es Confieso, de Kany García.
2: Ajá. Ay, no, me encanta.
3: En cumbia, creo que está en YouTube también.
2: No,
3: sí.
2: quiero.
3: Y bueno, y ahora estamos sacando otro tema que es de... Si ayer tuviste un día gris. También en cumbia, pero más tranqui, más tipo cachaca, así que...
0: Y como romántico, ¿no? Claro. Tirando a la cumbia romántica.
3: Sí, estamos tirando más para ese
0: qué
3: lado,
0: bueno.
3: Más para las canciones que suenen mucho en la radio. Me gustan las canciones que quedan y que quedan como clásicos, que queden bien. Entonces dije, vamos a ir por este lado. Me siento más cómodo, me siento más feliz escuchando esto. Así que bueno, estoy haciendo también. Este año fue muchos cambios con la bebé.
0: No, pero vos sabés que hay que permitirse. Y sobre todo cuando vos decís, bueno, sí, ya logramos esto, o sea, tenemos un nicho, ¿no es cierto? Claro. Y me gustaría innovar porque el artista es así. El artista así también es. Se va encontrando y se va conociendo. Y ¿por qué no? Se va
3: permitiendo hacer cosas, yo creo.
2: Qué lindo.
0: Permitiendo, pero uno cambia cuando crece también, ¿viste? Sí, sí. Y se va viendo dónde se siente más cómodo, ¿no?
3: Sí.
0: Y sí, es eso, innovar permanentemente. Bruno, ¿qué te parece? Bueno, en este bloque generalmente, bueno, aprovecho que una canta, ¿no? Y te pregunto, para acompañarte en alguna canción, si podemos hacer algo juntos, ¿eh?
3: Sí,
0: y de paso,
3: un honor.
0: Y de paso de esta manera también te despedimos y te agradecemos muchísimo tu presencia. Muchas gracias por estar en Frecuencia
2: Muchísimas
0: Luz.
2: Gracias.
0: Muchas gracias.
2: Muchas
0: síganlo gracias. A Bruno. Bruno Argañarás con B larga en YouTube y van a escuchar todo los melódicos hermosos, este folclore y Bruno con B corta para toda la pachanga y también ahora con clásicos de todos los tiempos, pero el estilo de Bruno con B corta.
2: ¿Qué el paso entonces?
3: Vamos a hacer.
0: Yo te sigo, ¿eh?
3: Y las palmas arriba.
0: Ahí va.

0: Gracias, qué lindo.
1: Genios.
2: Che. Ay, pará. Para que entre en calor, ay, me enredé todo.
1: Muchas gracias, Bruno.
0: Gracias a ustedes.
1: Gracias, gracias por la un placer. Tenerte acá. A ver si sale algo juntos.
0: Dale, encantado.
1: A ver si sale algo juntos. Queda ahí. Te lo tiré al aire. O sea.
0: Dale, me encanta.
3: Comprometemos gente al aire.
1: Queda,
3: pero lo hacemos, ¿viste? Me encanta.
1: Sí, hay que
3: en el aire. Así que Bruno está acá. Sí o sí, yo quiero estar abajo ahí.
1: ¿Viste?
3: Sí, y quiero verlos juntos.
1: Un placer y será un placer también trabajar con vos en algún momento. Bueno, esto es. Acá está tu espacio para cuando quieras venir a contar tus proyectos, lo que quieras. Esta Frecuencia de Luz siempre para vos. Muchas gracias.
0: Muchas gracias a ustedes.
1: Gracias, Bruno. Gracias. Lo despedimos con un fuerte aplauso.
0: Después te mando el link de gracias, que tengo un video con mi familia ahí para que lo escuches completo.
1: Por favor, por favor, porque me morí. Dale. La verdad, me emocionó mucho. Muchas gracias.
0: Que sigan bien.
1: Gracias, Bruno.
3: Muchas gracias.
1: Gracias. ¿Cómo seguimos, Juli?
3: No sé, porque tengo un calor.
1: Ay, sí, chamiga.
3: Y eso que yo canté y no hice nada. Yo estuve así, a modo fan, pero ¿cómo seguimos ahora? A ver.
1: ¿Cómo seguimos? Agradeciendo, por supuesto. Sí. Ya, bueno, saludamos también a Hecho en Casa, pero tenemos. Pero vamos con unas recomendaciones.
3: Dale, mientras
1: vamos con unas recomendaciones, que tenemos un montón de invitados, un montón de contenido.
3: Sí.
1: Un montón de contenido hoy que...
3: Igual vamos hasta las 6, ¿no?
1: Sí,
3: así que no se,
1: no se vayan.
3: No se van y nos mandan mensajitos.
1: Ahí está, pero dime el número de teléfono. Ay, mi pelo, mira.
3: Estás hermosa.
1: Ahí va.
3: Vamos.
1: Ahí está.
3: 379-407-4368. Nos mandan mensajitos, nos cuentan qué les parece, qué quieren, saludos que quieran. Acá estamos para leerlos y para que nos acompañen, y sabemos que hay mucha gente ahí y estamos muy contentos.
1: Muchísimas gracias. Y bueno, vamos a empezar con las primeras recomendaciones de la tarde. 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
1: 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En redes sociales búscanos como @CDMEC y de esta manera damos apertura al espacio, al bloque de CDMEC y vamos a recibir a nuestra siguiente invitada. Vamos a recibir a nuestra siguiente invitada. Ella es una gran referente de CDMEC, una gran referente de CDMEC, y cuando uno ingresa te recibe con los brazos abiertos y te da siempre una bocanada de aire fresco y con una dulzura, chicos. Ya la van a escuchar, ya la van a conocer y seguramente la han visto por todos los medios porque la convocan muchísimo. Recibimos, y voy a contar quién es y después la recibimos con un fuerte aplauso. Ella es la doctora Silvia Zarza, abogada con 40 años de ejercicio en la profesión, especialista en derecho previsional, planificación patrimonial y sucesoria, y además es facilitadora profesional y coach. Dirige el estudio Zarza y Asociados e integra la comisión directiva de CDMEC, la Cámara de Mujeres Empresarias Emprendedoras Profesionales de Corrientes. Es mamá, es abuela y es nuestra compañera y la tenemos hoy en Frecuencia Luz. ¡Bienvenida, Silvia!
5: ¡Bienvenida, Silvia! Encantada de estar con ustedes. La verdad que me encanta el programa, me encantan. Las que conducen son divinas, las dos. Así
1: muchas
5: que
1: gracias.
5: Estoy encantada.
2: Esa voz, ¿viste lo que es esa voz?
1: Es una dulzura andante.
2: Dijiste dulzura, es Silvia hablando.
1: Es una dulzura andante, ¿viste? ¿Te das cuenta? Silvia, tenemos 40 años de trayectoria, pero ¿cómo empieza todo? ¿De dónde? ¿De dónde tenés familia de abogado?
5: No,
1: familia
5: no, no,
1: de,
5: no, no, no, no, para nada. Creo que desde que era muy chiquita tomé la decisión de ser abogada y por suerte mis padres me acompañaron en esa decisión. ¿Sabes qué me motivaba cuando era muy chiquita? La injusticia. Cuando yo veía que había chicos de mi edad que por ahí, mientras yo iba a la escuela, ellos vendían diario. Eso fue lo que me volcó a decir, voy a ser abogada para hacer justicia. Bueno, no siempre se puede, ¿no? Pero sí. Pero ser abogado se puede.
1: Se busca.
5: Se buscamos, busca. ¿No?
1: Pero tenés, fíjate vos, que era algo que ya te nació desde muy pequeña y que muchas veces las cosas cuando uno empieza a sentirlo de chico después puede cambiar, pero en vos no cambió eso. En vos no cambió eso y lo haces de manera, es decir, desde tu lugar de abogada te brindás a la sociedad impresionante. Y digamos, y no dejás nunca de formarte. Contame cómo fue esto, digamos, porque ahora sos también la directora, ¿no?, de Zarza y Asociados. ¿Cómo? Y creo que está. Contame con quiénes trabajás, que bueno, ahí nos vas a contar un poquito de cómo es tu familia también.
5: Sí, claro. A ver, fíjate que esto que te cuento ya es muy avanzado en el tiempo, pero cuando empezó la pandemia, cuando pasó un poquito la pandemia, yo decía, me faltan 8 años para jubilarme. Y listo. Ajá. Y ya está. Ya tenía casi 30, un poquito más de años y se terminó. Y no, vos sabés que a partir de ahí, por supuesto que todos tenemos un clic en la vida, tuve ese clic y dije, está en el momento de la pandemia, este es el momento para empezar a hacer aquello que siempre quise hacer, que es seguir formándome, seguir estudiando. Y ahí empecé varias cosas. Una de esas es la formación como coach, ajá, que la verdad que me encanta y agradezco muchísimo las herramientas que me brindaron para poder transcurrir momentos muy difíciles que pasó el mundo entero y también los cambios. Y por otra parte, comencé otras diplomaturas, esto que tiene que ver con la parte patrimonial en la Universidad Católica de Argentina, Universidad Católica de Córdoba, en la UCEMA, para enfocarla a una problemática que la viví desde afuera, porque gracias a Dios fue como observadora, hacia la mujer.
3: Ahí está.
5: La mujer que muchas veces no queremos hablar de dinero, no queremos hablar de plata, nos cuesta pelear por lo nuestro, por lo que nosotros creemos que es justo. Entonces, enfocada hacia la mujer. Eso también me llevó a trabajar mucho, eso sí, antes de la pandemia, con mujeres en estado de vulnerabilidad,
3: sí,
5: con las chicas del sindicato de ama de casa, con la que la verdad que trabajamos mucho para lo que es la creación o la sanción de leyes que favorecieran
3: a las amas de casa.
5: Mira vos. Así que la verdad que me llevo hoy un carruaje entero, un camión entero de esas mujeres de 90 años, de 80, de 70, que en su momento cuando pudieron jubilarse me decían bendiciones, el mejor de los deseos, porque hasta ese momento nunca habían tenido el reconocimiento de una vida de trabajo al cuidado de la casa.
3: Y vos sabés que claro, que uno se pone a pensar y es 24-7, ¿no? Es 24-7 y cuando salió, bueno, algunos despotricaron, pero no se ponen en la piel de esas mujeres. No se ponen en la piel de esas mujeres. Y fíjate vos, hizo falta otras mujeres que
2: para que lo valoren,
3: sí.
5: Vos sabés que lo raro de todo esto es que tuvimos mucha, por decirte, pelea entre mujeres.
3: ¿Mira? Y sí, pero
5: aquellas mujeres que dicen, si yo trabajé toda la vida, ¿por qué esta que no trabajó tiene también un beneficio previsional? Y bueno, claramente no nos acordamos, no nos dimos cuenta del trabajo que hacía una vez que volvía de su trabajo en relación de dependencia a su casa. Y en su casa es, como vos decías, 24-7.
3: Sí, claro, ahí
5: así
3: no parás.
5: Que, bueno, es todo un tema.
3: Ahí no parás y hay mucha
5: no
3: gente...
5: No parás.
3: Claro, no parás y hay mucha gente que no podía salir, muchas mujeres que no podían salir de su casa y que tenían que mantenerla. Y a veces el hombre se iba y la mujer quedaba totalmente desamparada, ¿no es cierto?
5: Claro, fíjate que en su momento la pensión por viudez venía de alguna manera a cubrir esa falta de posibilidades económicas en la que se quedaba la mujer. Pero ahí está el detalle. Cuando la mujer consigue la jubilación, ese es el sentir que es tuyo.
3: Claro.
5: Que es el reconocimiento a lo que vos hiciste. No es lo que te dejó tu marido.
3: Claro.
5: O sea, ese era el detalle que faltaba, digamos, en esa cuestión.
3: No, por supuesto. Y fíjate, bueno, es especialista entonces en lo que es materia previsional, ¿no? Te encontramos. Pero también te permitiste, como vos decís, no fue cuestión de la edad, sino una cuestión de decir, ¿por qué tengo que parar, no? O sea, ¿por qué tengo la obligación de parar? ¿Qué? ¿Por qué? Y ahí empezaste y seguiste y tuviste el acompañamiento de tu familia.
5: Siempre.
3: ¿Siempre?
5: Siempre. Para
3: ¿Cómo,
5: mí...
3: ¿Cómo
5: para,
3: se conforma tu familia, perdón?
5: Para mí, mis dos hijos son los pilares, siempre. Son los que me permitieron muchas veces en la vida no caerme. Y si hubo un intento de caída, me sostuvieron, por supuesto, mis padres y Dios. O sea, son los pilares en los que siempre me sostengo. Y si voy un poquito más allá, las amigas, los amigos. Son fundamentales tener ese equipo para poder seguir caminando siempre. Como vos decías hoy, para mí, por ejemplo, es una premisa de vida cuando digo sola, sí. Voy más rápido.
6: Sí.
5: Pero juntos vamos más lejos. Claro. Sea, eso es para mí fundamental.
2: ¿Alguna preguntita
6: me
2: para?
6: Me encantó.
2: Para
6: estoy como así como que quería escucharla. Sí. Escucho mucha vocación. Escucho mucha profesión, pero escucho vocación, que creo que es eso lo que te acompaña para seguir formándote en todo esto, ¿no? Hablamos de que vos trabajás en un estudio, que sos la directora del estudio Zarza. ¿Qué nos ofrece Zarza a los que nos podemos acercar a tu estudio?
5: Mira, es cierto lo que decís, hay una gran vocación. Yo soy abogada y creo que si volvieran a ser sería abogada.
6: ¡Qué lindo!
5: Creo que en otra
6: qué lindo
5: vida
6: que te pase eso, ¿no?
5: Sí. Amo mi profesión y por sobre todo el sentido humanista que le doy a la profesión.
6: Exacto.
5: Es decir, para mí siempre el caso que está del otro lado del escritorio lo tomo como propio y lo trabajo como propio. Para mí el ser humano tiene una gran importancia. Y esto de presentar al estudio jurídico como lo tenemos presentado hoy,
6: sí.
5: Para mí también fue un desafío, porque hay una comunicación intergeneracional, es decir, entre los más jóvenes, entre los profesionales que recién se reciben, y en mi caso, para poder como transmitirle la experiencia de todos estos años. Esto que hace que ya uno un poquito más grande, un poquito más viejo, dice, a ver, chicos, no es por este camino, prueben por este otro, tal vez sea el camino más corto o tal vez se tenga otro resultado. Y ahí, además de ese diálogo, de esa comunicación intergeneracional, me parece súper importante haber ampliado a otras áreas, digamos. En el estudio, por ejemplo, no solamente estamos abogados, también hay un licenciado en administración, asesor financiero, que es mi hijo, y ahí vos decías, tu familia
6: sí, sí, sí.
5: También. Tengo una hija que está recibida de abogada y que trabaja en Formosa, y esta es la maravilla de la tecnología, el poder incorporar tecnología al estudio y poder estar como si que estuviera al lado mío. Cuando me dice te extraño, te digo, le digo yo, pero si tú todo el día estuvimos hablando.
6: Todo el día estuvimos juntas, amor, le dice vos.
5: Estuvimos juntas, no sé por qué me extrañas tanto. Y después, sí, otros colegas, otros abogados y también otras personas como ser gente que integra el equipo de marketing.
6: Quiero resaltar que eso te estaba por decir, igual, volver a remarcar, mejor dicho, que tenés mucha juventud en Zarza y Asociados. Hay muchos jóvenes.
5: Mucha juventud.
6: Qué lindo que le des ese espacio, inclusive también para aprender. ¿Sabés cómo aprenden de vos?
5: Y vos no te podés imaginar lo que yo aprendo de ellos. La verdad es
6: feedback,
5: un ida,
6: ¿no?
5: y vuelta.
6: Eso.
5: La verdad que para mí sería como muy difícil estar en una caja y salir a un mundo tan distinto al que por ahí yo me crié en el tiempo que ellos viven, a los 30 años o menos de 30 años. Y la verdad que aprendo mucho de ellos, y eso hace que cuando en algún momento una vez me preguntaron, a ver, ¿qué tipo de directora sos? ¿Qué clase de directora sos?
6: ¿Qué tipo de líder? Clase, claro, ¿qué tipo de líder?
5: Claro,
6: sí,
5: esa
6: sí,
5: clase,
6: sí.
5: ¿Qué clase de directora? Y esto lo aprendí en mi formación de coaching. Para mí es el líder en servicio. O sea, aquella persona que así como esta mesa, es una mesa más bien redonda,
6: claro.
5: No hay una cabecera, sino a ver, chicos, planteamos la cuestión, cómo lo podemos resolver y cuál es la mirada que tiene cada uno. Y de esa manera, la verdad que
6: van llegando a una conclusión, digamos.
5: Se trabaja muy, muy bien, muy armónico y cada uno tiene su espacio, por supuesto.
6: Bueno, y ya nos respondió una de las preguntas, que es qué les puede dejar, ¿no?, a los jóvenes que están empezando en la abogacía. Ya nos dejó
2: y nos deja esto de inspiración en cuanto a la apertura, viste, que esto de encontrarse con gente que la sabe todas, viste, que llega un punto también. Que se la sabes todas, y esta humildad de decir quiero aprender de ustedes, y esto de que también los jóvenes nos pueden enseñar, viste que aprendemos de todos. Eso me parece que, además de darle, como soy muy del coaching y levanto la bandera de que me parece que es
6: Es algo que nos trae el coaching, esto de poder aprender de todos, ¿viste? Quizás lo tenías desde antes, la formación te ayudó, pero es muy valorable e inspirador, digo, para los demás líderes de equipos, sí, que se pueden aprender de los demás y no cerrarse, ¿no? Y eso es, por un lado.
7: Y ella, sí, también seguir aprendiendo. Porque y encima, ella se sigue formando.
6: Sí,
7: ¿no?
6: Sí, sí, sí.
7: Permanentemente.
6: Pero que inspirás esto, ¿viste? Es como que eso es lo que nos dejás, por lo menos, esto de.
5: Claro, porque fíjate que, como te decía, para mí un hito mundial fue la pandemia. Sí. Y antes de la pandemia existían esos tipos de líderes o esos tipos de directores o jefes, inclusive. Sí. La verdad que después de la pandemia los jefes tuvieron que bajar un poquito los decibeles y tuvieron que decirle a los más jóvenes, che, yo no sé cómo
7: se hace esto, así que aprendan, chicos.
5: Yo no sé cómo se paga con un mercado pago, yo no sé cómo. Entonces ahí hubo un ida y vuelta y decir, bueno, enseñame, mostrame, guíame y yo te enseño, te muestro y te guío en lo que uno más o menos pueda aprender.
6: Totalmente recíproco. Silvia, una vez nos cruzamos en una reunión y soy como vos de querer hablar mucho del dinero. ¿Hay algo que vos dijiste que ofrece tu servicio Zarza Asociados? Esto de que uno cuando trabaja tantos años en su vida lo que espera es la jubilación, ¿sí? Entonces como que esperamos esa jubilación mínima. Hoy en día vivir de la jubilación mínima es casi imposible, ¿sí? Y escuché que hay cierto servicio de su parte que nos puede enseñar, claro, a educarnos financieramente para que no solamente esperemos ese sueldo mínimo cuando nos jubilemos, sino que también armemos una cartera que nos ayuda. Contame un poco más para esas personas que están escuchando hoy, que están quizás a poco tiempo de jubilarse, cómo ustedes les pueden ayudar a que no se cierren ahí, que hay un montón de formas de poder vivir un poco mejor jubilados.
5: Mira, a mí hay una palabra que me encanta, que pongo en todas las oraciones que puedo, y que es la planificación. La verdad que si uno no planifica, y pasa a muchas mujeres, estadísticamente mucho más a las mujeres que a, claro, los varones, que te dicen, tengo 60 años recién cumplido, ¿y ahora qué? La verdad que a los 60 años recién cumplidos se puede hacer todavía algo, pero es mucho menos, claro, de lo que se puede hacer cuando uno empieza a pensar y planificar desde más joven. Y la verdad que hace unos cuantos años atrás estaba conversando con un economista que le hice este planteo, esta pregunta que vos hiciste, Julieta. Y el economista me dijo, pero desde el punto de vista empresarial, y me, claro, dijo, sí, doctora, claro, me parece imposible que usted piense que haya un empresario que piense que va a vivir con la jubilación mínima. Y la verdad que ahí me hizo un clic en el sentido de que efectivamente yo misma había jubilado a muchos empresarios que ganaban, me decían, doctora, gano menos que mis empleados.
7: Claro.
5: A partir de ahí, es cierto lo que vos planteás, hay que planificar. En el futuro de la previsión, en el futuro previsional, y acá en adelante lo que se ve es muy poco y bastante sombrío el panorama. La gente no puede completar su historia laboral, las mujeres no pueden completar su historia laboral y por ende sí o sí terminan en una jubilación mínima. Claro. Que no está mal, pero tampoco con eso se pueden cumplir los sueños. Cuando a mí me dijeron, te vas a jubilar, yo 40 y pico de años, sí, sí, aportando como monotributista, sí, me voy a jubilar. ¿Y qué querés hacer cuando te jubile? Y quiero viajar, quiero vivir viajando. Entonces me dice, bueno, se puede viajar con la imaginación.
2: Pero con la mínima no, chicos, con la mínima no.
5: Porque la otra se paga.
6: Exactamente.
5: Entonces, si esa que se paga, ¿cómo pensás pagarla?
7: ¿Cómo claro.
5: Entonces, claro, a partir de ahí, empezar a planificar esa otra, cómo se paga. Y ahí, fíjate, nosotros en la página de la página web del estudio.
7: Sí, sí, sí. 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
5: Ahí, sí, en la página web hay una parte que la gente puede entrar porque lo puede probar, es una demo. Podés ver cómo podés planificar. Y ahí hay dos maneras, ¿viste? Una que es más rígida, que es a través de los seguros de retiro, a mí me gusta a medias. No me gusta tanto porque vos estás como obligado sí o sí a pagar una cuota que no es poco, es bastante alta, y cuando dejas de pagar tu plan es como que se cae, ¿no? Claro. Y si querés retirar antes tu dinero por H o por B, ahí tenés ciertas penalidades que
7: y
5: hacen
7: tipo
5: que...
7: comisiones que tenés que
5: sí,
7: que
5: pagar, en definitiva sí. Nunca te devuelven la plata que sí, te sí. tendría que devolver. Que te de,
7: claro.
5: Y la otra que me encanta, pero hay que tener bastante... hay que ser constantes.
7: Claro.
5: O sea, hay que tener la responsabilidad, si se quiere, y saber para dónde va uno, de hacer ese ahorro personal. No tenemos por ahí esa conducta de ahorro. Cuesta. Pero, como yo siempre digo, chicos, empiecen a hacerlo, que un poquito es mucho más que nada.
7: Que nada,
5: y cuanto más jóvenes, ustedes que son súper jóvenes,
7: ay, gracias.
5: Piénsenlo.
7: Sí, sí,
5: y
7: sí,
5: a partir de ahí, si vos podés, en el caso del simulador, podés decir a qué edad te querés retirar, cuánto querés o podés... Y cuánto querés o podés ahorrar te da la posibilidad cuando vos armás tu propia cartera.
7: Claro,
5: porque vos podés decir, a ver, este mes no puedo ahorrar nada, el próximo mes puedo ahorrar el doble, 6 meses no lo puedo hacer, tengo un problema de salud imposible que necesito el dinero, lo puedo retirar y nadie te va a decir nada. Entonces, tiene ciertas ventajas. Desventaja es embargable.
7: Uh-huh,
5: claro. El seguro de retiro es seguro inembargable. O sea, bueno, todo depende
7: de
5: dos cosas.
7: También, sí.
5: Todo depende de dos cosas. La expectativa de uh-huh. cada persona y qué es lo que quiere la persona. ¿Cuál Bien. Es su expectativa? Si quiere viajar como yo,
7: sí.
5: hay que armar la cartera.
7: Claro.
5: ¿Y cuál es la expectativa? ¿Y qué es lo que realmente uno quiere, para qué lo quiere, digamos?
7: Claro.
5: Eso es muy importante.
7: Y bueno, gente, ustedes que están escuchando, sí, hay mucho público que está en la facultad, que está empezando, que está en tercer año, cuarto año. Anímense a pensarlo, aunque sea empezar a pensarlo, no esperen tanto, no esperen a tener familia, háganlo antes. Es simplemente ver cómo planificar y cómo estar más tranquilos más adelante. No está mal pensar en el futuro, todos te dicen vivir presente, pero está buenísimo también, porque no solamente pensás en vos, también pensás en los tuyos, si vos haces es esto, verdad. Pensás en los tuyos, ¿sí?
6: Sí, ¿por qué? En el momento,
7: porque
6: sí.
7: te cuidás vos y cuidás a los demás,
6: tal
7: o sea,
6: cual.
7: Es así.
6: Sí, hay una frase que dice el mejor momento para invertir era hace 20 años,
7: claro,
6: y el segundo mejor momento es ahora,
5: es ahora,
6: entonces
5: fíjate incluso...
6: Invertir o ahorrar o planificar en este caso.
5: Claro, fíjate incluso que nosotros hablamos por nosotros, pero si tenés hijos chicos, la carga de hacer ese ahorro es mucho menor. Y después tenés la posibilidad, mejor dicho, tiene tu hijo la posibilidad...
7: De hacer, claro, desde chico, ¿no?
5: Claro, de una vez... ¿Se acuerdan la libreta? Ustedes no se van a acordar.
7: Sí, me acuerdo si nos íbamos al kiosco con la libretita.
5: ¿Cuál era? La libretita que mi mamá, cuando yo era chiquita, nos compraba la estampillita.
7: Ah, para ahorrar la estampilla, así que valía.
5: Y nos abría una caja de ahorro,
7: verdad,
5: que después,
7: verdad.
5: No sé, alguna vez,
7: verdad,
5: el Estado argentino nos dirá dónde fue a parar esos ahorros.
7: Sí, sí, sí, es verdad.
5: Pero bueno, eso podés hacer con tu hijo.
7: Claro.
5: Y le da la posibilidad de que cuando tenga 18 años diga, che, tengo un capital... que lo puedo invertir en formación en una universidad o lo
7: claro.
5: que sea, o cuando tenga 30 años me recibí, con esto puedo empezar
7: o puedo, claro,
5: o sea, es mucho menor carga, es decir, para nosotros lo podemos planificar, pero también lo podemos hacer para nuestros hijos.
7: Qué gran consejo que nos acaba de dar la doctora Silvia Zarza. Silvia,
6: genial.
7: Estamos en el bloque CDMEC y vos hablaste de que lo que más te interesaba cuando empezaste, o sea, en algún punto de tu carrera, fue ayudar a las mujeres, ¿no? ¿Cómo llegaste a CDMEC, a la Cámara de Mujeres Empresarias, Emprendedoras y Profesionales de Corrientes?
5: Bueno, yo creo que la llevo a la Cámara también por una energía universal que me fue llevando, porque a ver, yo venía de trabajar mucho en otro lugar, en otro ámbito. Yo en ese momento salía de asesorar a las asociaciones sindicales. Sí. Estaba más o menos asesorando alrededor de 10 asociaciones. Después como que uno se va agotando y va diciendo, che, te de ir de aquí para allá, de aquí para allá, de aquí para allá. Y tuve un tiempo de dejar esa actividad. Ajá. Ahí es, en esa transición, voy a la otra vereda. Conozco a las mujeres empresarias y digo, bueno, este es el camino que voy a emprender a partir de ahora. ¿Y qué pasó conmigo? Ustedes, cuando con esa generosidad enorme, cuando ustedes dijeron, te recibe Silvia en la Cámara, bueno, yo fui recibida así. Cuando llegué a la Cámara de Mujeres Empresarias, fui recibida por las chicas de la comisión directiva, con una apertura, con un cariño, con una... esto de vení, sentate, te escucho, claro. A ver qué me podés aportar, qué podés. Y eso para mí fue súper importante, porque si hay algo por lo que peleé siempre, siempre en la vida, es por los derechos de las mujeres. Claro. Entonces dije, este es el lugar. La verdad que estoy muy bien, muy cómoda. Ya va a ser 10 años que estoy ahí, 10 años que estoy ahí en la Cámara.
7: Qué bárbaro, ¿no? Y es así, uno ingresa a CDMX y la verdad que lo primero que agradece es ser escuchado, ¿no? Y ser escuchado por otras mujeres que vos decís, wow, a ver, cada una una profesional, ¿no? Cada una en un rubro distinto. El otro día nos entrevistaba una chica que está haciendo un proyecto sobre CDMEC y ella me dice, estoy sorprendida de la gran variedad de mujeres que hay, ¿no? Y que todas se apoyen y que todas estén en un mismo grupo y que, bueno, y que hagan proyectos para ayudar a otras mujeres. Y la verdad que esto sorprende y, bueno, invitamos a todas que se sumen a CDMEC, que tengan algún tipo de inquietud o lo que sea, súmense a la redes de CDMEC, @CDMEC, y ahí van a ver que vamos a estar haciendo un montón de actividades a partir sobre todo de este segundo semestre. Se vienen capacitaciones y se viene una disertación. Podemos ver el flyer, y bueno, organiza CDMEC y vamos a una disertación que se llama La persona humana en tiempos de la IA. En tiempos de la IA, y la disertación la va a dar la doctora Marisa Españolo, ¿no? Españolo. Vos estabas en la comisión de que organiza este evento. Silvia, contanos un poquito de qué se va a tratar.
5: Bueno, hace unos cuantos años yo había hecho una diplomatura sobre la tecnología aplicada al derecho. Y en esa diplomatura, justamente era en la Universidad Católica de Córdoba, y una de las cosas que se empezó a plantear en lo que respecta a la tecnología es la dignidad de la persona humana. La tecnología ya sabemos lo que es, y cuando viene a atravesarnos en la vida la inteligencia artificial, que tal vez sea una mal llamada inteligencia, sino está compuesta por algoritmos. Esos algoritmos sí fueron creados por un ser humano y después entrenados para llegar a ser lo que es. Pero hay lugares en el mundo, hay poblaciones donde se ha llegado a dar cierta entidad a lo que resuelve ese algoritmo, de persona jurídica, de derechos y hasta de decisiones. Por ejemplo, inclusive en Buenos Aires, no nos vayamos tan lejos, hay algunas pruebas pilotos sobre, por ejemplo, juicios de cobros de dinero, donde aparentemente el juicio es como taxativo, si se quiere decir esto matemático, se empieza, claro, se embarga, se cobra, se dicta sentencia, bueno, es como no hay mucha discusión.
7: Y lo hace todo una computadora y
5: probaron,
7: claro, sí, pensamiento crítico ni nada por
5: nada,
7: el estilo.
5: Probaron porque es como, es así, no es que se discute mucho en ese juicio. Sí. Ahora, en Estados Unidos se pasó lo mismo. Ahora, fíjate, hay un estudio que se hace en Colombia donde dice, esto se estableció, ¿no? Se hacían entrevistas a personas, ajá, donde le preguntaban si qué le gustaría más, si le gustaría que le opere un aparato, una tecnología manejada por inteligencia artificial, sí, o un ser humano. Y las personas decían, respondían que preferían la tecnología. Uh-huh. Por la precisión, por la evolución, por...
7: Sí.
5: Y a su vez preguntaban si preferían, ¿quién prefería más que les juzgue?
7: Ajá.
5: Si una inteligencia artificial o la tecnología o un ser humano. La mayoría de las personas respondían que el ser humano. Entonces, ¿por qué esa diferencia?
7: ¿No?
5: Porque claramente el razonamiento crítico de un juez, de un ser humano, frente a un caso donde puede ver y puede razonar respecto de la humanidad, vulnerabilidad y el contexto de una persona, es muy diferente a una inteligencia artificial que sabemos que no tiene emociones,
7: claro,
5: que no va a mirar el contexto, sino solamente va a aplicar lo que dice la ley.
7: No puede discernir sino más allá de lo que ya hecho, ¿no? Trabaja con todo lo que ya está hecho, con,
5: claro,
7: todo lo que
5: no
7: está,
5: crea.
7: No crea. Exactamente.
5: En definitiva. Y bueno, a partir de ahí salieron varios documentos en época, sí, del Papa Francisco sobre cuál es la posición del Vaticano respecto de la inteligencia artificial.
7: Ajá.
5: Y el 25 de mayo se publica esta encíclica que se llama Magnífica Humanita, que, sí, en definitiva trata de, o sea, nos trae desde la Rerum Novarum, que es la madre, la base de lo que es la doctrina social de la Iglesia,
7: sí,
5: hasta esta posición de la Iglesia de poner al ser humano en toda su integridad y su dignidad por encima de lo que es la tecnología. Así, claro, que bueno, cuando la doctora española...
7: ¿Podemos ver mientras tanto que habla la doctora el flyer, por favor? Entonces, ahí queda más. Gracias, sí, muchas gracias.
5: Cuando la doctora española me hace la propuesta, bueno, por supuesto que yo le digo un sí, así como con miedo, porque claramente todas las propuestas tienen que ser discutidas en comisión directiva, sí, de CEDEMEC, pero la apertura de la comisión directiva es un sí agrandado. Y bueno, empezamos a trabajar sobre ese proyecto. Justamente en un momento nos encontramos con el arzobispo, las dos estábamos, Marisa Española y yo, y le preguntamos al arzobispo si a él le gustaría acompañarnos en esta charla. Y dijo, hoy estuve todo el día conversando sobre este tema, así que pásame la invitación.
7: Qué lindo que se involucren, ¿no? Y qué lindo, sí, todas esas coincidencias que yo creo que el universo está conspirando porque es demasiado, digamos. O sea, que justo, ¿viste? Que todo se esté dando para el mismo lado y que, bueno, y que tengamos en cuenta también que es necesario siempre la participación de las personas. Bueno, vamos a repasar. Organiza CEDEMEC, la Cámara de Mujeres Empresarias, Emprendedoras y Profesionales de Corrientes, la persona humana en tiempos de la IA. Disertación sobre Magnífica Humanitas, como bien contaba la doctora Silvia Zarza, la custodia de la persona humana en tiempos de la IA. La disertación la va a dar la doctora Españolo, que es abogada especialista en Derecho Procesal, secretaria jurisdiccional número 2 del Superior Tribunal de Justicia de Corrientes, Argentina, y se va a dar el 27 de agosto a las 19:30 horas en el Colegio de Abogados de Corrientes, cito, en Tucumán 570. Y la actividad es totalmente gratuita, gente, no se pierdan esta oportunidad, pero sí tienen que inscribirse. Por favor, busquen en CEDEMEC, busquen en las redes de CEDEMEC, @CEDEMEC, en las redes de la doctora Marisa Española, en las redes de la doctora Silvia Zarza. Entren, busquen el formulario, inscríbanse porque es gratuito y es un evento que no tiene ningún tipo de desperdicio. Hay que estar atentos, la tecnología no funciona sin nosotros, no se preocupen, no pasa nada. Escuchaba y me reía porque me decía, ¿quién va a sacar el clavo? Va a ir así la tecnología, si no, la IA no va a sacar el clavo este, déjame de embromar, decía un tapicero, ¿viste? Claro, bueno, claro.
2: Ahí está, ¿viste?
7: Claro. Entonces nosotros tenemos el control de todo, pero tenemos que saber guiarlo y saber utilizar esta herramienta. Exacto, que es muy importante,
5: saber,
7: ¿no?
5: Saber utilizarla, ¿no? Claro, y hay que decirlo también, muy agradecida a la apertura del presidente del Colegio de Abogados.
7: Exacto.
5: Que esto se hace en el marco del cumplimiento de los 100 años
7: de
5: la creación.
7: Razón.
5: O sea, esto fue así, levantar el teléfono y el presidente dijo sí. O sea que esto realmente vale mucho por el espacio, vale mucho por el acompañamiento también.
6: Sí, sí, sí, así que vamos a estar ahí.
7: Así es. ¿Algo para que quedó pendiente para
6: Silvia? Sí, agradecerle, pero más que nada esto de

0: Ale, que pueden, un capo ver, ahí. Pueden ver su planificación, ¿sí?
1: Pueden probar para jubilarse también.
0: Pueden probar para las jubilarse.
1: Dos partes. Ay, a ver, claro, cuánto le falta y qué le falta y cómo se puede completar.
2: Así que perfecto. Muy práctica, hoy lo que necesita.
0: Muchas gracias, Silvia, por estar. Mira, te vamos a convidar.
2: Ay, Silvia, te convidamos. Sí, sí, mira que estoy mezquinando, pero a vos te doy, ¿eh?
0: A ver. No, sí, esta chica.
1: Escucha, sí, no me iba a ir si no me
0: convidaba. No, tenés que probar una delicatessen, de hecho, en casa.
2: Está un
0: budín cítrico, que es una dulzura riquísimo. Y de esta manera vamos a entrar a las recomendaciones con este budín cítrico riquísimo. Gracias, Silvia.
2: Gracias, Silvia.
0: Nos vemos.
2: Dios mío.
0: Chau, gracias. Entramos a las recomendaciones con este budinzazo.
2: Bueno, voy a seguir.
0: Dale, sí. ¿Por qué, Juli? 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Acá nos escriben y nos mandan saludos y dice: qué rico el budín, qué tentador. Y sí, no sabés lo que está, Edith. No sabés lo que está esto. Estamos disfrutando, sí, esta tarde divina. Mirá, Juli, ¿viste ese
2: precioso
0: corsé? Yo te dije que se venía tendencia de nuevo el corsé.
2: Se venía, me dijiste.
0: Yo te dije,
2: no,
0: ¿viste?
2: Te queda precioso.
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0: ¿Y viste cómo estoy maquillada hoy? ¿Cómo me peiné? Mirá mis uñas. Mirá estas uñitas.
2: Enfocan ahí, por favor.
0: Un detalle, una delicadeza.
2: Qué hermoso.
0: No, y encima te recibe con comida. Bueno, sé, es una...
2: Voy
0: es una
2: la próxima.
0: Es una genia.
2: Miércoles que viene voy.
0: 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Y vos sabés que viste que tenía que empezar el gimnasio.
2: ¿Y?
0: No empecé todavía. Estoy ahí.
2: Te vamos a agarrar. Somos dos las que te vamos a agarrar enseguida.
0: Vos y Ceci, mirá, Ceci ahora me está por agarrar. ¿Qué pasa? 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
2: Viste que nosotros comprometemos al aire, ¿no?
0: Ay, no, se viene.
2: Qué bien
0: se
2: me viene, vino se viene. Que aparezca Unlimited acá para que la conductora se comprometa a arrancar el gimnasio. A ver.
0: Me está por matar.
2: Bueno, te lo dejo pensando. Sí, te lo dejo pensando.
0: Me está por matar, chicos.
2: Te lo dejo pensar.
0: Dale. Muchas gracias. Y bueno, y llegamos, vos sabés que llegamos al último bloque de Frecuencia Luz, al bloque de desarrollo y bienestar, en el que estás, en el
2: Mirá,
0: que estás presente.
2: Si antes me gustaba el de música, ahora también me fascina este.
0: ¿Viste? Tenemos una invitada de lujo. De lujo. Así es, señoras y señores. Primero la voy a presentar y después la ponchamos, ¿te parece?
2: Dale.
0: Bueno, ella es Blanca Maidana Ibarrola, profesora y gestora educativa. Jubilada ella, pero reconvertida al coach ontológico profesional y terapeuta holística. Durante 27 años se dedicó a la gestión escolar, liderando equipos, coordinando, digamos, ciclos formativos y dirigiendo una institución educativa, y actualmente fusiona herramientas de gestión organizacional con terapias complementarias y el Enneagrama, que hoy nos va a traer esta herramienta, ¿sí? Para potenciar el desarrollo personal, el bienestar integral y la resolución de conflictos en entornos personales, familiares y corporativos. Recibimos con un fuerte aplauso a la señora Blanca Maidana Ibarrola.
2: ¡Bienvenida!
0: ¿Cómo estás, Blanquita? Muchas gracias por venir.
3: Muy bien. Gracias por la invitación. Ahora la conozco a Julieta. Un
2: ¿cómo
3: placer.
2: Estás? Sí,
0: yo. Tu colega coach.
2: Ay, somos colegas.
3: Es súper interesante esto.
2: Viste, nosotros cuando nos juntamos, o me pasa con los coach, que nosotros nadamos en un océano azul donde nos sumamos, ¿viste? Es como que hay un libro que habla mucho del océano azul, y cada vez que yo aparece un coach, es como que vení, que quiero compartir.
3: Navegamos,
2: quiero aprender.
3: Mar adentro.
2: Sí.
3: Preparando el barco, limpiando la quilla. Saliendo a mar adentro.
0: Ay, chicos, no empiecen a hablar en sus términos, que yo me voy a quedar acá como loca. No empiecen a hablar en términos coachescos.
2: Qué linda herramienta que trabajás. Qué linda herramienta que quiero que nos cuentes. Sí.
3: Yo estudié coaching, por ejemplo, después de jubilarme.
2: Ajá.
3: Y después miraba, porque sigo mirando la escuela. Es mi pasión la escuela. Entonces decía, ay, si hubiera sabido esto, si hubiera podido hacer esto, y seguía avanzando, ¿no? Con el coaching y esa mirada diferente. Igual que es como ponerte lentes diferentes. Claro, esto también les traigo hoy el Enneagrama. El coaching y el Enneagrama en Córdoba se enseñan al mismo tiempo.
2: Mira.
3: Hay escuelas que lo traen.
2: Qué lindo.
3: Por este conocimiento de la personalidad.
0: Tenemos que arreglar un poquito tu micrófono, un segundito nomás.
2: Porque te quiero escuchar. Entonces, y lo que acabas de decir es muy importante.
0: Exactamente, así
2: mucha
0: que vamos.
2: Mucha gente,
0: decime
2: no
0: vos.
2: Todavía, no, ahí lo van a arreglar.
0: Ahí lo van a arreglar.
2: Mientras tanto, les cuento Juli. Lo que estaba contando Blanca es esto de que la formación de coaching en Córdoba, por ejemplo, viene de la mano del Enneagrama. Es una herramienta muy útil, yo la conozco, pero no la practico, así que estoy acá para aprender también. Pero los que quieran aprender de coaching, acá en Corrientes hay escuelas muy, muy buenas.
0: Sí.
2: Yo tuve la posibilidad de estudiarla en Buenos Aires, también siempre es nutritivo. pero lo importante que es el coaching y lo fácil que nos hace la vida, yo creo que no puede haber. Por eso me encanta hablar de esto, porque nos allana mucho el camino a un montón de gente que por ahí no pueden, ¿viste?
0: A ver, probame tu micro.
2: Ahí está.
0: Hola.
2: Ahí está, escucha perfecto. Bien.
0: Ahora sí. Ahora sí.
3: Bueno, y repito esto sí, último. Que más allá del mundo que me abre el coaching y te abren todo este tipo de herramientas, que uh-huh. yo siempre digo que es una autopista. Ay, sí. Te metes y ya no parás. Y van surgiendo otras herramientas, como el Eneagrama, que te lleva a un conocimiento de la personalidad y poder investigar, que a mí me encanta, esto de nuestra condición humana muy singular, muy diferente, muy específica de cada uno. Ajá. El Eneagrama, más allá de traernos 9 personalidades, después esas personalidades se imbrincan, ¿no? Y nos dan tantas posibilidades como seres humanos ahí en la Tierra.
0: Mirá vos.
3: Lo que nos lleva sí. es a darnos un dato más, por ejemplo, si yo hablo desde el coaching, me puedo sentar y, dadas las características y dadas las respuestas, y este pensar diferente del otro que sí. es mi consultante, ir perfilando, ¿no?
0: Claro, las respuestas te la da este otro que te consulta, y que, bueno, desconociendo y conociendo a la vez, porque, bueno, me hiciste y me mostraste un poquito de qué se trataba. Igualmente ahora vamos a contar a toda la gente también para que lo vaya conociendo. Tiene que responder un montón de preguntas, ¿no es cierto? Y que tienen que ser medio rápido. Contanos un poquito de eso.
3: Por ejemplo, ¿querés saber algo de Eneagrama? Y vamos, yo te recibo como terapeuta y te doy un test. Más sí. vale que vamos a trabajar otras cosas, porque nadie viene directamente. Hay gente que sí, me ha tocado.
2: Ah, mira.
3: De venir, yo quiero hablar sobre Eneagrama y quiero hacer la terapia con Eneagrama. Entonces, le brindo un test. Hay muchísimos tests, mucho en las redes, pero yo trabajo con el test de la escuela en la que estoy aprendiendo.
2: Claro.
3: Ese test tiene 270 afirmaciones. Entonces vas eligiendo las que son afines a tu forma de ser, a tu sí. forma de vivir, y las vas tildando. Y dejas sin tildar aquellas que a vos te parecen. En este momento no sé responder esto, no sé si soy así. Lo voy a pensar, lo dejo en blanco y paso a otras que seguramente decís, esta no soy yo. Y bueno, respondes eso. Cuando terminás de responder todas esas afirmaciones, haces clic en respuestas y aparece el símbolo, que ahora Luz lo va a proyectar.
0: No, vamos a después. Tenemos, chicos, tenemos ahí unas imágenes. Vamos con el primero que está vacío. La primera imagen que está vacía, solamente está el Eneagrama, digamos, ¿sí? La primera. Y ahí vamos, está. Ahí ya va a aparecer Blanquita.
3: Bueno, sí. aparece esto de las tipologías, que son 9. Ajá. En un símbolo.
0: Okay.
3: El Eneagrama es un símbolo ancestral, antiquísimo.
0: Sí.
3: Estuvo en algunas civilizaciones antes de Cristo.
0: Sí.
3: Recién le contaba a Silvia ahí que en el 1665 un cura jesuita lo hace símbolo y lo coloca números, porque también se trabaja con todos aquellos dones que nos trae el Eneagrama y claro. aquellas pasiones, como trabaja por ahí.
0: Ahí lo tenemos en pantalla.
3: Alguna religión.
0: Sí.
3: No tiene nada que ver con religiones.
0: Ok, no tiene nada que ver con religión.
3: Pero
0: aclaramos.
3: Sí, navega este Eneagrama por sí. diferentes religiones.
0: Ok, para permiso, le cuento a la gente que está escuchando la radio, estamos viendo una imagen que, bueno, se llama Eneagrama, lo pueden buscar también en Google, en las redes sociales, y van a ver que, bueno, tiene muchas figuras geométricas. Este,
3: sí.
0: y que parece una estrella, ¿no? Una estrella, pero que también tiene un círculo que nos une a todo, que une todos los puntos.
3: Perfecto.
0: Okay.
3: Hermoso.
0: ¿Lo describí bien?
3: Es Enea por los 9 y ajá. Grama por la figura.
0: Okay.
3: Tiene círculos, tiene un triángulo y sí. tiene una hexada, que okay. sería el símbolo que aparece fuera de ese triángulo.
0: Ajá.
3: Que yo siempre lo vi como un portal.
0: Ah, mira.
3: Siempre lo vi así. Bueno, es una interpretación personal.
2: Qué lindo.
3: Y en ese símbolo aparecen todos los números.
0: Sí.
3: Resultantes de las tipologías.
2: Después
3: las
2: del energías. Test, entonces, después del test que se hace tu consultante, surge esto.
3: Sí. ¿Sí? Y aparecen todos los numeritos personales alrededor de ese diagrama. Y empezamos a mirar, porque cada numerito es una energía diferente.
0: Mira.
3: Claro. Vos habitás, hay una...
0: Nosotros tenemos esas nueve energías, tenemos en nosotros siempre.
3: Siempre.
0: ¿No? Siempre. Siempre. Ok, ok.
3: Cuando más equilibradas están, mejor.
0: Ah, ok.
3: Es como una mansión, dice un autor de un libro que yo traje acá, porque es como la Biblia del Eneagrama.
0: Sí. Pásamelo y yo lo muestro. Ahí.
3: Y él dice que son una mansión con nueve habitaciones y que nosotros tenemos que habitar todas esas habitaciones. Pero sí también nos habla de que hay un eneatipo que es dominante, que nos marca, digamos, quiénes somos. ¿Quiénes somos? Y en ese lugar, cuando lo descubrís, que es todo un arte encontrar la tipología, es todo un arte, es todo un camino de conocimiento, de preguntarte muchas cosas.
0: Sí.
3: Podés descubrir quién sos en un eneagrama, hacia dónde vas.
0: Y te pregunto, estas nueve, ¿cómo se llamaban estas nueve qué?
3: Eneatipos, nueve energías.
0: ¿Nueve energías o nueve eneatipos? Estos nueve eneatipos son... ¿todos positivos o tenés una parte? ¿Cómo se distribuye? ¿Cómo es el tema?
3: Yo podría empezar con el uno.
0: ¿Con
3: también
0: el uno?
3: Me traje tarjetas.
0: Sí, ay, sí. Me voy a pasar a la siguiente imagen que dice positivo o algo así. La siguiente imagen que dice positivo, a ver si es esa. Uy, no se ve bien.
3: Sí, no se ve bien, pero...
0: Bueno, no importa.
3: Este,
0: ¿Lo tenés impreso para verlo mejor?
3: Este, también en esos...
0: yo lo muestro acá.
3: Tipos, si vos trabajás en luz o trabajás en sombra.
0: Ah, mira, luz o sombras.
3: Luz o sombra. Por ejemplo, el uno es el perfeccionista. El uno es el que tiene todo acomodadito, todo ordenado, todo prolijo, todo repasado a la mañana, que no haya polvito ni nada.
2: Sí, conozco.
0: ¿Puedo leerle esto que dice acá atrás?
3: Sí.
0: Bueno, acá te dice, el uno entonces...
3: Yo traje esos para distribuirlas, hacerle leer a ustedes.
0: Ah, bueno, perfecto. Toma unos cuantos.
2: Me toca.
0: Te leo acá. Dice, puedo ser ordenado, metódico, responsable, de altos ideales, organizado, disciplinado. O también puedo ser...
3: En sombra.
0: Puedo ser crítico, exigente, rígido, moralista, perfeccionista, de ira reprimida o juzgador también.
3: Bien juzgador. El uno es juzgador porque lleva ese orden, lo quiere trasladar a todos.
0: Sí.
3: Entonces, desde ese lugar, los otros nunca hacen las cosas bien, ni tan perfectas como las hago yo.
0: Y los números te muestran qué tanto estás en positivo y qué tanto estás en negativo, ¿no? Como para...
3: Luz y sombra.
0: Luz y, ambas cosas te aparecen. Sí. Podés leer a través del eneagrama de una persona, ¿no?
3: Sí. Y cuando habitas un eneatipo... una energía, es bueno mirar las otras, en cuáles te dieron los puntajes más bajos, para que después hagas un camino de qué cosas mejorar para tomar este eneatipo. Por ejemplo, el uno es rejuzgador, pero también es organizado, es ordenado, es un excelente empleado administrativo. Entonces, para conformar los grupos de trabajo en las empresas... es excelente, la herramienta está siendo usada, ya no es cuestionada en empresas multinacionales, ya no es cuestionada. Claro. En las pymes argentinas, tengo una compañera de estudios que dice, yo lo voy a poner en las pymes argentinas. Y está ingresando en diferentes ámbitos. En el escolar es interesante todo el trabajo que se puede hacer, porque una maestra puede mirar con ojos diferentes a este chico que necesita todo el orden y que no lo va a tener en el aula con 20 chicos más.
0: Entiendo. ¿No?
3: Yo siempre lo llevo a la escuela.
2: Y que yo justamente te iba a preguntar, ahora voy a leer el 2,
3: pues
2: son muy interesantes, pero quería preguntarte esto, ¿cómo el Eneagrama puede ayudar hoy al sistema educativo?
3: Sí. Es una de nuestras metas. Analía Vilarino es mi maestra de estos tiempos. La que me hizo conocer el Eneagrama es una doctora, Fabiana Sato, gran maestra mía.
2: Mi consteladora.
3: En el 2018 ella trajo a alguien para trabajar el Eneagrama y después yo traía a Analía antes del 2020. Ajá. La traía a Analía y tenía mucha gente de empresas. Amway. Por ejemplo, se me llenaba el salón de vendedores de Amway para conocer el Eneagrama, porque es una herramienta fabulosa para ventas.
2: Sí.
0: Mirá vos.
3: Entonces eran poca gente conocida, mis amigas que me seguían y la gente de Amway que me llenaba la sala.
0: Y para el estereotipo del vendedor, supuestamente para poder lograr captar esos vendedores.
3: Sí, y mejorarse. El trabajo primero es con uno mismo.
0: Sí, como claramente.
3: Y después podés proyectar eso a mejorar tus ventas, a mejorar tu trabajo, mejorar tu familia, porque hay eneagramas de familia, de pareja.
2: Bien. Te vuelvo a la escuela. Que por ahí hoy contame.
3: A mí me encantaría poder indagar que los docentes sepan las herramientas. Para esta aceptación del otro como auténtico otro. Yo te hablo desde mi propia experiencia, el revoltoso, el que siempre se está riendo, aquellos que queremos como un aula homogénea y nunca va a ser un aula homogénea. Entonces, el conocerlos, y no solo conocerlos, he leído sobre trabajos, y bueno, Analía me trae también mucho de eso, de cómo cambia una mamá con su hijo sabiendo su eneatipo, cómo cambia en el trato, y que no todos los hijos van a tener el mismo eneatipo, la misma energía, y son totalmente diferentes, criados en la misma casa, con los mismos padres, y supuestamente las mismas reacciones, ¿no?
0: ¿Tiene algo que ver con la carta natal? ¿Viste que antes se hacía la carta natal? Era algo parecido, ¿no? Algo similar.
2: Yo me hice la carta natal.
0: Que marcan tipo la personalidad, pero bueno, esto te trae otro tipo de herramienta también.
3: Yo no conozco mucho de carta natal, sí me la he hecho.
0: Sí.
3: Pero no puedo hablar
0: pero
3: mucho.
0: Pero me sonó lo que estabas contando a eso, ¿viste? Pero por ahí las herramientas se las das a las maestras, ¿eh?
3: Claro.
0: A las maestras, ok.
2: Claro, para que ellas puedan desarrollar en el aula con cada chico y entender cuál es su eneatipo para poder trabajar con cada uno, porque el docente va a trasladar un contenido, pero no a todos los chicos le va a llegar de la misma manera, y no al mismo tiempo, y hoy es más.
3: No de la misma manera.
2: No, hoy los chicos hay con un montón de...
3: Yo me viene a la mente esto de Vygotsky, ¿no? De maestra.
2: Sí.
3: De Vygotsky hablaba de que el conocimiento, vos hoy enseñás algo en un aula, un tema.
2: Sí.
3: Y directamente el chico llega hasta acá. Dice, ay, me sé todo, te conozco todo. Pero cuando ese aprendizaje se apropia en los alumnos, eso produce un retroceso y se afianza.
2: Exacto.
3: Y el nuevo aprendizaje que vos ponés arriba de esto ya no llega después en esa línea, que llega mucho más adelante, ya no se asienta en el mismo punto donde partió. Y venir, ¿no? Es así el aprendizaje.
2: Avanzar
3: y retroceder. Avanzar un poquito más desde otro lugar y retroceder.
0: Eso te pregunto desconociendo, ¿no? Eso en realidad se podría empezar con grupos reducidos.
2: Sí.
0: Y después ir aumentando. Pero lo que pasa es que debe ser complicado.
3: Sería una capacitación para los docentes y como el coaching. Yo lo aplicaría como a los docentes. Una formación de coaching
2: ¿cómo
3: obligatoria.
2: Falta el coaching en las escuelas.
0: En todos lados, permítanme, agradezco los mensajes que están mandando. En realidad están mandando al teléfono de la UNE, pero todos recibimos todos los mensajes.
2: Ay,
0: así
2: gracias.
0: Que muchísimas gracias. Frecuencia Luz con mayúscula, bellísimo el programa, chicas. Saludos desde Santa Lucía.
2: Ay, gracias.
0: El mayor de los éxitos. Amigas queridas de CDMEC, bueno, toda la gente de CDMEC, todas las chicas que están a full ahí prendidas, las estamos siguiendo y esperando escuchar a la doctora Silvia que pasaba, la doctora Silvia Zarza. Programa muy valioso, con información muy valiosa, imperdible todo lo que transmite la secretaria de CDMEC. Así que, bueno, muchísimas gracias. Bueno, feliz que mi hija esté en este gran proyecto de tu
2: mami. ¡Ay, mami!
0: Excelentes invitados, felicitaciones para todos. Muchas gracias por todos los mensajes, en serio, que nos están llegando.
2: Sí,
0: gracias
2: también al nuestro.
0: Por escucharnos, por ver y por valorar este contenido que lo traemos con mucho amor.
2: Es el chat del vivo.
0: Bien.
2: Sigan escribiendo ahí, me encantó.
0: El chat del vivo ese, en YouTube. Acuérdense de prenderse siempre a la 99.7 del dial y a YouTube en vivo. Estamos en YouTube en @radio_une_frecuencia_luz. Nos buscan. ¿Y cuál es el tercer eneatipo?
3: ¿El 2 lo leímos?
2: No leímos el 2.
0: Vos tenés.
2: Entonces, el eneagrama, ¿dónde estará ahora? Acá, vamos a este, perdón.
0: ¿Cuál es ese?
3: El 2.
2: Ahí, ¿dónde está la cámara? Ahí está. Y podemos ser ayudador, solidario, generosos, solícito, atento, empático, comprensivo. Y también está ahí. Porque
0: sí.
2: Es como que tenemos un
0: poco tenés razón.
2: Podemos ser manipulador, entrometido, adulador, invasivo, orgulloso, desatento a sus necesidades. Qué importante que es conocernos y qué linda herramienta
3: es. Desatento a sus necesidades, el 2 ayuda, colabora y da.
2: Y da mucho, ¿no?
3: Pero desatiende sus propias. Esa es su falencia, su sombra. Y después, en ese dar, no es un dar generoso porque tiene facturas y espera que se la devuelvan, digamos. Sí. Que le devuelvan todo lo que hace. Ese sería en sombra, ¿no?
2: Claro.
3: En sombra sería este que te pide, yo te di esto, ahora de que me des esto. No es un dar.
0: Te lo pide, digamos, de vuelta. Retribuímelo, claro, de alguna manera.
2: Memorioso.
3: Me encanta
2: ese.
3: Tu cara.
2: Claro, ¿viste? Ese memorioso.
3: Sí, ese es el dos. Pero sí, el que está en todas las asociaciones, en todas esas tareas benéficas de servicio. El 2 es eso. Sí.
0: Bueno, y el 3 tenemos el que nosotros tratamos acá en el programa, el emprendedor. El eficaz, eficiente, efectivista, motivador, enfocado hacia el éxito en sus luces y en sus sombras.
2: ¡Ah, ya aprendió!
0: Muy bien. Y en sus sombras, oportunista, competitivo, adicto al trabajo y a los logros, vanidoso y exitista.
3: Bien. El workaholic es el 3 es acción pura. Y no puede creer que el otro no pueda o que trabaje a menor ritmo. Es súper exitista y es el que tiene el miedo al fracaso y tiene miedo al éxito también. Ajá. Las dos cosas.
2: Ay, el miedo al éxito. Es tremendo, porque muchas veces decimos que no hacemos o no accionamos porque tenemos miedo a fracasar e inconscientemente podemos tener miedo a tener éxito.
0: Uy, que eso es complicado, ¿no?
3: Y el 9, pero el 9
2: tenemos poquito tiempo, pero sí. Vamos a tratar de meterlo un poquito.
3: A ver, vamos al 4 entonces.
2: Vamos al 4.
3: Porque el 9 procrastina. El trabajo entonces es el que tiene miedo al éxito también.
2: Claro, puedo ser. El 4 es, recuerdo que vamos a hacer como un resumen antes de seguir. Estos eneatipos los tenemos todos. Tenemos los 9, pero algunos predominan más.
3: Hay un dominante.
2: Un dominante, ¿no?
3: Sí.
2: Entonces, si nos sale el 4, por ejemplo, como predominante, puedo ser original, creativo, introspectivo, auténtico y emocionalmente profundo, pero también puedo ser dramático, envidioso, hipersensible, victimista, carente e individualista.
3: Bien. Frida Kahlo.
2: Ajá.
3: Era 4.
2: Ah, mira.
3: Sí. Es el artista.
0: Claro.
3: Es el artista, ¿no? Sí. Pero dramatiza todo.
0: Claro, pero ese es cuando Frida Kahlo tenía todo, digamos. En realidad ella tenía los dos al tope, digamos, ¿viste? Lo bueno y lo malo tenía al tope Frida Kahlo.
2: Dominaba todo.
0: El 4 era completísimo.
3: Sí.
2: Seguramente se están encontrando en cada una de las palabras que estamos diciendo la gente que nos está escuchando, viendo, a ver con cuál se identifica más.
0: Pero recuerden
2: que somos todos. Todos somos 9 eneatipos.
0: Y podemos tener un poquito de cada uno también, de la luz y de la oscuridad. O sea, depende. A ver el 5. El 5 me dice, puedo ser observador, investigador, especialista, visionario, erudito, analítico y reservado. Eso en las luces, ¿eh? Y en las sombras, descalificador, irónico, avaro, inaccesible, tendiente al aislamiento, emocionalmente distante.
3: Es aquel integrante de un equipo de trabajo que va a escuchar las posturas de todos, va a mirar, va a observar, va a reflexionar, porque es muy reflexivo, y al final de esa charla te va a dar esa quinta pata del gato que nadie vio.
0: Mira.
2: Ay, ay, ay.
3: El 6.
2: Me siento identificada con todos.
0: Es que todos tenemos todo. Todos tenemos
2: quiero
0: todo.
2: Quiero saber cuál predomina. Me tengo que hacer urgente.
0: A decir cómo podemos ubicarla.
2: Sí, a Blanca, por favor.
0: A Blanca para hacernos el enneagrama todos.
2: El turno es mío y no lo presto. Vamos con el 6, que es, puedo ser colaborador, leal, perseverante, responsable, cumplidor, fiel y previsor. Y también puedo ser desconfiado, dubitativo, miedoso, cobarde, traicionero y alarmista. ¿Es así? puede ser un ejemplo de esta persona?
3: Un 6, yo habité mucho ese lugar. El otro día habité mucho esa energía con el miedo. El otro día nuestra profe nos daba un ejemplo de que alguien estaciona en tu garage, ¿no?
0: Ajá.
3: Un 8, que ya vamos a llegar enseguidita al 8, un 8 va a venir con un palo y te va a romper el auto. Sí.
2: Ay, perdón.
3: Te va a romper el auto y no le va a importar si hay cámaras, si no hay cámaras, si es de día, si es de... no le importa nada.
2: Sí, sí, sí.
3: También es el gremialista, el político, el luchador. Y un 6 te va a hacer lo mismo, pero va a esperar, va a registrar primero, es precavido, registrar todas las cámaras.
0: Y para ver que nadie lo va a hacer, involucre.
3: Lo va a hacer lo mismo, pero a la noche.
0: Claro.
3: Ay, cuando está, nadie lo va a ver.
0: Claro.
2: Controla sus emociones de una
3: y
2: manera.
3: Y es el que diseña, no, es no previsor.
2: Nada. A la noche.
3: Claro, primero lo diseña, sí, que va, ¿no?, a ser, y se va a hacer exactamente.
0: Es un vivo bárbaro en realidad. ¿Qué querés que te diga? Chicas, vamos apurándonos, vamos leyendo.
3: Así podemos dar características de todos.
0: Claro, en el anagrama 7, puedo ser entusiasta, optimista, alegre, lúdico, divertido, sociable, multitareas.
2: Ay,
0: multitasking. Acá y también disperso, desordenado, planificador, adicto al placer, goloso y superficial.
2: Otra vez, todos soy yo.
0: Y bueno, pero es así.
3: Vamos al 8.
2: Increíble, el 8.
3: Que le comenté algo ya. Ay.
2: Sí, el 8 puedo ser protector, decidido, justiciero, luchador, fuerte y líder. Y también puedo ser impulsivo, agresivo, rudo, enojón, explosivo, lujurioso y autoritario.
3: Bien. ¿Y este? Hay líderes 8 sanos. Barack Obama es un líder 8. El Papa Francisco es un líder 8. De los que me acuerdo hoy.
2: Mira.
3: Hay líderes sanos, o sea, líderes trabajados.
0: Sí, sí, sí, claro.
3: En sí mismo para poder liderar. Claro. Yo me acuerdo del Papa Francisco que rompía todas las reglas, iba adelante.
0: Pero,
3: no le importaba nada, claro. Pero también usaba esto de su inteligencia emocional, su calma, su serenidad en el avanzar.
0: Exactamente, ¿no? Increíble. Quizás rompiendo algunas
3: por supuesto,
0: algunos límites, pero desde la ubicación y desde el respeto y desde toda su formación, como vos decís. Y vamos a ver el último, el 9. Puedo ser conciliador, pacifista, equilibrado, tranquilo, espiritual y adaptable. Y en mis sombras también puedo ser negador, apegado, cómodo, terco, sobreadaptado o evasor de conflictos.
3: Ahí hablábamos hoy de que en la acción, por ejemplo, el 9 puede procrastinar mucho.
2: Ah.
3: Pero tiene que ver con esto de ese miedo al éxito que hoy hablábamos, ¿no?
2: Sí, sí, sí.
3: Y
2: sí,
3: el 9 es súper mediador, o sea, está muy ligado a los líderes que trabajan la paz.
0: Mirá vos, qué lindo. Qué lindo conocer todo esto, Juli.
2: Qué lindo.
0: Y vos sabés que, bueno, vamos a decir las redes donde encontrarla a Blanca para poder hacer este eneagrama y, por supuesto, todas las otras terapias que haces un montón.
2: Sí, para empresas, para instituciones también trabaja, claro. Y me parece una herramienta muy útil para hacerlo.
0: Blanca Maidana, coach ontológico profesional, consultora en desarrollo humano, en Instagram, Blanca Maidana Ibarrola, o al teléfono celular 3794-823891, 3794-823891. Y Blanca Maidana, muchísimas gracias por traernos esta herramienta, y después va a venir de vuelta porque nos quedamos cortas.
3: Tiene muchísimo más, porque todas esas líneas que ustedes vieron en el símbolo nos dicen cosas, nos dicen más características de nuestra personalidad, hacia dónde va la flecha,
0: claro,
3: en qué flecha yo me elevo, flecha me desintegro, habla de integración, desintegración, y los que quedan, las energías que quedan al lado también me complementan.
0: Claro.
3: Hay mucho más para ver, pero empezar acá es
0: muy importante y te agradezco mucho tu presencia y que nos hayas traído esta herramienta súper interesante. Pero vamos a volver a tenerte, te lo pido por favor, porque nos quedamos cortas. Nos quedamos muy cortas. Muchas gracias, Blanca. Muchas gracias a todos los que estuvieron detrás ahí escuchando la radio, viendo en YouTube. Muchísimas gracias. Esto fue Frecuencia Luz. Gracias, Juli.
2: Gracias,
0: nos vemos el próximo miércoles. Chao.

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0: 7 de la tarde en la República Argentina. Estás en la radio de la Universidad Nacional del Nordeste y repasamos los principales títulos.
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0: El embajador de China visitó el Parque Tecnológico en Corrientes y fue recibido por el rector de la UNE. El embajador de la República Popular China, Wang Wei, recorrió las instalaciones del ente que funciona en el campus de Odoro Roca de la UNE en alianza con el gobierno provincial correntino. Brindó un conversatorio donde destacó las fortalezas del país asiático en diversos campos y presentó las potencialidades de cooperación.
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0: Una empresa coreana comenzará a exportar litio de Jujuy por el puerto de Corrientes. El puerto de Corrientes sumará una nueva carga de relevancia para su actividad logística. Litio proveniente de Jujuy comenzará a ser transportado a través de la terminal correntina entre noviembre y diciembre. La novedad fue confirmada por el director de Transporte Fluvial y Puertos de Corrientes, Adolfo Escobar, quien explicó que ya existen conversaciones avanzadas con un grupo empresario coreano interesado en utilizar el puerto como vía de salida para la producción.
1: Lo que pasa en Chaco.
0: Matkovich destacó el trabajo de la policía en la Bienal y otros eventos recientes. El ministro de Seguridad de la provincia del Chaco, Hugo Matkovich, realizó este miércoles junto al jefe de policía Fernando Romero un balance de los operativos de seguridad desplegados durante los principales eventos masivos desarrollados en la provincia. Los festejos por el Mundial de Fútbol 2026, la Bienal Internacional de las Esculturas y la Cabalgata de la Fe.
1: Nacionales.
0: Un helicóptero que viajaba a combatir incendios en La Rioja cayó en San Juan. Murieron los 7 tripulantes. Un helicóptero que había sido contratado por la Agencia Federal de Emergencias cayó este miércoles en la provincia de San Juan y los 7 ocupantes murieron. Las autoridades desplegaron un amplio operativo en la zona del Parque Provincial para intentar llegar a la zona del accidente. Según informaron fuentes oficiales, la aeronave había sido contratada por el organismo para brindar una capacitación en San Juan y luego tenía como destino la provincia de La Rioja para combatir los incendios forestales que afectan a la zona de Chilecito, cerca de la cordillera. -7 la temperatura actual en la capital de Corrientes, el cielo está ligeramente nublado, humedad 68%, viento del sur a 12 kilómetros en la hora. En Resistencia la temperatura actual es de 24.4, el cielo ligeramente nublado, humedad 69%, viento del sudeste a 13 kilómetros en la hora.
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2: Solo sé que desde que tenía 17 años y hasta la mañana de hoy no he hecho cosa distinta que levantarme temprano todos los días sentarme frente a un teclado para llamar, para llenar una página en blanco o una pantalla vacía del computador con la única misión de escribir una historia aún no contada por nadie que le haga más feliz la vida a un lector inexistente.
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0: Sí, 20 minutos con la prensa acreditada en Casa de Gobierno. Habló del corredor Belgrano, dijo que dos empresas correntinas se presentaron a las futuras licitaciones que el Gobierno Nacional abrió. Dijo que en su estadía en Capital Federal habló de regalías y el ministro Luis Caputo, ministro de Economía de la Argentina, le consiguió una reunión con Daniel González, que es el secretario de Energía de la Argentina, para hablar del tema regalías. También confirmó su presencia en la vecina provincia del Chaco en los próximos días cuando llegue Karina Milei y la ministra Monteoliva, que es la ministra de Seguridad de la Argentina, para hablar de la corriente del Niño. Recordemos que septiembre, octubre y noviembre están pronosticados como fuertes lluvias. En poco tiempo va a llover mucho y por eso quieren advertir con mucha anticipación a los municipios y a las provincias donde se focaliza el fenómeno del Niño. Dijo que en la coparticipación hay algunos signos de recuperación, que septiembre no será un mes de aumento. Quieren ver primero cómo se consolida la tendencia en alza de la coparticipación, que tiene fluctuaciones, subidas y bajadas, pero confirmó que septiembre no va a ser mes de aumentos. Y después habló de los empresarios chinos que lo visitaron, del embajador chino que anduvo por aquí, del embajador de Turquía que también anduvo por provincia de Corrientes y que hoy al mediodía tenía una reunión con el secretario de Obras Públicas de la Nación, al cual le iba a pedir si se puede retomar un tramo del 30-40% de obra que resta para la planta de tratamiento de líquidos cloacales en la provincia del Chaco, Ciudad Capital, en la provincia de Corrientes, perdón, corrijo, provincia de Corrientes, Ciudad Capital, detrás del barrio Esperanza. Es importantísimo que eso se termine y es una obra que estaba financiada en su momento por el gobierno nacional. Confirmó su presencia el 12 de agosto en la provincia de Misiones, ciudad de Posadas, donde se reúne el Foro de Norte Grande, y también que va a estar este fin de semana en Saladas. Además, dijo que va a estar en Paraguay en los próximos días, en la COMIP, que es la Comisión Internacional de Pesca, conformada por Argentina y Paraguay, para hablar del tema hidrovía y de la cuestión de la protección de nuestros ríos. Muchos fueron los temas, no quiero adelantar demasiado, simplemente fue algún trazo grueso de lo que van a escuchar a partir de este momento en Radio UNE con Juan Pablo Valdés, el gobernador de Corrientes. Escúchalo.
1: El mes de mayo fue bueno, el mes de julio cayó de nuevo un poco, el mes de julio está cerrando con algunos puntos arriba. Y esperemos que esta tendencia empiece a consolidarse, ¿no? Y dejemos de tener vaivenes y por lo menos empiecen a cerrar por poco arriba y empezar a tener una estabilidad.
2: ¿Septiembre podría ser medio anuncio?
1: No, vamos a esperar. Hoy hay. Está la voluntad, siempre está, miramos de cerca los salarios, pero bueno, necesitamos que se consolide. Corrientes ha sido una de las pocas provincias que durante el mes de junio ha consolidado un aumento del 10%, que lo ha hecho antes de los aguinaldos para dar un impacto más positivo aún, y de esta manera nosotros vamos a esperar que se consolide la tendencia para ver hasta cuánto podemos llegar nosotros de aumento sin comprometer los servicios del
3: Estado. Recibió varios embajadores en los últimos días. ¿Algunos de esos países van a invertir en Corrientes? ¿Habló de eso puntualmente?
1: Bueno, China principalmente trajo un grupo de inversores que estuvo trabajando junto a las cámaras de comercio, junto a las cámaras empresariales de Corrientes. Todos estamos haciendo lo que venimos haciendo, demostrando el potencial, tratando de que los embajadores también se tomen un tiempo para recorrer la provincia. Vemos cómo hay diferentes intereses, tanto en lo forestal, en lo yerbatero, en lo ganadero, en el arroz, en el potencial frutihortícola que tiene la provincia. Y de esta manera vamos empujando agendas de intercambio de comercio, ¿no? Yo creo que hoy muchos embajadores han llevado una mirada totalmente distinta de Corrientes. Muchos embajadores, bueno, creo que con algunos hablaron, pero los embajadores estamos trabajando sobre todo con el de Turquía, porque Turquía también tiene una relación de polo logístico y Corrientes podría ser esa puerta de polo logístico para todo el Mercosur aquí en este continente. Así que ellos lo siguen de cerca y nosotros vemos con buenos ojos, porque también tenemos que pensar la estrategia de cómo vamos a ingresar a los diferentes mercados, y Turquía puede ser, por su ubicación estratégica para la provincia, puede ser una gran oportunidad. Y como nosotros decíamos y destacábamos, que el gobierno no solo en este tiempo, sino tiempo atrás, viene invirtiendo en puertos, en parques industriales, y nosotros ahora buscamos seguir ese rumbo, seguir esas inversiones y lo que

0: Le decimos a todos es que muchos pueden tener materia prima y muchos pueden tener producción, pero cuando uno industrializa la producción para exportarla, tiene que tener salidas y conexiones al mundo. Y en ese punto, Corrientes viene trabajando muy fuerte para abrir nuevos puertos y aeropuertos para dar logística de calidad y de mucha velocidad para dar respuesta a las demandas.
1: ¿Hay presencia de funcionario nacional hoy a la una? ¿Firma convenio o únicamente visita?
0: No, estamos trabajando para reactivar la obra, una obra fundamental que mucho tiempo fue eclipsada por lo que es la autovía de la Ruta 12, que era el principal reclamo. Yo creo que hoy ese reclamo, ya lo pudieron ver ustedes, se está trabajando. Trabajamos de cerca junto al gobierno nacional para que no se detenga la obra, para que la empresa se elabone siempre, esté con fondos necesarios. Trabajamos con la empresa también para seguir de cerca esta obra, que es sumamente importante. Es una obra que los correntinos, primero, que llevan mucho tiempo esperando que la obra se haga, y ahora llevan mucho tiempo esperando que la obra se termine. Entonces son obras importantes, pero han dejado pasar de largo una obra, se ha diluido una obra que era sumamente importante, que era la de las piletas de tratamiento de residuos cloacales.
1: El 12 hay reunión del Norte Grande en Posadas, gobernador, ¿participa?
0: El 12 a la mañana voy a estar participando de esta reunión que es realmente importante. Tenemos una agenda con algunos planteos respecto a la energía, no solamente para Corrientes, sino para todo el polo de el Norte Grande, que bueno, obviamente todos tenemos problemas con los costos que tiene la electricidad, sobre todo está muy, muy enfocada ahí, y obviamente algo que venimos trabajando, porque también es de interés para todos, que es la hidrovía Paraná-Paraguay, que nosotros necesitamos que se consolide, no solamente por Corrientes, que ahora voy a hacer algunos comentarios, sino que también la gente del norte, para cortar las distancias de puerto, busca la potencialidad en esta hidrovía y a través de los puertos que tiene Chaco y Corrientes para sacar toda su producción, y eso para nosotros es más que interesante porque significa trabajo para los corrientes.
1: El domingo hay un acto en Saladas, hay rumores de medios de saladeños que la posibilidad que Villarroel, la vicepresidenta, nuevamente visite Saladas. ¿Alguna confirmación?
0: Desconozco la agenda de la vicepresidenta.
2: ¿Anduvo por Ituzaingó, por Virasoro, por Mantilla? ¿Qué otras localidades o cuáles son las próximas localidades a visitar?
0: Bueno, este fin de semana vamos a estar visitando Saladas. En el día de mañana voy a participar en la ciudad de Encarnación de una reunión de la COMIP, que es la Comisión Mixta Argentino-Paraguayo, justamente para tratar temas de hidrovía, para tratar los temas de logística que van a empezar a atravesar también a Corrientes, que empieza a consolidarse como un polo de puerto y logística, y tenemos que trabajar los tramos que han quedado fuera de la hidrovía. Y también ahora Corrientes hemos firmado un convenio la semana pasada donde la provincia tiene herramientas formidables, quizás antiguas, pero formidables, para en las cuales vamos a hacer una inversión para actualizarlas y que nos va a permitir a nosotros garantizar los calados de navegación y darle una seguridad a la navegación y que ningún barco tenga problemas de venir a sacar la mercadería de acá de Corrientes, y que nosotros, sobre todo, no tengamos que esperar que el concesionario o los intereses de la nación puedan atender a los intereses de la provincia de Corrientes. Vamos a tener las herramientas, vamos a ser independientes y de esta manera vamos a tener unas grandes conexiones que van a posicionar a la provincia de Corrientes y van a transformar en un polo logístico, y esto es algo que hay que destacar.
3: Seguramente en la jornada de mañana habrá confirmaciones de qué resultó esa reunión que hoy en horas del mediodía se llevó a cabo en Casa de Gobierno, donde el secretario de Obras Públicas del Gobierno Nacional se reunió con el gobernador. Hablado de muchos temas, porque hay mucha obra pública de nación que falta ser retomada en la provincia de Corrientes. Veremos si se cambia ese esquema de obra pública cero. De hecho, me parece que la relación política que tiene Corrientes con el gobierno de Javier Milei hizo que se reactive la autovía Travesía Urbana, que son 13 kilómetros desde hace 8 años que están inconclusos y que el gobierno nacional ahora retomó en este último tiempo, y se puso un tiempo máximo de 14 meses si es que la lluvia así lo permite. Esa relación política ha hecho de que algunas obras que eran financiadas por Nación finalmente se reactiven. Veremos si será la misma situación para con esta planta de líquido de tratamientos cloacales que está ahí en cercanías del barrio Esperanza en la capital correntina. Algunos de los conceptos que dejaba Juan Pablo Valdés, gobernador de Corrientes, que hoy habló con la prensa acreditada en Casa de Gobierno y dejaba estas consideraciones. Un informe para Radio UNE, Roberto Obregón.
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1: ...20 horas en la República Argentina, estás en la radio de la Universidad Nacional del Nordeste y repasamos los principales títulos.
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1: La Facultad de Ciencias Veterinarias presentó su nuevo plan de estudios 2027. La Facultad de Ciencias Veterinarias de la UNE presentó oficialmente el plan de estudios 2027 para la carrera de Medicina Veterinaria. Esta transformación, fruto de un proceso participativo que incluyó a docentes, graduados y estudiantes, busca saldar una brecha temporal con el plan vigente desde 2008 y adaptar la formación a los avances científicos y las demandas actuales del Mercosur.
0: Lo que pasa en Corrientes.
1: Fuerte temporal en Alvear, destrozos, una vivienda aplastada y toda la ciudad sin luz. El incidente más grave se registró sobre la calle Larrea, en el trayecto hacia el barrio Cáritas. Allí la fuerza del viento derribó un ejemplar arbolado que cayó directamente sobre una casa. A pesar del tremendo impacto y del susto de los vecinos, no se registraron personas heridas, aunque los daños materiales en la estructura fueron totales.
0: Lo que pasa en Chaco.
1: El Instituto de Vivienda advirtió por falsos gestores tras una oferta de inscripción a viviendas en Charata. El Instituto Provincial de Desarrollo Urbano y Vivienda del Chaco volvió a advertir a la comunidad sobre posibles estafas vinculadas con el acceso a viviendas y recordó que el organismo no trabaja con gestores ni intermediarios autorizados. Además, remarcó que la inscripción para ser postulante a una vivienda es totalmente gratuita.
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1: Cristina Kirchner denunció ante la ONU que fue proscripta y pidió suspender su inhabilitación perpetua. La expresidenta presentó una comunicación ante el Comité de Derechos Humanos de Naciones Unidas en la que sostiene que la causabilidad violó garantías fundamentales, denuncia una persecución política y reclama medidas cautelares para dejar sin efecto la inhabilitación y modificar las condiciones de su prisión domiciliaria.
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